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1: Es la hora 12 con 12 minutos, de temperatura actual en Córdoba, capital 4 grados, 92 es el porcentaje de la humedad, el cielo luce cubierto con llovizna. Manuel Adorni renunció al directorio de YPF. La dimisión se produjo después de dejar la jefatura de gabinete y mientras avanza la investigación por presunto enriquecimiento ilícito. La salida del directorio de la petrolera estatal se concretó tal como había adelantado el presidente de la Nación, Javier Milei. Mientras esto pasa, el oficialismo en el Senado aprieta el acelerador. Dio detalles en diálogo con un cronista de Radio Mitre, Patricia Bullrich.
2: La presidenta del Senado mandó la labor parlamentaria para el 8, así que nosotros el 8 vamos a trabajar sobre unos cambios que tenemos que hacer en el dictamen de tierras para ya llegar al recinto con ese dictamen, con todas las modificaciones que se han hecho. Vamos a trabajar sobre algunos temas que están postergados, como salud mental, que ya está listo para... Y como llamó para el 8, bueno, será la sesión una semana después.
1: La madre de Agostina Vega reclamó prisión perpetua. Melissa habló por primera vez tras el asesinato de su hija. Reclamó que Barrelier, principal acusado del crimen, sea condenado a prisión perpetua.
3: No sorprendía porque no pudo dormir yo con lo que ha pasado, ¿no? Yo sabía que ellos les tienen que dar perpetua, porque me hicieron un daño enorme. Yo mi hija no la voy a ver más. La extraño todos los días de mi vida. Mi hija vivía conmigo de los 4 años. Yo la criaba a mi hija. Todo lo que se ha dicho son mentiras de mi hija. Me la han tratado de todo, mi hija. A mí también. La gente que opina por opinar sin saber la verdad, porque nadie sabe la verdad. Solamente yo, mi familia y mi abogado sabemos la verdad. No entiendo por qué han sido tan cruel conmigo y con mi hija. A mí me destrozaron la vida. Yo no le deseo a nadie pasar por lo que yo he estado pasando.
1: Más muertos en Venezuela. A una semana de los terremotos dio detalles el presidente de la Asamblea Nacional, Jorge Rodríguez.
4: Al día de hoy se contabilizan 2.295 personas fallecidas, 11.267 personas heridas. Estamos contando al momento 12.841 personas damnificadas.
1: Cielo cubierto con llovizna en Córdoba capital, 4 grados es la temperatura actual y 92 es el porcentaje de la humedad, hora 12:05.
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7: Esta es la voz de la madrugada, queridísimos radioescuchas. Los estuve extrañando, son días en que estamos disfrutando el Mundial de Fútbol por Radio Mitre. Eso la pasamos bien todos juntos, pero... yo los extraño en esta hora sin tiempo que va de las 12 a la 1. Voy de algún modo descongelando mi voz para reencontrarme con ustedes, con la expectativa, la ilusión de que se comuniquen conmigo, porque ya saben, vuestras voces son mi música más maravillosa. Hoy les quería proponer que me cuenten aquel...

arreglador de cosas, que milagrosamente resolvió algo que ningún matriculado sabía resolver. Ese señor, o señorita, o señora, que llegó a la casa y no les preguntó quién le hizo esto, sino que lo arregló, hablando o en silencio, pero lo arregló. Incluso un vecino, un conocido, un novio, una novia, un marido, o ustedes mismos, frente a un problema que aparentemente no tenía solución, casero, finalmente le encontraron la vuelta, la rosca. Dejaron de discutir, dejaron de pretender, dejaron de emitir chorradas y, contra todo conocimiento especializado o convencional, simplemente encontraron la solución. Se me ocurre agregar, porque mañana vuelve el Mundial y el viernes también, vamos a desperdigar consignas para que entre la mayor cantidad de mensajes posible. Se me ocurre agregar aquellos problemas incluso de salud que nadie podía resolver, un dolor de espalda, un dolor de tobillo, y repentinamente encontramos al druida, al mago, al galeno, diplomado o no, que te dio, no sé si el movimiento, la terapia, el medicamento de farmacia o de bosque, que también te lo resolvió. Te tomaste ese té, te conseguiste ese remedio, pusiste esa bolsa de agua caliente y te dejó de doler. Y se acabó el problema, por lo menos por tiempo indeterminado. Sabemos que los seres humanos nacemos con la batalla perdida, pero mientras la estamos librando, tenemos victorias y derrotas. Contame de ese ángel que llegó y arregló la gotera que nadie sabía arreglar, la conexión de gas que tenía una pérdida, te arregló el tablero de luz sin preguntar dónde iba conectado el cable rojo con el cable gris. Lo arregló sin preguntar nada. Contame tu experiencia al 113-003-0790, un audio de WhatsApp, menos de un minuto. 113-003-0790. Del mismo modo que a veces paso por una confitería y digo un jugo exprimido y me dicen no trabajamos, que no se refiere a que no trabajan, sino que no tienen jugo exprimido. Por el contrario, fui a un lugar donde tenían uno de esos jugos que a mí me gustan, exóticos, fuera de lo común, con zanahoria, naranja, jengibre, cúrcuma, y había que taparlo con esas tapitas con una circunferencia para pasar el sorbete, y lo aplasté mal y lo tiré todo. Y me iba a ir avergonzado porque realmente había sido culpa mía, pero la dueña que estaba en la puerta me detuvo y me dijo: señor, quédese por favor que ya se lo reemplazamos. Me dieron una gran alegría. Estoy esperando vuestros mensajes. Solo somos expertos en curiosidad, y también durante el Mundial nos acompaña una certeza, y es que estamos juntos en la madrugada. El sol va...

Dudé un rato antes de llamar a Bakú para arreglar la lámpara alta del living. Ya era más que octogenario, y la idea de verlo subirse a la escalera a la que apodé Himalaya me preocupaba. Yo era completamente incapaz tanto de subirme a la escalera como de arreglar la lámpara. Conocía a Bakú desde hacía 20 años. Siempre concurría, siempre arreglaba. Nunca me preguntaba, ¿quién te hizo esto? Asumiendo los riesgos, lo llamé. Acudió. No voy a decir que lo arregló en un santiamén, ni que escaló con facilidad, ni negaré mi terror. Pero terminó perfectamente el trabajo y, como siempre, me cobró un 30% menos que cualquier otro. ¿Quiere un mate, señor Bakú? Le ofrecí. Ya le había servido agua fría y café. Le pagué más de lo que me dijo. Aceptó el mate y tomó asiento en el más cómodo de los sillones del living. Su único defecto, a lo largo de aquellas más de dos décadas, era que hablaba sin parar. No decía chorradas. Por el contrario, hablaba con sentido común y una discreta procacidad, pero interminablemente. Por eso, mientras Bakú arreglaba, yo me escondía en algún lugar de la casa o salía. Pero cuando concluía su trabajo, quedaba a merced de su verborragia, peor incluso que la mía. Hace como 30 años escribiste un cuento llamado El Cuadro, me dijo, en Clarín. Tiene que haber sido hace 10 años aproximadamente, repliqué. También titulé uno así en el primer tomo de mis Historias de Hombres Casados. No, porfió Bakú. Este fue en Clarín. No me acuerdo hace cuántos años. Sí, confirmé. La viuda Elena vivía a 15 cuadras de mi casa. Salió por la tangente Bakú. Misma calle, otro barrio. ¿Quién es la viuda Elena? Cavilé, tratando de recordar si figuraba en alguno de esos dos relatos. Una de mis vidas. ¿Otra administración? Pregunté sorprendido. Le conocía a Bakú una esposa que siempre atendía el teléfono quejándose de que su marido trabajaba demasiado para su edad. La hija de ambos era administrativa de una empresa multinacional en Berna, Suiza. Se puede decir que sí, informó Bakú, aunque no legalmente. Convivimos durante 10 años. Yo lo consideraría otra administración, admití. Yo debía tener 55 años, recapituló Bakú. La viuda, 43. Me convocó a arreglar una canilla rarísima debajo de la cama del dormitorio. Goteaba. Era un empalme aún más extraño que la propia canilla. No vas a poder creer lo que te cuento. La arreglé en silencio. Me llevó prácticamente todo el día, pero la arreglé, sin abrir la boca. Más me sorprendió que Bakú, incluso a esa edad provecta, reconociera que hablaba sin parar. Lo que más le agradezco, me dijo la viuda, es que no me haya preguntado quién le hizo esto. Es lo que me preguntan todos los plomeros cuando vienen por cualquier encargo. Por momentos parece que preguntan por mi difunto marido. ¡Qué pregunta odiosa! Cuando le dije mis honorarios, me halagó. Llega puntual, arregla en silencio y cobra poco. La próxima es gratis, se me escapó. Era una mujer hermosa. En ese mismo primer encuentro, la viuda me contó que esa canilla
era la única solución a la pérdida de un vecino, caudalosa e inesperada. Un recurso insólito, pero menos malo que la repentina aparición de un géiser en la pared. La solución la había hallado su difunto marido junto a un amigo. Tras años de tranquilidad, hacía un par de días la canilla goteaba. Todos los demás plomeros habían desaconsejado la canilla y preguntado quién había hecho eso. Hasta mi llegada. No proponían una nueva solución, ni mucho menos la aplicaban. Yo había resuelto el problema sin incordiar. Farfullé que me llamara cada vez que se le antojara, para lo que quisiera. Su belleza crecía al hablar. Los gestos, el modo en que se movía, yo no me podía mover. ¿Para qué lo voy a llamar?, me dijo la viuda, si ya está acá. Fue el comienzo de un amor incandescente. Quizá, desde el primer minuto, más apasionado por mi parte. ¿Quién sabe? ¿Cómo saber cuando satisfacía todos mis deseos si esa luz fría, como la de las nuevas lámparas, era una sensación mía, una táctica de ella o una realidad? Pero era luz, la luz de mi vida. La viuda Elena había heredado del difunto las regalías de una fábrica de enlatado de legumbres. Elena se dedicaba de modo amateur al dibujo. Algunas de las etiquetas de arvejas o jardinera las había diseñado y pintado. Yo lo dejé todo por ella, confesó Bakú. No me lo había exigido, pero me fui quedando. Nunca me aclaraba. Las cosas ocurrían. Para mí era un milagro. Cocinaba como los dioses, amaba como una diosa. Yo me encargaba de llevar la ropa al lavadero y tintorería del japonés Kodera y su hijo Masamoto. Para mí, los japoneses se volvieron importantes porque eran prácticamente las únicas dos personas del barrio con las cuales yo hablaba. En mi barrio no me podían ni ver. Las gentes me retiraron el saludo. Pero en la cuadra de Elena, los dos japoneses, el señor viudo de unos 60 años y el hijo de 20, me escuchaban con respeto, no sé si indiferencia. Un día Elena comenzó a dibujar mi retrato en una gigantesca hoja Canson, un tamaño que yo nunca había visto, con una leve sombra lila del reverso, como el color de la flor del jacarandá importado. No me lo dejaba ver. Yo le pedía que me lo mostrara, pero Elena porfiaba, solo al terminarlo. No quería ser influenciada por mis reacciones. Yo le juraba que lo observaría en silencio, sin opinar, pero Elena argumentaba que mis gestos me delatarían. Qué hermosa era, dando explicaciones. No me atreví a espiar el retrato. No sé qué me detuvo. Llevábamos 8 años juntos, como cuando comenzó a dibujarlo. Borraba y recomenzaba. Se perdía en la contemplación de mi rostro como si yo fuera así de importante. Ella me hacía sentir importante. A los 10 años... cuando probablemente el retrato estuviera terminado, cambió la cerradura. Ya no me quería. Mi rostro debe haber palidecido hasta adquirir el color de una lámpara de luz fría, porque Bakú me preguntó si estaba bien. Hice lo que nunca, compartir el mate. Volví con mi señora y con mi hija, musitó Bakú, sin pena ni sobresalto. El purgatorio casero del réprobo merecería otra historia. Mi esposa me recibió sin perdonarme.
probablemente para castigarme, y yo otro tanto. Padecí durante años. No sé si alguna vez me perdonó, pero estamos juntos. Después de todo, un hombre tiene que proteger a su hija hasta que se vaya a vivir al exterior. La viuda Elena se conchavó con el señor Kodara. El joven Masamoto, tras una breve estancia en la casa de los concubinos, se marchó al Japón. Los hijos vuelan. Mejor. Es una historia que me duele a mí, le comenté a Bakú. No terminó. Se arrellanó en el sillón. Me decía que cambiara la yerba. Y lo hice. Recientemente falleció la viuda Elena, retomó Bakú. 70 y algo. Temprano para lo que es ahora. No se dice la edad de las muertas. El señor Kodara había fallecido años atrás, pero recién al morir la viuda se apersonó el hijo, Masamoto, a retirar algunos enseres, reliquias de su padre. Aparentemente hubo un arreglo inmobiliario entre Kodara y Elena cuando se juntaron. La semana pasada me llamó Masamoto para que fuera a arreglar la canilla. Masamoto ya es un señor de 40 años o más. En el desván, en el que tantas veces con Elena nos dedicamos uno de esos amores clandestinos en la propia casa, escondidos de nosotros mismos, por fin pude ver el retrato. ¿Por qué nos interesa ver tanto qué dibujaron de nosotros? Se me ocurren dos motivos, especulé. Vanidad y por la ilusión de saber cómo somos. Pero no era yo, reveló Bakú. No me había dibujado. Mientras me miraba, supuestamente me contemplaba, había dibujado al joven Masamoto. No sé si, después de todo, Masamoto había regresado solo para retirar ese retrato. No sé si sabía de su existencia, pero de algo no me cabe duda. La viuda Elena lo había dibujado con una pasión incandescente. No le arreglé la canilla. Le dije que ya la había arreglado una vez, más de 30 años atrás, y que si no había dejado de gotear, era porque no tenía arreglo.

0: Quiero recomendarles que vayan a ver Billy Elliot, el musical, al Teatro Ópera. Yo fui este pasado domingo y me conmovió, me dejó reflexionando. Es un tema que a mí me convoca especialmente. También me emocioné profundamente en ese segmento de la película de Michael Jackson, en que un niño, tanto en el caso de Billy Elliot, que es una ficción, como Michael Jackson, que es una biografía, un niño descubre el don, descubre el talento que tiene, y lo descubre no como una elección, ni siquiera como una vocación, sino como un ser. Él es un bailarín, en el caso de Billy Elliot, y Michael Jackson es un cantante y bailarín. Pero en el caso de Billy Elliot, es la música de Elton John, son las canciones del guionista original de la película, primero fue obra de teatro, y Omar Romay, el productor, la trajo a la Argentina. Vale la pena acompañar los talentos, está Osvaldo Laporte, como el padre de Billy Elliot, siempre está bien Osvaldo Laporte. Joaquín Mondino Formicelli, que hace de Billy Elliot en sus comienzos. Lautaro Muro López es otro niño que actúa maravillosamente. Es un despliegue de música y baile conmovedor. Y reitero, el chico que descubre un don, en mi caso yo creo que es un don divino, un don de Dios, y que es un leño al que se aferra en la tormenta de la vida, que es una tormenta casi para todos nosotros, la vida. Él vive en el Londres de los años 80, en el medio de la crisis de los mineros. En realidad vive en una ciudad a bastantes kilómetros de Londres, en Inglaterra. En la Inglaterra de los años 80, en medio de la crisis de los mineros, que la nueva política económica de Margaret Thatcher la pone en conflicto con lo que es por entonces el trabajo en las minerías. Y frente a esta crisis laboral, política, tanto el padre como el propio Billy saben que el niño puede salir de ese mundo y encontrar algo totalmente distinto por medio del baile. Esa sencilla historia te conmueve hasta las lágrimas y hace vibrar los corazones. Por eso la recomiendo, en el Teatro Ópera, Billy Elliot, el musical. 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
3: La hora 0:31 minutos, cielo ligeramente nublado en Buenos Aires, 5 grados la sensación térmica. Descartan impacto externo por el caso Adorni. El canciller Pablo Quirno negó consecuencias negativas sobre la política exterior del gobierno y las inversiones.
4: Japón, India, Canadá, Vietnam, está también el pedido de adhesión de Argentina al acuerdo de Transpacífico que realizamos a principios de mes, y Argentina va a seguir abriendo la mayor cantidad de mercados que puede abrir. O sea, nosotros ahí vamos a hacerlo sin pausa.
3: Nahuel Gallo declaró y pidió ser querellante único. El gendarme brindó detalles de los 448 días que permaneció privado de su libertad en Venezuela. La investigación es por presuntos crímenes de lesa humanidad contra Nicolás Maduro y otros funcionarios venezolanos. La audiencia se realizó en el marco de la apelación contra la decisión del juez Sebastián Ramos de unificar las querellas. Cielo ligeramente nublado en Buenos Aires, 5 grados la sensación térmica, 7 grados la temperatura, 64% la humedad.
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6: Noche, mi nombre es Lidia de Congreso. Mi historia es la siguiente. Yo tengo un problema de menisco. Iba a los traumatólogos, me hicieron la resonancia, estaba llena de líquido la rodilla y los médicos no había, me daban esto, me daban lo otro, gastaba fortuna en medicamentos, hasta que una persona me dijo, ¿tenés aloe vera? No. ¿No tenés la planta? No. Yo te voy a traer la hoja. Me trajo la hoja, la puse en la heladera y la iba pelando, iba poniendo el gel en el sector donde tenía todo inflamado y me lo vendaba y me ponía una bolsa de hielo. En una semana, lo que no pudieron hacer los médicos, lo hizo la aloe vera. Desde ahí, cualquier cosa, la aloe vera.
0: Acá ya el primer testimonio de alguien que encontró una solución a sus dolencias al costado del camino. A ver, tenemos otra.
7: Buenas noches. Trabajaba de encargada en un hospedaje de mujeres, una heladera vieja, vieja. La puerta había dejado de cerrar bien. Llamé a dos técnicos. Bueno, que había que cambiarle todo el burlete. Uno salía casi la heladera, el otro que teníamos que, la puerta estaba vencida según él, y que entonces había que soltarla, volverla a y encuadrarla. También, más o menos como una heladera nueva. Vino otro, un tercero, y se le ocurrió una magnífica idea, que fue ponerle a la puerta como si fuese una gran pita de attaché, como las grampas de los portafolios de los attaché, listo, de un lado y de otro, y se abría y se cerraba de ahí la puerta. Ajá, no salió ni dos pesos. Muchísimas gracias.
0: Él arregla todo, que efectivamente arregla todo, porque tiene sentido común. En mi caso, una heladera que no enfriaba y que estaba a punto de tirarla, y el arregla todo me dijo, cambiale el dónde la enchufás. La estás enchufando en un toma que no tiene la bajada, la cambié, cambié el toma que estaba puesto, ni siquiera tuvo que poner un toma nuevo, simplemente cambié el enchufe y la heladera empezó a andar bien. Y la otra, personal, que por supuesto fue con un médico, se me había salido el brazo del lugar y llegué al médico entre estallidos de dolor, desesperado realmente, y con un clic el médico me volvió a poner el brazo donde iba y solucionó todo en un instante. Todavía es el día de hoy que se lo agradezco. No tengo, yo que vivo de mis palabras, todavía no tengo palabras para agradecerle esa genialidad. Me cuentan al 113-003-0790 algún gremio, algún arregla todo, algún vecino, amigo, marido, esposa, novio, desconocido, que arregló ese desperfecto casero que nadie podía arreglar, o que algo que parecía inabordable, que iban a tener que hipotecarse para solucionarlo, llegó este mago y en un día, o quizás en una hora, con un clic lo cambió todo y mejoró, sin preguntar quién te hizo esto.

me lo cuentan al 113-003-0790 en un audio de WhatsApp, menos de un minuto, lo arreglamos fácil.

Pablo Rossetti en la mampara, en los controles, haciendo posible este programa. Marcelo Anelli recibiendo vuestros mensajes al 113-003-0790, solo audios de WhatsApp.

Cuando termine el Mundial, nos va a quedar prácticamente medio año por delante para seguir juntos el viaje al centro de la noche. ¿Qué les parece? ¿Arrancamos con un nuevo radioteatro? ¿Están de acuerdo con arrancar con un nuevo radioteatro o no? Lo pueden decidir ahora, esta noche, esta madrugada, esta hora sin tiempo. Deciden ustedes, ¿arranco un nuevo radioteatro o no? Si arrancamos, vamos a arrancar más o menos alrededor de septiembre y hasta fin de año. Pero lo deciden ustedes. Un voto, dos, cuatro, a favor de arrancar, arrancamos. Uno, dos, tres votos en contra, no arrancamos. Se decide hoy. Y si no vota nadie, arrancamos de todos modos.

nos reconcilió con el televisor, con el artefacto. La gente ve los partidos del Mundial en la tele. Vi muy poca gente, si es que vi a alguien, mirándolo en computadora. En los bares, por supuesto, se mira en la tele. Uno podría decir, ¿y en dónde lo van a mirar? Y fuera del Mundial, siempre que vas a un bar, la gente mira mucho más la pantalla de una computadora que la probable, o cada vez más improbable, pantalla de televisor que puedan poner en el bar. Y en las casas, la gente nuevamente lo mira en la tele. Y cuando termina el partido, te quedás un rato con la tele. Durante 2 meses recuperamos el artefacto televisor y descubrimos algún encanto. Por ejemplo, yo recuperé la genialidad del Agente 86. También, no es que la recuperé, pero me reencontré con la genialidad de El Zorro, que es uno de los programas más vistos de la Argentina de todos los tiempos, en promedio. Nunca baja de cierto nivel de rating El Zorro. Estamos hablando de la tele, ¿eh? El Agente 86 digo que lo recuperé porque las series que nos encantaron cuando éramos chicos se dividen en algunas formas de considerarlas. Una es, era buenísima pero ya no me gusta tanto. Era buenísima para aquel chico que fui. No es que la desmerezca, pero en la adultez ya no me conquista como cuando era un niño o un adolescente. Y la otra, me conquistaba porque era un niño o un adolescente, pero no es tan buena. Es otra manera de verla. Y otra es, me sigue gustando igual. Y el Agente 86 me pareció genial. Me lo parecía cuando yo tenía 11 años, 12, 14, 15. Y me volvió a parecer ahora. Juega con la Guerra Fría. Tiene humor físico y humor verbal, de gags, de chistes. Tiene situaciones ridículas y situaciones de humor agudo. Tiene juegos románticos. Tiene humor entre hombre y mujer. No tiene miedo. No es políticamente correcto. Tiene ideas, por ejemplo, en una que Maxwell Smart se toma una pastilla de la verdad y se empieza a burlar del jefe, que yo creo que es el origen de la película Mentiroso, Mentiroso, que es un largo, protagonizada por Jim Carrey. Y en El Agente 86 eso ocupa un minuto, es un chiste. Después se recupera en otro minuto, pero serán 3 minutos. Mientras que en los 90 eso es un largometraje. Tenía tantos chistes El Agente 86 que 1 hora y media de película lo contaban en 1 minuto, porque tenían 100 chistes más para hacernos reír y para conquistarnos. Las tramas eran muy buenas. Y El Zorro, no necesito decírselos, qué maravilla, qué delicia, qué bien contado. Y también aparecía la geopolítica. California, Estados Unidos, España, el águila, el capitán Monasterio, cómo luchaban los poderes por adueñarse de la zona. Y El Zorro, siempre invulnerable a todo, siempre honesto, siempre afectuoso con su amigo Bernardo. En un momento Bernardo cree que Diego de la Vega ha muerto, está realmente consternado y reaparece El Zorro / Diego de la Vega riéndose, y todos nos aliviamos, porque todavía hoy El Zorro no murió.

algunas de las magias del zorro, de las maravillas del zorro, que por supuesto es un misterio, las genialidades no se pueden descifrar. Por eso yo un poco me burlo de todo esto de la inteligencia artificial. El origen del hombre sigue siendo un misterio, y el origen del talento también. El zorro, yo podría mencionar el casting, las caras del águila, la cara del Capitán Monasterio, la belleza de Gay Williams. Tiene algo de Clark Gable, ¿no? La inocencia en el rostro de Bernardo. Eso es casting. Actuaciones monumentales. Guiones de hierro. La afectividad, la emoción, el maniqueísmo, la división entre el bien y el mal, y la ironía, el humor. Tanto en Batman como en La Gente 86 se burlan de la autoridad. Yo pensaba que el Imperio Soviético, la dictadura comunista, duró 70 años y ni una vez se permitió burlarse de sí misma. Ni una vez el totalitarismo ruso se permitió burlarse de Stalin, de Khrushchev, de Brezhnev, de las autoridades dictatoriales que duraron en total 70 años. Mientras que los norteamericanos se burlaron de sí mismos desde que se inició la revolución, desde 1776. No hubo un solo año en que no se le permitiera a los artistas del pueblo, al propio pueblo, burlarse de sus autoridades, de las autoridades electas, de los presidentes, de la fuerza de seguridad. Los norteamericanos se burlan de sí mismos y van a cumplir ahora, este 4 de julio, 250 años de democracia.

0: Hola Marcelo, soy Alicia de Palermo. Y yo, bueno, soy arregla todo. Como mujer sola, tiene que hacerle frente a las vicisitudes. En febrero empezó a perder el tanque de mi departamento. Está montado sobre un pie de hierro muy alto, así que me trepé al pie de hierro, levanté la tapa y encontré la sorpresa de que el brazo del flotante se había desprendido de la bisagra, porque el tornillo de bronce que lo unía a la bisagra se había quebrado. No había manera desde afuera enhebrar nada que pudiera sostener esa bisagra. Así que bajé, busqué un tornillo con un diámetro que pasara por la bisagra, vacié el tanque lo más que pude, me metí adentro del tanque y desde adentro del tanque arreglé la bisagra. Cosa que ningún plomero hubiera hecho. Así que bueno, maravilloso. Un beso.
1: Qué buena incursión la tuya, Alicia, porque me había olvidado de agregar como posible solución al problema casero, la resolución propia, la autogestión, que uno mismo hubiera resuelto el problema. Como es tu caso, Alicia, gracias de todo corazón por incorporar este testimonio.
2: Hola Marcelo, buenas noches. Te habla Silvia de la fría Puerto Madryn para contarte una cosa que me pasó muy cómica, porque mi marido es el que arregla todo aquí en mi casa, se rompe algo y él está siempre con su cajita de herramientas, hasta que después de estar rabiando con mi lavarropas durante 2-3 semanas y yo decía, no me centrifuga, bueno, él se puso las pilas, me lo desarmó entero, fue un técnico porque no le encontraba la falla, y cuando vino el técnico me dijo, no señora, lo que pasa es que tiene apretado el botón del centrifugado, o sea, no era nada, y los dos se me murieron de la risa, obviamente, mala mía ahí. Buenas noches, lo escucho siempre.
1: Muy fría Puerto Madryn, pero qué bella que es esa ciudad, ¿eh? Y tenés el mar ahí, y los langostinos, y las centollas. ¿Cómo extraño Puerto Madryn? Ahí, ¿cómo se llama eso? Puerto Pirámides también. Las ballenas. Estuve con mi hija Sabru mirando pasar las ballenas en Madryn. Tengo tanta ganas de volver. Aprovecho, hablando de Radio Escucha, que me trajo mi amiga María Inés Vilá, los chipacitos, el otro día. Pueden entrar a su Instagram para ver los chipás que hace. Chipás.sintac. Chipás.sintac. Me encantaron a mí los chipacitos de María Inés Vilá. Muchas gracias, María Inés.
3: Ustedes saben que son bienvenidos a cantar, ¿cierto?
1: Cantamos en vivo, recordarán que la canté acá con el autor, con Manuel García. 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

0: buenas noches. Mira, yo te estoy hablando de Reconquista, provincia de Santa Fe. Mira, vos sabés que acá sucedió un caso increíble. Yo trabajé unos cuantos años, 40, en una concesionaria Mercedes-Benz. Vendimos una vez un auto en el año 90, no recuerdo si 90 o 90 y pico, 2000. Y el que lo compró siempre se quejaba que el auto iba envueltado, que como que no enganchaba la sobremarcha. Y bueno, decían que era así, vino gente de Mercedes-Benz, bueno, no había forma. Bueno, ese auto lo arregló un gente de gorrita abajo un árbol. Le sacó la caja automática y lo arregló con un resorte de una virome. Ese hombre era mecánico y lo arregló con una virome, con un resorte de una virome. Arregló el problema que no le entraba la sobremarcha del auto ese, un Mercedes-Benz, un 300. Un abrazo, buenas noches, que sigan bien.
1: Maravillosa historia para cerrar el programa de hoy. Me recordaste cuando arreglábamos los cassettes con una virome y tirando las cintas esas de plástico, pero arreglaron el auto. Lo importante es que le prestaron atención al cliente, que lo acompañaron hasta que resolvió el problema. Yo estoy teniendo problemas con una concesionaria que no me están tratando bien. Me temo que me estén tratando peor que mal. Me temo, es una concesionaria importante, que me están tratando peor que mal. Bueno, ya veremos cómo sigue eso también. Una concesionaria de venta de autos, pero no es como este caso que terminó bien y que qué bueno que lo comentaste. Y ahora me voy a despedir, pero con mucho dolor, porque no sabemos cuándo nos reencontramos. Probablemente la semana que viene vamos a disfrutar juntos del Mundial. El dolor es mío, no de ustedes, que siguen en Mitre con cada uno de estos partidos maravillosos. Y yo también, pero yo los extraño a ustedes. Vamos a ir a buscar a Juan Carlos del Misier para que nos lleve de la noche a la mañana.

0: oficial de la selección argentina.
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3: Cielo ligeramente nublado en la madrugada de Buenos Aires, 5 grados la sensación térmica. El gobierno prepara una reforma del Banco Central. La iniciativa busca impedir que la entidad financie al Tesoro y limitar la emisión monetaria. En La Rosada aseguran que será uno de los principales ejes económicos para presionar sobre la baja de la inflación. En diálogo con un cronista de Radio Mitre, Patricia Bullrich agregó:
4: esta nueva situación va a ayudar a una dinámica aún más importante, porque ya hoy el presidente ha anunciado proyectos de ley que son fundamentales para la confianza institucional del país. Muy importante la ley de reforma de la Carta Orgánica del Banco Central y los pliegos de los directores, que hoy lo hablé con el presidente y él luego lo habló en una reunión que yo ya me vine para acá porque teníamos acuerdos de jueces. Esa es una ley muy importante para el país.
3: Sueños compartidos, Sergio Joglender amplió su declaración indagatoria. Durante la exposición apuntó contra Emilio Pérsico y habló de obras paralizadas. El tribunal también escuchó a Pablo Joglender, Abel Fatala y Daniel Fraidín. Tras las declaraciones, el Tribunal Oral Federal 5 fijó para el 8 de julio el inicio de la etapa de alegatos.
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3: Técnica para hoy, jueves 2 de julio en Capital Federal, una temperatura mínima estimada en 1 grado, la máxima en 9 con cielo algo parcialmente nublado. 5 grados la sensación térmica, 64% la humedad.
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7: Dicen que en las últimas semanas el amigo, el colega, el maestro estuvo como más relajado, se lo veía más descansado, de mejor humor, con un tono más pulido. Me preguntaba si sería por haberse librado de mí durante todo este tiempo del Mundial. ¿Puede ser, queridísimo Juan Carlos del Misier?
8: Marcelo Birmacher, estás necesitando unos mimos. Dijese mi analista. Cuando uno empieza a sentir aquella emoción de extrañeza, pareciera que el otro se ha olvidado del otro, y un juego, vaya a saber qué. Bueno, las circunstancias para justificarnos. No, ni más relajado y mucho menos descansado, pero sí muy entretenido, no hay ninguna duda, con tantos temas y particularmente el fútbol. Un fútbol con un mundial que veníamos extrañando.
7: Sí.
8: ¿A qué me refiero? En la dimensión del frío y del invierno. Tanto porque la última ocasión fue en los finales del 2022, cuando ya pintaba primavera-verano por aquí. Noviembre, la final fue en diciembre. Y siempre un mundial predijo una situación de medianía del año, con temperaturas muy frías por aquí, ¿verdad? Bueno, después de un largo tiempo, ahora acomete esa historia, ¿no? De sentirnos más acobijados, más refugiados, más pendientes de la radio y la televisión, las imágenes, lo que significa el fútbol, pero parece que nadie se mueve y la ola polar lo justifica mucho más.
7: Varias cosas. ¿No? Una, el frío me recuerda muy particularmente al Mundial 78. La idea de que estamos con las camperas. Sí. Por entonces las camperas naranjas. Y también nos retrotrae al siglo pasado porque se imponen las radios y las televisoras. Mucho más que las redes. Sí. La mundial
8: totalmente.
7: Se mira hoy, en la tele y se escucha en la radio.
8: Pero hoy te da la posibilidad de esa red o un circuito que tenga, quien lo tenga, la posibilidad a través del celular de poder tener una imagen inmediatamente. Porque quien más, quien menos, tiene una conexión a un sistema y puede, a través de un griterío, de un comentario, de alguien que dijo, viste que al final empató el partido tal equipo al otro, recurre inmediatamente, va, tiene la imagen al instante.
7: Sí, pero es incomparable.
8: Con
7: es incomparable sentarte a verlo en la tele.
8: O sea, bueno.
7: En el sillón.
8: Es incomparable tener tiempo.
7: Con un mate. Y te agrego algo de este mundial en
8: uno,
7: particular.
8: Uno o dos partidos.
7: A ver. De lo que me gusta de este mundial. Lo imprevisible. Cualquier equipo puede ganar. No hay ningún resultado puesto.
8: No. Hay algunas apuestas lógicas por una cuestión de situación, de tiempo. ¿Quién no le ponía una fichita a Francia?
7: Claro.
8: Y no perdió. ¿Quién no le ponía una fichita a Inglaterra? Aunque la cosa no pintaba muy favorable. Sin embargo, ahí estaba Mr. Kane haciendo de las suyas y dando valor también a, me parece, una serie de semifinalistas, finalistas, que van ingresando en un sendero más o menos interesante por los octavos, ¿no?
7: A mí el que me...
8: contra México.
7: Me ilusionó, sí, y luego, sí, no es que me decepcionó, pero me entristeció su destino, fue Japón. Yo apostaba por Japón.
8: Sí, mucha gente.
7: Cuando le hicieron el gol a Brasil, salté como un hincha.
8: Sí, se gritó mucho.
7: No llegué a apostar dinero, pero perdí mi prestigio porque había asegurado que ganaba Japón.
8: Totalmente.
7: Y que,
8: menos mal que
7: lo
8: hiciste.
7: Me tuve que
8: menos
7: hacer...
8: mal que no apostaste.
7: Por suerte no aposté dinero, pero me tuve que hacer un seppuku simbólico, un harakiri.
8: Por ejemplo, harakiri.
7: Con un grisín. Con un grisín.
8: Sí, con un grisín.
7: Tuve que fingir como en el teatro Kabuki, que me abría el vientre.
8: Sí, totalmente, algo así. Y contener las lágrimas, mucha impotencia, bronca. Sí. Fuimos hinchas.
7: Los japoneses
8: de varios,
7: gritan en momentos.
8: ¿No?
7: Perdón, sí.
8: Sí, sí, sí.
7: Los japoneses gritan en momentos imprevistos. El japonés no grita necesariamente cuando está enojado.
8: Sí.
7: Está hablando con un amigo y dice: tráeme un café, tráeme un café.
8: Sí, hay algo.
7: Pero no lo dice autoritariamente.
8: No.
7: Es como
8: Parece bien. Parece Bielsa en su reacción.
7: Sí, como Bielsa, pobrecito Bielsa.
8: Sí.
7: Yo creo que
8: qué
7: en
8: mal
7: el caso,
8: debe estar Bielsa, ¿no?
7: ¿Sabes cuál es el problema para mí de Marcelo?
8: A ver.
7: Que mi tocayo, que si vos tenés ese exotismo, esa singularidad en la expresión y en el hablar, tenés que ganar. Porque
8: no te queda otra.
7: Exactamente. Porque si no, tenés que ser como los demás. Y tenés que pasar más desapercibido. Si hay tanta impostación, tanta gesticulación, lo tenés que refrendar con algo. ¿Entendés lo que digo?
8: Si vos, totalmente.
7: Si vos salís a la cancha, ¿no?
8: Que te dé respuesta, a tu literatura.
7: Exactamente.
8: Tu texto.
7: Exactamente.
8: Y sí,
7: si sos Mohamed Ali, en tus burlas al rival, en tu bailoteo, tenés que ganar. Tenés que ganar.
8: Lógico.
7: Porque si no, hay 25 directores técnicos que no sabemos el nombre, pero no ponen caras, ni pretenden ser filósofos, de un modo lateral, ¿no? Porque no es que él diga, soy un filósofo, pero tiene como una pretensión de diferencia.
8: Sí. Bueno,
7: entonces, cuando no ganás...
8: Pierde jerarquía.
7: Claro,
8: pierde jerarquía. Ese nombre ganado y muchas veces la gran curiosidad de la gente siguiéndolo. Yo creo que había, me parece, la expectativa por su nombre, por todo lo que ha significado, con los equipos. Yo recuerdo algunos domingos donde estaba jugando en el equipo en el Leeds, allá por Inglaterra. Y entonces muchísima gente quería seguir el resultado. Nos lo preguntaban cuando el Vivamos la Vida de Mediodía, ¿cómo había terminado Bielsa? Era la pregunta que surgía en ese momento, la inquietud por un equipo, el otro, pero siempre estaba su manera de decir, claro, su manifestación. Mirá vos qué mal que le fue, que él se sienta en la heladerita personal... Y alguien, no sé si fue porque llegó a propósito con su idea, o dejó allí ese café que estaba sorbiendo en un vasito de plástico caliente, Bielsa no lo vio y puso toda su colita ahí. El salto que pegó y la molestia que
7: pobre,
8: generó.
7: Pobre.
8: Y estaba concentrado, imagínate toda esa situación que a él lo exacerba. Una realidad, un equipo que por momentos, el suyo, el que dirige, hace un gol. ¿Vos viste que pone cara de enojado, Bielsa?
7: Ahora,
8: está todo el mundo contento, hace el gol y él se va, camina un rato, está enojado.
7: Sí, está muy enojado.
8: No lo acepta.
7: No hay que enojarse tanto.
8: No.
7: Hay que hacer la cosa bien, que son dos cosas distintas, ¿no? El que se enoja pierde generalmente.
8: Sí,
7: de todos modos, entre las múltiples propagandas relacionadas con el Mundial, hay una que me resulta especialmente irritante, que tanto por el recurso como por el guión, que es una en la que Maradona, hay un Maradona reconstruido con inteligencia artificial, que ya de por sí eso me desagrada, pero además dice, aunque quieran venir a cortarnos las piernas, y la pregunta es, ¿quién nos quiere venir a cortar las piernas?
8: Bueno, por aquella frase que definía aquel 1994 en los Estados Unidos, que fue título muy relativo.
7: Sí, claro, pero por un lado...
8: A Diego le cortaron las piernas.
7: Claro, él dijo, él mismo dijo, me cortaron las piernas.
8: Bueno, él lo dijo.
7: Pero no habían ido a cortarle las piernas, había una sustancia que no tenía que consumir antes del partido, y bueno, pobrecito, la consumió. Bueno, ahora, ya con el hombre fallecido, Dios lo tenga en su gloria, tuvo la gloria
8: de la
7: tierra.
8: Historias de los 90.
7: Claro, porque ¿de dónde sale la paranoia, la fantasía de que alguien le quiere cortar las piernas a la Argentina, a los jugadores?
8: Bueno, porque,
7: ¿a vos se te ocurre?
8: Porque, pero Marcelo no, para nada. Pero la sospecha, el clamor interior, siempre va dando cuenta de algo. ¿Cuánto se escuchó en la mesa de café en la previa del Mundial? ¿Y vos te crees que lo van a dejar ganar de nuevo a la Argentina? Ya tuvieron. No, Infantino va a ir por este lado. Bueno, andás a ver, para mí que gana Pochettino y Estados Unidos. Bueno, hoy parece que le quieren dar un contrato eterno a Pochettino porque ganó Estados Unidos. Por lo menos es noticia de esta noche.
7: Sí, yo...
8: Ponga acá, ¿cuánto quiere ganar? Bueno, mire, está en blanco, llénelo usted, ponga lo que quiera. Se quiere quedar para siempre.
7: Eso más bien da la idea de que nos quieren los argentinos más que nos van a cortar las piernas.
8: Por ejemplo.
7: Si tenemos que hacer un balance de cómo nos trató el Mundial, saquemos la FIFA, pensemos en el destino, el azar, las autoridades como algo vaporoso, y el gol con la mano de Maradona compensa cualquier cosa que nos haya pasado antes
8: sin
7: y después. Pues ese gol tendría que haber sido anulado y se fue dado. Yo no creo que haya nada de malo en eso, porque los jugadores hacen lo que pueden. No fue que le pegó a alguien ni algo especialmente fuera de las reglas. Levantó la mano, el referí no lo vio.
8: Fíjate que hubo una frase. Fue la mano de Dios. La mano de Dios.
7: Como fuera. Pero,
8: me cortaron las piernas.
7: Pero si hay una comprobación de que nadie nos quiere cortar las piernas, fue ese gol que le concedió el árbitro.
8: Totalmente.
7: Si hubiera existido el VAR, no lo teníamos.
8: Pero no estaba, y hace 40 años andabas en otra cosa.
7: Con lo que quiero decir que nadie nos quiere cortar las piernas, que no inventemos.
8: Para nada.
7: Esperemos
8: el viernes estos muchachos que corren muy lindo.
7: Y aprovechemos para celebrar el milagro que tenemos del señor Messi.
8: Qué
7: figura, ¿no? Qué figura.
8: Qué figura.
7: Ya lo venimos diciendo, pero...
8: qué costados, qué actitudes que tiene. Por momentos sorprende. En esa mirada en su soledad, desde el campo de juego, colocando con su mano como si fuera una visera para quitarse la luz y buscar a su mujer y a sus hijos.
7: Yo te voy a decir algo para despedirnos.
8: Es notable, es la simpleza del chico del barrio que está ahí, en ese picado con los demás. Viste que me fue bien, a ver dónde, no la veo.
7: ¿Sabés lo que
8: dónde
7: es? Está? ¿Sabés lo ejemplar, sí, Juan Carlos, para transmitirle a los chicos argentinos? El hombre que alcanza la gloria cumpliendo las reglas.
8: Viste que se puede.
7: El hombre que alcanza la gloria cumpliendo las reglas. Cumpliendo las reglas. Esa ejemplaridad de Messi creo que es única.
8: Totalmente. Birmajer, no descanses tanto. Seguí con el apasionamiento. Y la semana que viene será toda para vos.
7: Con mucho gusto.
8: Chao, querido. Chao. Buenas noches.

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buen día, gran jueves. ¿Qué hay en un beso? Una balada para preguntarse tantas historias, que remite a una canción cuando empezaban los años 80, ¿sí? Del británico irlandés, un exquisito, buen arreglador, una voz muy particular, Gilbert O'Sullivan. Y dándole un regreso a ese marco de la canción que había logrado y muy bien cuando empezaban los años 70. En ese contexto era recuperar un poquito una manera de sentir, de emocionarse con un estilo melódico, elegante. Pasó por distintos momentos. ¿Qué hay en un beso? No es lo mismo el beso en la mejilla, un beso en la punta de la nariz, un beso en el puño del otro, un beso en la frente y un beso en los labios. ¿Qué hay en un beso? Bueno, realmente la letra va por ahí, es un gesto de afecto. Y por ahí en una parte O'Sullivan se pregunta si el amor tiene magia. Pregunta si hay sueños. ¿O acaso a partir de un beso todo puede cambiar? Por supuesto que muchos, al escuchar la canción, inevitablemente tomaron el camino de la promoción, de la publicidad, en la famosa campaña de la Semana de la Dulzura. Más o menos andamos por allí, que un bombón, que un caramelo, que un chocolatín, algo como para endulzar el momento. Todo proviene de un beso. Mira lo que puede provocar hoy. ¿Qué hay en un beso? Vaya a saber. Gilbert O'Sullivan. Y para seguir celebrando estos días y estas horas con tanta dulzura, nos contaron. Andamos en Mitre porque es mundial. Vamos hasta las 5 de la noche a la mañana.

0: Hace un año aproximadamente, Avenida Santa Fe pasó de ser señalada como uno de los corredores comerciales que había recuperado gran parte de ese encanto. Avenida Santa Fe, en aquella locura de los años 70, 80, casi imposible caminar, mucho más Vereda Par. Habitantes de la zona, en aquel momento del Mundial de Fútbol, o meses previos, y la locura de los 80, aquellas historias que supimos contar un viernes con 80 con personajes de la Avenida Santa Fe. Aquello que nos llamaba poderosamente la atención mientras aguardábamos un cafecito en la esquina de Callao y Santa Fe abierto toda la noche, mientras ese personaje de esa esquina emblemática colocaba su caballete del otro lado del mostrador, venía, permiso, decía, importante cantidad de gente acumulada allí, y él sacaba lo suyo, que era su herramienta de trabajo. La colocaba precisamente en esa esquina, a un costado del semáforo, y comenzaba a colocar un poquito las revistas de la tarde anterior, algún diario demorado, esperando por los paquetes de la gráfica, los diarios que llegarían a través de aquellos camiones. Y en la otra esquina veíamos a los chicos de Virus. Y veíamos por ahí a Cerati cruzar una noche dando cuenta de algún tema que discutía con algunos de sus amigos integrantes de aquella Soda Stereo de entonces. Eran personajes de esta hora, por aquella avenida. ¿Por qué me fui en aquella postal? Porque hoy registra una vacancia superior al promedio del mercado general. El tramo del corredor Santa Fe entre Escalabrín y Ortiz, Pueyrredón, con 1,5 kilómetros, un poco más, tiene 345 locales comerciales. Un universo total de 5,000 locales relevados en Ciudad Autónoma de Buenos Aires. Una zona comercial importantísima, tomando la zona de Recoleta, ahí hacia el lado de Palermo, ¿verdad? Alto flujo peatonal, mucho tránsito, transporte público. Hay un jugador clave en ese consumo popular, como nos vamos a olvidar, la esquina emblemática de Santa Fe y Coronel Díaz y el shopping Alto Palermo. Pero no alcanza tanto privilegio para poder esquivar el cambio de época. Llega por momentos entre un 6, 7 y 8% ese denominador vacancia. El precio pedido promedio se ubica en unos $29 un metro cuadrado, levemente por debajo de un promedio general que alcanza $30.40 metro cuadrado. Ha bajado mucho, pero no se alquila. ¿Por qué? Porque falta consumo. Hay otros corredores, Avenida Cabildo, en el barrio de Belgrano, que sufre una importante caída en solo un año. Va esa vacancia aumentando de un 6,4, va cayendo 29, 30 puntos porcentuales frente a un relevamiento que se ha hecho en años anteriores. Y un dato que va marcando un quiebre para una avenida, ¿sí?, tan emblemática, que hace un año y un poquito más se la veía como parte de la recuperación del comercio. Viste que las cosas están cambiando. Era demorar un café en alguna esquina, en algún barcito ahí al paso, encontrarnos con algunos amigos y departir en ese rato con ese comentario. Están levantando otra vez persianas, me parece que se va poniendo en marcha y la inflación baja. Y había otro con otra mirada en la misma mesa y decía, no, pero cambió la temática de adquirir, de comprar. Si hoy lo haces desde acá, mira. Y él mostraba el celular y dice, me quiero comprar una camisa, espera que... Bueno, está bien, pero... No, porque cambió el consumo y la manera de vender. Ahora Y la discusión iba entre una vuelta de café y la otra. La nueva medición muestra que, ante la previsión de no renovación de contratos por parte de algunos, muchos propietarios optan y se anticipan y comienzan a buscar nuevos locatarios, porque tampoco quieren que esos inmuebles queden desocupados. Ofrecen, bajan el precio, como dijo alguien ahí en la charla de la mesa, y conviene que venga alguien y me pague. ¿Sabes lo que tener vacío y que te sigan tirando boleta por debajo del portón? Me quedé con la avenida Santa Fe, observando en las últimas tardes, especialmente locales desde Pueyrredón para el lado de Plaza San Martín, de alta invasión oriental. Hay muchísimos negocios. Se levanta la persiana, chino aquí, chino acá, acá tenemos otro, acá. Y uno los va recorriendo. Lamentablemente, cuando uno observa, se demora un rato, mira hacia adentro y los empleados charlan. ¿Y dónde está la gente? Los temas que uno se va planteando en el día a día, por la curiosidad, por ser habitante de esa geografía durante tantos años, y por todo aquello que hace en el deseo, un poquito más, un poquito menos. Hay más gente, me parece a mí, hay más consumo, está bajando la inflación, datos que pareciera en la medianía de este julio, cuando se dé a conocer el porcentaje junio, perfore el 2%. Ayer lo escuchábamos, hemos hablado con algún economista en Mitre Santa Fe, 1,8, avisaron algunos, 1,9, 1,7... Es un alivio para el gobierno. Por el otro lado, esa coincidencia que se busca con el mercado, que todavía no permite un 0-0, un 1-1, ni de un lado ni del otro. Por aquí andamos. Fabricio López, ¿cómo va? Buen jueves.
1: Hola, Juan Carlos, ¿cómo estás vos y los oyentes del país y del mundo? En la mejor madrugada de la radio y la madrugada mundial, porque somos mundiales, nos escuchan en Estados Unidos, en Europa, en todos lados, nos escuchan en el interior, somos locales, así que contentos por la repercusión de esta madrugada.
0: Escúcheme, permítame la pregunta, señor López. Sí. ¿Usted de dónde saca estos datos? ¿Hay un
1: datos,
0: organismo?
1: ¿A usted quién le dice? Contactados y verificados.
0: Escúcheme, yo sigo buscando la historia. No, usted ni yo no figuramos en ningún lado. Vamos a empezar por ahí.
1: No, ¿cómo no?
0: Por eso.
1: Figuramos en todos lados. Sí, somos mundiales. Somos mundiales en el interior, pero somos locales.
0: Muéstreme a dónde. Sí. No sé, yo creo que es la vida que me ha marcado ya a esta altura. Ajá. Bastante tiempo. A ver, ¿qué tiene para mostrarme? No, es como la boletita que me pidieron en una época. Me dice, ¿usted tiene boleta? Y no, si no la tiene, no le doy. No le doy el saco, ni le doy el pantalón. Claro. Me decía el japonés. Y yo ahora estoy pidiendo también. A ver, ¿qué tiene usted para mostrarme que a usted y a mí nos escuchan en esta hora?
1: Por supuesto, los oyentes que llaman todas las noches, que están, y la repercusión cuando uno va a algún lugar y te dicen, los escucho a Juan Carlos y a vos en la madrugada de Mitre.
0: Sí. Pero bueno, esa es la gente amiga del edificio, donde vive.
1: De mi edificio.
0: ¿Qué quiere que le diga al encargado?
1: De todos los lugares.
0: ¿Qué quiere que le diga al
1: encargado? Cada ciudad, cada lugar, cada pueblo, cada localidad que visito.
0: Sí. Ahí, no duermen.
1: No, están con Mitre. No duermen. Las 24 horas y, por supuesto, en la madrugada también, ¿no? Las 24
0: también,
1: horas
0: también. Con Mitre. Sí. 24 horas. No, que la radio se escucha. No hay ninguna duda a lo largo del día, pero a esta hora la gente duerme.
1: No,
0: ¿cómo hace para escuchar durante el día?
1: No duerme nadie, están todos despiertos. Y si escuchaste una vez, al otro día te dan ganas de escuchar y seguir. Ya quedaste
0: seguir escuchando. Qué bien,
1: ¿eh? Y hay mucha gente que escucha y dice, bueno, por ahí me duermo un ratito, yo me despierto otra vez con ustedes y así.
0: Está bien, se duerme. Sí, lo lógico. Igual. Qué bien, qué repercusión.
1: Yo cuando estoy haciendo la aguante del misiero, el reemplazo, digo siempre, no te vamos a dejar dormir, como dice Juan Carlos del Misier, y es verdad.
0: No, pero está bien.
1: No me deja dormir.
0: Escúcheme una cosa.
1: Me deja...
0: Usted en el pasado, no sé si en Goya, en no sé en qué parte del mundo, por donde estuvo, ¿usted no habrá sido visitador médico?
1: Y
0: porque la verdad
1: es linda profesión.
0: Promueve muy bien el remedio para aliviar el malestar.
1: No, no está la mal, que... no está mal la idea. No, no, no está mal. No, somos como unos visitadores médicos, en definitiva, claro, que exacto. Llevamos una alegría. No, no, la receta
0: usted,
1: la tenemos.
0: Usted especialmente porque promueve muy bien el producto.
1: Me gusta la metáfora, ¿eh? Me gusta, sí, porque no por somos eso. Como visitadores médicos. Lo vamos a
0: me
1: utilizar.
0: Parece que lo suyo viene por allí. Porque la característica del visitador médico es esa.
1: Claro.
0: Yo conocí muchos, por diferentes circunstancias, ¿verdad? No voy a entrar aquí a contar, y siempre recuerdo a uno o dos de ellos que fueron admirables.
1: Sí, en los por pueblos eran muy esperados los visitadores médicos.
0: Claro, no, está bien. Claro. Pero usted no se olvide que en esta zona de la radio hay un alto índice de hospitales, de sanatorios, de...
1: Sí, sí.
0: En una época
1: laboratorios
0: de
1: también.
0: Y bueno, sí. Y había que llevar medicación.
1: Claro.
0: Y había que hacer el aguante porque el médico por ahí dice, no, venite más tarde que no te atiendo. Y ya le quedaba contramano ir a otro lugar.
1: Tal cual.
0: Y entonces ahí solía demorar un café y contaba una historia. Me recordó usted, un visitador médico.
1: Me gusta.
0: Estuvo muy bien.
1: La profesión y la...
0: Muy bien.
1: Es muy gráfico, bueno, para lo que hacemos. Porque tenemos una receta.
0: Sí.
1: Tenemos una receta.
0: Y bueno,
1: sí.
0: Póngase en campaña, hable con algún laboratorio.
1: Sí.
0: Es una carrera corta, además. Yo la averigüé en una época.
1: Ajá.
0: Y le da un matiz interesante. Además, lo invitan a congresos. Participa de lugares con profesionales de la medicina muy importantes.
1: Qué lindo.
0: No sé,
1: sí, bueno, si tengo que ir detrás con cuenta, maletín, ¿no?
0: Con, sí,
1: así,
0: sí, con
1: saquito,
0: obvio,
1: por,
0: bueno,
1: saquito de sport, camisa.
0: Lógico.
1: Sí, qué lindo.
0: Me gusta. Tiene un pine como para demostrar.
1: Sí.
0: Mirá, no tengo todos los medicamentos en la valija, pero mirá dónde los guardo. Entonces usted
1: un portafolio.
0: Levanta la camisa, claro. Y dice.
1: Ah, claro, y por ahí.
0: También.
1: Los pueblos le faltarán lo de las cajitas, pero tienen otros remedios,
0: sí,
1: ¿no? Otros
0: también, remedios. Bueno, no, acá estamos hablando de medicamentos en la cajita. No venga con otros paliativos amorosos. Bueno, ¿cómo venimos hoy con el tiempo?
1: Bueno, muy bien, tenemos a esta hora 4 grados 8 décimas de sensación térmica, 7 grados de temperatura, humedad 64%, visibilidad 10 kilómetros, viento del sudeste a 12 kilómetros por hora, cielo despejado. La mínima, Juan Carlos, para hoy,
0: sí.
1: Ahí puede estar en discusión si es un grado o estamos por debajo de un grado. Ahí...
0: ¿Cómo venimos con el viento? A ver, a esta hora, ¿cuánto
1: viento
0: hay de
1: del
0: viento?
1: Sudeste a 12 kilómetros por hora.
0: Y te va a bajar la térmica en cualquier momento. ¿Hay sensación térmica ahora?
1: Sí, 4.8 la sensación térmica. 4 grados 8
0: décimas.
1: Sí,
0: va a seguir bajando. Va a seguir bajando porque el pronóstico dice frío para hoy, ¿no?
1: Y sí, sí. Un grado de mínima y 9 nada más de máxima. 9 grados de máxima. Así que, cielo nublado, 9 grados. Para el viernes, la mínima 0 grados. Y la máxima 10.
0: Está complicado.
1: Con cielo parcialmente nublado. El sábado, mínima de 6. Y la máxima 14 con cielo parcialmente nublado. El domingo, mínima de 9, la máxima 13, con lluvias aisladas pronosticadas para la tarde-noche. El lunes, la mínima 6, sí, la máxima 14. Pero para hoy y mañana, los días más fríos, 1 para hoy, 1 grado de mínima, y mañana 0 grado de mínima.
0: De mínima, frío, mucho frío.
1: Sí, hoy mañana.
0: Jueves, viernes, sábado. La mínima del sábado también fría, tempranito.
1: Sí, ¿verdad? Sí, 6 de mínima y 14 de máxima. El domingo sube un poquito, 9, y después el lunes vuelve a bajar. 6 de mínima, el martes 5 de mínima. Vamos a estar con días fríos. Bien. El fin de semana por ahí sube un poquito más entre la tardecita, noche del sábado y el día domingo. Hoy y mañana los días más fríos. 1 y 0.
0: Claro. Por supuesto que la motivación por Argentina nos hará que levantemos la temperatura.
1: Por supuesto.
0: En un momento determinado, en el atardecer del viernes, ni nos vamos a acordar. Se está nevando, hay mucho viento. Hay sensación térmica baja o hay 40 grados.
1: No, todos alentando.
0: Obvio. Bueno, hoy a las 4 de la tarde hay un muy buen partido, me parece. España-Austria. Ahí van a definir también quién se va, quién sigue. 8 de la noche, Portugal-Croacia. Y después, cuando sea la medianoche, ya comenzando el viernes, Suiza-Argelia. Ahí estará también los chicos del Super Mitre, Mitres Mundial, transmitiendo las instancias de Suiza-Argelia. Por consiguiente, vamos a comenzar de la noche a la mañana cuando todo termine. Minutos después de las 2 de la mañana.
1: Alargue y penales, más o menos.
0: Y si hay alargue y penales, estaremos comenzando 2:30 aproximadamente. Uh-huh. De acuerdo al tiempo de duración que establezca el partido, sin ninguna duda. Bueno, hay muchos temas para ir considerando por esta hora. La indignación de los rescatistas en Venezuela. Todo ocurre en La Guaira, qué complicada esa zona. Es una de las zonas más afectadas por los terremotos. Y detienen a policías. Los rescatistas, con el trabajo que llevan adelante, las horas, lo que cuesta. Descubren a un policía que se estaba robando dólares entre los escombros. Porque todo cayó. Todo se derrumbó. Y entonces actuaban de esa manera indecorosa, como dijo el jefe del Cuerpo de Investigaciones Científicas. ¡Qué impotencia! Después de 2 terremotos. ¿Y qué quedaba? Y la avaricia de algunos implicados en las tareas de rescate. 4 policías detenidos después de que lo descubrieran llevándose dólares que iban encontrando entre los escombros. Mira lo que hay acá. Mira, a ver, déjame meter más la mano a mí. A ver, dejé, y seguían. Pero esto que uno va contando queda registrado en un video que se ha viralizado y mucho en las últimas horas. Hasta el ministro del Interior de Venezuela, qué personaje, Diosdado Cabello, salió a condenar lo acontecido. Indecentes e inmorales serán juzgados como corresponde, dijo Cabello. ¿Cuántas cosas te callaste, Cabello, no? Hablando de indecentes e inmorales. Bueno, sigamos con esto. La tensión en Venezuela, que dejó 2.300 muertos más, continuar tareas de rescate, tareas de asistencia a los damnificados, reconocimiento de cuerpos, tareas de logística para que esa ayuda humanitaria pudiera llegar a zonas críticas en ese paso de temblores por Caracas y por La Guaira, en el norte del país. Zonas muy afectadas transcurren estas horas con marcada preocupación, dolor, con llanto, la noche, el largo silencio. ¿Qué pasará en el amanecer, el nuevo día? Sin dudas, son los temas que se plantea y mucha gente en este acontecer, a instancias de lo que ha ocurrido. Por aquí nos quedamos. Estamos en Mitre, que es mundial, mucha información. Vamos hasta las 5 de la noche a la mañana.

0: menos creativo, ingenioso. Da todo aquello de el trabajador, el curioso, aquel que le gusta investigar y seguir creciendo. Lo conocimos en el último verano porque tuvo la generosidad Fabricio López de conectarnos con él, y además fue muy generoso para con el artista porque llegó a esa instancia y sonar en Radio Mitre y que lo escuchara todo el país. Y me pegó una vueltita porque está preparando y de a poco presentando nuevos trabajos, y siempre nos interesa saber de alguien que va colocando a instancias de su vida ese interés, como dije antes, por crecer. Rodrigo Giordano, el músico de rock, el psicólogo, el muchacho de Goya en la provincia de Corrientes, que también busca su escenario, su show, su espectáculo. ¿Cómo va, Rodrigo? Lindo escucharte.
1: Buenas noches, Juan Carlos, un placer escucharte a vos también. Buenas noches para Fabricio también y para toda la audiencia. Fabricio.
2: Sí. Sí. Hola, Rodri, ¿cómo estás? Gusto saludarte.
1: ¿Cómo están? Igualmente para
0: bien,
1: ustedes.
0: Bien, querido, bien. Los años perdidos, aquel álbum debut, ¿no? Y desde allí hasta acá, a ver, el psicólogo, ¿cómo analiza lo que le ha pasado?
1: Analizo un montón de cosas que pasaron desde ese momento, desde que se empezó a hacer el álbum hasta el día de hoy. Pasaron cosas a nivel personal, a nivel profesional, a nivel como estudiante, porque me recibí también en el medio, ¿no? Justo cuando estaba terminando el álbum me recibí y ahí puse una pausa necesaria, creo yo, para pensar en cuál sería el próximo trabajo, en qué me gustaría hacer en cuanto a lo musical, en cuanto a los géneros, en cuanto a las letras, un poco de todo, ¿no?
0: Sí. ¿Y esa respuesta la fuiste encontrando? ¿Qué te parece hasta hoy?
1: Creo que encontré muchas respuestas y también se abrieron nuevas preguntas, así que todavía estoy como ideando, sí, que es lo principal. Pero me gusta que sea así igual, porque me parece que abre mucho más el campo y por suerte no me cierro a ningún género definido, ningún estilo definido. Tengo influencias de varias cosas. Y muchas cosas para hablar también desde mi profesión y desde lo que me pasa en mi vida personal.
0: Me quedé con la palabra de la canción que me dijo Fabricio es novedad, que se llama Versal. Eso es muy arte gráfico. El Versal tiene casi cierta ampulosidad con la primera letra cuando vamos a encabezar una frase, por ejemplo, desde un libro de cuentos, desde algún edicto, o desde cierta locura interior que le pinta la manera y la forma a alguien que le gusta dibujar cuando encara la primera letra para escribir después todo lo que se le ocurra. ¿Fue por ahí? ¿Es un denominador común tuyo? ¿Acá estoy? ¿Qué lectura se hace con un versal?
1: Sí, para mí fue como pensarlo. Creo que varias de mis canciones surgieron después de mi análisis personal con mi psicóloga.
0: Bien.
1: Y me acuerdo que en ese momento fue como, yo me fui como con una idea bien definida sobre algo, y viste cómo son los psicoanalistas, que te dan vuelta la misma frase con tu misma palabra, te dan vuelta lo que estabas pensando.
0: ¿Eso te pasa a vos?
1: Y eso me pasa a mí un montón.
0: No, digo como profesional.
1: Sí, totalmente, siempre me pasa con mis pacientes y me pasa a nivel personal con mi terapia. Entonces, sí. Era un poco como la idea esta de que no todo es tan fijo como parece o tan totalitario como parece. Va por ahí, digamos, como que hay algo que esencial que te puede armar y que te puede guiar. Pero no es solamente esa.

0: para mí eso fue como una beta que siempre me llamó mucho la atención. Por algo estudié psicología también, ¿no? Y yo creo que va un poco por ahí. Estas nuevas canciones, estas nuevas creaciones, las letras para mí van por ahí. Lo musical, bueno, tendría que sentarme como a pensarlo un poco más, qué me gustaría incluir. Como digo, me gustan muchos géneros, me gustan muchos instrumentos.
1: Sí.
0: Y creo que se puede hacer un montón de cosas. Pero lo social principalmente, valores, respeto.
1: A ver, para ser un buen artista, ¿cómo suena? Escuchemos un poquito. Rodrigo Giordano. Sí, está hoy de la noche a la mañana.

0: Dice muy bien, es Rodrigo Giordano, que está charlando, nos acompaña esta noche. Y felices de escucharte, Rodrigo. Fabricio tiene algo para preguntarte, se suma a la charla.
1: Sí, Rodri, bueno, yo quiero preguntarle a cómo andás. Muy buenas estas canciones, yo es la primera vez que las estoy escuchando a estas canciones que no sonaron la otra vez en la entrevista anterior. Y te quería preguntar si vos tenés un poco la idea de que con tus canciones o con una conversación se puede generar un impacto positivo en la vida de las personas. Voy

0: bromeábamos con Juan Carlos en el comienzo del programa, un poco que nosotros somos visitadores, o que me decía a mí, Juan Carlos, que visitadores médicos. Y yo le decía, claro, podemos llevar remedios. Y con una canción o una conversación, ¿puede ser un remedio para alguna gente que la escucha o que vos conversás con esa persona, por ejemplo?
1: Totalmente, totalmente. Para mí tiene el mismo poder ahí la palabra que la música, digamos, en el sentido de que mueve las emociones y que genera ahí una escena donde el otro se conmueve, y eso es sanador, es terapéutico.
2: Está bonito. Es poder encontrar a veces la palabra. Muchas veces, si te habrá ocurrido como profesional, no dar una respuesta en lo concreto, pero sí ir por un lado de acuerdo a tu sospecha, y basta una palabra para que mejore ese diálogo, ¿no? O interese un poco más seguir la charla. Puede que ocurra.
1: Un montón. A mí me pasa mucho en la terapia cuando estoy con mis pacientes. Hoy, de hecho, un paciente me decía, exactamente, literalmente lo que estás diciendo, tus palabras. Y yo digo, en realidad no son mis palabras, le digo, son lo que vos estás diciendo, le digo un poco, te estoy repitiendo un poco de otra manera lo que me decís, pero nada.
2: Pero vos lo podías decir. Bueno, pero eso es lo bueno, vos lo pudiste decir. Y él encontró en vos aquellos términos que le hubiese gustado decir. No pudo, no encontró, pero sí, recurrió a vos y tuvo una respuesta. Decime, y cuando se escriben las canciones, un poquito lo que tomaba Fabricio recién, ¿va aquella idea de algunos personajes conocidos, de historias vividas, momentos muy, muy personales, pero muy especiales? ¿Cómo se genera una canción, Rodrigo?
1: Sí, yo me inspiro un poco de todo, digamos, lo que le pasa a la gente que tengo a mi alrededor, que a veces me cuenta alguna historia o algo que le ha pasado, y generalmente me llega mucho eso, me identifico con eso y digo, qué loco, porque a mí también me pasa algo parecido con esto, y voy por ahí. A veces eso queda latente hasta que me pasa a mí una experiencia subjetiva, digo, con algo que me contaron, y digo, bueno, puedo articular lo que me pasó a mí con lo que me contó la otra vez un amigo, con lo que me contó la otra vez una persona, un paciente, claro. Y ahí lo puedo bajar a tierra y escribir, y se genera eso, genera la magia.
0: Rodri, ¿cómo es ser un artista como vos, que tenés ahí como una amplitud de géneros, como lo contabas recién a Juan Carlos, en una ciudad como Goya, Corrientes, donde la influencia es otra, es el chamamé, es el folclore? Debe ser difícil tener, ¿no?, ahí una apertura de escenarios, de lugares para tocar, o la respuesta es inmediata a la propuesta de ustedes, del rock, por ejemplo, del pop.
1: Es difícil, Fabri, como vos decís, la gente en Goya está muy acostumbrada al chamamé, somos amantes del chamamé, yo también me considero amante del chamamé, me parece copado, igual que se cuide el género y que se cuide la idiosincrasia de Corrientes, digamos, pero a pesar de eso, nosotros, o por lo menos yo en lo personal, con mis propuestas musicales en relación al rock, siempre, siempre tuve buena respuesta de la gente.
0: Porque nosotros escuchamos acá tus canciones y con Juan Carlos decimos, este chico, no sé, tranquilamente o es de Rosario, ¿no?, de la trova rosarina, o de, puede ser de otra Córdoba, no sé. Y sos de Goya, sos de Corrientes, donde la influencia es otra, ¿no? El chamamé, la acordeón, ¿no?, la guitarra.
1: ¿Viste? Todo culpa de mi viejo, ¿viste? Todo culpa de mi viejo.
2: ¿Y por qué? ¿Y por qué?
1: No, digo, mi viejo de chico me puso de todo para escuchar.
2: Ah.
1: Y por culpa de mi viejo estoy tocando la guitarra también, porque él no me dejaba tocar su saxo de chico, ¿viste?
0: Gran músico tu papá, gran músico.
1: Claro, estuvimos tocando con él el fin de semana y cuando lo presento, yo digo, bueno, ahora venía a tocar una persona que por su culpa estoy tocando yo la guitarra, porque de chico no me dejó tocar su saxo. Lo invitamos a tocar, ¿viste?
2: Pero una buena culpa. Pero una
1: sí,
2: buena culpa.
1: Una buena culpa.
2: Claro, para no hacernos sentir culpable, obvio. Ahora ya te dieron la llave y creciste.
1: Sí.
2: Podés aprender a tocar el podés aprender a tocar el saxo, si querés.
1: Yo lo intenté y tengo muchísima facilidad para soplar, pero no tengo la constancia de sentarme se ve que genéticamente algo tengo, que soplo fácil, me sale fácil el sonido, pero viste, la constancia de sentarme a tocar no la adquirí, entonces bueno.
2: Ya lo dijo la abuela, soplar no es hacer botella, nene. Ese es el tema. Pero vas a tener que seguir intentándolo, ¿cómo no? Por lo menos para sentirte feliz dentro tuyo, ¿no? Lo logré.
0: ¿Cómo es Juan Carlos y Rodrigo Giordano hoy en el mundo de la tecnología, de todas las redes, de todo lo que es la inteligencia artificial, ser psicólogo? Porque viste que hay mucha gente que le pide a la inteligencia artificial que le haga de psicólogo, le pregunta cosas y de repente le responde algo que por ahí ya quiere escuchar. ¿Es así como actúa un psicólogo o hay diferencia con la inteligencia artificial? ¿Cómo es la relación de ustedes los psicólogos y la inteligencia artificial que te responde cualquier cosa, digamos, todo lo que le preguntas?
1: Sí, todo lo que le preguntás, y bastante chupamedia, ¿vale? ¿Viste? Porque le decís, che, estás equivocado, y te dice, tenés razón.
2: En la próxima te lo acomodo mejor. No, falta. Claro. Cierren las universidades, por favor, que la IA maneja el mundo. Mamita, me agarro la cabeza. ¿Me dan ganas de llorar?
1: No. Es un peligro, la verdad es un peligro. Sí, totalmente.
2: Además, todo lo que puede con las imágenes. Ayer me enviaron un musical con una canción adaptada a la despedida de Adorni. Es bellísimo el cuadro. Sí. El cuadro de fotos, de melodía, la voz de esa mujer. Es impactante.
0: ¿Y es todo inteligencia artificial?
2: Todo inteligencia artificial. Por ahí sí lo tengo, después te lo voy a reenviar. Es realmente impactante. ¿Dónde lo encuentran? El camino y el derrotero del funcionario. La letra que tiene que ver con, el andamiaje del último tiempo y todo lo que negó. Y bueno, está bien, no voy a ir por ahí. Pero sí, retomo aquello. A vos te debe preocupar como músico a veces, ¿no, Rodrigo?
1: Sí, un montón. Yo todavía no he ocupado la inteligencia artificial ni para hacer una letra ni para hacer la música. Y espero nunca tener que ocuparla, ¿viste? O sea, no.
0: Yo creo que una vez que probás la inteligencia artificial para hacer música o letra, no escribís nunca más algo que se te ocurre, ni tampoco tocas con la virtuosidad, digamos, de un músico que empieza a tocar un instrumento, ¿no? Y a desarrollar su habilidad en cuanto a tocar el piano, a tocar, por ejemplo, la guitarra o hacer letras y cantar, ¿no?
1: Totalmente. Aparte, para mí, no, o será por cómo soy yo, pero yo tengo ganas de seguir aprendiendo yo a escribir, que a mí me salgan las palabras, que a mí me salgan las rimas, que a mí me salgan las frases, las melodías. ¿Viste? Bien o mal, de última, bueno, lo hiciste vos, te confundiste vos.
2: Bien, exacto. Sí, ahí también, sometete a la culpa un poquito. No siempre la de tu viejo, la tuya también. Obviamente.
1: Claro, tal cual.
2: Rescato esta canción, me gustó mucho, de la charla del verano. El último verano. A ver un poquito, escucha. Rodrigo Giordano hoy está en Mitre, que es mundial, de la noche a la mañana.

0: Qué buen logro musical. Cómo me gusta tu canción, Rodrigo Giordano. Los años perdidos me lleva por momentos, me transporta a ese recuerdo de los años 80, aquellas voces, aquellos dúos de los 70 y 80 que tenían esa particularidad del mensaje, algunos en un tiempo y un modo de protesta, otros a manera de un balance, como me parece aquí, lo volcás en tu letra, con los años perdidos. Asemeja eso. Hay como un reproche interior, pero manifestar qué fue de mi vida, qué me pasó. Por lo menos lo pintás así, por lo menos me llega, ¿no?
1: Qué lindo lo que me decís. Amo la música de los 80, para mí es... Y que me diga esto vos, Juan Carlos, después de 5.000 vinilos encima.
0: Bueno, pero además, con tantas horas y con tantas noches, yo siempre digo, como un mensaje íntimo, cuando uno ya se va de este mundo, pareciera que el juego del inventario busca situaciones y jornadas felices. Y a mí me parece que esa década será inolvidable para mí, porque marcó como a mucha gente un tiempo con la música, con la poesía. Era un volver a empezar, después de años difíciles, crecer bajo otras miradas, otras situaciones de vida y mucho miedo y mucho temor. ¿Qué proyecto de vida tenés hoy? ¿Qué te gustaría hacer? ¿Qué camino tomar? ¿Qué estás pensando en próximos meses, el año que viene, Rodrigo?
1: Che, Juan Carlos, antes de contestarte esto, te digo que la gente de Goya te adora.
0: A mí no, a Fabricio. Lo que pasa es que a través mío dicen, che, decile a Fabricio cuando venga por acá, este que no sé qué cosa. Y yo salí de garante de Fabricio ahí. Entonces me dicen
2: eso,
0: a mí,
2: eso que pagó todo allá.
0: ¿Cómo te queremos aquí en Goya? Pero decile a Fabricio. No, pará, claro. No confundan la historia.
2: Eso que Juan Carlos del Misier pagó todo allá cuando fue a Goya, ¿eh?
0: Mira cómo lo remarca. O sea,
1: acá tipo, me dijeron, saludos al señor del Misier, me dijeron, sí, lo escucho todas las noches.
0: Sí, está bien. Sí, Fabricio me manda en cara a mí. Dice, no, lo escuchan a él, yo no tengo nada que ver, dice el otro. Mira, se saca el problema encima.
2: Estuvo en la Feria del Libro el querido Juan Carlos.
0: Sí, no me encantaría volver. Sí. Una ciudad encantadora, bonita.
2: Siempre.
0: Esa pista de esa costanera.
1: Ahora empiezo.
0: Sí. A ver, ahora. ¿Va a empezar ahora? Dentro de poco.
1: Ahora empieza, el lunes.
2: Ah, ¿tocan ustedes o no, Rodrigo?
1: Ahí estamos viendo qué pasa, mandamos la propuesta, estamos esperando la respuesta, a ver.
2: Porque además bien, vos tenés una banda que hacen un tributo a Soda Stereo, ¿no?
1: Tenemos el tributo a Soda Stereo, tal cual. Y ahí vamos metiendo las canciones. Estas canciones que estamos escuchando acá las vamos metiendo también.
0: Muy bien. ¿Dónde empieza la feria? Contale a los oyentes, en la cercanía de Goya, aquellos que tengan ganas de pegar una vuelta. El 6 empiezan vacaciones de invierno en muchas provincias. Los tengo por aquí, a ver.
1: Claro.
0: Dale, contá.
1: Acá se hace la apertura oficial, se hace el domingo 5 a la noche, con las autoridades y demás.
2: Sí, qué lindo.
1: Y bueno, ya el lunes empieza oficialmente, digamos, con todas las actividades.
0: Sí, escúchame, las vacaciones de invierno en Corrientes empiezan el 13. El 13 de julio.
2: La semana siguiente.
0: Hasta el 24, claro. El lunes 6 empiezan en Mendoza, en Córdoba, Entre Ríos, San Juan, San Luis, Santa Fe. Y en Corrientes empiezan la otra semana, como dice Fabricio, el 13.
2: Bien. Esta canción que estábamos escuchando la escribiste en un momento particular de tu vida, ¿no? Que estabas pasando por un momento difícil, ¿no? Del tema de un bajón anímico, no sé, tuviste ahí problemas también con adicciones, ¿no, Rodrigo?
1: Sí, en realidad después de las adicciones, la escribí ya después de... De mucho tiempo, 8 años, por ahí la canción dice en un momento 8 años, nombra ese tiempo, y fue el tiempo que me tomó, yo creo, procesar todo, y bajar a tierra todo lo que me pasó en esos años, que bueno, fueron los problemas de adicciones, todos los problemas que tuve a nivel familiar, a nivel legal.
0: Los años perdidos.
1: Los años perdidos, tal cual, años perdidos.
2: Son así, son años perdidos, digamos, ¿no? La conclusión es esa.
1: Sí, yo creo que también en mi caso fue como necesario vivirlo. Yo creo que si no me hubiera pasado eso, nada, no estaría hoy hablando, no hubiera podido haber hecho el disco que hice. Así que paradójicamente, viste, se pierden algunas cosas, pero
2: tocaste fondo, en mi caso, tocaste fondo y saliste.
1: Claro, tal cual, tal cual.
0: ¿Y ahora cómo seguimos?
1: Bueno, ahora vine de rendir en Buenos Aires los exámenes de la residencia, Juan Carlos. ¿Te acordás que te conté que en la entrevista anterior?
0: ¿Y?
1: Fui a rendir los exámenes de la residencia. Lamentablemente no te pude adjudicar a lo... Sí.
0: Está bien.
1: Lamentablemente.
0: Pero que no sea una excusa para tropezar otra vez con la misma piedra.
1: No, para nada, para nada.
0: Hay un volver a empezar siempre, Rodrigo, claro.
1: Sí.
0: Hay un volver a empezar, obviamente. ¿Y cuándo otra vez podés desafiar ese examen o volver a presentarte? ¿Cuándo sería?
1: Volver a presentarme sería el año que viene, porque se rinde una vez por año.
0: Una vez por año, está bien.
1: Sí.
2: Y vas a intentar, obviamente. Sí. ¿No? El año que viene.
1: Sí, me gustaría volver a intentarlo, porque la verdad que es algo muy lindo a nivel de
2: ¿vos te acordás, digamos? Rodri y Juan Carlos, bueno, nosotros salimos del ISER y por lo menos en mi caso yo tenía compañeros que habían intentado el ingreso 3-4 veces, sí, y en la cuarta vez daban el ingreso al ISER y podían ingresar al lugar que era tan ansiado por nosotros, los que queríamos estudiar locución. Y después de 3-4 años, excelentes locutores, excelentes profesionales que hoy ocupan lugares en los medios más importantes del país, ¿no? Así que ese es el consejo, Dios. Claro.
0: Ahora decime, cuando vos rendís eso, ¿para qué es? Contale un poquito más claro al oyente. ¿Hacés residencia para seguir estudiando medicina? Claro. ¿Cómo es?
1: Para seguir estudiando psicología clínica.
0: Ahí va, psicología clínica. Ahí
1: exactamente,
0: está.
1: En el ámbito hospitalario, digamos. En la salud pública, en el ámbito hospitalario.
0: Así ¿cómo es? Te vas preparando, de acuerdo a tu experiencia? Porque la dimensión, la cantidad de gente, los casos, los lugares, la lejanía de tu tierra, es otro panorama, sí. Rodrigo.
1: ¿No? Otro, totalmente distinto. Para mí fue un desafío empezar a encararlo al examen, porque primero lo quería empezar a estudiar solo y después me di cuenta que es un examen imposible de prepararlo solo, por lo que implica la cantidad de material de estudio y la forma de tomar el examen, que también se estudia la forma de practicar el choice, la forma de entender las preguntas y la respuesta y cada trampita que hay en las respuestas. Es bastante. Pero
0: ¿cuánto te debe gustar para que sigas buscando ese camino, ¿no? Que es bastante complicado, no es nada fácil, porque tiene que ver además con la condición humana, siempre,
1: sí. Si cuesta, es difícil, pero el deseo, viste, te sostiene en esos lugares, así como contó Fabricio recién, que hay gente que rinde 3 o 4 veces. Bueno, acá pasa lo mismo.
2: Sí. Rodri, contale cómo es la vida del músico, por ejemplo, cómo es una noche tuya, un día que tocan, y cuántas actuaciones tenés encima con el grupo, porque también integrás el grupo Amboé. Le mandamos un saludo a Mate Acosta y a Rogelio Chape, que son los cantantes. ¿Cuántas actuaciones tenés más o menos en el haber? Entre Amboé, el tributo a Soda y como solista, ¿cuántas noches tocaste en escenarios?
1: Un montón, no sé, lancé la cuenta, pero un montón, sobre
2: ¿pero
1: todo.
2: ¿Cuánto más o menos?
1: Más o menos, yo calculo que 200, 250, calculo.
0: Te llenaste plata y no dijiste nada.
1: Calculo.
0: ¿No?
2: Y sí, 250, más de 250, claro.
0: Te llenaste de plata y no dijiste nada, Giordano. subiste más veces al escenario que Julio Iglesias, vos.
1: ¿Cómo es? Pasó con la plata.
0: No, terrible. Pasó con la plata. A ver, quiero cantarte un poquito, a ver cómo suena. Venga, venga.

0: Giordano. Gran voz. Es todo un desafío. Rodrigo, y entonces se aprueba el examen, te quedas en Buenos Aires. Hay una tarea ardua, pero específica, es crecer también con tu profesión. Pero un día, demorando un poquito al sol, sentado en una plaza y en un banco, decís, qué cerca tengo todo, como para poder contactarme aquí, ir a un estudio de grabación, tengo sí. cerca esto, lo otro, y ahí, ¿puede que cambie la cabeza?
1: Totalmente. La excusa es rendir el examen, Juan Carlos.
0: Ah, mirá, ¿dónde sigue? Ahí está.
2: Che, era más psicólogo ahí. Juan Carlos del Misier que Rodrigo Jordán.
1: No, no, no. Aparte, vos sabés que ahora sospecha. Vos sabés que ahora me cierra todo, porque yo tengo un amigo de Goya que me decía... Sí. Él trabajaba en una fábrica acá a la noche y me contaba que siempre te escuchaba vos, ¿viste?
0: Sí.
1: Y me decía, yo cerraba los ojos y trabajaba manualmente, ya sabía lo que tenía que hacer, y él cerraba los ojos y me decía, la voz del tipo. Y te pinta...
0: Está bien, pero pará. Ahora estamos hablando de Rodrigo Jordano.
1: Pero pintaste el cuadro tal cual, o sea... Y pero
0: que lo imagino,
1: de cerca, lo, que sí,
0: lo imagino, lo porque, igual. Porque hay un pedacito de eso en nuestros comienzos.
1: Sí.
0: Casas más, casas menos. Vení de Goya a Buenos Aires, vení de Santa Fe a Buenos Aires, vení de Trelew a Buenos Aires, desde Mendoza. Cada rincón, podés venir desde Avellaneda. Y te puede ocurrir también la dimensión, porque la famosa frase que conocimos toda la vida... está en todas partes, pero Dios atiende en Buenos Aires.
1: En Buenos Aires.
0: De una manera u la otra. Digo esto porque también poder participar de grupo, como recién Fabricio mencionaba, Amboé, una gira artística con aquello de un tributo a Soda, te abrirá otros escenarios. Yo no tengo ninguna duda. Será otro contacto, por lo menos si te interesa, ¿no?
1: Sí, siempre me interesó y siempre fue... Mi sueño más profundo fue vivir de la música.
0: Sí, bien.
1: Mi sueño más
0: profundo. Vivir de la música, mirá.
1: Sí.
0: Mm-hmm.
1: Siempre fue ese mi sueño más profundo.
0: Sí. Y ahora ya está definido en vos. Va a ser así. O por lo menos seguir intentando un lateral y un camino... No por las tuyas en función de la música. Buscás el aval del otro lado, de la profesión. Para alargarte, digo.
1: Sí, totalmente. Sí. Mi profesión también me llena mucho. Cada vez que salgo del consultorio, la verdad me siento muy, muy bien. Me siento lleno, me siento pleno. Y es una sensación muy parecida a la que a cuando uno... termina de tocar y siente, uy, lo hice, lo logré,
2: ¿Cómo es subirse a un escenario como músico, tocar en esas noches de adrenalina? ¿Cómo manejas eso? Porque los músicos, viste, cada uno tiene su receta, ¿no? Para manejar ese momento de ahí arriba, de pleno show y después irte a tu casa, cuando tenés los aplausos de la gente y después irte a tu casa, ¿no?
1: Yo creo que ahí juega mucho, Fabricio, el tema de la contención del grupo humano. En nuestro caso, que tocamos con Amboé, somos 14 personas, dentro del colectivo, digo, y los que tocamos con Tres Sodas, bueno, generalmente somos los mismos tres que tocamos en Amboé, el baterista, el bajista y yo. Nos conocemos un montón, tenemos también mucha confianza.
0: Claro.
1: Y ahí juega la contención, viste, entre nosotros, entre decir, che, ¿qué te pareció? ¿Cómo viste la gente? ¿Cómo está vos? Y
0: sí.
1: También eso es clave, y tener siempre a alguien que te espere de cuando volvés.
0: Obvio. Bueno, pero es muy diferente un solista a un grupo, claro. Totalmente. Me parece que sí. Fabricio lo enfocaba como... Tu soledad, tu guitarra y un micrófono en la mano, nada más. Lo veía desde ese lado. Aquí hay otra gente, hay laterales. Por eso hablas del grupo que te contiene. Ahora, yo no sé si todo es alegría. ¿Cuánto dijiste que eran 14?
1: Sí.
0: Claro, si hay 14 cuando bajan del escenario y tienen que repartir, yo creo que terminan llorando todo. No, es diferente.
1: Ahí está.
0: Pero se te fueron los miedos ahí. No. Totalmente. Ya ni, no te acordás ni de los aplausos ya cuando llegas.
1: Se terminaron los aplausos.
2: No, 14 es un montón, ¿eh?
0: No,
2: que va bien a la banda Amboy.
0: Sí, no. Demasiado silencio hizo. Rodrigo, ¿tenés previsto una actuación entonces la próxima semana? Falta que te la confirmen.
1: Falta que me la confirmen, tal cual. Así que es la idea. Pero en la Feria del Libro y el 12.
0: En la Feria del Libro en Goya, que está comenzando el domingo, Goya. Dijiste. Domingo 5.
1: El domingo se hace la apertura, sí. Del 5 al 12.
0: Del 5 al 12, una semana. Bueno, excelente. Ahí me dijeron que excelente. Va a ir a presentar algunos temas, no sé qué más. Va a ir a narrar una historia a Fabricio López.
2: Sí,
0: una noche,
2: con gusto.
0: Subir ahí.
2: Ahí presentarla también. Sería un orgullo para mí, a Rodrigo Giordano o a cualquier
0: también,
2: banda de la ciudad de Goya, ¿no?
0: Y dice que no, pero que en la banda. Tenés que ir a leer parte de un libro de un autor. Y
2: no,
0: ahí está, libro en mano y micrófono en el pecho y dale.
2: Sí,
0: también.
2: No hay ningún problema, sí, ahí estaremos.
0: Y en un momento dado pedirle silencio a la señora que está ahí adelante, que sigue hablando. ¿Con quién se quedó el gato de Amanda, señora?
2: Claro.
0: Preguntarle lo que vos estabas leyendo.
2: Claro, sí.
0: Y
2: claro.
0: La señora que te diga, no, yo no tengo gato, tengo perro.
2: Claro.
0: Y ahí te complica la lectura, claro. Y ahí es más,
2: y
0: no importa.
2: Y pasa, pero mucho, Juan Carlos, viste que en Corrientes se obvio. Habla bastante, ¿eh? Entre mate y mate se habla, viste. Es así.
0: Mirá, se habla a esta hora también, Fabriz. Se habla en todos lados.
2: Claro.
0: En todos lados se habla.
2: Sí.
0: Hace bien que la gente hable.
2: Sí.
0: Rodrigo Giordano, lindo escucharte. Gracias por tu tiempo. Te deseamos lo mejor y a seguir creciendo. Es muy interesante tu material. Estás colocando otras canciones de a poquito en tus redes. ¿Cómo te encuentra la gente, Rodrigo? ¿Cómo te busca?
1: La gente en las redes me puede encontrar como Rodri Giordano, con dos O al final y un guión bajo.
0: Ahí va.
1: Eso
0: Rodri Giordano, con dos O final, guión bajo.
1: Eso es Instagram.
0: Ahí
1: y en YouTube o en Spotify me encuentran con mi nombre, Rodrigo Giordano, completo.
0: Directamente. Bueno, Fabricio, ¿qué le ibas a pedir? Me dijiste ahora al final, le pido. ¿Qué es lo que le ibas a pedir?
2: No, que tenemos
0: opinión,
2: que tomar un café con Juan Carlos para hacer el encuentro tan preciado por Rodri Giordano. Y después decirle que está muy cerca de lograr lo que... Yo creo que ya lo logró, pero él no se da cuenta todavía que ya logró. De a poquito va a ir viviendo de la música un poco más, pero
0: Ojalá, yo creo
2: que ya lo logró porque el material ya dice eso, ¿no? Que tiene grabado y las canciones y llegar a Radio Mitre y que lo escuchen en todos lados del mundo, me parece que ya logró algo muy importante, ¿no? En Rodri Giordano. Y que le hagas una entrevista a vos, Juan Carlos.
0: Rodri, registrá tus letras y tus canciones, que en el mundo de la música faltan autores. No te olvides de eso.
1: Una frase que siempre...
0: Por eso, una frase que le escuché durante muchos años a Paz Martínez. Registra las canciones. Y si puedes, sigue escribiendo, que la van a necesitar y queda tu documentación. Las canciones que escribe Rodrigo Giordano, por ejemplo. Pero eso no quiere decir que abandones el mundo de la música, el canto, que lo haces muy bien. Pero es una alternativa. Te mandamos un abrazo, que sea un gran jueves, un gran mes y mucha suerte de darse la actuación en la Feria del Libro la próxima semana en Goya, una localidad tan bonita que nunca olvido. Chao, Rodrigo.
1: Gracias, un abrazo grande, gracias por el espacio y por el cariño y por todas las cosas que me dicen. La verdad que me hace muy bien estar acá.
0: Dale,
1: y volver a tener esta entrevista con ustedes.
0: Se trata de
1: para
0: eso.
1: Ambos.
0: Que te haga bien. Chao, querido. Saludalo, Fabricio, que te quedaste
2: muy bien. Chao, Rodri. Un abrazo grande.
0: Sí.
1: Abrazo grande.
2: Chao, chao, chao.
0: Chao, Rodo. Chao, querido. Las 2:36.

0: frescura, es creativo, buena voz, un gran amigo. El muchacho que llega de Goya, de Corrientes, y va por ese mundo de la música, su profesión, Rodrigo Giordano. Es interesante, está presentando nuevas canciones con este himno del cielo, con Quiero Cantarte, con Versal, o con aquello que nos sorprendía en el verano pasado, Los Años Perdidos. Rodrigo Giordano anduvo por aquí, porque Mitre es mundial de la noche a la mañana. Marcelo, miremos el reloj ya. Las 2:41.
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0: Gran valor,
2: Muy bueno, hay un montón de mensajes de la gente por las redes, por todos lados, que le manda saludos, dice que gran cantante y además potenciado por la profesión de psicólogo también, ¿no?
0: Claro, también, sí. Y además por toda su experiencia de vida, su cambio y su claridad, la motivación que tiene y tanto bien que le puede llegar a hacer a mucha gente con aquello que abraza. Pero además lo bien que se hace él, porque después de lo vivido ha tomado un camino, que es capacitarse, exacto, estudiar, seguir adelante, cantar, cuánto
2: salió
0: hace
2: adelante,
0: el vigor de la música. Ese es el criterio, Fabricio.
2: Salió adelante,
0: cosas,
2: también
0: por ejemplo.
2: Viene de una provincia donde, recordemos, no están pasando por un buen momento los jóvenes, ¿no? De esa provincia.
0: Hay mucha incertidumbre. ¿Sabés que me quedé? Aquello que tiene que ver con la emoción y bajo unas circunstancias donde te puede llegar a pasar algo que gravita en tu mundo emocional, pero pareciera que ya está, con esto ya está. Y sin embargo, puede haber algo peor todavía para tu contexto emocional. ¿Qué quiero decir con esto? Lo que le pasó al DT de la República Democrática del Congo, Sebastián de Sabre. Él en un momento dado llega a la conferencia de prensa, que es obligatoria cuando finaliza el partido de su selección. Había perdido frente a Inglaterra. No olvidemos que venía ganando Congo.
2: Sí. Me estaba
0: que era la sorpresa
2: bien.
0: De la tarde. Estaba jugando bien.
2: Sí.
0: Y nada más y nada menos que tuvo ese chispazo de un par de jugadores ahí en Inglaterra. Y marcó la eliminación de ese equipo del Mundial. ¿Cómo estaba? Y estaba mal. Estaban tristes. Y él, que tiene que ir a dar la cara como un DT, estaba mal. Y bueno, espera las preguntas. Y viene un allegado y le dice algo al oído. Él se transforma su cara. Y le habían comunicado la muerte de su papá. Date cuenta, el estado de ánimo que llega frente a esos micrófonos, los periodistas, está obligado por la FIFA. Iba ganando, termina perdiendo. Estaba respondiendo preguntas y el portavoz dice: anunciamos que el entrenador ha perdido a su papá hace pocos minutos. Mis más sinceras condolencias. De Sabre, lo único que atina a decir, lo mira a quien está comunicando la noticia. Dice gracias y toma sus cosas y se va. No hace más declaraciones, pero ¿qué más podía hablar?
2: Claro. ¿Qué
0: momento? Y después no se comunicó si el técnico conocía la noticia desde antes. Para mí se entera en ese momento porque es gravitante. Él llega, el portavoz, en un momento cuando alguien va a dar una, a hacer una pregunta más, él estiró su mano como diciendo: permítame.
2: Claro.
0: Y estaba
2: hablando. Lo resguardó con la noticia para que otros no le pregunten más, ¿no? Y una cosa
0: y él
2: así.
0: Había explicado el tercer sistema, cómo habían hecho, el 3-5-2 que le funcionaba ofensivamente. Creamos ocasiones que fueron favorables y ellos tenían que recurrir al mejor delantero del mundo para poder remontar. Sin embargo, nosotros tenemos a Brian Sipenga. Él seguía explicando, el DT del Congo. Y en un momento dado, bajo ese dolor y esa angustia de haber perdido finalmente ese encuentro en el cual había comenzado a ganar su equipo, le dicen, ha muerto su papá.
2: Qué momento de la vida, ¿no?
0: ¿Cómo venimos con el tiempo a esta hora, Fabricio?
2: 4.5 la temperatura, la sensación térmica, la humedad 65%, 6.7 la temperatura, 6 grados 7 décimas, viento del sur, ahora 12 kilómetros por hora, visibilidad 10 kilómetros, cielo parcialmente nublado en Buenos Aires, mínima de 1 grado para hoy y la máxima 9 nada más. Así que un día frío este jueves con cielo algo nublado. El viernes, 0 grado, la mínima y la máxima 10, nada más con cielo parcialmente nublado. El sábado, mínima de 6, la máxima 14, con cielo parcialmente nublado. El domingo, mínima de 9, la máxima 13, con la probabilidad de lluvias a la tarde-noche. El lunes, mejora con cielo parcialmente nublado, mínima de 6 y la máxima 14. Juan Carlos, ¿no pensaste en los partidos cuando hacen un gol y enfocan a los jugadores que le hicieron el gol? Viste que deben tener un apoyo psicológico y un trabajo para ir al Mundial porque te querés ir del partido.
0: A mí me preocupa más, no cuando hacen el gol, me preocupa más cuando termina el partido.
2: Bueno, ahí
0: la cámara hace un paneo de los ganadores y de los perdedores.
2: Qué momento.
0: Algo que es habitual. Y sí, y todo lo que le va pasando al hincha que está ahí en la platea, que juntó sus mangos, los ahorros, que llegó, que está celebrando, que empieza el partido y agita su camiseta, su bandera, su locura. Todo puede ser, todo puede ser. Va ganando y a último momento le empatan y le termina ganando, como pasó ayer. El partido de Bélgica, que lo estaba viendo, una locura. Bélgica con Senegal. Un partidazo.
2: Y a último minuto puede cambiar la historia, ¿no?
0: Porque todo,
2: a un
0: totalmente.
2: Minuto, terminado el partido.
0: Y si no, un penal te puede cambiar la historia. Mirá lo que le pasó a otros equipos que fueron eliminados de esa manera. Alemania, nada más y nada menos.
2: Sí.
0: Bueno, escúcheme, señor López. Sí. Yo creo que usted debe estar haciendo un trabajo denodado.
2: No, hoy te voy a preguntar.
0: Le voy a preguntar al señor Marcelo Nelli y a Verónica Rossetti por su interés. ¿Usted está informado Mauro Icardi y la China Suárez se pudrió todo?
2: Aseguran algunos ya, lo dan por terminada a la relación. Así que es un bombazo, así que es como el Mundial.
0: Esto es terrible.
2: Un gol de media cancha.
0: No, terrible.
2: Sí.
0: Dice que ella habría abandonado la casa familiar en Nordelta, la casita de los sueños.
2: Parece que hay una tercera en discordia, acá.
0: Opa.
2: Empieza con E, termina con A.
0: Esa muchacha que lo había provocado en un boliche.
2: Exacto.
0: ¿Ves que hay en un beso? Como en la canción de entonces. Ahí hubo un piquito.
2: No, ya era otra historia.
0: Pero aparte el piquito se lo dio adelante de su mujer. Una cosa.
2: Sí.
0: No.
2: Ella dice que si él pidió mi número es por algo, dice.
0: ¿Qué le pidió? ¿El número del teléfono o el número de zapato, lo que calza? Pues vaya a saber qué otra cosa. Vamos al diario, Fabricio, mejor. Las 2.49, títulos en la portada de
2: Diario Clarín. Suben luz y gas, pero sigue con subsidio el 50% de los hogares. El aumento rige desde ayer y es de 1,5% promedio en la luz y 3% en el gas. La foto que tiene Clarín hoy: compras de colchones y electrodomésticos para Adorni. Ante el fiscal Gerardo Polichita, Gisela Coxis, funcionaria del área de comunicación y difusión que depende de Jefatura de Gabinete, admitió que usó su tarjeta para comprar ropa blanca y un somier para Manuel Adorni por más de 8 millones, que el ex jefe de gabinete le pagó después en efectivo. También dijo que con su tarjeta compró para él un lavavajillas y un lavarropas, y que le prestó el plástico para que lo usara el ex funcionario. Por la prórroga de ganancias y la baja del consumo, cae 7% la recaudación. Gran avance, crearon una célula artificial capaz de crecer y reproducirse. Venezuela, una larga noche de búsqueda con los rescatistas argentinos. Inglaterra avanza con el poder de Kane. Destino Miami, la selección ya espera a Cabo Verde y Scaloni define el equipo. Y también, dos en la cima del Empire State. Una pareja de rusos escaló el emblemático edificio de Nueva York, propuesta de matrimonio y arresto. Y la revelación de Danny Glover, el actor de 79 años, contó que padece Alzheimer desde hace 3 años. La vida continúa, dijo. Son los temas centrales que tiene Clarín este jueves 2 de julio de 2026.
3: Bueno, muy bien, Fabricio. Después vamos a recorrer la tarjeta de crédito del funcionario,
2: pero
3: que fue apartado.
2: Lava vajillas, sí. Lava ropas, sí. Somier y en ropa blanca compró.
3: Ayer escuchaba a Marcelo Elorza a las 6 de la tarde, panorama de Mitre informa primero.
2: Sí.
3: 3.200.000 lavarropa. En la investigación que hace es que no supera los 950.000 pesos el lavarropa. Si lo busquemos, un lavarropa con esa marca, que ayer muy bien el informe lo daba a conocer.
2: Compró colchón ahora, también, sí.
3: También, y bueno, hay que resistir los dolores lumbares.
2: Y podía dormir tranquilo entonces con el colchón nuevo.
3: Y sí, podía. Vamos a ver ahora. Bueno, con la compra de tu conjunto, llévate el colchón Masomie para tu mascota.
2: Ah, qué linda promo esa.
3: 45% off. 12 cuotas de 18.353 pesos.
2: Incluye la mascota, no.
3: Vos le estás comprando a la mascota, un lugar donde dormir. Vos podés dormir con la lona en el piso. Pero la mascota tiene colchón de resorte, tela transpirable, funda desmontable.
2: ¿Todo para la mascota, eso para el humano?
3: Confort, digamos. Higiene de nuestros pequeños amiguitos. Me lo está mandando un amigo que dice, te estaba escuchando el comentario que hacías de la Avenida Santa Fe y los lugares.
2: Claro, hay promos buenas.
3: Dice que, fíjate esta, me envía.
2: Sí.
3: Dice que pasó caminando hace 2 días por Santa Fe, me dice, ahí por la zona de Anchorena.
2: Hay una promo buena, claro.
3: Dice, aprovechá, dice, ¿no te querés comprar un colchoncito? Dice, podés dormir con el perro arriba tuyo. Dice, medio. Pero es la compra de tu conjunto y te llevas el colchón Masomie para la mascota.
2: Ah, pero qué lindo.
3: 12 cuotas de 18 lucas.
2: Yo tengo que comprar. Tengo que. Sí. esto mandó un ingeniero. El ingeniero mandó.
3: No. Esto me lo mandó, no sé si ingeniero. Esto me lo mandó un amigo que dice caminando por Santa Fe. Yo te digo una cosa.
2: Sí.
3: Tengo temor que ni a los chorros escuche el tipo. Porque va a dormir tan bien que ni el ladrido le va a salir.
2: Va a dormir mejor que, claro, va a dormir mejor que yo, porque yo tengo que cambiar el colchón, ha hecho pelota el mío.
3: Pero me parece que va a dormir mejor que Adorni.
2: Claro.
3: Así la cosa.
2: Que no vea esta promo Adorni porque la va a querer, le va a mandar a la secretaria.
3: Ya no. Le cerraron todos los plásticos, la tijera. Llegó tarde. Las 2:53.
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es atrapante ese sonido. ¿Acaso por el clima que nos va generando Sonny Carter Quartet? Por las épocas, por los sentidos. Por un día, hoy 2 de julio, recuerdo a Silvina Bullrich, una escritora que por momentos pagaba ese precio de ser bestseller en aquellos años. Un tiempo en la literatura nuestra. ¿Y por qué la recuerdo? Porque muere un 2 de julio de 1990. Una escritora argentina muy exitosa. Y vendía muchísimos libros en los años 70, la recuerdo, y parte de los 80. Con aquel modelo, el bestseller, muy de los Estados Unidos. Y había una industria, acogía ese tema personal, que producía siempre un libro. Más o menos cuando el anticipo en la primavera o acaso cerca de la Navidad asociaba una beta comercial. Entonces aparecía antes de esa etapa. ¿Y por qué? Porque me llevo un libro para las vacaciones, el libro de verano. Me fui encontrando en ese repaso, un rato en la previa de la producción, de aquellos avisos y aquellas promociones en distintas revistas con el nuevo libro de Silvina Bullrich. Era una autora talentosa. Presiones del mercado que desviaban su camino. Era un ser muy particular. Reconocía muchas veces, lo decía, y soltaba algunas definiciones que por ese entonces provocaba. Ella cumplía años cada 4 de octubre. Había nacido en 1915, aquel mundo de las viejas tradiciones, ¿no? Como una canción de Julio Iglesias en esa inspiración. Estancias, herencias, viajes a París y algunas historias de traiciones, amantes, indiferencias de hijos y cómo crecer una mujer así. No era un camino fácil. Ella, era ella la que acaso se sometía a esa venta a título personal por lo que le ocurría. Y ahí estaba ese factor que atrapaba en la curiosidad del lector. ¿Sí? Algo que le importaba mucho. Le gustaba provocar. Aquella aristócrata que no renegaba de su clase social. Pero sí se lamentaba y muchas veces por la pérdida de un imaginario. Porque había un proyecto de otro país. Un país europeizante, culto. Pero observaba aquella decadencia.

infancia, de valores, de la infancia. Era agresiva y por momentos se tornaba desagradable, pero era valiente. Ella que apenas había probado sexto grado, porque según su mamá leía en una nota, en el secundario los profesores preguntan cosas verdes sobre el cuerpo humano. Y un buen día dijo, voy a ser escritora y seré muy libre. Se divorció en momentos donde no era para todos y se ocurría muchas veces, muy pocos se enteraban. Y afrontaba convivencias difíciles. Y no lo ocultaba. Se quejaba, reclamaba, escribía artículos, lo contaba, pero era un estilo. Muchas lectoras se identificaban con aquella señora que en bodas de cristal hacía balances de un matrimonio. En los años 60 tuvo una respuesta notable con Los burgueses y hablaba de ese ámbito intimista. Era ingeniosa, no era complaciente. Era dura, difícil, directa. Esa novela que leímos allá en los finales de los 70, recuerdo, en una curiosidad literaria, contando un almuerzo en una estancia donde están festejando los 90 años que cumple el abuelo, integrante de una familia tradicional. Amante de las artes, un anciano que vende sus campos gradualmente, uno a uno, pero tiene una fortuna que pone bastante altivo a los herederos, y era ya una decadencia de aquella clase. Y ahí muestra otras generaciones, superficiales, ordinarias, esquemáticas. Ella habla de la decadencia de un proyecto nacional. Me acuerdo de Los burgueses, un premio que gana Mario Vargas Llosa en una época de su vida. Fue un gran éxito de venta, eran aquellos libros, aquellas historias de una época y de un verano. Reparé un poquito en ella, me ha quedado algo por leer ahí. ¿Qué tenés a cambio de esta historia, Marcelo? A ver cómo venís. Uy, por aquellos años, alguien decía...

Amor, Love, Amor, Wayne Newton. El tercero en discordia. Formaba parte de un libro llamado Historias Inmorales. Bastante más acá, ya en 2008, se incluyó en Historias de Mujeres Infieles. Decía a quien estamos evocando hoy un rato, a Silvina Bullrich. Mi abuela me decía, cuando te cases, no dejes entrar a ningún amigo con intimidad a tu casa. Cuidado con el tercero en discordia. Mi abuela tenía opiniones inquebrantables sobre el matrimonio. A lo largo de las conversaciones nos las estaba en forma de axiomas. Y yo creía en ella a pie juntillas. Sobre todo porque era la única materia sobre la cual tenía algunas ideas bastante hechas. Y todo lo demás la dejaba indiferente. A ver, nunca conocí sus ideas políticas, ni artísticas, ni literarias. Hablaba poco de modas, me acuerdo. Nada de cocina. Desconfiaba del teléfono, del gas, de la luz. Ah, y del automóvil. Ignoraba los deportes, los viajes. Su tema, su único tema, el matrimonio. Cuando alguna de sus amigas protestaba por ese carácter irascible del marido, aprovechaba mi abuela y decía, ¿te casaste? ¿Te embromaste? Largo silencio en aquella mesa con el té. El matrimonio para ella era un estado total. Se entraba él como al convento. Supongo que mi madre no habrá compartido su opinión con ella, pero la verdad nunca lo supe a ciencia cierta, porque murió cuando yo tenía 3 años. Y mi padre se volvió a casar. Y yo viví casi siempre con mi abuela, escuchando siempre esas máximas conyugales. Y temo que a mi larga soltería se haya debido al temor de no estar a la altura de esa severa institución llamada matrimonio. Yo me casé a los 34 con una muchacha encantadora de 23 que durante el primer año hizo de mí el hombre más feliz de la tierra. El te casaste, te embromaste de mi abuela no cabía en nuestra pareja. Colmada de todas las dichas del amor, del placer, del entendimiento, de la sensualidad. Alejandra, como mi abuela, en esto se parecían sin duda. Tenían vocación definida. El amor conyugal. Confieso que pese al deseo que su atracción despertaba en mí, a mí me costaba seguir esos impulsos renovados, aplacar urgencias. Y ese estado de exaltación duró 1 año y medio, 2. Un día advertí que nuestros ademanes eran menos armónicos. Nuestra unión más forzada, que el amor no nos transportaba como esa alfombra mágica en medio de regiones encantadas. No, era un acto preciso, era monótono. No obstante mis esfuerzos de imaginación, porque había que poner un poco de eso. Y para esos casos, aprendí que existe la vida mundana, o sea, los demás. Hasta entonces era vivir aislado. Y en mi cabeza y en mis oídos, los axiomas de la abuela. No permitas que nadie entre en tu casa con intimidad. Los amigos íntimos destruyen los matrimonios. Pero las cosas ocurren a pesar de los axiomas. Y después de salir durante varios meses con grupos animados, gente vacía, estábamos empujados por una inclinación semejante. Y entonces uno se da cuenta después que fue estrechando círculos y un buen día se convierte en 3.
Todo parece muy sencillo, evidente. La estúpida historia de un eterno triángulo. La gente tiene una tendencia infantil porque simplifica el mecanismo. Ese mecanismo complejo que se llama ser humano. Ricardo era un hombre incapaz de acostarse con la mujer de su mejor amigo. Tenía principios tan sólidos como los de mi abuela, pensaba. Era profundamente religioso y consideraba el matrimonio como una institución sagrada. Sentía algo así como un leve desdén. Era como un rechazo, un poquito de asco por ese placer de los sentidos. Claro, él tenía un pasado seminarista y no estaba bien de salud. Entonces le impedía cumplir con aquello que consideraba su misión en este mundo. Era inteligente, gran lector, manejaba muy bien el arte de la conversación. Pero ¿cómo puede contar uno una historia inasible, sutil? Era un invierno muy frío, de esos que nos gustaban a Alejandra y a mí, enamorados de la vida entre obras de arte, libros, delicias culinarias, grandes troncos en la chimenea, recuerdo. Ricardo venía a comer a casa todas las noches. No llegaba nunca con las manos vacías. Pero cuando entraba había que adivinar a ver qué trajo. Siempre era algo pequeño, apenas visible. Una lata de caviar, un ramo de violetas, la edición de un soneto de Shakespeare. Y a veces, cuando creíamos que había llegado sin nada, nos servía un champán, un vino francés que había entregado a la encargada, y entonces daba la cuenta que había llegado sin nada, y entonces ella venía y nos servía el champán. Como le había entregado el abrigo, escondida estaba la botella. Y Alejandra se esmeraba en la cocina. Descubría perdices cuando la casa estaba vedada. Frambuesas, endivias, champiñones. Había siempre entre nosotros un cuarto invitado. Alguna mujer amiga de Alejandra, a quien el novio le había dejado, o había enviudado, o recién divorciada. Y empecé a notar que del otro lado de la mesa alguien miraba a Ricardo con esos ojos cargados de esperanzas. Hay tan pocos hombres que valen la pena, era un suspiro que me daba para adentro. Y lo único que pretenden es una aventura pasajera. Y yo creo en el gran amor, que es lo único que vale. La plata va y viene. Y los lugares comunes se iban sucediendo hasta el segundo plato, en que Ricardo, con una brutalidad inesperada, los derrumbaba con dos, tres, cuatro frases irónicas, como hubiese derrumbado de un manotón un castillo de naipes. Y sin el menor miramiento, solía explicarle, mirándola a la solitaria y romántica admiradora, que había nacido para el dinero, para el placer, pero no para el amor, casi como acosándola. Y todo esto era una manera matemática, como quien dice, ¿y dos más dos qué te va a dar? Algunos volvían a la carga, otras preferían eliminarlo. Alejandra, Ricardo y yo me di cuenta que éramos tres cómplices malditos. Y disecábamos al día siguiente algunos apremios sexuales que no llegaban a ocurrir, pero nos preparábamos para la próxima tempestad, porque era el visitante de cada noche, o el jinete insomne, como alguna vez se lo llamó. El tercero en discordia, parte de un cuento de Silvina Bullrich, que murió un 2 de julio de 1990. Aprendices de aventuras, frío, soledad, una radio encendida, un bostezo prolongado, un ojo abierto y una canción que vuela de la noche a la mañana.

el toque arrogante y violento, la actitud irascible de un hincha de dos, de tres, aquello que va mostrando un costado oscuro, preocupante del comportamiento humano en el Mundial de Fútbol. ¿Sí? Un grupo de periodistas sufre agresiones a manos de hinchas mexicanos. Esto ocurrió en la noche de anteanoche, cuando jugó México. Había una transmisión en vivo dentro del Estadio Azteca, el partido en el cual México elimina a Ecuador. Madrugada anterior, que fuimos hablando de algunos momentos, habíamos escuchado la transmisión de los chicos del Super Mitre Deportivo, Mitre es Mundial, cubriendo todas las instancias, y México había eliminado a Ecuador en los 16avos de final. Periodistas que reciben insultos y de repente que van a la cabina, los observan, los miran, y ya no bastó con los insultos. Ya hubo el lanzamiento de vasos con cerveza por parte de hinchas mexicanos. Y uno de ellos impacta en la cara de uno de los periodistas, ¿sí? José Carlos Crespo. Esto ocurre mientras los periodistas de Teleamazonas iban analizando la derrota del equipo dirigido por el argentino Becachese, y segundo antes de la agresión, ya había advertido uno de ellos, una periodista que estaba ahí, la situación, una situación violenta, decía. Hay diferentes reacciones del público. Por un lado, obviamente, dice la periodista, están festejando la victoria. Los jugadores de México se van retirando del campo de juego. Y por el otro, observamos que la gente se aprovecha. Mira por ahí, están lanzando cerveza. Uy, ya avisamos a la policía para ver si se puede poner un poco de orden. Están aquí al lado, haciendo calor. ¿Sí? Esa es la frase que utiliza. Están aquí al lado, haciendo calor, en lugar de controlar un poco. Hablaba de la policía. En ese instante, vuela un vaso lanzado desde un lateral de la tribuna que golpea al periodista, una escena que queda registrada por las cámaras en la transmisión. Uy, dice José Carlos, lanzaron un vaso vacío, ha llegado a mi rostro. Pero hace un rato que le estamos diciendo a la policía que lanzan cosas, cobardes, ignorantes, no es necesario porque hoy fueron superiores futbolísticamente. No se inmutaba mucho, quería ser indiferente ante esa situación, ya no estás igual. Después, cuando llegaron colegas para preguntarle cuál era su opinión por lo ocurrido, evitó hacer referencia al ataque, fue hablando de la eliminación de la selección ecuatoriana. Normalmente, la derrota genera tristeza, pero hoy me siento muy molesto antes que otra cosa, dijo. Nuestra final nos la jugamos el sábado, hoy no salimos a tope. Bueno, México confirmando un gran momento, una sólida victoria 2-0 sobre Ecuador, clasificando a octavos de final. Había demora por un tema del protocolo de la tormenta eléctrica. Estábamos muy bien enterados. Estaban los chicos transmitiendo desde allí. Bueno, el local imponiendo condiciones con una presión alta, circulación rápida de la pelota, característica. Y después México, que fue administrando todo. Terminó el ciclo del técnico argentino al frente de la selección ecuatoriana, y México estirando, y acá quiero reparar un poquito más, remarco las frases que voy a decir. México estira su invicto histórico en el Azteca en partidos mundialistas. Se verá las caras con Inglaterra, ayer ganó Inglaterra, lo está esperando México. Esto es para considerar por el camino a tomar. Inglaterra-México, México-Inglaterra. ¿Y si Inglaterra le gana a México? ¿Cómo será? Si le habían ganado a Ecuador y arrojaban vasos con cerveza a los periodistas que estaban evaluando el resultado, lo que había ocurrido. Si Inglaterra elimina a México el fin de semana, ¿cuál será la reacción del público azteca?
pensando bajo esa circunstancia, porque además vienen invictos. Un invicto histórico que van sumando en la cantidad de partidos y tomando en la progresiva de otros mundiales. Y ahora en su participación no han perdido hasta aquí. Se van a ver las caras con Inglaterra. Puede pasar de ganar o de perder. Veremos. Las 3:24. Prepara la gran función. Sí, la noche va con sus historias y un nuevo día. Un cariño para el maestro Aníbal Berraute con su última producción que va de la noche a la mañana.

0: músico. Aníbal Berraute nos anticipa su último trabajo en Vido y Truco. Un abrazo para Aníbal. Tengo una foto en la pantalla de la compu y me mira, risueño. Y pasa sus días de sol. Hay una gorra muy deportiva en su cabeza. Es Juan Manuel Serrat, 82 años, elige el mismo refugio. Y aquí me desconecto del mundo, dice. Aquí va la infancia, un puñado de calles estrechas. Aquel recuerdo imborrable y el mar más allá, una identidad muy feliz. Poble Sec, ese histórico barrio en el distrito de San Montjuïc, en Barcelona. Si usted fuera caminando por aquí, toda esta zona, después comenzará a bajar el camino de a poquito y ahí va a encontrar. Sí, ahí está la casa de él. Me decía un catalán hace muchos años, caminando por esa zona de San Montjuïc, ahí está, queriendo alcanzar aquellas alturas del monte. ¿O acaso la travesía de la silla aérea? Y los turistas y las fotos. Barcelona. Serrat creció entre esas voces mezcladas de culturas, el ritmo de las fábricas textiles, el pulso del vecindario, el pueblo seco, una referencia porque siempre falta agua, y en una época sufría mucho esa zona, allá en los finales del siglo XIX, los primeros años, y después, cuando llega la adolescencia, interno en la Universidad Laboral de Tarragona, hace el bachillerato, y siempre era en su comentario: yo soy tornero fresador. Las contratapas de aquellos vinilos, los comentarios con periodistas, darse a conocer. Y un barrio, Poble Sec, como un espacio de expansión obrera, acogiendo a clase trabajadora, la revolución industrial, siglo XIX. La zona siempre mantuvo ese carácter popular, portuario. Hay una mezcla de familias de distintas regiones. Es un punto muy auténtico de una bonita Barcelona. ¿O acaso en ese entremés de literatura y juego de palabra, él soltaba una canción y hablaba de Badalona también? Pero imagino a esta hora y el verano que tendrá sus matices con Serrat, su pueblo, y una canción que lo ha pintado muy bien al respecto de la vecindad, de la gente. Bueno, vaya y vaya y vuele un poquito Serrat, de la noche a la mañana,
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ellas sueñan con él y él con irse muy lejos de su pueblo y los viejos.

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1: La postal del verano con el Nano Serrat, en Poblesec, pasando sus días, sus horas. ¿Hay alguien por allí, Marcelo? Hola.
2: Hola, Juan Carlos, buenas noches. Bueno, estoy escuchando a Rodrigo Giordano. No lo conocía. Me pareció una voz preciosa. Un encanto de persona. Va a triunfar, que se quede en Buenos Aires. Se le van a abrir muchas puertas. Me parece un ser encantador. Y felicitaciones, gracias, gracias por esa música hermosa de Corrientes. Cariño, soy Elsie.
1: Bueno, un cariño muy grande para ella, sí, sí. Porque no escuchó en la primera parte, a través del diálogo que mantuvimos con Rodrigo Giordano, gran cantante, psicólogo, oriundo de la tierra de Fabricio, de Goya, en Corrientes, con proyección nacional y, por qué no, internacional. Se capacita el muchacho. Marcelo, miremos el reloj, a ver, las 3:37.
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1: ¿Cómo andamos con el tema del diario por ahí? Pero antes la temperatura, a ver, ponernos en clima, Fabricio.
4: Bueno, con datos actualizados, en la ciudad de Buenos Aires tenemos a esta hora 3 grados 4 décimas la sensación térmica, la temperatura 5 grados 5 décimas, humedad 69%. Mínima de 1 grado para hoy, la máxima 9 nada más. Va a ser un día frío en la ciudad de Buenos Aires con cielo algo nublado. El viernes 0 grado y la máxima 10 grados, ¿eh? Mañana más frío todavía con cielo parcialmente nublado. El sábado mínima de 6, la máxima 14 con cielo parcialmente nublado. El domingo mínima de 9, la máxima 13, lluvias aisladas pronosticadas. El lunes mínima de 6, la máxima 14 con cielo parcialmente nublado. La sensación térmica, Juan Carlos, en estos momentos, sí. 3 grados 4 décimas, viento sur a 10 kilómetros por hora, visibilidad 10 kilómetros, humedad 69%, el cielo algo nublado en Buenos Aires.
1: Bueno, esperando el sol, que bien se hace desear. Será profundo la noche con el frío, sin dudas. Hay 10 selecciones clasificadas para octavos. A Canadá, Brasil, Paraguay, Marruecos, Noruega, Francia, México, se le sumaron ayer Inglaterra, Bélgica, Estados Unidos. Bueno, vamos a ver la selección esperando a el novato Cabo Verde. Pasa de fase y tiene que esperar el resultado Argentina de Australia, Egipto. Y por esa misma vía y ese caminito vienen Colombia, Ghana, Argelia, Suiza, que también buscan cuarto de final. Argentina le gana a Cabo Verde, espera el resultado de Australia y Egipto. Le gana a alguno de los dos y hay que ver Colombia gana. Puede darse Argentina-Colombia. Epa, epa. Fabricio, vamos al diario. A las 4 menos 20 tenemos títulos en la portada de
4: Diario La Nación. Milei pidió la eliminación urgente de las PASO y una reforma del Banco Central, post Adorni. En una reunión con los legisladores de La Libertad Avanza, fijó sus prioridades para la nueva etapa. La portada de La Nación tiene una foto donde está una entrevista exclusiva y la foto de Mick Jagger. Me encantaría ir a la Argentina lo antes posible. El líder de los Rolling Stones anticipó que el año próximo visitarían nuestro país para presentar Foreign Tongues. Y también en la portada aparece en deportes Harry Kane y sus goles que salieron al rescate de Inglaterra, porque el equipo de Thomas Tuchel caía ante Congo, pero dos tantos de su capitán le permitieron avanzar a los octavos de final, donde se cruzará con México. Cumple 100 partidos Scaloni, el DT que convenció a todos. la increíble reacción de Bélgica para eliminar a Senegal en el suplementario. El escenario, misterios del nuevo dispositivo de poder, escribe Carlos Pañi para La Nación. Un juez pide informes a Estados Unidos sobre el jefe del ARCA. Tras la suba de mayo, en junio cayó 7,4% la recaudación. Otro cisma del Lebebrismo sacude al Vaticano, ordenaron a 4 obispos en un abierto desafío al Papa. Ruptura. Y buscan regular en el Congreso las redes sociales para menores. Problemática, hay varios proyectos de distintos bloques de diputados con puntos en común. En sintonía con regulaciones que ya comenzaron a regir en otros países como Australia. En el Congreso también buscan establecer reglas sobre el uso de las redes sociales para niños y adolescentes. Varios bloques presentaron iniciativas. Temas centrales que tiene La Nación este jueves 2 de julio de 2026.
1: En un ratito damos una vuelta en las páginas interiores. Ese tema es interesante con las redes sociales.
4: Sí.
1: ¿Acaso queriendo copiar un formato que pasa en otras partes del mundo? Exacto. Y otros temas que también podemos dar vuelta, Fabricio.
4: ¿Cómo no?
1: ¿Vale?
4: ¿Cómo no?
1: ¿Sí? Las 3:42.
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1: Único.
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1: Están cumpliendo 60 años. Por supuesto, Sopaí, incuestionables.

Greco, grupo vocal argentino, que se crea hace 60 años por Pedro y Pablo Juan José García Caffi, revolucionando la música popular, combinando folclore, tango, el canto coral. Aquel enfrentamiento con el tema de la censura, las dictaduras. Y tomaban ese nombre Supay, un dios demonio en la mitología quechua. Y aquel debut en aquellos días de mayo, junio, en el aula magna de la Facultad de Ingeniería. Los arreglos, los juegos vocales, la música del Renacimiento, los estilos. Cuarteto Supay. Hoy son incuestionables de la noche a la mañana.

distintas formaciones, la dirección de Pedro Pablo García Caffi, aquellos años 70, 80, y después se disuelven en 1991. Su país, incuestionables, de la noche a la mañana.

Chacarera de las Piedras, Chiquilín de Bachín. Si Buenos Aires no fuera así, 60 años de aquella primera formación, su país, hoy, incuestionables, de la noche a la mañana.

0: avanzando un poquito más. ¿Quién está por ahí, Marcelo? Hola.
1: Buenas noches, Juan Carlos. Qué maravilla volver a escuchar al Cuarteto Supay. A veces hay recuerdos que se quedan tan guardaditos que uno no se acuerda constantemente o de vez en cuando. Y ahora cuando los escucho, pero me veo yendo a la Facultad de Ingeniería a escucharlos porque fueron maravillosos. Estaban en la televisión, en la radio, en todas partes, el Cuarteto Supay. Gracias, Juan Carlos. Qué maravillosa tu música. Muchas gracias, Radio Mitre. Y en especial a vos, que con tu voz maravillosa nos contás cuentos hermosos, nos haces viajar entre las sábanas a mundos diferentes, a veces no recordados frecuentemente. Isabel de Flores, tu programa, como siempre, impecable.
0: Muchas gracias, Isabel. Tengo una postal frente a la compu que me muestra Mendoza bajo la nieve, con un grado a esta hora. ¡Wow!

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Vinimos con una balada poderosa en los 80, Foreigner, quiero saber qué es el amor. Y un sueño de barrilete, el Adia, para poder alcanzar juntos las 4 de la mañana.

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0: madrugada para Juan Carlos, Fabricio. Aquí desde Mina Clavero está nevado, no mucho, pero nevó abajo en el valle y arriba en las altas cumbres, se supone. Ahora de noche no se ve, pero nevó también bastante. Saludos, Hernán de Mina Clavero. Gracias, buenas noches, buenas madrugadas.
1: Un cariño para el amigo Hernán en Mina Clavero, en Córdoba. ¿Qué paisaje será al despertar con la primera luz del día? ¿Sí? Alguna llovizna suave sobre Córdoba, pero hay una nevada muy suave en algunos sectores. Daba cuenta hace unos minutos, 3 grados la sensación térmica en Córdoba. Tenemos toda esa zona de Cuyo bajo el efecto de nieve. Hay una postal muy bonita, Mendoza, bajo la nieve, con 1 grado 8. Viento calmo, de acuerdo a aquello que magníficamente el día nos dará, nos irá presentando la función del jueves 2 de julio, también esa zona. Y por aquí, Fabricio, ¿cómo nos preparamos para este día?
2: Atención, porque tenemos ahora una sensación térmica de 3 grados 4 décimas, viento sur a 10 kilómetros por hora, visibilidad 10 kilómetros, y vamos a ir a una mínima de 1 grado. Juan Carlos, en un rato nada más, la máxima sí. 9, con cielo algo nublado. Para mañana, un gestito de idea, así te hago, mirá. Un gestito de idea sí. Es cero, un cerito, porque sí,
1: cero, exacto.
2: Sí, la mínima va a ser 0 grado y la máxima 10 grados, con cielo parcialmente claro. Nublado.
1: El sábado, como decía un amigo, mañana no va a pasar nada, no va a ser ni frío ni calor, va a haber cero.
2: Cero,
1: decía.
2: Claro.
1: Nada.
2: Sí.
1: Que se saque la camiseta. ¿No?
2: Mucho frío. Bueno, pero hoy la máxima es 9, así que también va a ser frío.
1: Va a estar frío.
2: Y sí. Además, algo nublado. Mañana parcialmente nublado, el sábado mínima de 6, la máxima 14, con cielo parcialmente nublado, el domingo mínima de 9 y la máxima 13, con lluvias aisladas a partir de la tarde-noche. El lunes mínima de 6 y la máxima 14 grados.
1: Bueno, hay que tener gente a tu cargo que además no te dificulte nada. Que vos vengas de la oficina y digas, vení, un chiquito acá a la oficina. Pon poder con tu tarjeta a comprarme esto. Yo después te lo voy a devolver. Esto más o menos le dijo a Adorni, a una empleada que ayer, que trabajando en la vocería presidencial, fue a manifestarse.
2: Sí.
1: Tuvo que ir a brindar declaraciones. A ver, contame un poquito.
2: Esta empleada que decís, Juan Carlos, se llama Gisela Coxis. Y
1: mira, Coxis.
2: Exacto.
1: Como el huesito en la base de la columna.
2: Exacto, sí, sí.
1: Viste que a veces duele y molesta.
2: Exacto. Bueno. Y por ahí ahora está sintiendo ahí un dolor porque ratificó que pagó 8 millones para comprar colchones. Trabajaba con Adorni y dijo que ella los compró así y que él, el exfuncionario ahora, le devolvió cash. Para continuar entendiendo los movimientos de dinero que Manuel Adorni habría querido ocultar, el fiscal Gerardo Polichita citó a Gisela Coxis, responsable de la compra de blanquería que se encontró en el celular de Matías Tabar, y ex empleada de la vocería presidencial donde trabajaba Adorni. Ayer la mujer ratificó ante la justicia que pagó más de 8 millones de pesos en efectivo y admitió esa y otras compras. También le prestó su tarjeta de crédito al exfuncionario, luego me pagó en efectivo. El 4 de mayo, el constructor Matías Tabar declaró como testigo en el marco por la causa por presunto enriquecimiento ilícito del ex jefe de gabinete. El contratista tuvo a cargo la refacción de la vivienda del country Indio Cuá, sobre la cual hay sospechas. Cuando dejó su teléfono en manos del fiscal para que sea peritado, así encontró una factura que daba cuenta de una compra de ropa blanca y un somier por 8.183.000 pesos. La adquisición se hizo en efectivo y la realizó Gisela Coxis, secretaria ejecutiva del subsecretario de Comunicación y Difusión, de la Secretaría de Comunicación y Difusión. La operatoria despertó aún más sospechas en los investigadores y por eso el fiscal la citó a prestar declaración testimonial. La justicia busca determinar si el dinero fue proporcionado por el exfuncionario para ocultar el origen del mismo. En primer lugar, y ante el fiscal Polichita, Coxis reconoció la compra en la blanquería Rosen, indicó que Bettina Angeletti, esposa de Adorni, fue quien se presentó en la sucursal con el dinero en efectivo para pagar la operación. La funcionaria consignó además que hubo una compra posterior de 400 mil pesos por unas almohadas, que también se realizó en efectivo. Esta operación habría ocurrido 20 días después de la primera en el mismo comercio. Coxis expresó que en mayo de 2025 habría gestionado la compra de un lavavajillas y un lavarropas Whirlpool por 3.100.000 pesos aproximadamente para Indio Cuá, la cual solventó con su tarjeta.
3: Me parece que le aumentaron bastante, porque está costando mucho menos.
2: La testigo manifestó que Adorni me dio la plata en efectivo. Frente a la consulta de la fiscalía respecto a por qué se ocupaba de estas cuestiones, planteó que solía ocuparse de gestiones personales de Adorni.
3: Claro, era un juego de una especie de secretaria de él. Pero y ya que después le devolvía en efectivo, ¿por qué no iba a comprar en efectivo? Que además le hubiesen hecho mejores descuentos.
2: Es verdad.
3: Una cosa.
2: Y dice lo primero que te pregunta. El 20%.
3: ¿Y cómo va a pagar, señor? Y pago con débito. ¿Con tarjeta tengo? No, tarjeta nada, señor. Tiene un recargo. ¿Cuántas veces te dicen? Y si tengo un efectivo, ahí podemos hablar de otra manera. Y te hacen un 10, un 15. No entiendo, nadie lo asesoró a Adorni, nadie le dijo. Porque a los pocos días iba y le decía, toma, ¿cuánto te debo? 8 millones, ¿no? Contá. La mujer iba y le encontraba y le decía, toma la plata en efectivo, lo que gastaste. ¿Por qué no fueron de una con el efectivo a comprar? No entiendo. ¿Qué más dice? A ver.
2: Sí, otras inconsistencias fueron detectadas por el Ministerio Público Fiscal. Un informe respecto a las tarjetas de crédito dejó al descubierto otros gastos. Cifras que duplicaban sus ingresos, expresó una fuente allegada a la investigación. Luego se comprobó que su sueldo de 3.5 millones de pesos, el exfuncionario adquirió un monitor gamer por 2.184.999 pesos. Solo de tarjeta de crédito Adorni gastaba más que su sueldo. La fiscal tiene su sueldo de 3.5 millones de pesos, pero consumía entre 4 y casi 6 millones de pesos por mes en promedio, ¿no?
3: Claro.
2: El consumo global de estos 28 meses arroja una cifra de 139 millones de pesos. Por fuera de estos números están las compras de 5.183.795 pesos que realizó Adorni con las tarjetas de crédito de dos subordinados suyos en el gobierno, Laura Yuma y Luis Aluju. La justicia considera que esa maniobra solo buscó ocultar la verdadera titularidad de esos gastos. Yuma ya declaró como testigo y dijo que Adorni le devolvió el dinero en efectivo.
3: No entiendo. Sigo sin entender. La operatoria queda expuesta en ese informe. La justicia está convencida que era no figurar como titular de las operaciones. Por eso iba y le pedía a otra persona, che, ¿podés usar tu tarjeta y comprarme esto? Yo después te doy la plata. ¿Por qué no fue con el efectivo a comprar? Si al poco tiempo, todo 3 días, horas nomás, le devolviera la plata. ¿Cuánto gastaste? Toma el efectivo.
2: Claro, es muy raro esa operación.
3: No, es muy raro. La justicia está convencida de que la intención era no figurar como titular de esas operaciones, que mostraban gastos que estaban por fuera, y es lógico, de la posibilidad de que le brindaba su salario de funcionario público. Vos lo dijiste en un momento.
2: Sí, 3.5 millones, sí.
3: Y claro, pues se endeudaba de una manera notable, no le debía 8, 9 millones del otro lado. Yo no entiendo por qué, si devolvía, porque otra cosa es que en la declaración diga, no, nunca recibí un peso, yo puse las tarjetas y nada. Entonces Adorni le devolvía el efectivo, por eso.
2: Sí.
3: Es muy raro.
2: Sí,
3: ¿no?
2: Sí, llama la atención porque después pagaba en efectivo, ¿por qué no iba y pagaba directamente en efectivo, no?
3: Por eso, y que además le hubiesen hecho mejores descuentos, por aquello de lo cual hablábamos hace un ratito. Si presentás el billetito, la cuenta suena de otra manera, no hay ninguna duda. Bueno, por ahí está, esta historia de el ex jefe de gabinete y por ahí un presupuesto muy elevado, entre lavavajillas, lavarropas. Cuando uno va averiguando en el mercado, viste que vos podés ingresar y preguntás sobre determinados modelos y esto y lo otro, los precios son totalmente diferentes, ¿no? Totalmente. Bueno, avanzaremos un poquito, Fabricio, mientras vamos esperando los otros diarios. Verónica, ¿quién está por allí? A ver, a ver, a ver. Hola.
4: Hola, Juan Carlos, buen día. Te habla Nancy, de Córdoba Capital. Siempre es un gusto escucharte a la madrugada. Me despierto temprano para poner la radio y hacer fiaca escuchándote. Acá en Córdoba hace 4 grados, pero agradable. Te mando un abrazo, Nancy.
3: Gracias por estar allí, a Nancy. ¿Cómo se llama mi hermana? Nancy, mira vos. Córdoba y su frío. La radio es Mitre, que es mundial, de la noche a la mañana.

0: banda.
1: Los Pérez García, Mirando el Fuego, 4-18.
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4:20 minutos. Lleve un abrigo si está al salir. Las mínimas seguirán siendo bajas, pero el desafío y el amor, por momentos, todo lo puede. Sí, vértigo. Bueno, vértigo va a provocar aquello que logremos en función del objetivo. Parece que le dijo él a ella. Y ella dijo, yo tampoco tengo miedo. Y entonces, el desafío comenzó para intentar subir a la aguja del Empire State Building. Una pareja rusa. Se ha viralizado un video de estas horas que da vueltas y vueltas por el mundo. Es el rooftoping, una práctica que consiste en poder escalar y escalar edificios. Estructuras de gran altura. ¿Qué mejor que Manhattan, New York? Que uno a veces puede estar molesto del cuello y el lumbar porque, bueno, por tanto querer ascender con la mirada y la cabeza torcer y buscar tantas alturas. Una forma de vida, una carrera artística, buscando algunos rascacielos, los más altos del planeta. Pero los chicos o la pareja no terminó muy bien, porque la policía de Nueva York se los llevó detenidos. Nicolau, con 33, Birkus, con 32, soviéticos, fueron de a poquito trepando hasta la punta de la torre de transmisión de un edificio que tiene 443 metros de altura. Lindo numerito. Y cuando llegaron allá, a esa dimensión, veían chiquitos los edificios enormes a su alrededor. ¿Y qué hicieron? Desplegaron un cartel con una frase donde se puede leer, cuando el poder del amor vence al amor al poder, el mundo entonces conoce la paz. Bueno, es más o menos una frase que en algún momento el guitarrista Jimi Hendrix pudo atribuir en caso de alguna canción que aquellos seguidores dijeron, uy, esto lo escuchamos por ellos. Pero también un político británico del siglo XIX, William Gladstone, que reafirmaba, cuando el poder del amor vence al amor, hay que vencer al poder, y el mundo conoce la paz. Definitivamente, las fotos son impactantes, porque se viralizó a través de un dron que los fue acompañando, tanto que llegaron a un circuito de enorme vértigo. Él se quitó su chomba, posó una de sus manos en las piernas que posaban al aire de ella, y estamparon un beso en sus labios. Una escena que sorprendió a la gente, pero no fue una improvisación. Ellos tienen una larga trayectoria en escalar edificios. Durante años han documentado ascensos emblemáticos del mundo, fotografías, videos. Angela nació un 24 de junio de 1993 en Moscú, familia de artistas de circo. Su papá, Dimitri, y su mamá, Olga, trabajaron y mucho en ese ambiente. Y ella desde muy chiquitina, desde los 6 años, practicando gimnasia rítmica hasta los 16, y después siguió dando clases de arte para los chicos. Y después fue a la Academia Estatal Especializada en Artes en Rusia. Y se llenó de fotografías y de imágenes, y el vértigo, ¿qué es eso? Esa combinación de composición artística, de exploración urbana, la ha convertido en una figura que es muy seguida en las redes sociales y abre la puerta a diferentes proyectos audiovisuales. Y su pareja, Iván, nació el 11 de mayo del 94. Se dedica, como ella, al rooftoping, carrera de fotógrafo, creador de contenido. ¿A dónde estuvo este muchacho? Bueno, subió a la Torre Eiffel, a la Shanghai Tower, al Chungking Square, el edificio principal de la Universidad Estatal de Moscú, al Merdeka 118, que es el segundo edificio más alto del mundo. Posan, miran la cámara fijo. Merdeka es Kuala Lumpur, 2022.
Lo recuerdo en la previa del Mundial de Fútbol de aquel año, cuando aquellas imágenes desafiantes circulaban por los medios de diferentes países. Millones de reproducciones. Bueno, en ningún momento hubo peligro para los inquilinos, visitantes, usuarios del mirador del Empire State Building. El mirador tiene una forma práctica de poder realizar las propuestas de matrimonio más memorables. Parece que abajo, en tierra, en superficie, no le entendía. Lo que ella le decía a él y él... No, no, ¿hasta dónde tendré que subir para que me entiendas? Y subieron, porque a veces, como dice la canción, el amor está en el aire.

0: aquel John Paul Young. El amor está en el aire, considerando lo que se ha viralizado en las últimas horas con ese pedido de amor y matrimonio allí en la torre más alta de Manhattan. 4:30 ya, 4:30. ¿Quién está por ahí?
1: Hola, ¿qué tal? Buenos días, Juan Carlos, Fabricio. Estamos escuchando, vamos viajando hacia Comodoro Rivadavia. Ya hemos pasado por Choelechuel. Te habla Silvia, de acá de Neuquén. Voy con mi marido Eduardo y vamos escuchando la radio, haciéndonos compañía en una madrugada muy fresca. Linda ruta. Tranquilos, te quiero agradecer porque conocimos a este chico Rodrigo Giordano, que la verdad nos deleitaste con esos temas muy lindos, y le deseo lo mejor y que tenga mucha suerte en lo que él más anhela, que es la música. Te dejo un beso grande, un abrazo a la distancia. Silvia de Neuquén, camino a Comodoro.
0: Muchas gracias, Silvia. Buen viaje con tu marido también, escuchando a Mitre por estas horas. Gran, gran trovador, Rodrigo Giordano, para tenerlo en cuenta, para considerar, que charló en la primera hora con nosotros, el muchacho de Goya, vecindad de Fabricio en Corrientes. Muy buen exponente de la música, un profesional de la psicología, sueña con algunos escenarios en la gran ciudad. Bien que lo puede hacer. Y lo hará. Y buen viaje para los chicos. Hablando de rutas, el frío, ¿sí? ¿Quién está por ahí, Verónica? Hola.
2: Hola, Juan Carlos. Te escucho de la ruta 16, Aviateray, Chaco. Un saludo grande. En la noche, un misionero camionero, que te manda un saludo.
0: Bueno, muchas gracias, muy buen viaje. Aquello que va presentando por la misma hora, en una cuestión de época, de tiempo, frío, diferentes circunstancias. Ruta al sur y ruta al norte. El sonido de Mitre, que es mundial, de la noche a la mañana. Fabricio, ¿qué vas encontrando en los diarios a esta hora? A ver.
3: Bueno, uno de los temas que está en los diarios hoy es el tema que lo va a tratar el Congreso, donde buscan regular en el Congreso las redes sociales para menores. Hay varios proyectos de distintos bloques de diputados con puntos en común, en sintonía con las regulaciones que ya comenzaron a regir en otros países, como por ejemplo Australia. En el Congreso también buscan establecer reglas sobre el uso de las redes sociales para niños y adolescentes. Varios bloques presentaron iniciativas con puntos en común, como el control parental, métodos eficientes de verificación de la edad de los usuarios, prohibición de publicidad y regulación de los algoritmos para evitar el exceso de tiempo de pantalla y el uso de datos de los perfiles de menores. En la Comisión de Familia, Niñez y Juventudes ya comenzaron a analizar varios proyectos, entre los que se cuentan los de Unión por la Patria y el Bloque Provincias Unidas, y avanzarán con reuniones informativas, ¿no? Así que es uno de los puntos que van a tratar en el Congreso, posiblemente en estos días. Y lo que están buscando ahora son los consensos, porque empiezan a debatir cómo regular el uso de las redes para menores. En línea con la tendencia global, el Congreso empieza a debatir diversos proyectos para regular el uso de redes sociales entre los menores. Uno de los puntos con mayores diferencias es la edad mínima para ingresar a las redes. El proyecto firmado por varios diputados de Unión por la Patria y otras bancas, aun si contaran, por ejemplo, con el consentimiento de los progenitores o representantes legales, prohíbe las cuentas para menores de 14 años. Desde los 14 a los 16 van a requerir autorización parental y vinculación obligatoria de sus cuentas al perfil de un adulto responsable, y a partir de los 16 podrían registrarse según configuraciones reforzadas de protección. El proyecto presentado por María Inés Cigarán, que acompañan varios integrantes de su bloque Provincias Unidas, fija la barrera de acceso a los 13 para servicios de alto riesgo. Bueno, algoritmos y datos centran la responsabilidad para la prevención y el diseño seguro para proteger a los menores en los proveedores de servicios digitales. Alcanzaría todas las plataformas usadas por argentinos y en el proyecto de la UP, por ejemplo, ejemplifican con X, Instagram, Facebook, YouTube, TikTok, pero también con aplicaciones de mensajería masiva y comunicación grupal como WhatsApp, Telegram, por ejemplo, Discord, que son las otras aplicaciones, y de aprobarse deberían presentar ante el Congreso semestralmente un informe público que especifique el estado de implementación de las medidas y plan de mejoras y estadísticas. El incumplimiento de los proveedores a las obligaciones fijadas en la ley implicará sanciones que van de apercibimientos, auditorías o multas a su cancelación en todo el territorio. Todos los proyectos apuntan a la privacidad de los perfiles, buscan que la protección no dependa de un ajuste manual del usuario, sino que sea la configuración inicial obligatoria. Pablo Giuliano, de Provincias Unidas, quien presentó su propio proyecto, define el diseño seguro por defecto como uno de los principios rectores de su ley. Cuando se cree la cuenta, la app debería aplicar el máximo nivel de privacidad disponible, por ejemplo, un perfil privado, no visible para desconocidos, con la geolocalización desactivada, que solo puede recibir mensajes directos de contactos aprobados y cuyas publicaciones no son amplificadas por el algoritmo hacia usuarios que no conoce. Es lo opuesto a lo que hacen hoy la mayoría de las plataformas, donde el perfil por defecto es público y se puede restringir mediante ajustes. La ley buscaría exigirles invertir esa lógica para los menores de edad.
4: Bueno, me parece realmente muy interesante y ese camino a seguir en cuanto a la práctica que se puede instalar aquí. No será fácil, pero me parece que es un camino que avizora algo. Uh-huh. Así que estaremos atentos. Las 4:37, ayer sorprendió la noticia que daba cuenta de la muerte de Manuel Arjona Velasco, Manolo, uno de los fundadores de un grupo que hizo historia entre los 80 y los 90 con sus abanicos. El icónico grupo español, Locomía, aquel tiempo de locura porque todo se generaba en Ibiza y se apagó la luz, como decían uno de aquellos compañeros de época, de quien fue parte de nuestro corazón, de aquella luz. Era uno de los originales que permanecía con vida. Nos quedamos con esa sonrisa, con cada vuelo de aquellos abanicos que tú sabías hacer mágicos. Vuela alto, querido compañero, y tu esencia seguirá latiendo con mucha fuerza, como se bailaba entonces. Locomía, por aquellos recuerdos y por los veranos que van de Ibiza como ahora también, de la noche a la mañana.

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0: circula una foto desde Goya Corrientes. ¿Eh? Usted imitando a uno de los integrantes, lo comía con un abanico en la mano, cabello largo. Qué movimiento
1: de
0: la
1: verdad,
0: cintura,
1: de verdad, sí, sí.
0: Cómo se desplaza por entonces.
1: De verdad.
0: Usted no lo niega, eso.
1: No.
0: Yo estoy viendo.
1: Hay eso y más. Hay eso y más.
0: No.
1: Con abanico,
0: el mohín que tiene. Cómo mueve ese ombligo.
1: Y el tul que tengo, y el bordado en los puños.
0: Total.
1: En los puños, sí. Y el cuello.
0: Hay alguien que dice abajo, qué tul, Fabricio.
1: Sí.
0: Mira. Terrible, ¿cómo maneja
1: el
0: abanico?
1: ¿Con un tutú también que usé una vez? No,
0: porque estaba cara en la nata, no había auto en ese entonces. Por
1: un
0: eso.
1: Tutú de se bailarín.
0: Se terminó el tutú.
1: Del Colón.
0: No hay nada.
1: Así, como el Colón. Como Julio Boca.
0: Le voy, ¿no? le voy a pedir algo. La palabra Colón conmigo acá. pasemos a otro tema.
1: Sí,
0: sin
1: verdad.
0: Duda.
1: Totalmente. Sí, está bien.
0: No.
1: Me voy a ir a correr voy a dar la vuelta a la manzana en cuero con el frío que hace.
0: Con el abanico en la mano.
1: Sí.
0: Claro. Exacto. 4:41, a ver, ¿cómo andamos con el tiempo? Dale.
1: 2 grados 6 décimas de temperatura.
0: La
1: sensación térmica, la temperatura 4.8, humedad 69%, mínima de 1 grado para hoy, la máxima 9 nada más, con cielo algo nublado. El viernes, el gestito de ideas, 0 grado, con la máxima de 10. Y cielo algo nublado. El sábado, mínima de 6, la máxima 14, con cielo parcialmente nublado. El domingo, mínima de 9 y la máxima 13, con lluvias aisladas. El lunes, mínima de 6, la máxima 14, con cielo parcialmente nublado. Para hoy, 1 gradito de mínima, la máxima 9, nada más, con cielo algo nublado.
0: Hay que aprovechar, está barato, 1 gradito nomás.
1: Sí.
0: Tradicional del Kini quedó vacante con 3.342 millones de pesos, nadie. La segunda, 1.100 palitos, nadie. Buen pozo en la revancha, 4.878. Ya está llegando a 5.000 palitos.
1: Qué bien.
0: Quedó vacante. A ver si el número le interesa para agendar. 17-21-25-34-35-44. Está lindo.
1: Sí.
0: Empieza ahí. Porque el tradicional tuvo el 1 y el 8.
1: El único que por ahí no lo tengo, el 34 no es un número que juego.
0: No se juega mucho el 34. Se juega más el 35.
1: Y el 33.
0: Y el 33.
1: Sí.
0: También.
1: El 32, la plata. También.
0: La guita, sí, ese se juega. Ayer salió, me parece.
1: Sí.
0: Ese sí.
1: Sí.
0: No sé qué es lo que se juega. Cada vez menos. Bueno, y él siempre sale. 371 millones de pesos fue para 33 apostadores. Cada uno va a cobrar 11 millones 260 mil pesos. No está mal, viene bien. Bueno, Fabricio, vamos al diario. Repasamos títulos en la portada de
1: Diario Clarín. Suben luz y gas, pero sigue con subsidio el 50% de los hogares. El aumento rige desde ayer y es de 1,5% promedio en la luz y 3% en el gas. La foto, compras de colchones y electrodomésticos para Adorni. Ante el fiscal Gerardo Polichita, Gisela Coxis, funcionaria del área comunicación y difusión que depende de Jefatura de Gabinete, admitió que usó su tarjeta para comprar ropa blanca y un somier para Manuel Adorni por más de 8 millones de pesos, que el ex jefe de gabinete le pagó después en efectivo. También dijo que con su tarjeta compró para él un lavavajillas y un lavarropas y que le prestó el plástico para que lo usara el exfuncionario. Por la prórroga de ganancias y la baja del consumo cae 7% la recaudación. Gran avance, crearon una célula artificial capaz de crecer y reproducirse. Venezuela, una larga noche de búsqueda con los rescatistas argentinos. Inglaterra avanza con el poder de Kane. Y destino Miami, la selección ya espera a Cabo Verde y Scaloni define el equipo. 2 en la cima del Empire State. una pareja de rusos escaló el emblemático edificio de Nueva York, propuesta de matrimonio y arresto después. La revelación de Danny Glover, el actor de 79 años, contó que padece Alzheimer desde hace 3 años. La vida continúa, dijo el actor. Temas centrales que tiene Clarín este jueves 2 de julio de 2026, Juan Carlos.
2: Bueno, muy bien, Fabricio, hay mucha expectativa. Fue el tema que dejó ahí como quien está orejeando la carta.
1: Sí,
2: quería contar, pero no amagó.
1: Tenemos el desayuno de una famosa cantante. Sí.
2: Pero cuéntelo de la... Escúchenme, cuéntelo de la casita de nuestros sueños que ha quedado vacía. La muchacha tomó el bolso, tomó las cosas y se marchó.
1: Ahora vamos a contar todo eso y también tenemos atención, un famoso que respondió a las críticas porque cobra por un servicio que presta. ¿Y qué es lo que dijo él? ¿Por qué cobra eso?
2: Sí. ¿Qué hace? ¿Rasquetea, pinta la pared?
1: No.
2: ¿Lustra los pisos?
1: No. Algo más lindo para los...
2: ¿Para qué?
1: A los que lo contratan, digamos, ¿no?
2: Sí, me imagino. No quiero preguntar más nada. Mejor ahí. Las 4:46, dale.

0: Buenos días, Radio Mitre, desde Italia. Saluda Silvia Suárez, caminando después de haber pasado unos días infernales. Hoy, 9 de la mañana, jueves 2 de julio, se puede respirar un poquito. Saludos y gracias por la compañía.
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2: Están instalados en España, serán además las voces para la Vuelta 2026, la canción oficial. Miranda es lo nuevo de la noche a la mañana.

versión internacional para el dúo argentino Miranda, ¿sí? La canción oficial de la Vuelta Ciclística 2026, en la histórica competencia española, que va a comenzar el próximo 22 de agosto en el Principado de Mónaco y va a terminar el 13 de septiembre en Granada. Ahí está Miranda, Despierto Amándote. Es lo nuevo de la noche a la mañana.

0: 5 menos 10.
1: Buen día, estimado Juan Carlos. Escucho siempre el programa. Hago el reporte desde Mendoza. Acá 0 grados y nieva. Y no quieren para cómo sacar el subsidio del gas. Bueno, es embromado para un jubilado, ¿no? ¿Qué va a hacer? Es lo que nos merecemos. O no nos merecemos esto. Gracias por escuchar y por difundir.
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0: Una obra redondita. Sí, en primavera del 2002. El álbum se llamó Soy Tuyo. Primeros intentos, multitudes. Luciano Pereyra. Es un recuerdo de la noche a la mañana.

0: tiene algo para sorprender.
1: Muy picante porque hace mucho frío, entonces hay que subir la temperatura.
0: Calor.
1: Sí.
0: Necesita calor.
1: Bomba. Aseguran que la China Suárez se separó de Icardi en medio de escándalo con Ekaterina Ojeda.
0: Caterina.
1: Sí, école. Bueno, parece que encontraron mensajes. Bueno, hay ahí, sí. Hace 4 días ella abandonó la casa de los sueños. No se llevó la ropa. Se llevó solamente un bolso con sus dos hijos pequeños. Un perro, el violín en bolsa, sí, y se fue a instalar a San Jorge, a la casa que se compró el año pasado por $1.100.000. Y eso que no le pidió la tarjeta a nadie.
0: No, toma pa' vos. Ahora va a pedir.
1: Acá todo.
0: Ahora va a llenar de ropa el bolso.
1: Todo Icardi. Bueno, Marta Sánchez, 60 años. Mis desayunos son sagrados. Tomo. ¿Qué toma ella? 2 cafés con leche. Un zumo. Una tostada de... Escuchá esta porque esta no la teníamos. Una tostada de centeno con pavo.
0: Bueno, hay varios.
1: Y otra con mantequilla y mermelada.
0: No, eso es peligroso.
1: Sí. Bueno, así que dos lechitas por día, 2 cafés con leche, un zumo.
0: ¿Cómo disminuye usted? Todo lo reduce a lechita y al huevo.
1: Sí, bueno. Hablando de lechita, Jorge Porcel Jr. respondió a las críticas por cobrar $800.000 por su presencia en asados, en los asados.
0: Podemos salir en los barrios y ponemos la parrilla.
1: Y es lo que justifica el cobro de estos $800.000 en concepto de qué, porque es un artista. Yo soy un artista.
0: Tomátela que nos van a pisar. Anda con otra parrilla.
1: Y quiere desayunar asado, Jorgito.
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4: Y con Daddy Yankee buscamos las 5.

0: 5 de la mañana, Horacio Caretti.
1: Pero mirá cómo lo mueve del Misier, lo mueve, lo mueve, ¿eh?
0: ¿Qué te parece? La hay que entrar en calor, Caretti. A ver un poquito.
1: A ver, entre ahí calor del Misier.
0: Ahí va, ahí va, ahí va.
1: Sarón Bombón, la selección son 100 partidos va a tener Scaloni el día que se siente en el banco mañana.
0: ¿Mañana? ¿El viernes?
1: Sí, va a cumplir 100 partidos dirigiendo la selección.
0: Bien.
1: Así que los campeones del mundo le tienen que regalar a él y a nosotros ya, todo. Che, un partido perfecto queremos, ¿no?
0: Bueno, por ahora, claro, que ganen y que sigan los muchachos.
1: Sí, sí, porque muchos sofocones hay acá en la selección. Che, que tenés un saludo ahí de una gente que te quiere mucho.
0: Sí, le vamos a mandar un beso grande a Mimi, que está cumpliendo 82 años por estos días y que le gusta mucho viajar y escucha nuestro pase.
1: Mirá
0: toda la mañana está con la radio Mitre.
1: Una genia.
0: Y disfruta de Mimi, 82 años, nuestro pase.
1: Y que Mimi baile este tema también, que lo baile.
0: Que mueva el pelito. Viene muy bien.
1: Qué respetuoso.
0: Que mueva el sobrecito, ¿qué dijiste?
1: No, el culito. No, que no.

0: Es lo que dice Daddy Yankee, ¿no? Total. Bueno, un beso grande a Mimi.
1: Por supuesto. Feliz cumpleaños. Bueno, la verdad es que un mundial que nos sigue trayendo sorpresas. No tanto en los que terminan ganando, porque los que terminan ganando, en su mayoría, son los que deben ganar, salvo los dos que se fueron rápido, ¿no? Alemania y Holanda. Ahora, ¿cómo le cuesta a todos? Y ese es el miedo que uno tiene el viernes, ¿no? ¿Cómo le cuesta a todos? Hay que trabajarlo el partido, es largo el partido.
0: Hay que estar ahora, en los próximos minutos, el partido, porque además es el partido del bolso, sigo.
1: Y te quedás o te vas, es así. ¿Sabés lo que me da a mí un poco de... quiero decir la palabra quick. Porque será para todos, pero me parece que los africanos se adaptan más al calor. Va a ser mucho calor y va a haber un frente de tormenta. Todo Estados Unidos en la previa de festejo de la independencia. Nosotros jugamos un día antes del día de la independencia. Fíjate que van a tener un frente de tormenta en algunas regiones. Vamos a ver cómo está el partido de Miami. Y temperaturas que oscilan entre 35 y 40 grados.
0: Qué pesado. Miami es húmeda. Es una ciudad y una zona muy húmeda. Miami te aplasta por momentos, hay días.
1: ¿Has sido tú a Miami?
0: Te tumba. Algunas veces, chico, hemos estado ahí con Montaner charlando algunas veces. ¿Qué momento que vivió? Lo comentábamos en un tramo de la noche, Horacio. El técnico del Congo. Viste que viene, empieza ganando. Pero
1: empezaron ganando y jugando muy bien, claro.
0: Claro.
1: Y después llegó un tal señor Kane y resolvió todo.
0: El señor Kane. Y va a la conferencia de prensa, perdedor. Ya no vas con la misma cara, vas deprimido.
1: Pero para Congo fue todo ganancia. Si se la pone a ver en perspectiva, hizo un gran mundial.
0: Sí, pero vos venías con la ficha puesta, venías ganando, estiraste, bueno, terminaste 2-1. Y en el momento que está queriendo dar una respuesta a los periodistas, un portavoz se le acerca, le dice algo al oído, y él después abandona la conferencia. Le habían comunicado de la muerte del padre.
1: Oh, eso bravísimo.
0: Vos imaginate el dolor que trae, porque perdiste, vos que ganaste.
1: Como le pasó al técnico francés con su mamá, que se tuvo que volver a Francia, que perdió la madre.
0: También.
1: El mundial te lleva también a otros lugares, claro.
0: A eso iba yo. Mirá cómo va tocando situaciones extremas en las personas.
1: Ahora, yo le daría una recomendación muy práctica a los africanos, porque les falta algo para llegar a ese puntito de tener la gloria, que es avivarse, el tiempismo, el famoso tiempismo.
0: Hay un poco de naif en el juego.
1: Claro, ¿no? Mucha inocencia. ¿Viste una charla con un Caruso, por ejemplo? Con alguien que le diga, muchachos, hay que pellizcar al rival, hay que guardar la pelota, Bilardo, hay que esconderla.
2: No, Bilardo, por ejemplo.
1: Exacto. Y Bilardo no está ahora para la charla, pero no está bien, quiero decir. En ese sentido, ¿viste? Una argentina al palo, decirle, che, a veces hay que jugar así. Fíjate, Kane, el señor Kane, antes de meter esos dos golazos, honró la memoria de la mano de Maradona, porque se tiró un piletazo para que le cobraran un penal.
0: Claro, lo jugó. Y bueno, ahí estaba la picardía.
1: Entonces, acá en el fútbol también, más allá que nos quieren quitar eso con algunas reglamentaciones y qué sé yo, la picardía da ese punto cuando vos tenés un nivel muy parejo que puede superar al rival. Y los africanos no lo tienen eso.
0: Bueno, estemos atentos a esto. A ver, Argentina le gana a Cabo Verde, espera resultado, Australia, Egipto. Ahí sale la próxima,
1: no me apuré. Primero tenemos
0: martes
1: que ganar,
0: 7.
1: Pero qué sé yo.
0: ¿Sabes dónde está el tema ahí de esa cosita que
1: no
0: Argentina puede cruzarse con Colombia?
1: No me da miedo. Juan Carlos, anótalo.
0: El único que me da ahí una cosita es
1: Juan Carlos, te lo digo así. El partido de parto es el viernes. Sí. Argentina gana ese partido y al menos llegamos a las semifinales seguro. Ganando ese partido.
0: Puedo decir que está bien, ojalá, pasando.
1: Sí, porque ya dar un baño de confianza total, que es lo que necesitamos, obvio.
0: Australia es un trámite.
1: Australia,
0: si te toca,
1: después del partido del viernes va a ser, sé si llamarlo un trámite, hoy el fútbol nada es trámite, pero va a ser todo accesible hasta la semifinal. Vas a ver.
0: Yo le tengo temor después a Colombia.
1: Tomate un café,
2: A Colombia
0: A Colón no.
1: Tengo muchos miedos últimamente. ¿Vos dormís con la luz encendida, Alicia?
0: No, ¿qué es eso? Yo no duermo.
1: Ah, no,
0: vamos a empezar por ahí. Yo no me acuesto. Yo ahora te escucho, después lo escucho a Eduardo y ya empiezo a trabajar para el programa de la próxima noche.
2: No, con la luz encendida en cara, porque vienen los aumentos. No,
0: no, no, acá no.
1: Abrigate, acá, abrigate, Juan Carlos, que vino el invierno.
0: Abrigate, no te quedes en bola. Bueno, chao, Horacio.
1: Chao, un abrazo chao, grande. Chao.
0: Y nos vamos.
3: Mejor no. Cometas por la noche.
0: Verónica Rossetti y Marcelo Nelli, técnicamente como siempre, impecables. La seguimos mañana alrededor de las 2:15 de la madrugada, después del partido, el Super Mitre y el Mundial. Como Mitre, sí, estaremos de la noche a la mañana. Buen jueves, lleve el abrigo, hasta mañana.

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1: Bueno, ¿qué tal? Buen día, bienvenidos. ¿Cómo les va? Aquí estamos, a las 5:08 en la República Argentina. Vamos guardando energía para ver, ojalá, gritar los goles en el día de mañana. Y hoy es el jueves 2 de julio del 2026 y los recibo, como siempre, ustedes por la generosidad que tienen de estar tantos el otro lado en casa o ya punto de partida, ¿no?, para ir a sus respectivos laburos. En este jueves 2 de julio tenemos mucho material informativo para comentarles. Por supuesto que el principal es un gobierno que quiere relanzarse después del episodio de Adorni, aunque Adorni es como una daga todavía, porque siguen ocurriendo, además del abrazo del presidente Milei en la ceremonia de jura de Santilli, sobre todo novedades importantes en la causa judicial, que la tienen a sus ex colaboradores que le prestaron la tarjeta de crédito para acolcharse con colchones nuevos, somiers, de todo tipo de cosas en la casa, comprándola con tarjetas de terceros y después llevándola viva, ¿no?, el efectivo, en una declaración que se las trajo ayer en Comoro Py y que la cubrió Mercedes Ninzi, que está también apareciendo, siempre preguntando, en la foto del diario Clarín. Compras de colchones electrodomésticos para Adorni por 8 millones de pesos que en su momento facilitó con la tarjeta una tal Gisela Coxis, funcionaria del área de comunicación y difusión, que seguramente tuvo toda la incomodidad en el día de ayer de que su nombre se le pusiera una cara. No creo que ya tenga de aquí en más, más allá de esta verdad que dijo, porque a la justicia uno por ahí no tiene que decir toda la verdad, pero no puede mentir. Tiene derecho a defensa, no está acusada de nada, pero sí era importante su declaración para ver cómo ha mentido el señor Adorni en todo este tiempo. Bueno, dejando de lado esto, en este relanzamiento del gobierno, Santilli está empezando a tejer en el Congreso de la Nación una serie de leyes que quiere sacar el gobierno, de modificar el tema de las zonas frías y unos subsidios con el tema de las tarifas, unas tarifas que vuelven a ser noticia porque subió el luz, gas, sigue con subsidio el 50% de los hogares, y por eso el encargado nuevo de comunicación y de vocería del gobierno tuvo que salir a arreglar, ¿no?, esa frase tan poco feliz de decir, bueno, viene el invierno, abríguense. Y dijo, no quise decir eso, sino a donde apunta el gobierno, señalar a este nuevo funcionario, joven, que estuvo ayer en los estudios de Radio Mitre en un diálogo con Fernando, con Eduardo Feynman, que nosotros seguimos protegiendo a los que menos tienen con, por ejemplo, subsidios. Bueno, ahí está un gobierno que busca sacar otras leyes. Recién después del Mundial estaría en plena actividad el Congreso de la Nación, con los gobernadores, ¿no?, en la mira de llegar a algunos acuerdos básicos y que puedan tener los votos necesarios para esas reformas, entre ellas un artículo del Banco Central, de su Carta Magna. ¿Se acuerdan cuando Milei decía vamos a eliminar el Banco Central? Bueno, ahora va por menos, es un artículo, quiere diferenciarse de Marco del POM, es más que nada declamativo, después lo vamos a estar comentando, un tema muy técnico. Hablando del tema monetario, el dólar se fue arriba de los 1.500, nada para alarmarse por ahora, pero se viene moviendo y eso sabemos que también puede mover los precios, aunque todos están diciendo, los consultores debidamente, supuestamente informados, que en lo que es la medición del próximo mes, la inflación va a estar un poco más baja, en el 2% o un poquito más abajo. Veremos, hay toda una discusión, ¿no?, de cómo esto realmente después le llega a la gente. A las 5 y 12, nosotros dispuestos a un día por delante a compartir con ustedes más información, el tema internacional. Hay un flor de lío en el Vaticano cuando estamos esperando que se confirme la visita del sumo pontífice en la región y en Argentina particularmente a partir del mes de noviembre. Te vamos a contar los efebristas y este cisma que se ha armado nuevamente en la Iglesia Católica. Jueves 2 de julio del 2026, y ahora aparece este señor con esta balada que dice que quiere venir a la Argentina. Mick Jagger, tapa del diario La Nación. Me encantaría ir a la Argentina lo antes posible, dijo, lanzando su nuevo trabajo.

entrevista a Leonardo Rodríguez para el diario de Nación, realmente una nota importante ante esta estrella viva todavía del rock internacional. Mick Jagger dice: me encantaría ir a la Argentina de gira lo antes posible. Un público brillante, nunca me olvidé cada vez que estuvieron allí los Rolling rompiéndola, porque hay muchos rollingas aquí. Por ahí vos del otro lado sos uno de ellos que ahora está sacando la lengua. ¿Quieren enviarles un mensaje a los argentinos? Y Mick dice: quiero agradecerles por todo su apoyo a lo largo de los años. Después el periodista le regala una camiseta de la selección argentina, suponemos que tendrá la 10 de Messi, y él dice: me encanta la selección, pero no me animo a pronosticar quién ganará el Mundial. Bueno, hay que recordar que Estados Unidos se juega mucho en esto, es el principal, ¿no es cierto?, receptor de todo este negocio ahora de la dirección de tres países en el Mundial que estamos viviendo, y en la cual Estados Unidos ganó, y vamos a comentar, 2-0, y el equipo argentino pasó otra instancia.

0: Y con un partido muy trabajado, Inglaterra pudo avanzar también los goles de Kane, que llegaron para posicionarse también en una tabla de goleadores del Mundial que está que arde, con un Messi todavía en un partido menos, que tiene todas para avanzar en el día de mañana. Es un partido que a las 19 horas va a paralizar el país, que lo vivirás por Radio Mitre, pero que tenemos que ver cómo está el tema del clima, precisamente, Miami. Sí, sentate, ponete cómodo. A las 5:16 lo saludo a Fabiano Actis. ¿Cómo está, Fabiano? Buen día.
1: Muy buenos días, Horacio. Va a estar lloviendo en Miami mañana a la hora del partido. Hay, bueno, la temperatura no es la de acá.
0: 35, 40 grados.
1: 28 de mínima. En todo el día.
0: Eso para muchas.
1: Para arrancar. Te despertás a 28 grados.
0: Que el día después del partido de Argentina va a seguir la celebración el Día de la Independencia de su país. No viaja Milei a Estados Unidos, otro dato político. Viajará luego. Le están rearmando la agenda. A las 5:16 entonces, ¿puede haber alguna tormenta eléctrica?
1: 35% de probabilidad de precipitaciones para el viernes en la tarde-noche de Miami.
0: Pero no habla de actividad eléctrica por el momento. ¿No?
1: La posibilidad 35%, hasta ahí te digo.
0: Bueno, no, yo no te estoy pidiendo después, que me juegues un pagaré después, blanco.
1: Después, si eso ocurre, si hay actividad eléctrica, el partido se puede postergar.
0: Sí, por eso, prepárense, no lo estamos anticipando de ninguna manera, pero es una posibilidad alta. Se dio solamente hasta aquí en un solo partido del Mundial. Se pensaba que se iba a dar con más frecuencia, pero el pronóstico está indicando por ahí que puede ser una noche más larga para los argentinos. ¿Eh?
1: Totalmente, si se da esa actividad eléctrica, que además... Lo primero que dicen es actividad eléctrica.
0: Y eso le va a poner
1: cuando está lloviendo.
0: Y eso de postergar, viste, de que los subs no alcancen para la dupla, ¿no? De Paredes y de Paul, cuando hacen ese recorrido por la cancha, le puede dar un dramatismo mayor al partido. Que este es un mata-mata, recordemos, ¿no? El que gana se queda, sea por el mecanismo que sea, 90 suplementarios, sino penales. Uh-huh. La definición de penales hasta ahora fue... me parece que en 3 partidos de estos mata-mata. Después los demás se resolvieron muchos agónicamente, con gol. Qué polémica el partido de Bélgica, qué polémica. ¿Fue penal o no?
1: Final, el, sí, el gol de Tielemans, finalmente, gol de penal.
0: ¿Pero fue penal o no fue penal?
1: Bueno,
0: yo creo que no fue penal, que no fue. De todas maneras, lo terminan perdiendo los africanos. Bueno, los africanos, lo que decía del Misier, es que le falta esa punzada de picardía final, sí, de saber manejar, bueno, el partido, ¿no?
1: Tienen mucho. Y le falta eso.
0: Sí, pero adquieren eso y después seguramente ya van a estar cerca de ganar un mundial. Las 5:18 hay un corte total en Lugones por obras.
1: Es un corte programado, pero bueno, para el que se lo encuentra no es nada programado, es algo totalmente novedoso que da para decirlo.
0: Se lo encontró nuestro compañero Marcelo Nelly, por ejemplo, que también nos lo confirma. Sí, decime.
1: Sí, bueno, están realizando obras en esa zona, hay demoras y... Y bueno, hay que tener mucha paciencia en esa zona de la capital federal, núcleo central de la llegada a la capital.
0: Dicen que cuando termine nuestro programa y empiece Eduardo Feynman, ya se va a ir normalizando la situación, es decir, alrededor de las 6 de la mañana. Ya volvemos.
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0: En el mundo sigue viendo mundial, la argentinidad al palo el día viernes con un partido donde ya está confirmado el Cuti, ¿no? Que va a ser titular.
1: Está recuperado.
0: Por suerte, una pieza fundamental. Otamendi ha rendido, pues el gran capitán detrás de Messi, del líder de este grupo, pero sabemos que el hombre, ¿no? El veterano de las guerras, quizás no tiene las piernas más rápidas para este equipo. Que hay que respetarlo, Cabo Verde, que quiere seguir siendo la novedad. ¿Y cuál fue la novedad? Que a los grandes les empató. Y acá no puede haber un empate. Acá tiene que haber una decisión.
1: Claro, no solamente que no se puede empatar, sino que después se define, se desempata.
0: Por favor, no llegar a los penales, que lo tenemos siempre al Dibu. Eso creo que el partido se tiene que resolver antes con la autoridad de la camiseta argentina. Vos sabés que desde la Unidad Cordobesa de San Marcos de la Sierra hay una hermana, Teresa. Habló con Radio Mitre, una monjita simpaticísima, nacida en Cabo Verde, que se siente con el corazón partido, diría Alejandro Sanz, ¿no? Porque también dice, yo no voy a ver el partido, le dijo Eduardo. No voy a ver el partido, porque sufriría que pierda alguna de dos. Bueno, monjas queridas, en fútbol unos ganan y otros pierden, pero ella dice que le gusta Messi.
4: Me encanta el fútbol. Me encanta ver a Messi dando patadas ahí. Un futbolista de Cabo Verde dice, yo quiero enfrentar al león argentino. El león es a Messi. Enfrentar al león argentino.
0: Bueno, me corrijo, de Fernando Bravo fue quien lo entrevistó, a veces con toda la actividad que uno tiene y los grandes testimonios que consigue la Radio Líder, uno puede igualarse en el momento de este equipo que todos constituimos. A las 5:22, dato del tiempo, Fabiano.
1: En Buenos Aires y alrededores, temperatura 4 grados 8, sensación térmica 2 grados 6 décimas, la humedad 69%, la máxima de hoy será de 9 grados, la mínima de 1 grado. El sábado va a levantar un poco la temperatura, va a estar 6 de mínima. Mirá lo que te regalo, ¿no? 6 grados de mínima.
0: Es que el sábado no existe sin viernes, más que nunca, El viernes todo con la selección argentina. Sí. El diario Crónica dice, el 9 un cabo suelto, Lautaro Martínez le saca una leve ventaja a Julián Alves, y parece que va a ser Lautaro y no Julián, ¿no? De la partida, al inicio.
1: Y está entre los dos, Lautaro o Julián. Por ahora el que metió goles fue Lautaro,
0: bueno, de penal, sí.
1: Pero bueno, le dieron la posibilidad de patear el penal y convirtió. Bueno, no es poco en estos tiempos.
0: Sí, que hay que tener firmeza. Mirá lo que le pasó sino al gran Messi con ese penal errado, ¿no? Pero después, cómo corrigió con goles y brillantez. Es el mundial de las figuras, está quedando claro con lo de Keynes.
1: Los goleadores.
0: Con los goleadores. Vamos a ver si aparece el portugués hoy.
1: Cristiano. Acá hay dos cuestiones, si aparece Cristiano o si es la last dance.
0: ¿Qué me querés decir?
1: El último baile de Cristiano, porque el que pierde queda
0: fuera. O de Modric, claro.
1: Y en Austria de dos jugadores, Alaba, que tiene 34, y Arnautovic, que tiene 37. Juega con España, Austria y Los Ángeles.
0: Ahora me vas a dar el croquis, el cronograma, porque tantos partidos en la cabeza nos marean. Creo que empieza la actividad hoy más tarde, a las 17, pero ya me lo confirmás.
1: A las 16.
0: ¿16? ¿Con qué partido?
1: España, Austria, en Los Ángeles.
0: Bueno, 4 de la tarde. Anoté el primero, que después vamos con el segundo y con el tercero. 5:24, ya volvemos.
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2: 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Federico Helic, enviado especial a la Copa del Mundo 2026.
9: Ya desde Miami, Radio Mitre Córdoba en Miami Beach, en Sunny Island, acompañando a la selección argentina con sus hermosas playas, su cálida temperatura y el corazón de cada argentino que está llegando este viernes contra Cabo Verde. Continúa la Copa del Mundo, continúa el recorrido de Radio Mitre Córdoba y la escala dice Miami.

0: dando a la Fundación Libertad y Progreso, que esos tienen sus propias estimaciones y la verdad que muy cercanas. Y yo, si tengo que dar un número, me quedo con ese. Creo que el equipo económico también, o no sé si lo escuché en alguna entrevista a alguno de los miembros del equipo económico, pero me puedo equivocar y puede ser 2 o puede ser 1.8, eso es difícil de saber.
1: Ahí estamos, damos vuelta a la página a otra información que tiene que ver con el relanzamiento que intenta el gobierno después del episodio Adorni, que en Comodoro Pi sigue muy activo y que lo vamos a seguir comentando con los detalles y las novedades que cubrió Mercedes en el día de ayer. En el debut, Santilli tuvo que ir al Senado a juntar votos del tema de las zonas frías. La ley es una prioridad de Milei. El flamante jefe de gabinete se reunió con senadores libertarios y aliados, cuenta Gustavo Verón, el diario Clarín, y también los había recibido, ¿te acordás, Karina Milei? Bueno, tuvieron todos que decirle al presidente que no ven una sesión fructífera hasta por lo menos el 16 de julio. Ahí ya estamos terminando el mundial casi, ¿no es cierto?
2: Claro, y te lo pateo.
1: Y pateándolo para adelante para conseguir votos y rehacer una situación política que tuvo deslizada y perjudicada por todo este episodio Adorni, que en el caso de Comodoro Pi trae las novedades de la declaración que le tomó ante el fiscal Policita a Gisela Coxis, funcionaria de área de comunicación y difusión, que depende de la jefatura de gabinete, que fue la que prestó la tarjeta de crédito al funcionario que debió renunciar ante el escándalo después de más de 100 días. El tema del dinero son 8 millones, no es el gran robo nacional, pero es la cuestión del desparpajo y las mentiras que hizo Adorni, y además cuestiones que no corresponden de ninguna manera y son mamarrachescas y podrían constituir un delito, de todos los malabarismos que hizo para tratar de ir dibujando sus manejos de ingresos que no correspondían, por supuesto, con lo que cobraba como funcionario. El tema es que ella prestó la tarjeta y después le pagaron en efectivo. Y él, que no quiere que involucren a la familia, otra vez, lamentablemente, ¿no? Una declarante está diciendo, fue la esposa la que vino con la plata y me la dio y me la devolvió. A las 5:29, es uno de los temas principales. Bueno, la Lugones, ¿no es cierto?, con complicaciones hasta las 6 de la mañana. Y en cuanto al tiempo, hay que abrigarse mucho porque hoy es el día más frío en todo el AMBA. Atención, con heladas. ¿Hasta dónde podemos llegar con esto, Fabiano?
2: Sí, hasta grados bajo cero, seguramente. En lugares alejados de la capital, en este momento, Bariloche, que también ayer hubo una térmica muy, pero muy baja, 13 grados bajo cero ahora. En San Carlos de Bariloche, Río Negro.
1: Sí, a tener en cuenta esto, abrigarse mucho. Yo creo que vuelve la polera en el día de hoy. El gorro de la selección argentina lo guardamos por el viernes, pero bueno, por ahí.
2: No, la oficina. Hay algunos se lo van a poner ya.
1: Si hay que usar camiseta, viste, la camiseta ya es una indumentaria en desuso, pero una remera, ponete la de Argentina.
2: La de Argentina.
1: La Argentina, la tragedia encima, si hay que tener en tu respectiva responsabilidad en el día de hoy. 5:30, ¿qué café me tomaría antes de la pausa? Me tomaría un cafecito. Un cafecito, porque hay que calentar un poquitito y el sobrecito de azúcar.
3: El encuentro del tercer tipo más cercano que tuvo Fabio Serpa ocurrió en 1959. Mientras el actor veía su primer plato volador, el Che Guevara andaba haciendo la Revolución Cubana.
1: La llave, no te olvides la llave, ¿eh? Y siempre nos canta él.

0: encuentro que parece de ficción, ¿no? Villarruel recibió al Pollo Sobrero. Es por el colapso del sistema ferroviario. Y el dirigente de izquierda dijo, no tengo que tener prejuicios, ¿por qué no juntarme con ella? Algunos compañeros me decían, ¿te vas a sentar con Villarruel? Me voy a sentar con todos para que escuchen la problemática de los trenes, contestó el hombre del cabello plateado, ¿no? Pollo Sobrero estuvo también con senadores del PJ. Villarruel estuvo activo ayer, siendo Comodoro Pi, y ampliando un tema de una denuncia contra un periodista que la llamó golpista. Las 5:32, ya volvemos.
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0: Cerró 421 puntos básicos. El dólar se volvió a mover, cerrando a 1510. Escuchando a Nikita de Elton John. ¿Y cómo viene el tiempo?
3: Tenemos una máxima hoy de 9 grados, mucho frío en la mañana, térmica a esta hora 2 grados 6.

sábado todos esperamos que se reconfirme la fecha de la visita del Papa. El sumo pontífice, sucesor de Francisco, está tratando de arreglar un serio problema, tras la ordenación de 4 obispos lefebristas que provocaron un nuevo cisma en la iglesia. En una ceremonia de 5 horas retransmitida por streaming, nos cuenta Elizabeth Piqué en el diario La Nación algunos detalles. Ante 17.000 personas de 70 países presentes pudo verse una antigua misa tridentina en latín, con los oficiantes de espaldas y como solía ser antes del Concilio Vaticano II. Cantos, coros, oropeles y vestimentas con estilo romano en el marco de una pradera de la localidad suiza de Con, en medio de unas bellísimas colinas verdes. ¿Pero qué pasó? En un rato, lo curioso fue que se desató una tormenta con rayos, truenos y granizo, como si se tratara de un castigo divino, describe la periodista. El diluvio, una reacción de Dios, aunque puso incómodos a los protagonistas porque ya ni siquiera podían oírse los coros en latín debido al ruido de la tempestad, tampoco los inmutó, pero pareció un mensaje y en cierta forma arruinó su show. Pero bueno, aquí hay un tema de un nuevo cisma, esta vez con la sanción que viene a estos obispos, uno que es suizo, hay un norteamericano y 2 franceses, y la reafirmación del libro lefebrista que tiene, y nos estamos reinformando de esto, ¿no? Muchísimos seguidores en la República Argentina, América Latina, los más cantidad de fieles que hay. Y Pagliarani aludió que así la gran pregunta que reina antes de la reiteración del acto sismático de los lefebristas, ¿la excomunión será extendida también, le contestó el Papa, a 720 sacerdotes, cerca de 600.000 miembros de la congregación rebelde, lejos de amilanarse? Le está respondiendo así al Papa León, que, bueno, tiene previsto en algún momento confirmar la visita en la región, después Keiko Fujimori gane ya consolidada, aunque muy discutida, esa elección en Perú, que va a tener allí, donde se formó a nivel pastoral, la principal pista de aterrizaje. Pero después se habla de 3 días en la Argentina, entre otros países. De lo que depende, esto me contaron ayer, es que venga el nuncio apostólico a la Argentina, que es Michael Wallace Manage, designado a la Santa Sede, que ha tenido una postura muy fuerte la Iglesia Católica en Hungría y que viene para la Argentina. Allí, en ese mediando julio, 15 de julio, por ahí que se lo espera, se llegará la confirmación entonces de la visita del Papa. Pero fíjense, en medio de este tumulto y las noticias de un nuevo cisma, cómo las cosas empiezan a entorpecer, ¿no? La agenda que tenía el nuevo Papa. 5:37.

0: Y no, nunca es tarde para saludarlo a Miguelito Verdún. ¿Cómo estás, Miguel? Buen día.
1: Buen día, Horacio, amigos. ¿Qué tal? Buen día para todos. Acá estamos arrancando.
0: ¿Es gallina o gallo? No me queda claro.
1: No, es la gallinita.
0: Es la gallinita.
1: La gallinita que dijo Breca.
0: El pollo es el que dice que se le perdió a Eduardo, ¿no? Pero estuvo el pollo sobrero con Villarroel. Mirá vos todas las cosas que se nos van concatenando.
1: Todo tiene que ver con todo,
0: Todo tiene que ver con todo, alguien lo dijo. 5:37, jueves 2 de julio del 2026.
1: ¿De qué hablamos?
0: De lo que vos quieras, pero vamos a empezar por fútbol. Kerry Kane y sus goles salieron a rescate de Inglaterra. Poneme clima de mundial, dale.
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0: Y cuando lo visitaba Inglaterra llegó él, ¿no? Con sus golazos.
1: Harry Kane, un gran jugador de la selección inglesa, goleador también en la Bundesliga. Creo que es uno de los mejores nueve de los últimos 50 años que tiene Inglaterra.
0: Pero
1: Sandero
0: en mundiales no anduvo tan bien. Ya tiene, no es el primer mundial este.
1: No, para nada. No, para nada.
0: Pero ahora tiene la experiencia del buen vino, ¿no?
1: Exactamente. Igualmente, él no es el salvador de Inglaterra. Digamos, era todo un conjunto de jugadores que no alcanzaron el nivel esperado, digamos,
0: no.
1: En otros mundiales.
0: Ya se van ayer, ¿eh? Estuvo en un sofocón.
1: Voy a ir por un lado de ahí, de este punto que vos mencionaste. Estoy caliente. Estoy enojado.
0: No, bueno, tranquilo.
1: Estoy enojado con los africanos. Realmente les chupa un huevo todo.
0: No es eso.
1: Le pasa con Congo, pasó siempre, pero pasa con Congo, pasó a ser con Senegal. Juegan bárbaro. Te pintan la cara. Te van a ganar. Y de punto,
0: después se quedan.
1: No es que se quedan, les importa definir, de pegar la Argentina al medio.
0: Pero no es que no le importa. Lo hablamos con el pase del misil. ¿Lo escuchaste el pase del misil?
1: Un poquito, sí.
0: Bueno, parece que no tanto. Ahí le dije, para mí lo que es claro es que le falta la clásica avivada criolla del fútbol, el potrero. Es decir, si ellos sabían guardar la pelota, no puedes demorar ahora con las nuevas reglas, pero hay una forma de tiempismo, bien entendido, de embrollar el partido al rival, de no hacerse la fácil, pero ellos van siempre al ataque.
1: No,
0: tienen inocencia,
1: bien.
0: No es que le importa un pito.
1: Sí, eso lo escuché. No, les chupa un huevo. Lo de Senegal de ayer.
0: Sí, estaban tristes, ¿no? ¿Viste cómo se fue el técnico del Congo?
1: Sí, pero después se arrepienten al final. Pero con los africanos que la rompen en algunas elecciones. Lo de Congo ayer con Inglaterra fue increíble. Le podía haber ganado 3-0, 3-1, 3-2.
0: Estaban para un festival.
1: Se lo da vuelta. Lo de Senegal me da una calentura.
0: Bueno, pero no me hinches tanto por los africanos, porque te aviso que nosotros vamos a jugar mañana.
1: Claro,
0: o sea, que no se aviven, con lo que voy a decir que no se aviven mañana, ¿no?
1: Bueno, está bien, ojalá.
0: Bueno, dejamos así.
1: Vamos para lo que pasa, viste, uno juega el prode, digamos, ¿no?
0: Estás caliente porque bajaste.
1: Vos confías en los africanos, vos le ponés tu voto al africano, porque confías, porque sabés que juegan bien.
0: Te va, pues es Inglaterra el otro lado, o sea, ya tu voto fue arriesgado, es Inglaterra.
3: Bueno, jugaste a un 12.
1: Bueno, pero si estás en un puesto lejano tenés que jugar a un pleno.
0: Claro, eso que vos tenés, que la picardía lanucense, le falta a los africanos. Dale una charla, dale un coaching. 5:40, la temperatura, Fabiano.
4: 2:06, la térmica en Buenos Aires, 4:08 la temperatura, humedad 69%, la máxima será de 9 grados. Abrigarse mucho porque puede llegar a bajar todavía más, hasta un grado.
0: Pero a jugar en cuero la selección, ¿eh? Este es el problema que tenemos, muchachos. El problema que tenemos el viernes, volvemos al viernes, ¿eh? El problema que tenemos el viernes es la temperatura en Miami, en muchas regiones de Estados Unidos, y la hidratación va a ser más necesaria que nunca, ¿no es cierto?
4: Más que nunca, una mínima de 28 grados. Te despertás a las 6 de la mañana en Miami y ya tenés 28.
1: Yo creo que hay que hacer dos tiempos más de break cool.
0: Yo creo que mañana sí.
4: ¿Dónde hay que hacerlo?
1: Uno a los 12 minutos, otro a los 22, otro a los 34 y otro a los... y después el entretiempo.
4: Y algo que no se hizo en el suplementario, no se hizo cooling.
0: ¿Cooling? ¿Querés cooling? ¿Vos querés
4: hidratación?
0: ¿Cooling? Ahora te vamos a dar culín.
1: No le
0: poné la tanda,
1: culín.
0: Le vamos a hacer el culín a...
4: Sacaste vos el tema.
0: Fabiano Acte, dale.
1: Vamos a hacerle
5: culín
1: a...
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0: Libertadores, al punto de partida. ¿Ya te está yendo? Seguís escuchando la radio como siempre, gracias. Del otro lado, continúa el alerta amarillo por ola de polvo en el AMBA, ¿eh?
1: En el AMBA, en toda la provincia de Buenos Aires y 17 provincias en total. Tenemos en este momento 13 grados bajo cero en Bariloche. En la zona de Mar del Plata, 3 grados bajo cero.
0: Y tenemos también el corte total en la Lugones, por lo menos bien, hasta las 6 de la mañana. Y Milei pidió la eliminación urgente de las PASO y una reforma del Banco Central. En una reunión con legisladores de La Libertad Avanza, fijó sus prioridades para la nueva etapa. ¿Qué dijo Patricia Burrilla Espada? Que tiene el gobierno a veces equidistante.
2: Esta nueva situación va a ayudar a una dinámica aún más importante, porque ya hoy el presidente ha anunciado proyectos de ley que son fundamentales para la confianza institucional del país. Es muy importante la ley de
0: reforma. Hay una cuestión muy técnica, que es esta reforma que quiere hacer del artículo 3, Milei, en la Carta Orgánica, que tiene que ver con deshacer algunos principios que había hecho, según Milei, la porquería que hizo Mercedes Marcó del Pont. Bueno, ya no se habla de cerrar el Banco Central, sí, de la reforma de este artículo 3. Termina siendo, según los especialistas que consultó La Nación, algo más que nada declamativo. La 544.

0: hay un tema muy importante, Miguel, que en el Congreso empiezan a debatir cómo regular el uso de las redes para menores. El país, como en otros países de Europa, se va metiendo en esto, ¿no?
1: Bueno, tienen que trabajar en eso. Hay cosas muy importantes por resolver. A ver, el tema del uso de las redes sociales, fundamentalmente. ¿Cómo contamina la red social en los menores de edad? Después, cuando sos adulto, haces lo que vos querés. Pero esto hay que regularlo, como lo hace Francia y como lo hacen otros países de Europa.
0: Ahí está, entonces, uno de los títulos que trae el diario La Nación. La música, no recuerdo, con algunas pérdidas en el día de ayer, ¿no? Con uno de los cantantes Lo Comía, ¿viste?
1: Exactamente, uno de los líderes también de Village People.
0: El que hacía de policía, ¿no?
1: Exactamente, sí, sí.
0: Esos discos y novedades de la música disco,
1: ¿no? Un actor de Los Simuladores también.
0: Sí, ya estamos con
1: el un actor de reparto, uno de los protagonistas.
0: Sí, sí, pero importante, seguro que lo recordás cuando te digamos, y ahora te lo vamos a ampliar, quién tuvo una partida en el día de ayer. A nivel actoral, una cosa, una racha, ¿no? Un montón de gente.
1: No, un año.
0: Tremendo.
1: Un año olvidable.
0: 5:45. Y dale, con una vuelta más del tren.
1: Santiago Ríos, ¿eh? Santiago Ríos era el actor uno peladito, ¿eh? Que era actor secundario en muchas tiras, no solamente en Los Simuladores, sino estuvo también casado con hijos, también en otros.
0: Tenía unos ojos chipeantes, seguro que te lo acordás, ¿no? Muy versátil en la actuación. 5:46. Pones en clima mundial, pero para separarlo, ya hay algunas novedades en el fútbol local y seguro que Leandro González va a ponerlo de relieve esto, porque sorprende, ¿eh? Si algo tenía como frescura Boca, por lo menos para entrar del banco, un crack, Ceballos, lo limpian también.
1: Ah, pudieron resolver el tema contractual. Ah, queda libre directamente.
0: Queda libre, no, Ceballos fuera. Esta es la noticia que trae Crónica. El delantero manifestó su deseo de irse a Europa. Y Arruarena dijo, bueno, que se vaya.
1: Bueno, pero se queda libre, pierde Boca. Todo es a favor de él. Porque todo lo que, o sea, lo van a contratar. Lo van a contratar, o sea, todo lo que entra, le entra para él.
0: Supongo,
1: como jugador libre.
0: Supongo, ya conoceremos más detalles por Leandro. 5:47.

0: Y los nervios son con estos parate que va a haber el calor. Que el gol de Argentina yo creo que tiene que llegar rápido, en el primer tiempo. Si no, después va a ser todo sufrimiento, ¿no?
1: Que sea como sea. Con el culo, que la empujen como venga.
0: A todo.
1: Pero que entre.
0: Como lo hizo Pasarel una vez para clasificarnos en un mundial. Como lo hizo Palermo, ¿te acordás?
1: Claro, ese gol que en realidad fue una pecheada de Pasarela, porque lo terminó siendo gol de Gareca frente a Perú en el 2-2.
0: Bueno, Cuti juega, Miguel.
1: Ah, tenía razón yo, ¿viste?
0: No, bueno, pero yo no quería.
2: No juega.
0: No es que no quería, en los 100 días, además que va a estar en el banco cumpliendo Scaloni, pone a sus mejores soldados, bien. Pero pensaba que no iba a llegar físicamente. Uh-huh. Por suerte se curó y está bien.
1: Está bien. El equipo está bien, está tranquilo, está contento.
0: Están haciendo macumba, es cierto, esa información. No, pero si ellos dicen que nos quieren, que admiran a Messi.
1: Sí, no hablemos de esas cosas. Hay que jugar los partidos.
0: Por supuesto, pero qué sé yo. Me gustaría que me regalen una remera antes y que la remera venga con un gualincho y esas cosas.
1: Que te la meen.
0: Sí,
1: antes,
0: no, claro. Que pinchen un muñequito de Messi. No, esas cosas no, ¿eh? A jugar limpio, muchachos. 5:48.
1: Juegue limpio.
0: Mirá quién habla, ¿no?
1: No, juegue limpio.
0: Mirá quién lo dijo.
1: Mirá vos.
0: El tipo que más quebró en la
1: cancha de fútbol. Se asusta el degollado.
0: Y bueno, vos decías que a los africanos les faltaba un poco de caridismo, seguramente.
2: Caridismo.
0: 5:48. ¿Vos qué decís, Acti? ¿Cómo viene el día?
3: Me acuerdo de Caride pegando con.
0: ¿Vos jugaste contra mí?
3: Sí, claro, les ganamos. 3-0. ¿Querés la temperatura?
0: ¿Querés venir el sábado, que hay un partido?
3: No, yo no juego más, ya está. No hay más revancha conmigo.
0: No hay más revancha. Se retiro.
1: Acti tiene pinta de arquero, te digo.
3: No.
1: O de dos.
0: Era jugador de tenis.
3: Podía jugar de arquero también, pero jugaba de todo.
1: Vos tenés manos grandes.
3: Lo que necesitaba el equipo.
1: Manos grandes.
3: Siempre. El equipo, yo juego.
1: Manos, o sea, guantes de tapa de inodoro.
0: Sí, totalmente.
3: Los tengo.
0: Ha laburado eso también. Bueno, contanos ahora cómo viene el tiempo.
3: Sí, claro, hay que laburar de lo que sea. Ahora en Buenos Aires tenemos 1 grado de térmica. En Mar del Plata, ahora, 2.5 grados de térmica, bajo cero.
0: Los pingüinos se despertaron.
3: Llega el frío.
1: ¿En la base Belgrano 2 de la Antártida?
3: ¿Marambio?
1: Belgrano 2. En Marambio hace un poquito más de calor, 8 grados del.
3: Sí, hay 8 en Ushuaia, además. Sí, 8 grados en Ushuaia.
1: En la base Belgrano 2, 25 grados bajo cero.
0: Mamita querida, vamos a despertarnos, con este frío, todavía vos entre las frazadas, a ver.

0: el calor sofocante en Estados Unidos, que va a tener como vereda el partido de Argentina mañana, dicen que puede llegar a causar una ola de alta presión cálida y seca, conocida, esto no le gustará a Eduardo, por los meteorólogos como domo de calor, que elevará la temperatura a niveles peligrosos. ¿Sabe lo que no me gusta del partido de mañana? Que pase lo que hasta ahora pasó en un solo partido mundial. Que por una actividad eléctrica se postergue el partido. Eso te pone más nervioso, ¿no? Claro. Se alarga la noche del viernes.
1: Claro, claro. Sí, sí, es verdad. Salvo para el hincha que está ahí en la cancha, ¿viste? Que está el López, seguramente.
0: Sí,
1: al
0: López, pero pagó ¿cuánto? $5,000, $6,000.
1: O más.
0: Sí,
1: va a ir pagando más.
0: Al final las entradas del Chiquitapia todavía no aparecieron.
1: Pero
0: ¿no?
1: van a aparecer, tranquilo, no, no te apures.
0: En Nueva York, la oficina del alcalde, Mandani, anunció un plan sin precedentes históricos para hacer frente al calor, que incluye combis para ofrecer hidratación a los residentes y que los hidraten también a los nuestros chicos, a los muchachos. 551, clima de mundial, dale que se viene. Estados Unidos sigue avanzando, sin merecimientos por ahí, como dice la nación, pero cumpliendo, 2-0.
1: Le echaron al goleador,
0: Te digo otra.
1: Frente a Bélgica van a jugar sin su goleador.
0: Te digo otra y me seguís hablando de los partidos de hoy, Miguel. Paquetá, fuera del Mundial prácticamente, se confirmó una gran lesión para el jugador de Brasil.
1: No, es una muy mala noticia para Brasil, en serio, Paquetá, Lucas Paquetá, es una muy mala noticia. Los partidos de hoy tenemos dos nada más, Hoy tenemos...
0: Tres.
1: Tenemos a las 16...
2: A las 0 arranca otro.
1: Claro, a las 0, por eso es mañana, Puchi.
0: No, pero 0 y un segundo sería mañana.
1: Es mañana. Dale. Hoy tenemos dos partidos. Mañana les cuento el otro. Traten de no interrumpir.
2: Mañana,
1: 4 de la tarde, España-Austria. Lindo partido, Puchi.
0: A las 8 de la noche... ¿Qué pusiste ahí, Puchi, en el programa?
1: A España.
0: Fuiste a lo seguro, muy bien. España.
1: A las 8 de la noche, Portugal-Croacia.
0: ¿Y ahí qué pusiste?
1: No, son unos frescos los portugueses.
0: Para mí ganan.
1: Son unos torsos. A las 0, que es mañana, Puchi, Suiza-Argelia. Uh-huh. Este me lo contás, Horacio.
0: Te lo cuento mañana cuando abramos el programa.
2: Te lo cuentan él.
0: A mí me lo va a contar Actis.
1: Sí, por supuesto, porque él le dejamos todo lo peor, se lo dejamos a él.
0: Y a Actis se lo cuenta Vero, la profesión técnica.
2: Leo Gávez y Santiago Ciola por Radio Mitre transmiten Argelia, Suiza.
0: Sí.
2: Y Anhelo y Espina.
0: ¿Qué tal como cantante de tango?
2: España, Austria.
0: Bien.
1: Santiago Sola.
2: Yola.
1: Ah, Yola, porque es interior.
0: No es el de la CGT. 5:53.

0: canciller Pablo Kirchner negó consecuencias negativas sobre la política exterior del gobierno e inversiones por todo el episodio de las sospechas de corrupción.
1: Japón, India, Canadá, Vietnam, está también el pedido de adhesión de Argentina al acuerdo de Transpacífico que realizamos a principios de mes, y Argentina va a seguir abriendo la mayor cantidad de mercados que puede abrir. O sea, nosotros ahí vamos a hacerlo sin pausa.
0: Vamos otra a la pista de la política en la provincia de Buenos Aires. Kicillof denunció que Nación le frena 1.000 millones de dólares, son créditos gestionados ante el BID, la CAF y un banco europeo. Mientras tanto, como presidente del partido, recordó ayer a Perón, sin la presencia de Máximo Kirchner.

0: gente buscando un abrigo ahora, a las 5:54, temperaturas heladas, ¿no, Fabiano?
1: Helado, un grado de térmica en Buenos Aires, por ahora es positivo, no es bajo cero acá en el centro, pero bueno, tenemos lugares como Ezeiza, por ejemplo, donde ya están las temperaturas bajo cero. Por supuesto que siempre en la zona de los alrededores de Buenos Aires la temperatura es un poco más baja.
2: Yo les recomiendo que si se quieren calentar bien, vayan acá a la Camino de Cinturas, ¿no? O a la Richeri.
1: Para entrar en calor.
0: Ahora la Lugón.
2: Vayan a la Lugón y sí. Se van a recontra calentar.
0: Sí, pero igual es capital. Igual parece que se resuelve ahora en los próximos minutos. Veremos. Ya uno de nuestros móviles va a estar informando a las 5:55. Dale, para calentar más, poner un momento verdún. Así calentamos o qué, no sé, a ver.
3: Y allá afuera, bajo este sol.
4: Nació en Comodoro Rivadavia hace 70 años, bajo el nombre de Rubén Chauque. Es descendiente de tehuelches y es uno de los referentes pilares del movimiento cultural patagónico. Su incansable militancia cultural, social, generó que gane un espacio fundamental en el mapa cultural nacional e internacional. Al principio participó de bandas locales con un repertorio ecléctico que iba desde el rock nacional a la música popular. Pero en los festivales comenzó a cantar como solista temas folclóricos. En uno de ellos conoció al intérprete Abelardo.

a Daniel Day-Lewis. Participó en la miniserie italiana de los Apeninos a los Andes junto a Giuliano Gemma, Luis Brandón y Patricio Contreras. Trabajó en la exitosa miniserie El Elegido. El artista que elegimos hoy y que cumple años es...

Vamos, bien folclórico el cierre, las 5:57, estás en tu casa preparándote para el punto de partida, para escuchar a Eduardo en instantes, en Alguien Tiene Que Decirlo. Hay buena noticia, es que el dólar subió a 1.510, el Río País cayó a nivel más bajo con Milei. También los detalles, ¿no?, de una investigación que avanza en Comodoro Py sobre una Adorni que ya no tiene su protección de funcionario, pero que sí sigue teniendo el abrazo del presidente Milei. Milei pidió la eliminación urgente de las PASO y una reforma del Banco Central.

0: Ahí vas haciendo los planes de tu pro, del que haces con tus compañeros y amigos. Yo diría ir paso a paso, ¿no es cierto? Los que dicen, uy, nos toca Colombia en los cuartos.
1: No,
0: pará.
1: Tranquilo, no.
0: Primero hay que ganar
1: primero
0: el viernes, ¿no?
1: Esperen un poco, juguemos contra el Cabo Verde y después vamos planeando lo que sigue.
0: Hay que respetarlo a Cabo Verde, sí, va a ser un partido, me parece, ojalá me equivoque, chivo. Pero la Argentina está bien, se los ve muy bien de ánimos, unidos, como siempre. La escaloneta, y un Scaloni que va a cumplir 100 días en el banco dirigiendo. Es la temporada... Y la etapa más exitosa de la selección argentina, ¿no? De la historia.
1: Sí,
0: más allá
1: sí.
0: De cómo quede después el resultado.
1: Exactamente,
0: de este mundial.
1: Sí, es una etapa bárbara, hermosa. Hoy habla Scaloni, ¿eh?
0: ¿Hoy habla?
1: Hoy habla.
0: Bueno, atención, lo vamos a seguir de cerca en el informativo, en la programación de Radio Mitre. Y hay que cuidarse del frío, ¿no es cierto, Fabiani?
1: Cuidarse
0: Fabiani,
1: mucho.
0: Le dije,
1: sí, el logro.
2: Fabiano. Yo vivía en un bosque muy contento.
0: Ahí está.
2: ¿Y ahora qué te pasó?
0: Sí.
2: Y ahora estamos acá.
1: Estás acá con Caride, mirá.
0: Contá la temperatura.
2: Es un genio, es un genio.
1: Con el lobo, cariño.
0: Dale, que se va el programa.
1: Dale.
2: 1 grado de térmica en Buenos Aires y alrededores, la temperatura 4 grados. Tendremos una máxima de 9 grados en la capital federal. Atención, mucho frío en los alrededores. ¿Ezeiza?
0: Sí.
2: -1.3.
0: Muy bien. Seguí contento, que estás, ¿sabes qué? Estás en Mitre.
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0: Muy, pero muy buenos días. Bienvenidos a Mitre 810 en este día 2 de julio, jueves 2 de julio del 2026. Qué fría que está la mañana, ¿eh? No tenemos aquí en Córdoba capital temperaturas bajo cero, pero se siente mucho. Para mí, ayer a la tarde cayó agua, nieve en algunos puntos de la ciudad, en la zona oeste, en el límite con Calera, por lo menos en mi zona. Cayó agua, nieve. Está húmeda la carpeta asfáltica, el cielo está nublado, está como para que esté cayendo nieve en Traslasierra, en el oeste cordobés, en el Camino del Cuadrado. Ya vamos a chequear toda esa zona. Está muy, pero muy fría la mañana. Yo vine con 5 grados en el auto, aquí tengo 4. Enseguida actualizamos el pronóstico y qué nos depara el día. Vamos a tener un par de jornadas muy, pero muy frías, ¿eh? Muy, pero muy frías. Comenzamos. Hay mucho que decir, hay mucho que contar.
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0: Tras su salida del gobierno, Manuel Adorni presentó su renuncia al directorio de YPF. Más detalles del consumo frenético de Adorni. El ex jefe de gabinete gastaba más que su sueldo entero. En tarjetas de crédito registró consumos por 139 millones de pesos. La fiscalía ya cuenta con el detalle de gastos del ex jefe de gabinete, que con un sueldo de 3 millones y medio de pesos consumía entre 4 y 6 millones por mes en tarjeta. A esas erogaciones hay que sumarle las compras con tarjeta de sus empleados y los millonarios pagos en efectivo que hacía en dólares para la obra de su casa. Por ejemplo, en Indio Cuá, 245 mil dólares vivos. Una secretaria de Adorni declaró que le prestó la tarjeta al funcionario libertario para comprar Sonmier, almohadas, lavarropas y lavavajillas.

Adrián Rabier, el nuevo vocero presidencial, marcó diferencias de estilo con Milei, con Santilli vamos a intentar ser menos chocantes, dijo. Sube la luz y el gas, pero la mitad de los hogares siguen con subsidio. El gobierno anticipó que la inflación de junio perforó el 2% y marcaría el tercer mes consecutivo de caída. Victoria Villarruel fue a una audiencia con un periodista aliado de Milei que la llamó traidora y golpista.

el dólar siguió ayer alrededor de los 1.500 pesos. El gobierno envió un anticipo del presupuesto 2026. Espera que continúe la baja de la inflación y el superávit.

Pulseada judicial, el juez que procesó a Tapia y a Tobillino por evasión, ahora pidió quedarse con la causa por la mansión de Pilar. El sindicalista Pollo Sobrero se reunió con Victoria Villarruel y fue a patentizar el mal estado de los trenes. El sindicalista dijo, ella quedó muy preocupada.

Diego Santi le habló sobre las próximas elecciones. Milei les va a ganar otra vez. El gobierno irá a la corte en un intento por mantener en manos de Migraciones la entrega de las ciudadanías. Los gobernadores aliados estarían dispuestos a suspender las PASO y negocian con la Casa Rosada. La justicia le pidió información a Estados Unidos sobre el titular de la ARCA. Libró exhortos para determinar si Andrés Vázquez es el dueño en las sombras de tres inmuebles en el estado de la Florida. Internacionales. Crece la indignación de los venezolanos ante la falta de respuesta del Estado para rescatar a las víctimas que están debajo de los escombros. La gente indignada dice: queremos a los militares con palas y no con fusiles. El régimen chavista ordenó militarizar la Guardia, La Guaira, la zona más afectada por el terremoto. Las víctimas fatales recuperadas ya ascienden a 2.300. El gobierno chavista cuenta con 10.000 bolsas para cadáveres. Esa es la estimación de piso de la cantidad de muertos que hay detrás de los movimientos sísmicos. Frenética búsqueda de un nene argentino atrapado en los escombros. La criatura se llama Lucas Gámez. Un grupo de socorristas argentinos están trabajando en el edificio que zozobró. Rusia volvió a atacar Kiev, la capital ucraniana. Con un ataque masivo dejó un saldo provisorio de 13 víctimas fatales. Locales.

Melissa Heredia, la mamá de Agostina, volvió a hablar tras el femicidio de su hija. Señaló que ella también teme por su vida y expresó que había confiado en Barrelier y en su entorno.

los movimientos sísmicos en Córdoba. La provincia tembló 14 veces en solo 40 días. Sigue el estado de conflicto en la municipalidad de Córdoba. Los empleados retienen servicios porque está impago el aguinaldo. El municipio debió haberlo abonado el último día de junio. La promesa es que pagarán aguinaldo y sueldos este viernes. La caída de la recaudación complica a la provincia y también al municipio. En un golpe comando asaltaron un local de venta de celulares en Belleville. Los delincuentes se llevaron todo en solo 22 segundos. Horror en La Falda, hallaron un cuerpo decapitado, es de una mujer, y buscan saber si corresponde a un cráneo hallado días atrás.

0: Investigado e imputado por el fiscal Gavier, tomó licencia el secretario de Desarrollo Urbano de la Municipalidad, Diego Peralta. Lo hará con licencia, sin goce de sueldo.
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0: Vamos a ver qué nos depara el día en esta jornada. ¿Cómo estás, Lucrecia?
2: Buen día, PTT. Buena jornada para todos. Esta hora cielo cubierto, 5 grados, 2 décimas, tiempo frío, húmedo, viento variable, marcado descenso de la temperatura, 9 la máxima. Y hay que decir que llegó la nieve, tanto que todos decían en algunos lugares ya de Córdoba hay nieve, la Cumbrecita, la zona de Yacanto, el camino de las altas cumbres, hay nevadas en varios tramos también, así que por acá no tenemos, no creo ya con la temperatura que estamos teniendo, 5 grados 2 décimas, pero bueno, lindas postales también para disfrutar de las sierras de Córdoba.
0: Exactamente, bueno, aquí en el Gran Córdoba tuvimos agua nieve, no llegó a cristalizarse, pero agua nieve, estaba muy húmedo el pavimento, la calle, hay una humedad muy alta, ¿no? Sí. Muy alta.
2: 80% tenemos de humedad. En principio, para hoy se mantendría más o menos parecido y, si hay que decir, la máxima bajita, 9 para hoy.
0: El gobierno libertario busca relanzar la gestión tras la salida de Adorni. Ayer la senadora Patricia Bullrich decía:
3: la presidenta del Senado mandó la labor parlamentaria para el 8. Así que nosotros el 8 vamos a trabajar sobre unos cambios que tenemos que hacer en el dictamen de tierras para ya llegar al recinto con ese dictamen, con todas las modificaciones que se han hecho. Vamos a trabajar sobre algunos temas que están postergados, como salud mental, que ya está listo para... Y como llamó para el 8, bueno, se hará la sesión una semana después. Por supuesto que esta nueva situación va a ayudar a una dinámica aún más importante, porque ya hoy el presidente ha anunciado proyectos de ley que son fundamentales para la confianza institucional. Es muy importante la ley de reforma de la Carta Orgánica del Banco Central y los pliegos de los directores, que hoy lo hablé con el presidente y él luego lo habló en una reunión que yo ya me vine para acá porque teníamos acuerdos de jueces. Esa es una ley muy importante para el país.
4: ¿La ley de reforma electoral es prioridad para el oficialismo?
3: La reforma electoral es prioridad, sí.
0: Edu Andere con nosotros. ¿Cómo estás, Edu? Buen día.
5: Buen día, Petete. Buen día para todos. El presidente Milei decidió suspender su viaje a los Estados Unidos. Recordemos que habían anunciado que iba a participar el 4 de julio de los actos oficiales en Washington por el aniversario de la independencia de ese país, 250 años. Milei estuvo esta semana en la embajada en Buenos Aires participando de los festejos previos allí junto a gran parte de su gabinete. En el gobierno minimizaron esta cancelación del viaje, dijeron nunca estuvo confirmada la visita de Milei, pero bueno, ellos mismos se habían encargado de difundir que iba a viajar a Estados Unidos, incluso antes de festejar aquí la independencia en Argentina, que va a ser el 9 de julio. ¿Cuál es el objetivo de la cancelación del viaje? ¿O por qué la justificación? Quiere concentrarse en el reordenamiento del gabinete con los últimos cambios y en el impulso de las reformas clave en el Congreso. Lo decía recién Patricia Bullrich, la reforma electoral, el superrigi, el paquete de leyes sobre propiedad privada, los pliegos judiciales, leyes sobre ludopatía, etiquetado frontal, cambios en el Banco Central. Todo eso intentará impulsar el gobierno en este semestre que ha iniciado en la Argentina. De hecho, ha tenido reuniones junto a los diputados y senadores libertarios tratando de avanzar sobre leyes clave en lo que queda de este año.
0: Muy bien, hay mucho para hoy, claro que sí. Venezuela será un tema que vamos a abordar, la tragedia humanitaria que no cesa la indignación de la gente. Ayer aparecían policías robándose el dinero de las víctimas, un policía con un puñado de dólares, la miseria humana expuesta en medio del dolor y en medio de la tragedia, la gente arrinconándolo, le sacó el puñado de dólares, se los terminó rompiendo y tirando a los escombros.
5: Terrible. Las imágenes que llegan de Venezuela son De un extremo a otro, ¿no? Por un lado eso, ¿no? Y por otro, la emoción del hallazgo de sobrevivientes, ¿no? Después de varios días debajo de los escombros, siguen rescatando gente que logra sobrevivir, uno no se explica cómo, ¿no? Y la esperanza puesta en este niño argentino, en Lucas Gámez, ¿no? A quien están buscando también intensamente. El saldo provisorio, 2.295 víctimas fatales, 11.267 heridos.
0: A propósito, Jorge Rodríguez, el presidente de la Asamblea Venezolana, decía:
6: al día de hoy se contabilizan 2.295 personas fallecidas, 11.267 personas heridas. Estamos contando al momento 12.841 personas damnificadas y desde el día de hace 48 horas, la presidenta del Cielovina Rodríguez ordenó que se acelerara el proceso de llevar a las personas a campamentos transitorios con suficientes condiciones de habitabilidad, salud, de atención en materia de alimentación, hidratación, atención de las niñas y los niños, atención de traumas, etcétera.
0: Enseguida, en instante, nos vamos a La Guaira. Adelantamos información de servicio.
2: Continúa el pago activos de la provincia, que finaliza mañana. Tener en cuenta nevadas en varios tramos de las altas cumbres. Se recomienda circular con precaución.
0: Estamos recibiendo mensajes desde tempranito vía WhatsApp al 351-6300-810. 5 grados 2 décimas la temperatura oficial. Por cierto que la térmica parece ser de mucho menos. Nevadas en algunas zonas de la sierra. Tiempo frío y húmedo, cielo nublado. No va a subir mucho más la temperatura, La máxima va a ser solo de 9 para esta jornada.
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0: Habló Melissa Heredia, la mamá de Agostina Vega, la nena víctima de un femicidio a manos de Barrelier. Esto decía la mujer:
7: estoy satisfecha con lo que ha hecho el fiscal. No sorprendida, porque no pude dormir yo con lo que ha pasado, ¿no? Yo sabía que ellos les tienen que dar perpetua, porque me hicieron un daño enorme. Yo a mi hija no la voy a ver más, la extraño todos los días de mi vida. Mi hija vivía conmigo de los 4 años, yo la criaba a mi hija. Todo lo que se ha dicho son mentiras de mi hija, me la han tratado de todo, mi hija, a mí también. La gente que opina por opinar sin saber la verdad, porque nadie sabe la verdad. Solamente yo, mi familia y mi abogado sabemos la verdad. No entiendo por qué han sido tan cruel conmigo y con mi hija. Me destrozaron la vida. Yo no le deseo a nadie pasar por lo que yo he estado pasando. No le deseo ni siquiera a mi peor enemigo que pase por esto, porque es horrible. Es estar muerto en vida. Uno no se prepara nunca para la muerte de un hijo, y menos que te la saquen así, de esta forma. Yo no sé detalles de lo que le pasó a mi hija. Solo sé que este tipo me la mató, me la violó. Pero más que eso no sé, no quiero saber.
0: Tremendo, estremecedor el testimonio. 6:23, 6:23, sigue el estado de conflicto en la Municipalidad de Córdoba. Ya actualizamos la información. En principio, hoy tampoco el municipio podría pagar. La promesa es que abonará el día viernes.
5: Señor, anoche el SUEM, en su página oficial, confirmó que sigue la retención de servicios por la falta de pago del medio aguinaldo, y por supuesto están expectantes a que mañana se deposite tanto el medio aguinaldo como el sueldo.
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0: Hacemos deportes con Ale Benvenu.
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0: Ale, buen día.
8: Buen día, Petete. Buen día a toda la gente de Mitre. Bueno, con la selección ya en Miami, Scaloni define el equipo para jugar mañana ante Cabo Verde. Cuti Romero sería titular. Inglaterra venció 2-1 a Congo. Bélgica, en tiempo suplementario, le ganó 3-2 a Senegal. Y Estados Unidos derrotó 2-0 a Bosnia. Hoy se juegan los siguientes encuentros: 16 horas, España-Austria. 20 horas, Portugal-Croacia. Y sobre sobre la medianoche, Argentina-Suiza estará jugando frente a Argelia. El dolor del técnico del Congo. Anunciaron la muerte de su padre en plena conferencia de prensa tras la derrota con Inglaterra. Harry Kane hizo un doblete en Inglaterra, eliminó a Congo y superó a Pelé en los mundiales. Llegó a 13 goles. Joan Laporta, el presidente del Barcelona, aseguró que la oferta por Julián Álvarez no es ilimitada en el tiempo. Cavani rescindió su contrato y dejó de ser jugador de Boca Juniors, mientras Sampaoli espera por más refuerzos. Talleres igualó un amistoso 2-2 con Estudiantes de Río Cuarto.
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0: 6:26 en la República Argentina, la situación del secretario de Desarrollo Urbano de la Municipalidad. Ha tomado licencia.
5: Sí, Diego Peralta.
0: Sí, señor.
5: Sergio Lorenzatti, que ha asumido su función, las dos funciones, mientras rige la licencia de este funcionario, que obviamente no renunció, no lo echaron, toma licencia sin goce de sueldo, mientras avanza la investigación, que no tiene que ver con un hecho de corrupción dentro del municipio, sino con lo que pasaba cuando él estaba en la caja
0: de previsión, ¿no? De arquitectos y de ingenieros. Ayer, Miguel Ortiz Pellegrini, el abogado denunciante, nos daba algunas precisiones de cómo habría sido la maniobra, según el abogado demandante, de millones y millones de pesos.
9: Bueno, los negocios eran con distintas empresas y sobre todo colegios de profesionales, especialmente el Colegio de Ingenieros Especialistas, que lo incluimos en la denuncia como copartícipes, que hacían negocios con distintas empresas tendientes a disminuir el pago de los aportes jubilatorios. Cada obra que se hace de construcción tiene que tener una autorización con planos y se determinan honorarios. Esos honorarios corresponden a un descuento del 9% que va a la caja de jubilaciones de ingenieros. ¿Qué hacían estos señores? Hacían convenios por los cuales los que hacían las obras, en vez de pagar el 9, pagaban menos. En algunos casos estamos hablando de millones de dólares.
0: Volvemos sobre el tema, veremos qué pasa hoy con la retención de servicios. Fueron a la MUNI ayer, fueron a algún CPC, los atendieron, no los atendieron, enseguida nos ocupamos del tema también. El gobierno optimista con la baja de la inflación, enseguida vamos a hablar de ese tema. Enseguida Carlos Agristani con la preocupante caída de la recaudación que impacta a nivel nacional, pero también impacta en la provincia y la municipalidad. Y lo estamos viendo, todavía la municipalidad no ha podido honrar el pago de la aguinaldo. Además ha tenido que poner para evitar un paro de los choferes de la UTA, ya que FETAP le está reclamando una suma de dinero. Ya estamos con todos esos temas. Reiteramos el pronóstico del día.
2: A esta hora, cielo cubierto, 5 grados, 2 décimas, una jornada con tiempo frío y húmedo, cielo nublado, viento variable, marcado descenso de la temperatura, 9 la máxima.
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10: Hola, Petete. Buen día. La baja del precio de un fertilizante como la urea comienza a cambiar el ánimo tecnológico de la campaña de trigo. En un contexto, Petete, donde cada dólar cuenta, la fertilización debe leerse como una inversión productiva, no como un gasto automático. Y en este sentido, un nitrógeno más accesible en términos de precio mejora la posibilidad de sostener o reforzar los planteos de fertilización en trigo, especialmente en lotes con buen potencial y una adecuada disponibilidad de humedad, tema que, a decir del presidente de Fertilizar, Roberto Rotondaro, el impulso en la fertilización es un reaseguro en los rendimientos.
11: Mejorando la fertilización, es decir, aumentando dosis de fertilizante y no solamente fertilizando con fósforo, sino también incorporando azufre, podemos incrementar los rendimientos y podemos ayudar a cerrar las brechas de producción. En soja podemos hablar de aumentos que van de los 300 hasta casi 900 kilos por hectárea. Así que aportes que puede hacer la nutrición. El ABC para lo que es el manejo sostenible en producciones agrícolas o agrícolas-ganaderas son la siembra directa, que hemos llegado a niveles en Argentina cercanos al 85-90% del área. Después la rotación con cultivos y la rotación con cultivos de servicio. Y después la fertilización. Un adecuado plan de fertilización pensando en nutrientes como fósforo y pensándolos en el mediano plazo. Si yo tengo en el suelo niveles de fósforo muy, muy bajos, bueno, tengo que pensar que poco a poco, o en un plan a 5 años, 6 años, tengo que ir levantando esos niveles de fósforo.
10: Petete, te dejo un cordial saludo, que tengas un buen resto de jornada. Nos reencontramos mañana.
0: Abrazo, hasta mañana.
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0: Bueno, hay un proceso de endeudamiento masivo de la gente con el agua al cuello. No solo la caída del consumo marca los tiempos que se viven, sino también que la gente ya no tiene la posibilidad ni siquiera de seguir pedaleando deudas. Hay 7 millones de argentinos que ya no son pasibles a un nuevo préstamo, un nuevo crédito. Hay un estudio que publicó ayer Clarín, muy interesante, y así lo explicaba el economista Sebastián Menescaldi.
1: Es un cambio de régimen, está claro que es un cambio de régimen, en un contexto donde todos sacaron crédito para poder complementar unos ingresos que se habían derrumbado, y que cambia, digamos, la gimnasia hacia adelante. A esto se suma que además, bueno, el año pasado, si querés, las tasas de interés también subieron por la defensa del dólar que hizo el gobierno. Entonces, bueno, se dio todo un conjunto de condiciones que, bueno, atentaron contra la capacidad de pago de crédito de las familias. Y bueno, la cuestión es dónde estamos hoy y qué va a pasar hacia adelante. La verdad que si uno quiere seguir creciendo en el crédito, bueno, uno debería crecer ya con crédito de más largo plazo. El crédito de corto plazo, sabemos que hay una capacidad limitada de seguir dando crédito de corto plazo. Debería empezar a dar crédito más largo plazo. El problema es que, bueno, cuando uno se da vuelta y dice, primero, no hay fondeo, y segundo, ¿a quién le presto?, ¿no? Porque, bueno, ya, digamos, casi la mitad de los que las personas que tomaron deuda son las que han tenido algún problema pagándolo.
0: Está fría la mañana, hay que abrigarse. 5 grados 2 décimas la temperatura actual. Vamos presentando a Carlos Agristani.
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0: Hola Carlos, ¿cómo estamos? Buen día, buena mañana.
3: ¿Qué tal? Muy buenos días. Tras el alivio estacional de mayo, con una recuperación del 1,7%, la recaudación impositiva volvió a caer en junio. 10 de los últimos 12 meses tuvieron signo negativo, por reducciones de alícuotas de algunos impuestos, pero también por el sesgo recesivo del mercado interno que achica la base imponible. En junio se recaudaron 20 billones de pesos, 7,4% real, menos que un año atrás, si se estima para el mes pasado una inflación del 1,9%. La nación absorbió la mayor pérdida, 8,2% real, en comparación con el conjunto de las provincias, que perdieron 5,9% de sus ingresos coparticipables. Para Córdoba, la merma fue inferior, del 1,7% interanual, según la información disponible. El primer semestre del año acumuló una pérdida consolidada de 6.500.000 millones de pesos en la recaudación nacional, una merma real del 5,3% interanual que obliga a más motosierra y licuadora sobre el gasto para mantener el superávit. Los derechos de exportación se desplomaron 45,9% por precios internacionales deprimidos, más la baja de retenciones al agro. Ganancias retrocedió 16,7%, debido en parte a que Arca difirió el vencimiento de personas humanas a julio de 2026. El impuesto a los combustibles tuvo un incremento del 27,6%, impulsado por una suba en los valores establecidos. El IVA neto asociado al consumo cayó 4% real en junio. Impuestos internos arrojó una baja, siempre en este caso interanual, del 19,7%. Ambos tributos acusan el impacto de la recesión urbana sobre el consumo. Los aranceles de importación acumularon una caída real de 16,7% en el primer semestre, a pesar del crecimiento explosivo de compras de bienes terminados al exterior, por ejemplo, las que se realizan mediante el servicio de courier. El saldo negativo se explica fundamentalmente por un descenso vertical en la importación de insumos y bienes de capital, en línea con el achicamiento de la industria y el retroceso sostenido de la inversión productiva que reflejaron los últimos datos de las cuentas nacionales. El flojo desempeño de la economía real ligada al mercado interno se expresó también en los ingresos de la seguridad social. Bajaron 2,9% real en junio y un 4% en el semestre. Esto se explica por el deterioro del salario real frente a los precios y el estancamiento del empleo formal. los incentivos de alivio de los empleadores vigentes ya en junio tras la reforma laboral todavía no muestran un impacto reactivador cuantificable. La trayectoria de la recaudación fiscal es consistente con la de una economía real dispar. La producción y las exportaciones de sectores primarios muestran marcas récord. El entramado industrial, el comercio, los salarios y el empleo urbanos siguen deprimidos.
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0: buenos días para todos, buena mañana, abrazo grande a los madrugadores que nos siguen desde temprano en esta mañana complicadita para salir a la calle, para laburar a la intemperie, para estar esperando el colectivo, ¿eh? Hay que abrigarse.
1: 5 grados, 2 décimas hasta ahora, una jornada con tiempo frío y húmedo, cielo nublado, viento variable, marcado descenso de la temperatura, la máxima para hoy solo 9 grados.
0: Sigue el estado de conflicto en la municipalidad, la municipalidad dijo que recién podía pagar el aguinaldo el viernes, ¿no? Junto con el sueldo, y tenemos entendido que hoy también va a estar ralentizada la atención al público. Está Ariel Koenig del SUEN. Hola Ariel, ¿cómo estás? Buen día.
2: Hola, muy buenos días Jorge, para usted, equipo y audiencia.
0: Bueno, no hubo novedades, ¿no? Por lo pronto ustedes esperan cobrar, no han cobrado y se estima que cobrarían el viernes.
2: Efectivamente, ya vamos con el segundo día de atraso, no se ha realizado el depósito, no se ha honrado la deuda para con los trabajadores municipales, por lo cual continúa la retención de servicios en todo el ámbito municipal.
0: ¿Eso qué implica? ¿Qué debe saber la gente que tiene que ir hoy a la municipalidad o a un CPC?
2: Y la modalidad es que compañeras y compañeros están en la repartición, pero no se realiza ningún tipo de atención y trabajo, a excepción en el caso de las áreas de educación. Si bien no se dan clases, sí se garantiza la atención en comedores y la entrega de módulos alimentarios.
0: Ah, o sea, no le dan clase a los chicos, sí la comida.
2: Correcto.
0: Bueno, es decir que poniéndole el nombre que ustedes deseen, en la práctica no hay atención, no está atendiendo la municipalidad, ni los CPC, ni ninguna otra dependencia municipal.
2: Es correcto, en la práctica sucede eso, el nombre no es el que ponemos nosotros, sino es el que pone la ley cuando bien. Sucede en este tipo.
0: ¿Cómo le llaman ustedes? ¿Retención de servicios?
2: Claro, la ley menciona retención de servicios.
3: Está bien. Ariel, ¿cómo te va? Buen día. Si mañana está depositada la plata, tanto del sueldo como del aguinaldo, ¿se supone que ya vuelve todo a normalizarse?
2: Claro, esto se da en función de este incumplimiento por parte de las autoridades del Departamento Ejecutivo. En cuanto se regularice y se verifique, obviamente, que esto está regularizado, no habría razón para continuar con la retención de servicios.
0: Bueno, entonces la gente debe saber que hoy no las van a atender ni en un CPC ni en la municipalidad, y que en las escuelas municipales van a entregarle la comida a los chicos. Gracias Ariel por la información, ¿eh?
2: Mil gracias por la oportunidad.
0: Por favor, gracias. Bueno, se ha complicado mucho el tema económico. Se ve que tampoco ha habido ninguna posibilidad de que la provincia auxilie al municipio para pagar en tiempo y forma. Saltó el conflicto con la UTA, en realidad el apriete vino de FETAP, diciendo no tenemos los fondos, y bueno, los choferes van a parar. La municipalidad evitó el paro del transporte urbano, que hubiese tenido un gran impacto en todos los laburantes que utilizan el transporte urbano. De todas maneras no pudo llegar a tiempo con los aguinaldos de los municipales, y la recaudación viene en caída libre.
3: Totalmente. ¿Habrán evaluado en el municipio que iban a recibir más puteadas por un paro de colectivo que por una medida de fuerza en el SUEM? Digo, la repercusión es otra.
0: Es probable, ¿no? Edu, es probable que sea como vos decís, ¿no? Otro frente de conflicto en Córdoba es el de los empleados judiciales. Han anunciado más medidas de fuerza, rechazaron un ofrecimiento salarial. Está Pedro Boaglio, de los autoconvocados judiciales. Hola Pedro, Petete Martínez saluda, buen día.
4: Hola Petete, ¿cómo estás? Buen día. Hace un año que ya que hablamos la última vez casi.
0: Hace un año, bueno, pero no me digas que hace un año que siguen en conflicto, ¿no?
4: Más o menos, no paramos, esto no para.
0: Bueno, contame un poco, ¿qué les han ofrecido y qué reclaman ustedes sintéticamente para que la gente lo entienda?
4: Y mira, Petete, a nosotros nos han ofrecido un adelanto de los tramos de las cuotas que teníamos del acuerdo del año pasado, que nosotros consideramos insuficiente, que es aproximadamente un 3% de aumento promedio, digamos. O sea, lo sinteticemos en eso. pero con una peculiaridad que es que para los auxiliares, que es la categoría más baja y la más amplia del Poder Judicial, son 1.000 compañeros, entre los cuales aproximadamente unos 300, 400 se encuentran bajo la canasta básica, le ha ofrecido solamente el gobierno un bono no remunerativo por única vez de 140.000 pesos y nada más. O sea, es bastante, bastante paupérrima la propuesta que nos ha hecho el gobierno y el Tribunal Superior de Justicia. Lamentablemente, digamos, lo más lindo sería aceptar la propuesta que nos hagan a la primera vez el gobierno y resolver el conflicto, pero lo que nos ha ofrecido es muy poco, muy poco. No nos saca de la pobreza, no recupera el salario. Y bueno, y así estamos.
0: Lo que ustedes negocian, ¿también lo reciben los jueces? ¿Los jueces se enganchan con los aumentos de ustedes o negocian aparte?
4: No, en este caso no. En este caso no, de hecho creo que también ese es un tema que hay que tratarlo, porque claramente Tribunales está en un problema grande, digamos, teníamos a los jueces y los funcionarios aplaudiendo, saliendo toda la semana, y a nosotros con los planes de acción. Pero este acuerdo que nos ofrecieron es solamente para los empleados. Los funcionarios están luchando porque se cumpla su, o están en acciones o en reuniones, etcétera, para que se cumpla con la ley de equiparación que los lleva al 90% de los padres federales a ellos, que a nosotros nunca se nos aplicó esa ley, ni siquiera con el acuerdo de equiparación que firmamos el año pasado, pero a ellos también se les fue esa equiparación al 90% que está determinada por ley. Y bueno, también la Constitución dice que la igual remuneración por igual tarea, ¿no? Pero ellos quedaron muy atrás con la pérdida que tuvieron con respecto a la inflación, pero también con los aumentos de los aportes previsionales, digamos, claramente. La 11.087, digamos, desvirtuó todas las fórmulas de los cálculos de la equiparación, tanto para los jueces y funcionarios como para nosotros.
0: Ahora, los empleados. ¿Ustedes negocian con el Tribunal Superior, negocian con la provincia? ¿Quién es el interlocutor para decirle sí o no?
4: Y bueno, y ese es un tema también complicado, porque en realidad nosotros tenemos una doble patronal ahí. Digamos, tenemos la superintendencia del Poder Judicial y todo lo que es el personal, los sueldos, etcétera, los trabaja el Tribunal Superior de Justicia, que es un poder independiente del Estado. Y el problema es que a los fondos para determinar un aumento, una recomposición salarial o cualquier otro gasto que tenga el Tribunal Superior de Justicia, tiene que estar aprobado por el presupuesto de la provincia, digamos, o sea, un gasto público. Entonces, nosotros ahora hemos ido a una conciliación que nunca es obligatoria, porque el Tribunal Superior de Justicia no se puede someter a una conciliación por parte del Ejecutivo en relación a esto que te digo de la independencia de poderes. Entonces, estuvimos sentados hasta el martes pasado en una conciliación voluntaria, que se le llama, que se le aplican las reglas de la negociación, donde estaban la Secretaría de Trabajo con el doctor Omar Sereno, y estaba la Administración General del Poder Judicial con los doctores Sosa Lanzacatelli y Augusto Bartolomé, y así como también los representantes del sindicato, Federico Portelletti.
0: Muy bien. Bueno, esa es la situación aquí. Edu Andere te quiere hacer otra pregunta.
3: Pedro, ¿cómo te va? Cada vez que hay medidas de fuerza en la justicia, nos llegan mensajes de oyentes que van a hacer denuncias por algún robo o alguna situación y se demora mucho la atención en las unidades judiciales. Entiendo que el Ministerio Público Fiscal va a exigir que haya guardias mínimas. En la práctica, ¿qué va a pasar? ¿Van a existir esas guardias mínimas o el paro va a ser total?
4: No, mira, en realidad, las guardias mínimas y a todo lo que tenga que ser una prestación mínima del servicio de justicia, la responsabilidad está en cabeza de los funcionarios y magistrados del Poder Judicial. Uh-huh. ¿Cuál fue el tema? Que posteriormente ayer, cuando se ganó el rechazo 513 a 228 votos en toda la provincia, se nos mandaron una serie de mails institucionales. Uno que nos hablaba de la propuesta salarial mientras ya estábamos en la asamblea, o sea, no creo que hubiese cambiado mucho, pero nos mandaron desde la administración cuál había sido esta propuesta del 3% promedio que te digo. Y por otro lado también han mandado un memorándum con fecha de ayer mismo, un memorándum que llegó durante el final de la asamblea cuando ya el rechazo se había difundido en los medios de comunicación, etcétera, que decía que nos obligaban a hacer guardias mínimas a los empleados de las unidades judiciales. Las unidades judiciales tienen que prestar su servicio sí o sí, digamos, es un servicio, no es esencial la justicia en realidad, pero se habla en general y siempre cuando el conflicto se recrudece, la patronal utiliza este mecanismo de presión sobre un sector muy fundamental, como vos decís, que son las unidades judiciales, lo hemos hablado, todo lo que ha pasado con la causa de Agostini y todos los problemas que tienen las unidades judiciales, la precarización laboral que existe ahí, y además de todo eso, los han amenazado ahora con aplicarles una falta grave si se adherían al paro, lo cual es una actitud completamente antisindical por parte de la patronal.
0: Bueno, entonces, estado de conflicto, si uno va a tribunales, ¿lo atienden, no lo atienden? ¿Qué pasa?
4: Lo va a atender el funcionario público que tiene que estar en su despacho. Van a estar trabajando los prosecretarios, secretarios, lo que sí va a estar un poco más lento seguramente, digamos, la atención. Eso sin duda.
0: Muy bien, gracias. O sea,
4: la justicia no para nunca. La justicia, nosotros en el fuero penal, bueno, trabajamos las 24 horas del día, los 365 días del año. Por lo menos un funcionario de turno tiene que haber.
0: Gracias, Pedro, por atendernos. Gracias,
4: No, por favor, te esperemos que se solucione esto ya mismo. Hagan fuerza por nosotros y nosotros hacemos fuerza por ustedes también.
0: Bueno, muchas gracias. Un gran saludo a Pedro Boaglio. Un saludo a todos los judiciales que nos escuchan todas las mañanas prendidos a la radio. El despertador encima, Daniel.

0: Chicos, cuenta regresiva, ¿eh? Anteúltimo día y vacaciones, ¿eh? Arriba los pibes, arriba las pibas, vamos que hay que ir al cole, terminemos bien antes de arrancar las vacaciones. Gran cariño a las mamás y a los papás que están llevando a los chicos, que ponen la radio a esta hora, los chicos... Papá, pone música, no, vamos a escuchar Petete. Bueno, gracias a los papás que todavía bancan los trapos, porque si no los chicos quieren escuchar música. Claro que sí. Bueno, y un saludo grande a los docentes, ¿eh? Primera parte del año también, los docentes se merecen el descanso.
1: A esta hora cielo cubierto, 5 grados, 2 décimas, una jornada con tiempo frío y húmedo, marcado descenso de la temperatura, 9 la máxima.
0: Estamos recibiendo mensaje vía WhatsApp al 351-6300-810. Aquí tenemos saludos, buen día Petetti y equipo, feliz día de la Virgen Nuestra Señora del Huerto. Ah, es el día de la Virgen de Nuestra Señora del Huerto, perdón, no sabía.
1: Hola Petetti, yo estoy en esa franja de morosos, el banco donde cobro haberes no sacó línea de crédito para consolidar deuda y no sé si la podría afrontar porque hoy tengo trabajo, mañana no sé y el mes que viene ni hablar, sumado al retraso de pago de sueldos por parte de la empresa. Saludos, dice Daniel. Hola Petete y equipo, quisiera saber si es correcto que la municipalidad y la provincia dieran moratoria para pagar deudas de impuestos correspondientes. Gracias, dice Liliana de Poeta.
0: Bueno, habitualmente el que paga tiempo dice, pero fui un imbécil, al final pagué y ahora viene una moratoria. Pasa que no le están pudiendo cobrar a mucha gente, entonces bueno, han largado una suerte de ofertononón en 48 cuotas hasta para pagar las multas de la caminera, ¿no?
1: Buen día, Petete querido. La verdad que a mí no me sirve que la inflación sea baja si no llegó al día 15 del mes. No quiero vivir en un país macroeconómicamente estable, pero donde el 80% de la gente sobreviva y el 20% viva bien.
0: Bueno, un amigo me insiste, mira, si este modelo, si este experimento sale bien, vamos a hacer Perú. Yo le digo, ¿qué quiere decir con eso? Y exactamente, un 20% va a estar bien, el 80% para atrás. Bueno. Pero son visiones, veremos qué pasa. El consumo está caído y la gente está muy endeudada. Yo noto que cuando voy al súper que las cosas siguen subiendo, no sé qué experiencia tienen ustedes.
2: Sí, sí, poquito, pero sí.
0: Ayer compré la Gillette...
1: Pesto barba, digamos.
0: Sí, no, sí, la otra, la Match 3, 4, la que viene el pack de 4, a mí me dura un mes eso. 25 lucas.
1: Sí.
0: 25 lucas.
1: Sí, no, está carísimo. Habría que ver también tema.
0: Las cosas de tocador, jabón de lavar.
2: Todo tiene pequeños ajustes, ¿no?
1: Sí. Todo, la comida. Estamos entrando, recién decías, vacaciones de invierno. Está durísimo para la gente que tiene espectáculos desde los más caros hasta los más baratos. Hay obras de teatro que cuestan, no sé, 15 mil pesos que no pueden ni siquiera vender 5 entradas. Sí, estamos ya en la víspera de las vacaciones.
0: La gente que espera trabajar desde el punto de vista del espectáculo.
1: Del turismo.
0: La familia es complicado. Del turismo.
1: Los comercios.
0: Que se quedan acá. Vos te quedas acá y decís, bueno, voy a llevar a los chicos, qué sé yo, al shopping, los llevo al cine, dan una vuelta, pataperrean un poco, les compro algo dulce. Pero sí. Es todo un presupuesto. Cada salida es evidentemente un presupuesto, ¿no? 6:00 a.m, 52 minutos.
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0: Córdoba viene temblando seguido. Bueno, arrancamos julio con un sismo fuerte, ¿no? De 4 grados en la zona de Cruz del Eje. Pero ha habido un montón de movimientos sísmicos en los últimos 40 días, ¿no? 14 movimientos sísmicos por lo menos detectados. Está Ricardo Astini, que es geólogo, docente de la Universidad Nacional de Córdoba. Hola Ricardo, ¿cómo va? Buen día, mucho gusto.
4: Hola Petete, encantado. ¿Cómo
0: bueno, bien. Esto es habitual, estamos más sensibles nosotros por lo que hemos visto en Venezuela. Ustedes siempre nos dicen, la tierra siempre se mueve. Bueno, ¿se está moviendo más de lo habitual en Córdoba?
4: No. Es exactamente como dijiste, estamos absolutamente sensibilizados por el problema de Venezuela y por esa razón nos afecta un sismo de grado 4 de manera particular. Aparte que en Córdoba se sintió, en algunos sectores de Córdoba se sintió bastante fuerte. O sea que el epicentro fue cerca de un pueblito que se llama Copacabana, en el extremo norte de la Sierra Chica.
0: Sí.
4: Más o menos a una equidistancia entre Dian Funes, La Falda y Cruz del Eje.
0: Uh-huh.
4: Y la gente de ahí del sitio, porque lo conozco, porque tengo gente amiga en la zona, sí. Lo sintieron muy, muy fuerte, tales así que tuvieron tiempo de salir afuera y sintieron, que casi siempre se siente una explosión, un ruido muy fuerte, seguido de una especie de tren, como si viniera una vibración fuerte que vos la vas sintiendo como si pasara un tren, que es algo que te supera, digamos. Y así se sintió allí. En Córdoba se sintió, digamos, en la ciudad de Córdoba se sintió en algunos edificios altos y en algunos sectores. Yo apenas lo sentí acá en Calamuchita. Fue un sismo, digamos, de los que suelen ocurrir en Córdoba, capaz que un puntito o medio puntito por encima de lo normal, que los normales por acá suelen ser de 2,5, 3, así que los que estamos en la zona serrana y tenemos las edificaciones directamente arriba de la roca, lo solemos sentir con más frecuencia porque la conducción es más rápida. En cambio, los que están ahí en la ciudad de Córdoba o los que están hacia el este, como tienen sus casas arriba del sedimento más blando, hay un colchón que de alguna manera atenúa la onda y por esa razón no se siente tanto.
0: Ricardo,
4: pero está totalmente dentro de lo normal. Córdoba, ten en cuenta que está el último mapa que se hizo de zonación sísmica que hizo el IMPRES del año 23, o sea que es bastante nuevo. A la ciudad de Córdoba la pone como una zona de riesgo reducido, mientras que a lo que es la zona serrana, ahí hay un riesgo moderado, que significa que puede haber sismo de 3 o 4 y hasta 5 excepcionalmente. Entonces, en ese caso, las normativas de construcción, por ejemplo, deben ser un poco más sismo resistentes.
0: Ricardo, si tuvieses, esto es radio y es más complicado, dibujarnos verbalmente un mapa de la zona que tiene riesgo reducido y la que tiene riesgo moderado, es decir, un riesgo un poco más elevado que el reducido.
4: Sí, el riesgo más elevado es el que está en el entorno de las sierras, porque para que tengas una idea, los cordones serranos de las sierras de Córdoba, tanto el cordón de Sierra Chica como el cordón de Sierra Grande, están limitados en sus bordes por una serie de

0: cuya falla está pasando justamente por el pie de la Sierra de Punilla, por el Valle de Punilla, de punta a punta, digamos, y por el pie de la Sierra Grande están las fallas principales. La más activa de todas en Córdoba es la falla, la que pasa por el pie de la Sierra Grande, en Tras la Sierra, que va desde Soto, pasa por Mina Clavero, Nono, y termina por allá por Merlo. Esa es la más activa, la que suele tener sismo de 4 y hasta 5. Ahora, en Córdoba hay registros antiguos, por ejemplo, el sismo de San Pacho del 34, con grado 6, que en aquel momento volteó todo San Pacho, porque San Pacho estaba construido de adobe, básicamente, ¿no es cierto? Y después el de Cruz del Eje del año 55 fue de 6,7. Y fue bastante cerca de este, digamos. ¿Qué pasa? Los sismos tienen, lo que la gente por ahí no sabe mucho, es que los sismos tienen una recurrencia sísmica. O sea que cuando hay un sismo en una región, en un segmento de la zona de falla, después pueden pasar 900, 1000 años y recién vuelve a haber otro. Uh-huh. Capaz que en un sitio muy próximo o en el mismo sitio. Y en Córdoba tenemos una muy baja recurrencia.
1: Ahora,
0: así que no solamente hay baja intensidad, sino que hay baja recurrencia.
1: Ahora, la gente se pregunta, y después del movimiento sísmico de ayer, que sentimos muchos cordobeses, bueno, la gente, como decíamos, está sensible. Ahora bien, un sismo no se puede pronosticar, no puede decir, no, bueno, en 2 meses va a haber un sismo, mañana hay un sismo. No es el pronóstico del tiempo, está claro eso. Ahora, sí, los estudios pueden determinar que, por ejemplo, Córdoba no están dadas las condiciones para que tenga un sismo destructivo de 7.5, de 8.
0: Sí, claro, eso está determinado, porque eso se determina estadísticamente en base a una serie de estudios que incorpora toda la base histórica. En Córdoba nosotros tenemos, lo que tenés que pensar es que la geología va evolucionando, y Córdoba, las sierras de Córdoba, así como uno las ve, sí, han tenido otra dinámica en el pasado. Entonces ha habido momentos en donde ha habido más sismicidad que la que existe hoy en día, y momentos en donde ha habido movimientos sísmicos un poco más intensos, que son los que lograron levantar las sierras hasta donde las ves. Pero hoy en día todo el último trayecto y el mapeo que se hace en las trincheras, porque cuando vos tenés una falla, se hace una trinchera, es un corte transversal, y se hacen distintos tipos de mediciones y registros, y todos los registros apuntan a que Córdoba es relativamente tranquila. Eso no significa que no se pueda construir, que no se deba, o que se deba ignorar la normativa de construcción antisísmica, ¿no? Hay que tener en cuenta. Lo que pasa es que cuando uno construye de manera antisísmica en San Juan o en Mendoza, los protocolos son mucho más exigentes.
1: Sí, sí. Casualmente desde el Colegio de Ingenieros advertían eso, que no se está exigiendo en el radio de la ciudad. Y debería exigirse una construcción sismo resistente.
0: No se está exigiendo ni en el radio del municipio, ni se exige una validación obligatoria de plano, en hasta donde yo sé, prácticamente en ningún municipio, ni siquiera en Los Serranos. Viste que a veces la gente se queja porque tarda mucho la parte del papelerío, que esto, que el otro. Bueno, a veces se justifica esa tardanza porque la gente está, de alguna manera, debería haber alguien controlando.
1: Te hago la última, Ricardo. ¿Qué zonas del país están en riesgo de sufrir un sismo, si se me permite el término, demoledor?
0: No, demoledor. Los sismos destructivos normalmente, como te decía, son sismos de arriba de 6. Pasa que, acuérdate que la escala es logarítmica, la escala es una escala que, cuando vos decís la diferencia entre uno de 6 y uno de 7, es de más de 100. Entre uno de 7.2 y uno de 7.5, como hubo allá en Venezuela, que parecían casi iguales, el de 7.5 es 3 veces más que el de 7.2, porque la escala es exponencial. Entonces, los sismos de grado 6-7 pueden ocurrir en el oeste argentino, y son destructivos en la medida que afecten una región con suelos propensos a potenciar o a amplificar el proceso de las ondas, que son generalmente los suelos blandos, suelos colapsibles, suelos que están saturados, esos suelen

0: amplificar la destrucción. Y después el tema de la propia intensidad y de cómo se resuelven las ondas en superficie, porque los sismos pueden ser muy profundos o muy someros. Cuando son muy someros, generalmente las ondas secundarias, las ondas superficiales, suelen ser altamente destructivas. En el oeste argentino, en Mendoza y en San Juan, hay fallas muy activas que están mapeadas, que son conocidas, que pasan muy cerca de la ciudad de Mendoza y muy cerca de la ciudad de San Juan. De hecho, la última falla de Caucete también.
1: Sí.
0: Y esas zonas siguen siendo zonas peligrosas, pero gracias a los desarrollos del IMPRES y los mapeos de zonación y todas las directivas que el IMPRES, digamos, de alguna manera logró imponer a nivel nacional, yo diría que los argentinos estamos medianamente cuidados. Pero mira, vos sabés que ayer estaba leyendo paradójicamente, porque ustedes comenzaron comentando que había inflación y otros
1: sí.
0: problemas, ¿no? Y ayer leía un artículo de escrito por un geólogo venezolano, de ayer mismo había salido, que decía sobre la tierra que nos sacude y el Estado que nos falla. Y vos sabés que yo pensaba que era muy paradójico el mensaje, porque en Argentina, el año pasado, este gobierno sacó un decreto en donde le bajó el rango al IMPRES y lo fusionó con SEGEMAR, de manera que le limita un montón de capacidades
1: qué
0: de
1: pena,
0: experticia en cuanto al estudio de nuestro territorio y a las normativas de sismicidad, eliminando un montón de gente por los recortes económicos que están generando en todo el área de ciencia y tecnología. Y esto nos afecta enormemente
1: seguro.
0: En cuanto a seguridad. Entonces, a veces cuando se recorta, hay que ver a dónde se recorta, porque es muy grave lo que está pasando.
1: Ricardo, te agradezco estos minutos, estoy encima de las noticias, te mando un abrazo.
0: Igualmente. Chau, gracias. Saludos a la audiencia.
1: Ricardo Martini, geólogo. Vamos a ir a las noticias, vamos a ir al Mitre Informa primero. Está fría la mañana, Edu, ¿no?
2: Sí, señor, está frío y va a seguir frío durante buena parte de la jornada. 9 apenas de máxima para hoy. Y a esta hora en Córdoba capital, con el cielo cubierto, el frío se hace sentir. Tenemos 5 grados 4 décimas.
1: Nevadas en las altas cumbres, nevadas en algunos sectores de Calamuchita, como por ejemplo la Cumbrecita. Uh-huh. Bueno, se ha venido el frío con Tuti. 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
8: Hora 7:05 minutos, temperatura 5 grados 4 décimas, humedad 80%, cielo cubierto. Manuel Adorni renunció al directorio de YPF. La dimisión se produjo después de dejar la jefatura de gabinete mientras avanza la investigación por presunto enriquecimiento ilícito. La salida del directorio de la petrolera estatal se concretó tal como lo había anticipado el presidente Javier Milei. De forma paralela, el oficialismo en el Senado busca dejar atrás el tema Adorni y avanzar con más reformas. Así lo dijo la titular del bloque libertario, Patricia Bullrich.
9: Por supuesto que esta nueva situación va a ayudar a una dinámica aún más importante, porque ya hoy el presidente ha anunciado proyectos de ley que son fundamentales para la confianza institucional del país. Es muy importante la ley de reforma de la Carta Orgánica del Banco Central y los pliegos de los directores, que hoy lo hablé con el presidente y él luego lo habló en una reunión que yo ya me vine para acá porque teníamos acuerdos de jueces. Esa es una ley muy importante para el país.
10: ¿La ley de reforma electoral es prioridad para el oficialismo? La
9: reforma electoral es prioridad, sí.
8: Habló la madre de Agostina Vega y reclamó prisión perpetua para todos los culpables. Melissa rompió el silencio tras el asesinato de su hija. Pidió que los responsables reciban la pena más dura.
11: A él lo detienen, yo estaba internada.
6: no sabía nada, estaba con mucha medicación. Y recién ahora me han estado contando cómo ha sido todo. No te digo que me sorprende o que no, porque a lo que me cuentan yo me estuve engañando todo el tiempo. En la cara me mintió a mí, a mi familia, que si es culpable que pague y que no me lo dejen salir nunca más. Que les den perpetuo a todos y que los hagan sufrir. Hasta el último día siempre estuve tranquila. Si el fiscal no toma la decisión antes de tomarme que adelante, es porque era obvio que yo también tenía que estar investigada. Yo estuve tranquila siempre. La gente que opina es porque no sabe la verdad. Así como la gente, los ciudadanos que opinaron sobre mí sin saber de mi vida y de mi hija, sin conocerlo.
8: Accidente fatal en Ruta 38. Murió un agente policial que iba en moto tras participar de un triple choque entre Casa Grande y Molinari.
11: Un hombre de 32 años murió en un triple choque. Ocurrió en el kilómetro 44 sobre la Ruta 38 a la altura de Casa Grande. El choque en cadena se produjo entre un auto, una camioneta y una moto bajo una intensa llovizna. Como consecuencia, el motociclista falleció en el lugar. El resto de las personas involucradas resultaron ilesas. Desde Jefatura de Policía, Alejo Medina, Mitre informa primero.
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8: El pronóstico indica frío y húmedo con cielo cubierto, viento del sudeste rotando al norte y descenso de la temperatura. Máxima para hoy 9 grados, temperatura actual 5 grados 4 décimas, humedad 80%, cielo cubierto. Hora 7, 9 minutos.
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0: Qué linda música para matizar el frío de la mañana. Un gran abrazo a los que están esperando el bondi, Te la debo. 5 minutos en la parada de bondi, ya se te congelaron los deditos de los pies, de las manos. Para la gente que tiene que caminar un largo trecho, para los que van en bici, los que van en la motito, papá, te la debo, Buen día para todos.
1: 5 grados 4 décimas, cielo cubierto, una jornada con tiempo frío y húmedo, viento variable, temperatura en descenso, 9 la máxima.
0: Bueno, hay una polémica planteada porque la oposición quiere saber quién bancó el viaje de Guillermo Acosta, que es el ministro de Economía de la provincia, con su esposa a China, en una misión de la agencia Córdoba Conectividad. Los radicales están presentando por estas horas un pedido de informe. Está el legislador radical Miguel Nicolás con nosotros. Hola, Miguel, ¿cómo le va? Buen día.
2: Hola, Petete, buen día. Un gusto como siempre, Petete.
0: Igualmente. Cuénteme, Miguel, ¿qué quieren saber ustedes? ¿Qué están preguntando ustedes?
2: Estamos preguntando, es decir, Petete, lo que hay que tener en cuenta es que por ahí causa este tipo de contestaciones que son operaciones políticas. Parece que a este gobierno no le gusta que lo controlen. Ya empezaron con el Tribunal de Cuentas y empezaron en la legislatura cerrándola. Y en esto es simple. Hay un viaje oficial en donde queremos saber con claridad quién afronta esos gastos. Un ministro que estaba a punto de renunciar en el gobierno provincial ahora viaja en una misión oficial y lleva un familiar. Si dicen que es una operación, no, esto es el rol que tiene que cumplir la oposición, que es el control, y que parece que este gobierno lo pretende evitar. Eso es simple. Es decir, es difícil, si es afrontado por la provincia los gastos, te sentás a comer con tu señora en ese viaje, le vas a pedir cuentas separadas, los viáticos. Entonces, nosotros queremos que se sepa el rol que tenemos que cumplir nosotros, que es el control. Nada más que eso, y parece que no le gusta, vuelvo a repetir, el control del gobierno.
0: Perdón, el viaje fue oficial, la misión es oficial. Ustedes no, a ver si entiendo, ustedes no están objetando el viaje de Acosta, sino que haya viajado con su esposa a la misión. Quieren saber quién pagó eso. Yo supongo que le van a decir que lo pagó con recursos propios a Costa, ¿no?
2: Tendrán que acreditarlo. Es muy difícil que le crean a Costa eso. Pero bueno, si ha hecho las cosas como corresponde.
0: Yo entiendo lo que usted dice. Comparte una habitación, los gastos, desayuno, almuerzo, merienda, cena, traslado, es medio difícil.
2: Va a pedir cuenta. Pero es poco creíble. Por eso, éticamente, creo que corresponde que no viajara con la familia.
0: ¿Sabe usted si viajó algún otro familiar de Acosta, además de la esposa, en esa misión?
2: Según la información, que no quiero adelantarla, estamos tratando de averiguar, porque parece que ha viajado. Hay que ver también el sentido. El tema de la conectividad, el tema de este avance de la ciencia, donde se están haciendo muchas inversiones millonarias en la provincia de Córdoba en ese aspecto, y queremos también saberlo. Por eso, quiero con sinceridad decirte, Petete, que queremos la contestación para actuar, para que no sea una operación política, para que sea que la gente conozca cuál es la realidad. Y creo que éticamente no correspondería en un viaje oficial viajar con la familia.
0: Le agradezco, Miguel, muy amable, que pase buen día.
2: Al contrario, Petete.
0: Hasta luego, gracias. 7:16 a.m.
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2: Vamos a hablar de la situación poblacional en Argentina. Rafael Rosman es un investigador principal del CIPEC, doctor en demografía, y es autor del libro, junto a una colega, de La Revolución Demográfica. Bueno, venimos hablando de que Argentina viene envejeciendo, se viene pareciendo cada vez más a los países europeos. La tasa de fecundidad en la Argentina cayó un 50% en pocos años. No hace falta tener estadísticas, uno veía cuántos hermanos tenían sus abuelos, 6, 9, 8, 7. Después, bueno, era habitual que una familia tuviese 3, 4 hijos, y hoy, en general, una pareja no llega a 2 hijos. Creo que la tasa no llega ni a eso. Entonces, bueno, ¿qué se hace con eso? ¿Cómo impacta en las políticas de Estado? Si es que existe alguna política de Estado, de eso vamos a hablar con Rafael Rosman. Hola, Rafael, ¿qué tal? PTT Martínez saluda, buen día, mucho gusto.
3: Hola, PTT, ¿cómo estás? Gracias por el llamado.
2: Por favor, bien, Rafael. Bueno, contanos un poco, si sos tan amable, ¿qué dicen los números en Argentina? Primero, la radiografía de nuestra realidad.
3: A ver, es la que vos estabas describiendo. La fecundidad viene bajando, pero venía bajando muy lentamente desde hace mucho, y en la última década se aceleró muy fuerte y bajó casi un 50% en 10 años. Y los números son aproximadamente lo que decimos, estamos hoy en día en algo así como 1.2, 1.3 hijos por mujer, que es la manera como medimos habitualmente fecundidad, cuántos hijos tiene en promedio una mujer, y estamos en torno a este valor. Es un número bajo, parecido al de varios países de Europa Occidental, muy cercano al de países vecinos nuestros. Chile, Uruguay están un poquito por debajo, Colombia está parecido. Estamos en línea con lo que está pasando en el mundo. Lo que ocurrió en la última década es que veníamos más arriba del resto y nos hemos acercado a los valores generales. Y es algo que pasa en todo el mundo, es algo que va ocurriendo en general, que a medida que los países se desarrollan, a medida que las economías crecen, que la educación se expande, que los derechos de las mujeres se reconocen, que los derechos de los niños se valoran, seguramente ocurre que va bajando el número de hijos que tienen.
2: Justo te iba a preguntar las causas de ese fenómeno.
3: Mira, hay una causa de largo plazo que tiene que ver con lo que te decía.
2: Sí.
3: El desarrollo económico y social está asociado a menos hijos. Las familias más ricas, las sociedades más ricas tienen menos chicos. Es algo que viene siendo estudiado por demógrafos desde hace muchas décadas. Ocurre fundamentalmente porque cuando vivimos mejor, cuando tenemos más educación, cuando tenemos más acceso a poder tomar decisiones, las familias tienden a tener más hijos, en parte porque las mujeres no permanecen en el rol más tradicional de ser solamente cuidadoras de su familia, sino que además se integran a la economía, a la educación, a la sociedad, y en parte porque, como valoramos mucho más a nuestros hijos, entonces, porque cuando las familias con más dinero cuidan más a sus hijos que las familias con menos dinero, las sociedades con más riqueza cuidan más a sus hijos, lo que ocurre es que tenemos menos, porque no estamos en condiciones de hacer lo que querríamos para nuestros hijos, si queremos darle todo lo que queremos darle. A mí siempre me llama la atención escuchar muchas personas en nuestra sociedad y en el mundo que dicen, y no, tener hijos es difícil porque es muy caro, me cuesta hacerlo, y es verdad, pero es muy caro porque querés darle muchas cosas. Vos decías, en la introducción decías que nuestras abuelas, nuestras tatarabuelas, tenían 7, 8 hijos, que era el número promedio que había en la historia, sí. Y eso era así. Ahora, ellas tenían ese número de hijos, sabían que varios de ellos iban a morir en los primeros años de vida, y era algo muy terrible, pero que sabían que era parte de la vida, y después el resto, alguno estudiaría, otro no, alguno empezaría a trabajar de muy chiquito, así funcionaba la sociedad.
2: Sí.
3: Esas cosas ahora a nosotros nos parecen inaceptables. Nosotros queremos que nuestros hijos tengan salud, por supuesto, queremos que estudien seguro la primaria y en el 99% de los casos la secundaria. Sí. Nos parece inaceptable que trabajen antes de ser mayores de edad, salvo en alguna pasantía o algo por el estilo, pero de ninguna manera el trabajo infantil hoy día, por suerte, lo consideramos algo inaceptable absolutamente. Sí. Y además queremos que vayan a una buena escuela, queremos que tengan una vida feliz, queremos que si pueden vayan a una escuela de deporte, que estudien arte, que estudien idiomas, que hagan un montón de cosas que antes no querían, no nos importaban, que obviamente es mucho más caro, pero es porque queremos más para nuestros hijos, y es buenísimo. Pero el desafío es que entonces de ninguna manera podés hacer eso con 7 hijos, claro, porque no hay manera de sostenerlo.
2: Imposible. Ahora, Rafael, esta fotografía marca una baja fuerte de la tasa de fecundidad y también un envejecimiento de la población. Vos que sos especialista, me gustaría que buceemos un poco en eso. Por ejemplo, en Argentina, ¿cuántos mayores de 60 tenemos? ¿Cuántos mayores de 70 tenemos? ¿Hacia dónde vamos? ¿Qué vamos a hacer de acá algunos años? ¿Podemos jugar con algunos números de esos que tengas presente?
3: Sin duda. A ver, lo que pasa ahí son, primero, déjame explicarte cuál es el fenómeno. Pasan dos cosas. La más importante es que como nacen menos chicos, entonces en promedio la sociedad es más vieja. Quiero decir, si hay menos chicos y nosotros somos lo que somos, entonces en promedio somos más viejos. Además de eso, lo que pasa es que va bajando más suavemente por ahora, pero va bajando también la mortalidad. Nos morimos más tarde. Uh-huh. Lo decíamos hace un rato, hace 100 años, 150 años, muchas personas se morían antes de los 5 o 10 años. Ahora eso no ocurre y cada vez más nos morimos a edades más altas y entonces vivimos más tiempo y en promedio somos más. Hoy hemos ido pasando de históricamente ser el 4 o 5% de la población mayores de 65 años, ese porcentaje va aumentando, va a seguir aumentando. El dato que solemos usar para medir esto, porque es el que más claramente nos indica el desafío, es uno que llamamos la tasa de dependencia, que es cuántos adultos mayores hay respecto de adultos en edad de trabajar. Cuando a medida que la sociedad envejece, la proporción de a cuántos adultos mayores tiene que mantener cada adulto joven, uh-huh, es el número relevante. Y ese pasó de valores de 3, 4 adultos mayores por cada 100 adultos jóvenes a hoy que estamos arriba de 10, y vamos a seguir creciendo rápido, vamos a acercarnos a los 30, 40 en algunas décadas, uh-huh, donde el desafío se vuelve cada vez más fuerte. Y la gran pregunta es, ¿Cómo respondemos y cómo nos adaptamos a eso? Es algo que también planteabas en la introducción. Por lo decía, yo trabajo en CIPEC, que es un centro que trabaja en políticas, sí, públicas, y lo que veníamos trabajando desde antes, y eso motivó de hecho que escribamos este libro que uh-huh, acaba de salir, era decir, bueno, ¿qué se hace? ¿Hay alguna política, sí, algún desafío? Y la primera conclusión que uno tiene es, primero, no se hace política para revertirlo, no haces un intento de convencer a la gente que tenga más hijos, primero porque es bastante inútil. Yo no tengo buenos argumentos, buenos mecanismos.
2: Claro, para no se trata de predicar acá, che, tener más hijos, sino de que el país tenga las condiciones que inviten a tener más hijos,
3: ¿no? Exactamente, porque tener más hijos en general, lo que implica, si vos pones una política muy agresiva para que tenga más hijos, tiene poco impacto, y el impacto más grande que tiene es en las familias más vulnerables, en las que no querés que tengan más hijos, porque la vulnerabilidad se reproduce. Entonces, lo que sí querés es preparar la sociedad para que responda mejor a este cambio. Y algunas cosas que son desafíos importantes que hay que responder: el sistema de jubilaciones. Tenés que pensar cómo cambiás las jubilaciones, porque si tenés más población adulta mayor, tenés que responder a eso. El sistema de salud, porque la gente se enferma en otras cosas. Nosotros tenemos un sistema de salud que funciona bastante bien, o razonablemente bien, cuando pensás en temas agudos, cuando alguien se enferma de varicela o tiene una apendicitis, pero no está tan bien pensado para un esquema que tiene que ver con enfermedades crónicas y degenerativas como un Alzheimer, un cáncer, uh-huh, en la cual ir a la guardia del hospital no sirve de mucho, porque vos vas a la guardia del hospital con una apendicitis y te curan. Vos vas a la guardia del hospital con un Alzheimer y te dicen, ¿y yo qué querés que haga? Necesitas un médico que te siga cotidianamente, no una guardia. Entonces, ese sistema no está del todo bien. Tenemos algunas ventajas muy grandes que hay que aprovechar. Por ejemplo, en la educación es muy bueno lo que está pasando, porque están entrando menos chicos a las escuelas. Y entonces, los sistemas educativos pueden, por primera vez en la historia, en lugar de preocuparse por cómo hago para contratar a más maestros y abrir más escuelas porque viene más chico el año que viene, pueden decir, no, me ocupo en que la educación sea mejor. Tengo más recursos con la misma cantidad de chicos, o en cada escuela, o tengo la misma cantidad de recursos con menos chicos, puedo hacer cosas que antes no podía para que la educación sea mejor. Puedo tener más escuelas de tiempo completo, puedo poner algunos docentes como tutores, puedo hacer un montón de cosas que pedagógicamente resultan en que los chicos aprendan más, y eso es buenísimo. El mercado de trabajo, voy a tener menos gente entrando en el mercado de trabajo, lo cual es bueno porque vos lo tenés presente. Uno de los grandes desafíos del mercado de trabajo argentino siempre fue el empleo joven. ¿Cómo hacemos para que los jóvenes ingresen al mercado de trabajo? ¿Cómo hacemos para que los jóvenes consigan empleo de calidad? De repente va a haber menos jóvenes entrando al mercado de trabajo, entonces va a ser más fácil. Del otro lado, la edad promedio de los trabajadores va a ser más grande. Eso puede ser bueno porque tienen más experiencia. Puede ser problemático porque a veces hay menos innovación, bueno, si la gente es más grande.
2: Ahora, tenemos un problema severo con las jubilaciones, ¿no? Este es uno de los
3: temas. Las jubilaciones es un problema muy grande. No es un problema insoluble. Hay países mucho más viejos que nosotros que tienen mejores jubilaciones y funcionan mejor. Nosotros, la principal razón por la que el sistema jubilatorio argentino tiene problemas es porque es un sistema que está con muchas excepciones, tiene muchas reglas que se cumplen de manera rara. Si yo te pregunto a vos, ¿a qué edad se jubila la gente en Argentina? Tu respuesta inmediata es los varones a los 65, las mujeres a los 60.
2: Sí.
3: Pero resulta que tenemos 2.800.000 personas más jóvenes, 2.800.000 más jóvenes que esa edad, que tienen un beneficio provisional. Y eso es porque estamos llenos de excepciones, porque hay algunas provincias, algunas actividades donde la gente se jubila a los 50, a los 55. En algunos casos no hay edad mínima para jubilarse, sino que es año de servicio. Hay 200 regímenes de excepción en Argentina. Casi la mitad de los jubilados en Argentina no se jubilaron por el régimen general, sino que se jubilaron por alguna excepción. Sí. La mitad. Es muy poco excepcional. Y eso, que es un problema siempre, cuando la sociedad envejece se vuelve un problemón, porque es mucho más difícil de sostener. Entonces, vos mirás países mucho más viejos que nosotros, como los países de Europa Occidental, que tienen jubilaciones mejores que nosotros y no gastan mucha más plata que nosotros. Entonces, ¿y qué está pasando acá? Lo que pasa es que tenemos algo muy desordenado, muy, muy desprolijo. Estas son las cosas que tratamos de discutir en el libro, que tratamos de decir, bueno, a ver, no lo miremos como algo que es una crisis, que es un gran conflicto, miremoslo algo como que primero es el resultado de cosas buenas. Vamos a envejecer porque nos morimos más tarde, y eso es obviamente bueno, es porque vivimos más tiempo, y porque tenemos los hijos que queremos y no los que nos tocan, y eso también es bueno. Entonces, si esto no es malo, pensemos cómo hacemos para aprovecharlo, para disfrutarlo, y no para conflictuarnos. Pero para eso hay que corregir algunas políticas públicas que no están bien y que en el futuro se van a ir poniendo cada vez más complicadas, ¿no?
2: Rafael, gracias por estos minutos, te mandamos un abrazo desde Córdoba, ¿eh?
3: Al contrario, un abrazo muy grande a ustedes.
2: Gracias, muchas gracias. Bueno, es llamativo, ¿no? La gente en algún momento, en la época de nuestros próceres, vivía hasta los 35 años la expectativa de vida. 40 años era muy corta la vida, ¿no?
4: Sí, ahora obviamente se vive más, pero también ocurre este otro costado, ¿no? Hay menos nacimientos. Bueno, y hay que ver cómo adaptarse a eso, ¿no? Como recién decía el entrevistado, no sirve de nada pedirle a la gente que tenga más hijos, ¿no?
2: Claro, si no es que un predicador que va el sábado a la mañana y te va a golpear la puerta y dice, che, tené más hijos. Claro. A ver, no tengo dónde tenerlo.
5: Claro, las condiciones no están
2: condiciones
5: dadas.
2: Condiciones habitacionales. No. Sí. Una casa, seguridad laboral,
5: pero ojo, ojo porque también
2: todo tiene que ver con eso.
5: El detalle que dio el demógrafo es que la gente que tiene mayores recursos tampoco está teniendo hijos. Digo, hay gente que no es por una cuestión económica, sino por un desarrollo profesional, por disfrutar de otras cosas.
2: Bueno, el cambio, que yo creo que es muy saludable para las mujeres, que tienen una vida profesional, que dejaron de estar en la casa, donde antes una familia se armaba, donde el hombre era como el cazador, que salía de la cueva, iba a trabajar y volvía, y la mujer se quedaba en la casa. Hoy la mujer tiene un desarrollo profesional o un desarrollo laboral, si no es profesional. Tampoco nadie puede vivir con un solo ingreso. También está la necesidad creativa de una mujer de progresar, de hacer lo que desee, y eso es un cambio saludable. Bueno, esto ha motivado que obviamente haya menos nacimiento, ¿no? Pero además las condiciones económicas, ¿no? O sea, muchas parejas lo piensan y dicen, no, no, primero quiero terminar de estudiar, quiero viajar, quiero aprovechar a viajar ahora que no tengo hijo, quiero hacer un posgrado.
5: Ahora estoy, que todavía puedo.
2: Claro, estoy en un mercado laboral competitivo, entonces muchas veces la mujer, cuando es mamá, termina, poniendo una metáfora pugilística, boxeando con una sola mano, porque sí, durante mucho tiempo se tiene que bajar de esa carrera laboral. Los hombres habitualmente estamos, más allá de que muchos hombres, y yo lo digo con orgullo, nos hacemos cargo de hijos, los cuidamos, hacemos todas las labores, las mismas que hace una mamá, pero en general el hombre no se baja de la rueda de la competencia laboral. Y la mujer en muchos momentos se tiene que bajar, sí, y es complicado. Sí. Entonces, bueno, por eso también se explica, ¿no?
4: Y el mercado laboral es cruel también con la mujer porque no comprende eso, ¿no? No lo tiene en cuenta, ¿no? Por eso muchas veces cuando una, a la hora de contratar a una mujer, ¿no? Bien. Se lo piensa dos veces, sí. Si tiene hijos se lo piensa dos veces, es lo que pasa en la realidad, ¿no?
2: Sí, y la diferencia salarial también. Que muchos estudian la marca.
5: También. ¿No?
4: En detrimento el acceso de a cargos gerenciales, la mayoría de los cargos gerenciales están en manos de hombres. Uh-huh. Bueno.
2: Todos esos temas hay que tenerlos en cuenta. Bueno, estaba googleando, mayores de 60 años en el país, hay 7.400.000 personas. ¿Sabes? 7.400.000 personas. El 57% de los mayores de 60 años son mujeres. Hoy la esperanza de vida en el país llega a los 77 años y medio. Ya comienzo a hacer el cálculo de cuánto me queda, ¿eh?
5: Pero no.
2: 77 y medio. Sí. Pero sí. Las mujeres viven en promedio en este país 80 años y medio. Uy, mira. Y los hombres 72.7. Ah, me va quedando poco, ¿eh?
5: Cada vez menos. No leamos más la encuesta, vamos a admitir el informe primero.
2: Yo creo que es más conveniente. Hay en el país mayores de 80 años un 2,5% ya de la población, ¿eh? Bueno, vamos por eso, apostemos por eso, ¿eh? Vamos al Mitre Informa primero y yo voy haciendo cálculos, ¿eh?
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9: Hora 7:36, la temperatura 5 grados 4 décimas, humedad 80%. Lo reiteramos, el gobierno busca dejar atrás el caso Adorni y se concentra en la gestión. Ayer Javier y Karina Milei se reunieron con los diputados y senadores oficialistas. Al respecto, esto dijo el titular del Bloque Libertario en la Cámara Baja, Gabriel Bornoroni.
10: La verdad que la reunión fue muy fructífera porque estuvimos juntos todos los diputados y todos los senadores. Y puntualmente, zona fría, la modificación electoral. Yo creo que lo más importante para el gobierno es cumplir con la palabra del presidente, que ella misma lo dijo, estamos cumpliendo. Y el presidente también cuando habló, es cumplir con la palabra. ¿Cómo va a ser para que sigamos con el equilibrio fiscal? Para la baja de la inflación, para que se generen más puestos de trabajo, todo lo que nos interesa a los argentinos, lo que había prometido en campaña.
9: Por su parte, el jefe de gabinete, Diego Santilli, dijo que Milei será reelecto en 2027, porque la sociedad no quiere volver atrás.
11: Quiero decirle algo, ya le ganó Milei en el 23. Le ganamos en el 25, le va a volver a ganar a Milei. ¿Sabe por qué? Porque la gente está haciendo un esfuerzo enorme como consecuencia de lo que hicieron estos señores. Y no quiere volver atrás la sociedad.
9: Crece el número de muertos en Venezuela. A una semana de los trágicos terremotos, dio detalles el presidente de la Asamblea Nacional, Jorge Rodríguez.
12: Al día de hoy se contabilizan 2.295 personas fallecidas. 11.267 personas heridas. Estamos contando al momento 12.841 personas damnificadas.
9: La máxima para hoy 9 grados, temperatura 5 grados 4 décimas, humedad 80%, cielo cubierto, hora 7, 39 minutos.
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0: Qué lindo tema. Buen día para todos. Buena mañana. Prometemos más música dentro de un rato.
1: Cielo cubierto, 5 grados, 4 décimas. Una jornada con tiempo frío y húmedo. La máxima para hoy, 9 grados.
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0: Me parece bárbaro que saludes a los docentes, padres y alumnos por el trabajo de esta primera etapa, pero también a muchos abuelos que hacemos de transporte escolar, y te puedo asegurar que somos bastante. Gracias, hermoso programa, dice Claudia.
1: Sí,
0: tenés razón, Claudia.
1: Tenés razón.
0: Un gran saludo a los abuelos que hacen el aguante, transporte que llevan, escolar, traen chicos y los cuidan también.
3: Eso te iba a decir, de niñero hace también.
1: Y ahora en las vacaciones que se preparen, porque a veces es la única opción.
0: Y quiero denunciar que no le están pagando a los abuelos.
3: No,
0: ¿eh?
3: Lo hacen de arriba.
0: No, yo por lo menos cuando mi vieja cuidaba a mis hijas, cuando yo me venía acá, no le pagaba, ¿eh? Así no, que tengo una deuda con mi vieja.
1: Sí. Hola, Petete, el gremio de judiciales rechazó la propuesta y hoy los empleados están de paro, pero no solo empleados están movilizados, sino también funcionarios y magistrados. Esos estaremos también en... estos también tienen autoconvocados.
0: Sí, sí, yo sé que los fiscales también están calientes por lo que ganan, pero después... como tienen algunos una pátina de bronce, no reclaman en público, ¿eh? Pero también están calientes por lo que están ganando. ¿Sí?
1: Buen día, Petete. Mi pregunta es, ¿qué hace la municipalidad con lo que ingresa de nuestros impuestos? Cero cloacas, cero mantenimiento de desagües, calles detonadas, ningún establecimiento médico o escolar nuevo. Gracias, dice Beatriz.
0: Bueno, se ha caído la... A ver, a propósito de los impuestos, se ha caído la recaudación. La recaudación viene en baja. Hay un problema muy severo con esta cuestión, ¿eh? Hay un problema muy severo. Hola, buen día, Petete, gélida mañana. Te cuento que varias escuelas están sin gas. Se hizo a fines del año pasado y principio de este año el mantenimiento de las escuelas. Tuvieron gas hasta hace un mes o menos y ahora no tienen gas porque el gobierno no paga las facturas que adeuda, dice Joey. A ver, ¿es cierto esto? ¿Es cierto que no tienen gas las escuelas porque el gobierno no paga la... Lo preguntemos al encargado de infraestructura escolar, ¿eh? Ya me ocupo del tema. Voy a saludar a Melissa Heredia, la mamá de Agostina Vega, la víctima de este horrendo femicidio que ha conmovido a todos los cordobeses. Melissa, buen día, te agradezco, Petete te saluda, que me atiendas en este difícil momento. Gracias por atenderme.
4: Buen día, qué un gusto, Petete.
0: Bueno, has pasado días horribles y ese infierno me imagino que no cesa, ¿no? Estuviste internada, me imagino que te habrá llevado un tiempo admitir que Agostina no iba a estar más con vos, ¿no?
4: Sí, todavía me lleva tiempo. La verdad que no le deseo a nadie estar en mi lugar. Es muy difícil de aceptar que no vas a tener más a tu hijo, que no lo vas a ver más. De la forma en que me la quitaron a mi hija, es un dolor que no se lo deseo a nadie.
0: Yo voy a ser muy prudente con las preguntas. La gente ha sido muy cruel con vos y lo sabes en las redes sociales, dando juicios de valor acerca de tu conducta y de tu vida. Yo voy a tener la empatía necesaria, te lo aseguro, en estos pocos minutitos que hablemos, porque no debe haber peor cosa en la vida que perder a un hijo. Por eso, bueno, me voy a limitar a escucharte. Yo no soy Dios para juzgarte. Por eso te voy a hacer preguntas con suma prudencia. ¿Vos confiabas en Barrelier? ¿Era amigo tuyo o había tenido una historia con vos? ¿Compartías días con él? ¿No sabías lo que había atrás, que había secuestrado a otra piba? ¿De eso no lo sabías o lo desconocías, Melissa?
4: Nosotros todos los chicos de fútbol, amigos en común que teníamos, a todos nos pareció un tipo normal, simpático, hasta a mí, que sí, en su momento tuve una relación con él. Después quedamos como amigos, pero nunca en mi vida me imaginé que iba a hacer una cosa de estas. Ninguno de los conocidos de él, quedamos todos en shock. Hay chicos que cuando se enteraron lo que le pasó a mi hija han sido hospitalizados, porque era una persona que se rodeaba de nuestros hijos. O sea, le podría haber pasado a cualquiera de nuestros amigos. La verdad que no sé, que a la gente que ha opinado que me ha destruido, o sea, no tanto a mí porque yo soy una persona mayor, ¿no? Pero a mi hija, de la forma en que la han tratado a mi hija, de prostituta, de que mi hija estaba se drogaba, no, es impresionante la gente, la crueldad que tiene, sin saber la verdad, porque nadie sabe la verdad. La sé yo, mi familia y mi abogado, nadie más.
0: Agustín, esa noche, como lo contaste, me lo contaste en un principio cuando todavía la buscabas con vida, fue engañada, él la captó, la llamó, fue engañada a la casa, sí, de Barrelier.
4: Sí, sí, yo siempre dije que ella fue engañada, él la manipuló de una forma, mi hija, porque mi hija confiaba en él. La gente que opina, que dice, pero ¿cómo la va a llevar a tu hija a un entorno? O sea, yo les pregunto a ellos, ¿ustedes no les presentan a sus hijos, a sus amigos? Yo pensé que él era un amigo en ese momento. Y mi hija confiaba en mi amigo, en todos los chicos confiaba mi hija. Decía, no nos pareció nunca una persona, no, nunca vimos este monstruo que nos enteramos todos, porque hasta yo me enteré de cosas que no sabía de él, no sabía, no tenía ni idea del mundo oscuro en el que él estaba.
0: ¿Vos no te habías enterado que él había estado preso 20 días por secuestrar a otra piba?
4: Sí, todos nos enteramos de eso. Él nos dijo que había sido una cama política que le habían hecho. Todos creímos eso porque lo liberaron en 20 días. O sea, todos pensamos que era inocente, porque, y vos imaginate que a nosotros, personas ignorantes, que no, lo liberaron, o sea, en 20 días tuvo nada, no tiene nada que ver. Entonces, y él todo el tiempo nos hablaba de eso, de ese episodio, como que la chica estaba loca, como que le habían hecho una cama política. Nunca nos imaginamos que había sido cierto, porque el tema de esta chica nunca fue mediático, nunca salió a la luz.
0: No, saltó la evidencia después. Ahora,
4: claro.
0: Melissa, ¿vos eras consciente que en el entorno de Barrelier, en todo ese ambiente, la droga era habitual?
4: En el entorno de él, de los que vivían en su casa, sí.
0: Sí.
4: Sí.
0: Eso sí, pero no. En un momento, cuando vos presentaste la denuncia, en un primer momento, uh-huh, creo que no sospechaste de él, porque han aparecido audios donde vos le estás pidiendo ayuda. Jamás pensaste que...
4: No me imaginé nunca. Es como yo lo dije en todos los medios, yo nunca desconfié de la persona que yo pensaba que era un amigo. Uh-huh. ¿Entendés?
0: Vos dijiste que tenés miedo del entorno, de salir a la calle. ¿Crees que hay más personas involucradas?
4: Sí, cuando yo digo que tengo miedo de salir a la calle, me refiero a que la muerte de mi hija destapó muchas cosas feas, que hay mucha gente de poder que se ha dicho en los medios. Pero yo lo que tengo miedo es el entorno de él, o sea, de la gente que estuvo ahí, que escuchó a mi hija, la deben haber escuchado, pedir ayuda, pedir, gritar, y que nadie haya hecho nada. O sea, una nena de 14 años, que mi hija, no sé por qué tanta maldad, así de esa forma, que todos sabían y nadie hizo nada. O sea, me sorprende, ese es mi miedo, de salir. Yo no salgo a la calle, espérate. Uh-huh. No salgo a la calle del miedo que tengo. Tengo miedo que alguna persona de todos estos opinólogos se fascine con el tema de mi hija y me vayan a hacer daño.
0: Melissa, Faceta te acompañó en un momento, te ayudaba supuestamente a buscar a Agustina, terminó preso Faceta. ¿Vos crees que había sido enviado por Barrelier para distraerte, para confundirte? ¿Qué papel crees que jugó Faceta, si es que me lo podés contar?
4: Yo ahora que lo pienso, sí, es como que él a mí me estuvo distrayendo todo el tiempo para no darme cuenta de dónde teníamos que buscar, porque imagínate que Barrelier se burló de todo el mundo, se burló de la policía, se burló del fiscal. Imagínate que cómo yo no iba a pensar que se estaba burlando de mí también. que lo había mandado a Facita para que me distrajera, para que yo no buscara donde tenía que buscar.
0: ¿Vos a Facita de dónde lo conocías? ¿Por la amistad con Barrelier?
4: Sí, a mí me lo presenta Barrelier a él.
0: Hay una mujer detenida que es Soledad Andreani, que aparentemente, entiendo que también tuvo una historia con Barrelier, que administraba o era la cara visible de Guachitas. ¿A ella la conocías previamente?
4: La vi dos veces, nada más. Que la vi en el Club Sancor, que la llevó él una vez a fútbol, y después ahí las dos veces que la llevó fue en el Club Sancor. Uh-huh. Que yo la conocí de vista nomás, fue un Oli Chao y nada más. O sea, ella estaba excluida del grupo nuestro, no se relacionaba con nosotros. Entre los chicos hablábamos que la mirábamos como que tenía un mal aspecto esta mujer. Te daba una sensación rara, pero nunca yo tuve relación con esa chica, no la conozco. Bueno. La conozco de vista, ¿no?
0: También está presa por haber sido presuntamente una encubridora del femicidio, prestó el vehículo para llevar los restos de Agostina.
4: Sí, yo así como lo dije en un primer momento, para mí el entorno de tanto esta mujer como todos los que vivían en esa casa, todos, para mí todos son culpables, todos tienen que haber escuchado algo.
0: Vos me decís que no habías notado que él se propasara en ningún momento hasta ese instante con Agostina. ¿Vos pensás que el hecho fue premeditado, planeado?
4: Sí, la verdad que yo nunca vi nada raro en él hacia mi hija, nunca. Esto sí, obviamente, lo ha estado premeditando, porque... No, la verdad que no, yo no puedo creer, hasta el día de hoy no creo que se le cruzó por la cabeza.
0: Nunca.
4: Todos quedamos en shock.
0: ¿Vos lo veías habitualmente drogado a Barrelier o se drogaba delante tuyo, delante de los amigos?
4: No, yo la verdad que a veces pasaban meses que yo no lo veía a él. Nos veíamos solamente los sábados en la cancha cuando él jugaba, y de vez en cuando, porque él no iba siempre a jugar. Pero a veces ni a él ni se le notaba si estaba en consumo de droga o no. Yo tenía, a veces nos hablamos y a veces ni. Él tenía su vida, yo tenía la mía. No éramos novios, como se dice, en todos lados no éramos novios. Nos veíamos muy ocasionalmente, pero nunca fuimos novios. Yo sí tuve una relación en su momento, al principio, cuando yo hace 3 años que lo conozco a él. Yo el primer año sí nos veíamos muy seguido, pero nunca tuvimos título de novios.
0: Salían. Vos hablaste de la crueldad de la gente para con tu hija y para con vos. De este tema he hablado también con tu papá. Y yo le pregunté, me costó preguntarle porque en las redes se publica cualquier cosa. Entonces aparece una foto tuya con Agostina, sí. Y salieron a decir que eran Guachitas. Tu papá me aclaró que era en el Club Atenas, ¿puede ser?
4: Sí, esa fue la primera vez que yo le llevé un baile a mi hija para que conociera, y sí, fue en el Club Atenas, que fuimos con una pareja amiga. Mi hija todo el tiempo estuvo conmigo. O sea, yo he escuchado gente que me critica de por qué la llevó en baile la hija, de por qué hacía esto con la hija. O sea, yo prefería sacarla yo a mi hija, que mi hija saliera conmigo antes de que fuese sola y que corriera peligro, porque todos ahora son jueces, todos son fiscales, todos juzgan mi vida, nadie me conoce a mí, nadie sabe cómo soy yo como mamá, cómo he sido como mamá y cómo lo sigo siendo como mamá. Y nadie me va a decir a mí si he sido buena o mala madre.
0: Melissa, ¿conocías Guachitas? ¿Habías ido alguna vez a Guachitas? ¿Tenías vínculo con esa gente? Después del femicidio de Agostina, explotó lo de Guachitas porque ahí la cara visible era Soledad Andreani, y después trascendió que se vendía droga, que se prostituían menores.
4: Sí, yo la verdad que fui una sola vez, nunca vi nada extraño. Fui y habré estado una hora porque fui tarde, fui como a las 4 de la mañana, tuvimos una horita con mis amigos y nos fuimos porque ahí nada más terminó. A las 5 de la mañana terminaba, pero sí la vi yo ella trabajando ahí en el en la barra, trabajaba. Más yo ni siquiera crucé palabra con ella.
0: Hoy con esta desgracia que te va a atravesar toda la vida, ¿te arrepentís de algo en lo personal, Melissa?
4: De haberme cruzado con este animal. Es lo único que me arrepiento, de haberlo conocido.
0: Te agradezco estos minutos, Melissa. ¿Querés agregar algo más? Para la, sobre todo para la gente que opina de vos en las redes sociales, que te juzga, te condena, te acusa de haber entregado a tu hija, de haber estado en un ambiente muy peligroso.
4: Tantas barbaridades dicen. Yo lo único que no les deseo a nadie que esté pasando por lo que yo estoy pasando, porque es horrible, porque no se va, yo no lo voy a superar más en mi vida. No se lo deseo ni siquiera a mi peor enemigo que pase por esto, porque ni a ninguna criatura del mundo se lo deseo que pase por lo que pasó a mi hija. Y que bueno, que quede en la conciencia de cada uno sus opiniones de tan crueles, hasta siendo, me sorprende, Petete, que las propias mujeres sean tan lapidarias, y vos después las vas a ver marchando ni una menos, golpeándose el pecho, cuando son cero empáticas con la otra persona.
0: Melissa, te agradezco estos minutos. Gracias,
4: Gracias a vos, Petete. Muchas gracias.
0: Bueno, que sea justicia. Gracias. Para los oyentes que están escuchando la nota, para los que esperaban tal vez alguna otra pregunta, yo como padre no me atrevo a hacer algunas preguntas más incisivas, si se quiere, si se le podría poner esta calificación, porque estoy frente a una madre que ha perdido a su hija. Y no me considero juez para dar una sentencia o

0: en definitiva, el responsable de esto. Se corre el foco de la política, del punteraje y de cómo un sistema bancó a Barrelier con nuestros impuestos, pagándole el sueldo, cómo la impunidad que le otorgó la propia justicia y un fiscal que lo liberó a los 20 días le permitió a Barrelier abusar y matar de Agostina. Y yo siento, se los digo de corazón a mucha gente que opina boca de jarro y que no tiene problema en agarrar un celular y decir cualquier atrocidad, yo siento que deberían reflexionar un poco más para opinar de manera tan liviana de vidas ajenas. Y no estoy defendiendo a Melissa, Estoy entendiendo la situación que atraviesan los abuelos, que atraviesa Melissa y que atraviesa una familia que ha perdido a su hijo. A mí no me nace, sí me nace preguntarle a un político de otro modo, de otra manera, pero jamás me nacería preguntarle, en el modo en que lo hago habitualmente, a una madre que ha perdido a su hijo, en las circunstancias que sea. Aquí hay un responsable, Barrelier. Hay un sistema podrido que también lo llevó a trabajar en la municipalidad a Barrelier. Y hay otro sistema podrido en la justicia que le permitió a Barrelier salir a los 20 días para violar y matar. Entonces, llevarse pegándole en el piso a una madre y a una familia que está destruida, me parece un acto de crueldad manifiesta. Se los quería decir.
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5: En todo el país, en Córdoba capital, cielo cubierto, temperatura 5 grados 4 décimas, humedad 80%. Diego Santilli se refirió al triple abrazo de Milei en el que incluyó a Manuel Adorni durante su asunción. El jefe de gabinete dijo que el presidente despidió a un funcionario que lo acompañó desde el origen.
6: Jefe de gabinete entrante, jefe de gabinete saliente y después... el saludo de un presidente a un funcionario que lo acompañó desde el origen. Entonces, digo, hay que interpretar una fuerza que estuvo desde el origen, que trabajó, que dio un paso al costado y que se va a ir a defender a la justicia sin fueros, sin privilegios, que no ha pasado en otro gobierno, digo, ¿eh?
5: Lo reiteramos, el gremio de los judiciales de Córdoba rechazó la oferta salarial y desde hoy se concreta un paro por 48 horas.
7: Se agudiza y se extiende el conflicto en los tribunales de Córdoba. Por amplia mayoría, el gremio de los judiciales rechazó la última oferta salarial del gobierno de la provincia y desde hoy se lleva adelante un paro por 48 horas. Adrián Balán, secretario gremial de los judiciales, decía lo siguiente.
8: Finalmente se ha rechazado por amplia mayoría el ofrecimiento del Tribunal Superior de Justicia y de la provincia por insuficiente. Por lo tanto, como se había decretado en la última Asamblea General, comienza un paro de 48 horas a las 0 de hoy hasta las 24 del viernes y en el caso de los compañeros y compañeras del Ministerio Público Fiscal, hasta el término del horario trasnoche.
7: Recordemos que el conflicto que lleva hace ya varios meses también es acompañado en el reclamo por aumento salarial por parte de funcionarios y magistrados del Poder Judicial. Mariano Nievas, Mitre Informa Primero.
5: Violento robo a un taxista. Dos ladrones armados que se hicieron pasar por pasajeros asaltaron al conductor a la altura de Villa Richardson.
9: Violento asalto a un taxista ocurrió en las primeras horas de este jueves en la capital cordobesa. El conductor del taxi tomó pasaje en el Sanatorio Allende con rumbo a Villa Richardson. Allí, los dos ocupantes jóvenes, mayores de edad, lo redujeron a punta de pistola y le sustrajeron los celulares.

0: Desde la central podían divisar que el celular permanecía en el lugar donde fue el asalto. Su compañero Juan Carlos contó cómo fue el asalto a Norberto, chofer de taxi, en el móvil de Mitre.
1: Tomó una pareja el taxi del Sanatorio Allende y le dijeron que venía acá hasta la Plaza de las Américas. Y le hicieron meter acá por la calle Turro Juárez y ahí lo encañonaron y lo asaltaron. Y le sacaron dos celulares, uno que pertenece al auto y el otro el personal de él.
2: ¿Fue agredido? ¿Está lesionado?
1: No, nada. Únicamente le sacaron la llave, se la tiraron del auto y bueno, él la pudo encontrar la llave. Y salieron corriendo para el lado de la villa. Mandó una foto de la central, una captura de pantalla. Y bueno, y ahí la policía salió a buscarlo, a ver si le dan cuenta.
0: Desde Villa Richardson, Alejo Medina, Mitre informa primero.
3: La máxima para hoy 9 grados, temperatura 5 grados, humedad 83%, cielo cubierto, hora 8, 4 minutos.
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0: todos. Buen día, Gaby Tejeda. El gusto de saludarte. Buen día, Pamela Martínez. Estoy saludando a toda la producción nuevamente. A Camilita La Placa también. ¿Cómo están amaneciendo? Bien, con frío, ¿no? Está brava la mañana, ¿eh? Salí un ratito a los jardines de Mitre y Canal 12 a tomar un poco de aire y el impacto fue fuerte, ¿eh?
1: ¿Hay nieve?
0: No, por acá no, claro. Por acá no, pero vi recién unos lobos marinos y unos pingüinos pasar.
1: Ah, qué bien. Bueno,
2: la fauna propia de...
0: Sí, la fauna que tenemos acá.
1: Sí, 5 grados a esta hora, cielo cubierto, una jornada con tiempo frío y húmedo, marcado descenso de la temperatura, 9 para hoy la máxima.
0: Nos vamos a Venezuela.
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0: Estamos leyendo apasionadamente las crónicas de Pedro Llanelo, el enviado especial de Clarín a Venezuela, que está en la zona de La Guaira, zona de desastre total tras los terremotos. Hola Pedro, Petete Martínez, te saluda Radio Mitre acá de Córdoba, buen día.
4: ¿Cómo andás, Petete? Bien, bien.
0: Bien, bien. Estamos. Estaba viendo que has estado con los rescatistas argentinos, con los socorristas argentinos. Están buscando un nene argentino, a Lucas, ¿no? A ese nenito que quedó bajo los escombros. ¿Qué edad tiene Lucas? ¿Han precisado el lugar donde podría encontrarse Lucas?
4: Sí, lo que encontraron, estuvimos ayer con los rescatistas argentinos. Están en una zona de Caraballeda, dentro de La Guaira, que es una zona playera. Están aquí, estuvimos laburando con él, pero no es la zona que les toca a los argentinos, ¿no? Los argentinos tienen asignado un lugar, y tanto los militares como los de la Policía Federal y bomberos que son de la Policía Bonaerense, que trabajan, aunque están todos juntos en el mismo campamento, trabajan de forma separada, y lo que hacen es, fuera de su horario y fuera de su... de su zona, donde sí. En este lugar encontraron el edificio y están ahí está Jordanos, rescatistas jordanos y rescatistas de El Salvador. Entonces los argentinos se acercaron y dijeron, por favor, nosotros, hay un compatriota, queremos ayudar, es hijo de dos venezolanos, y este nene de 8 años está atrapado ahí, ya saben dónde está. Lo que ayer estuvimos hablando con el padre a la noche, y lo que se supone es que entró, fue a tomar, la madre estaba muy cerca, era un día feriado acá, había ido a la playa, vivían acá en Caracas, habían ido a la playa, la madre se había ido con una tía a una de las playas y se quedó con la tía abuela en otra y se fue a tomar un helado. Cuando volvió, subió al ascensor, ellos iban al piso 4 y primero había una persona que tocó el 7, esa persona termina de bajar el ascensor y en ese momento... se escuchan los terremotos, cuando justo estaba el ascensor bajando. Los padres están ilusionados, esperanzados, porque esta persona que estaba en el piso 7 y se cayó todo el edificio, sobrevivió y les dijo, yo escuché cuando se cayó, como cuando ya había pasado el terremoto, como seguían gritando que estaban atrapados, así que como que estaba con vida. Lo que hicieron los argentinos, los rescatistas, es decir, bueno, le pidieron por favor que se corrieran a los jordanos y a los... de El Salvador, y se pusieron a trabajar ellos en conjunto, que nunca lo habían hecho, sí. Porque estaban siempre por un lado los militares y por el otro la Policía Federal, y encontraron el lugar. Lo que pasa, para llegar necesitan perforar otras dos losas e intentar ver. Lo que iban a hacer es primero mandar una... Estados Unidos les iba a prestar una sonda para hacer un agujero, y esa sonda determinaba calor. Otra de las cosas que hicieron, que es un poco el ingenio argentino, tienen un dron que detecta temperatura, pero como hay que atravesar cierta cantidad de losas, ese dron no funciona. Entonces lo que hicieron fue, le sacaron las hélices, lo prendieron, lo envolvieron en una especie de trapo para que no se golpee, y lo llevaron como si fuese una linterna y la punta para ver si detectaba calor. En este último viaje que hicieron no detectó calor, pero antes sí había detectado 34 grados. Entonces, nada, están trabajando, ya siete días, pero bueno, siguen trabajando, querían tratar de llegar en algún momento del día de hoy, querían llegar al lugar donde suponen que es el cuarto es un cuarto como el lugar donde capaz por la escalera, ¿viste?
0: Sí,
4: el edificio,
0: sí,
4: bueno,
0: sí.
4: Algo así.
0: Y hay muchos escombros encima.
4: Con ellos, ahora volvemos para allá.
0: No te escuché. Sí, hay muchos escombros encima. Además, tienen que perforar todavía, me dijiste,
4: sí,
0: dos losas.
4: octavo. Sí, ahí, ahora para llegar ahí, dos losas, pero está todo el edificio tirado hacia un costado. Entonces es difícil. Bueno, es difícil, imagínense que era un, que eso era un edificio de 12 pisos. Lo que pasa es que, para que se entienda, porque suena raro que cómo se cae un edificio, por lo que todos imaginamos, acá el terreno es, acá hubo en 1999 un deslave. Esto es el final del Cerro Ávila, que es muy alto, el final que cae al mar. Y el terreno es muy blando, y abajo del terreno, que encima de que es blando, está el mar, digamos, ¿no? Por abajo hay agua. Sí. Y el efecto del terremoto lo que hace es que se chupe para abajo, donde hay agua se va el agua y se cae para abajo. Entonces vos estás parado arriba de algo que serían 3 metros o 4 de la calle, pero en realidad estás en el piso 4 o 5, porque se fue para abajo, 2-3 pisos se fueron para abajo. Entonces, por ahí no se dimensiona, se ve un edificio caído para adelante, pero son... ese edificio tenía 12 pisos.
0: Qué bárbaro, qué bárbaro. La descripción que hace es perfecta, se entiende, se alcanza a percibir. Estaba leyendo en tus crónicas que crece la indignación de la gente, faltan rescatistas, la gente pide más militares con palas y no con fusiles. Ayer hubo algunas imágenes donde algunos policías o militares se llevaban pertenencias, dólares que habían encontrado entre los escombros. Bueno, es desesperante la situación, ¿no?
4: Sí, sí, porque ya te digo, hay muchísimo despliegue de efectivos de distintas fuerzas de seguridad de Venezuela, que puede ser la Guardia Nacional Bolivariana, puede ser el DGSIM, que es contrainteligencia militar, el DAE, bueno, hay muchos, y hay muchísimos en la autopista que te comunica Caracas con La Guaira, que lo hablábamos ayer, es la distancia de más o menos de Córdoba a Carlos Paz.
0: Sí.
4: Tiene 3 carriles para cada lado, y hay muchísimos, hay retenes, todo eso, y después vos ves abajo, que los pusieron para ordenar un poco el tránsito, que sí, es verdad que era necesario, porque si no... era un caos y de golpe tenía que salir corriendo una ambulancia con gente y no podía, pero hay una cantidad de policías y están, para destruir el tránsito y todo eso, están con armas largas, con fusiles. Sí. Y vos ves que al lado está la gente sacando escombros. Sí. Y si no sé si tuviste oportunidad, pero si vos ves en imágenes de televisión máquinas retroexcavadoras trabajando o alguna otra máquina, muchas de todas esas las ponen los privados, no son del Estado. Entonces, hay gente que hizo una vaquita en el edificio al lado del de Lucas y dijo, yo quiero sacar a mis familiares, aunque sé que no están con vida, y aparecieron con una retroexcavadora y están sacando, y es todo un poco un caos, porque es un desorden. Y en todo ese caos, estar, imagínate vos, hace días sacando escombros para llegar a tu familiar, que ya probablemente sabés que está muerto, ves que está la policía al lado, pero armada, custodiando la nada, y en algunos casos que se robaron cosas. Entonces,
0: claro.
4: Sí, hay mucha indignación y la gente se está animando, le saca el celular, lo filma, los grita, los increpa. Esos que a ese que agarraron con dólares, sí, una bolsa con dólares, lo detuvieron, y tuvo que informar el mismo cuerpo del que lo habían detenido, y otros 3 más. Pero créeme que no hay un estallido social, porque la gente está buscando los cuerpos de sus familiares, está abocada a eso, y después ver cómo hace o cómo sigue, porque hay muchos que están durmiendo enfrente de lo que era su edificio, todavía buscando a sus familiares. Pero una vez que esto termine, es muy probable que haya esa esperanza que se convirtió en angustia, un dolor, termine en bronca, porque no están actuando muy bien.
0: Pedro, a ver, ¿qué te dicen los rescatistas a vos cuando conversas? ¿Todavía hay espacio para algunos milagros? ¿Van apareciendo personas con vida debajo de los escombros? Uno no sabe si los videos que aparecen son recientes, del primer día, o son de ahora, por eso te lo pregunto.
4: Sigue apareciendo gente, cada vez menos, pero sigue. Fueron 2 terremotos, fue una característica muy especial, eso me dicen los rescatistas. Ayer hablaba con uno que habló con un ingeniero, y hubo un edificio, por ejemplo, que hubo un primer terremoto. Esto duró, para que la gente se ubique, como fueron simultáneos, duró más o menos todo el tiempo temblando, entre un minuto y medio, una cosa así. Entonces, hubo un primer sismo que hay imágenes que yo te comentaba, creo que el otro día, que hay de cámara de seguridad, de cómo en 7 segundos se cayeron edificios. Ahí, por supuesto, no hubo tiempo a nada. Pero hubo otros que como fue cayeron con el segundo sismo y hacia el final. Entonces, el que estaba temblando tuvo 45 segundos para correr. Y eso hace que, encima, el segundo edificio, por cómo cayó, que resistió el primero, no cayó tan roto como esos que viste en la cámara de seguridad. Entonces, lo que dicen los rescatistas, hay chances de encontrar, por ejemplo, en los huecos de las escaleras de los edificios, que son los que la gente usa para correr, si no se los aplastó entero, todavía hay esperanza. Ayer justo estábamos con los de la Policía Federal, que los llamaron con el perro, Hanna, que es la perra que tienen, porque estábamos en un edificio de estos que tardó 45 segundos en caer, y habían logrado entrar a un cuarto que estaba al lado de estas escaleras para escapar, y estaba un mueble entero, un ventilador de pie, de esos de los ventiladores de pie, estaba entero también. No había roturas enteras, y dicen, pará, si esto está así, podemos llegar. Ahí lo que puede pasar es que si están en una cámara, si el hueco de la escalera se convierte en una cámara, hay que ver si quedaron con aire para respirar, pero claro. Hay esperanza, aunque es cada vez menor, ¿no?
0: Es cada vez menor. Vos narrabas de la tétrica situación que se plantea ahí en el puerto de La Guaira, donde la gente tiene que ir a ver bolsas de cadáveres, a ver si reconoce a un ser querido. ¿El régimen ya evaluó cuántas víctimas fatales podría haber producido este gigantesco terremoto, Pedro?
4: Bueno, ahí entramos en otro... Sí. En otra volvió a ser el régimen, se había mostrado más abierto en sí. algunas cosas, pero está complicada la cifra. Dicen que hay 2000, no me acuerdo ahora el número, pero es
0: 2300,
4: más,
0: ¿no?
4: 2100, sí. un número, claro, eso es o 2200, sí, es lo que dicen que hay de muertos, pero la ONU dice que hay más de 50.000 desaparecidos. Entonces, la improvisaron una morgue en los silos del puerto. Están los cadáveres apoyados al sol, en un lugar donde hace mucho calor, hay mucha humedad, estamos hablando de arriba de 30 grados, y es muy pesado. Entonces, los familiares que no, que creen que que tienen familiares muertos, tienen que primero pasar por un lugar, hacen una fila en la vereda bajo un gazebo, entran, primero tienen que reconocer fotos, y después tienen que, si no reconocen con la foto, tienen que ir pasando... cuerpo por cuerpo, le abren las bolsas y van tratando de identificar. Lo que pasa es que hubo un hombre que me decía que, aparte del olor, porque es imposible no estar con barbijo, el cuerpo ya está medio como hinchado, desfigurado, encima está en el sol. Y antes estaban al sol, pero en el estacionamiento del hospital, porque la morgue no había dado abajo.
0: O sea, no, los cuerpos no están, aunque suene tétrico decirlo, los cuerpos no están refrigerados, no los están pudiendo conservar.
4: No. No, para nada, no solo no están replicados, ni siquiera están a la sombra. Entonces eso también es un problema, por lo menos lo que me decían algunos de los familiares que estaban ahí. Y había, imagínate que había una señora, bueno, no la entrevisté ayer, fue hace 2 días creo, pero hacía 5 días que iba todos los días, y todos los días tenía que revisar las bolsas nuevas porque no le sabía que su marido estaba muerto, pero no lo encontraba. Entonces, ahí después lo que sí pasaba es que el régimen lo que hace es le dice a todo el mundo que tiene gratis la urna, como le dicen, al ataúd, y el servicio fúnebre, si ya sea cremación o entierro, si tiene un cementerio. Pero sí, la situación en la morgue es, en el puerto hecho morgue es muy tétrica y dolorosa a la vez. Y ahí también se ve que está lleno, los primeros días no tanto, pero ahora también militarizaron, ¿viste? Hay muchos efectivos con armas largas. Entonces ahí la gente medio como está entre el dolor y dice, ¿por qué esto? Sin necesidad, y ve que, un poco de lo que te contaba antes, se necesita gente ayudando y colaborando, y tienen y los tienen ahí parados, controlando como si fuesen todos ladrones. Entonces... Bueno, un poco de indignación.
0: Pedro, te hago la última y te pido después una valoración, una semblanza personal de cómo lo estás viviendo vos. Pero primero te pregunto, ¿la ayuda internacional ahora sí está llegando masivamente? ¿Sigue sin ser suficiente?
4: No, la ayuda internacional llegó, creo que desde el sábado, no me acuerdo quién fue, me hablé con los equipos argentinos y me contaban cómo se organiza una dinámica de una catástrofe internacional de esta magnitud. El primer equipo de rescatistas internacional que llega es el que lidera, digamos, y el segundo es el que hace soporte y coordina. Llegó primero Chile y después Estados Unidos, después Colombia. Esos son equipos medianos que son de 45 personas o un poco más. Y cuando llega el primer pesado, se pone también en la misma mesa, pero tal vez con un poquito más de peso. Y ahí fue Estados Unidos, que tiene que ver con capacidad técnica y personal. Estuvo llegando mucho rescatista internacional. Lo que pasa es que todo ese grupo hace de enlace con Venezuela, con los venezolanos, con el gobierno. Y lo que te decían algunos de otros países, estuvieron con España y con otros países que están acá, México, es que muchas veces no, los venezolanos son los que están tardando en decir, bueno, acá, allá, y dónde ir, son muchos los edificios caídos, entonces se mandan por la suya, cerca de sus campamentos, salen a no quedarse quietos los rescatistas. Pero ayuda internacional llegó, y lo otro que se ve es, en todos lados ahí están entregando agua gratis, hay comida, hay viandas, te lo dan, eso, ven pasar a alguien que necesite comer, y te dan, eso hay. Pero no alcanza, porque es mucho el desastre, entonces no alcanzan los rescatistas. Y ahí es cuando entra la bronca, porque ves efectivos de distintas fuerzas de seguridad que están parados con armas. A eso me refiero con que no alcanza. Hay rescatistas de todo el mundo, pero el desastre es tan grande que no alcanza. Y encima hay lentitud por parte del gobierno venezolano en asignar tareas.
0: Te hago la última y te pido una valoración personal. Hace varios días que estás en Caracas y en La Guaira, yendo y viniendo. ¿Qué es lo que más te ha impactado? ¿Qué imagen te acompaña hoy de todo lo que estás viendo en esta cobertura que seguramente va a quedar para la historia y para tu historia personal como periodista?
4: Bueno, es difícil. Nunca había vivido algo así. Es muy duro. Y me sorprende, me sigue sorprendiendo la solidaridad de la gente, porque vos ves personas que no tienen nada y lo único que hacen es estar ahí, y hay otros que, estuve hablando, habían perdido toda su familia, toda, y estaban sacando escombros de otro, para ayudar a otro que había sido vecino de ellos. Entonces esa solidaridad en medio del dolor es sigue siendo impactante, como la como el ser humano se ayuda, es increíble eso. Y después, nada, lo que hacen los rescatistas, están arriesgando la vida, los de todos los países, digo, ¿no? Porque estábamos en La Guaira el otro día y más o menos a esta hora, y hubo un sismo de 5.1, tembló todo, se cayeron escombros de nuevo. Yo nunca había estado tampoco en un sismo, entonces es fuerte ver cómo todos arriesgan lo que tienen para ayudar a otro. Entonces eso, en medio del dolor y del desastre, porque esto es un desastre, es el infierno, me sigue sorprendiendo para bien dentro de todo el horror.
0: Gracias, Pedro. Te mando un abrazo desde Córdoba. Gracias.
4: Abrazo grande para ustedes.
0: Pedro Gianello, el enviado especial de Clarín a Caracas y a La Guaira, Venezuela destruida por dos terremotos que han provocado miles y miles de víctimas fatales.
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0: En instantes subimos a nuestras redes la nota con Melisa Heredia. Después de mucho tiempo habló Melisa Heredia, la mamá de Agostina, de la víctima de femicidio, una larga entrevista que ha generado muchas repercusiones, por cierto. Pero nos asomamos a las calles con Alejo Medina. Me dice Alejo que está frente a un chorro de agua gigante en Barrio General Paz. Yo no sé si ustedes han visto una de las principales atracciones de Ginebra en Suiza,
1: ¿sí?,
0: donde
1: hay
0: un chorro gigante donde se fotografían los turistas. Bueno, Alejo no ha ido a Ginebra. Estimo que no está enginebrado a esta hora tampoco. Pero
1: Ginebra vino aquí. Algo así,
0: ¿no? Pero está en Barrio General Paz. Querido Alejo, ¿cómo estás? Buen día.
5: Buen día, Jorge. Buen día al equipo. La verdad que para el invierno un poquitito no vendría mal, pero estamos laburando. Yo te iba a tirar otra postal un poco más cercana. Yo te iba a decir que se había mudado las aguas danzantes del patio Olmos acá a Barrio General
0: Paz. Pero muy bien,
5: ¿sí?
0: Muy bien.
5: ¿Eh? Esa, ¿Te parece? Bueno, estamos en Lima y Ocampo. Bueno, un caño acaba de explotar. Nos contaban los vecinos que fue durante la madrugada. Se escuchó un fuerte estruendo. Te digo, para información, sí. Para aquellos que circulan por Lima hacia el oeste, no hay problema. Se puede doblar hacia Ocampo, norte, sin ningún tipo de problema. Los que pueden llegar a experimentar algún tipo de dificultad son los que vienen por Ocampo. Esa calle corre de sur a norte y allí la circulación está reducida. Pero de cualquier manera pasan y te digo, gratis, te llevas un lavado, Jorge.
0: Pero muy bien, ¿eh?
5: ¿Qué te parece?
0: Puede ser lavado de auto o puede ser un bidet gigante, un homenaje al bidet, una gran creación argentina, ¿no?
5: Y cordobesa, por supuesto, sí, que nos deja allá arriba en todo el mundo. Así que yo diría que pasen, aprovechen. Bueno, la gente de Aguas Cordobesas acaba de llegar igual para trabajar. Acá están los operarios. De cualquier manera, cabe destacar esta información que estaba trabajando otra empresa aquí. Pero bueno, de todas maneras, después veremos a quién le cabe la culpa, ¿no? Directamente. Pero bueno, ya acaba de llegar recientemente. Y si querés, escuchamos el testimonio de Flavia, una de las comerciantes que está aquí, que llegó temprano, que bueno, que se encontró con esta ducha gigante para autos, y nos contaba lo siguiente.
0: A ver.
6: Claro, ella pensaba que su marido se estaba bañando a la madrugada y no, se asomaron y era esto. Ay, ponele, no sé, dice que habrá sido como las 4 de la mañana a la madrugada. Yo llegué a 6:30 y ya estaba.
7: Ya estaba, fue una fuerte explosión, dice la vecina y demás. ¿Y a ustedes los afectó en el suministro de agua?
6: No, todavía no. Estamos esperando Aguas Cordobesas, que supuestamente se iban a cortar el agua para trabajar.
7: Bien, pero ustedes acá trabajan tranquilos, sí, normales.
6: Por el momento, sí.
7: Por el momento. Ni siquiera disminuyó nada.
6: No, nada, todo igual. Pero bueno, no sé en el transcurso del día cómo irá a pasar.
5: Bueno, ahí estaba Flavia Jorge, que nos contaba que por ahora el suministro no está cortado. Ella está desde la otra esquina. No sabremos qué va a pasar para el resto. Para que se ubique la gente, ¿sabes dónde estamos? Enfrente de la Cámara de Cereales.
0: Bien enfrente,
5: Lima y Ocampo. Ahí exactamente es donde está este caño roto. Mucha presión de agua. Ya empiezan a poner lo que tiene que ver con todas las herramientas de los operarios para empezar a trabajar. Ocurrió aparentemente durante la madrugada. Vamos a ver si se soluciona en el resto de la mañana, que probablemente sí empieza a repercutir en el suministro del resto de los vecinos, seguramente.
0: Gracias, Alejo, gracias, ya volvemos contigo,
5: Hasta luego.
0: Muchas gracias. Las tres principales.
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0: Después de muchos días rompió el silencio Melisa Heredia, la mamá de Agostina, habló en nuestro programa por Mitre 810 y dijo:
9: la muerte de mi hija destapó muchas cosas feas, que hay mucha gente de poder, pero yo lo que tengo miedo es el entorno de él, o sea, de la gente que estuvo ahí, que escuchó a mi hija, la deben haber escuchado, pedir ayuda, pedir, gritar, y que nadie haya hecho nada, o sea, una nena de 14 años que mi hija... No sé por qué tanta maldad, así de esa forma, que todos sabían y nadie hizo nada. O sea, me sorprende, ese es mi miedo de salir. Yo no salgo a la calle, espérate.
0: La oposición denuncia que el ministro de Economía de la provincia, Guillermo Acosta, viajó en un viaje por una gestión pública junto a su esposa y quiere saber quién pagó los costos del traslado de la esposa de Acosta a China. El legislador radical Miguel Nicolás pasó por Mitre en nuestro programa.
10: Es simple, hay un viaje oficial en donde queremos saber con claridad quién afronta esos gastos. Un ministro que estaba a punto de renunciar en el gobierno provincial ahora viaja en una misión oficial y lleva un familiar. Si dicen que es una operación, no, esto es el rol que tiene que cumplir la oposición, que es el control, y que parece que este gobierno lo pretende evitar.
0: Hoy no habrá clases en las escuelas municipales porque los docentes, al igual que el resto de los empleados del municipio, todavía no cobraron el aguinaldo. Sí entregarán la comida. Ariel Koenig detallaba la situación vinculada con la retención de servicios en dependencias públicas municipales.
11: Ya vamos con el segundo día de atraso, no se ha realizado el depósito, no se ha honrado la deuda para con los trabajadores municipales, por lo cual continúa la retención de servicios en todo el ámbito municipal. Y la modalidad es que compañeras y compañeros están en la repartición, pero no se realiza ningún tipo de atención y trabajo, a excepción en el caso de las áreas de educación. Si bien no se dan clases, sí se garantiza la atención en comedores y la entrega de módulos alimentarios.
0: El geólogo Ricardo Astini detalló la gran cantidad de movimientos sísmicos que se han producido en Córdoba en los últimos 40 días. Córdoba tembló al menos 14 veces, pero dijo que esto es normal.
12: Totalmente sí. Dentro de lo normal. Sí. Córdoba, ten en cuenta que, digamos, el último mapa que se hizo de zonación sísmica que hizo el IMPRES del año 23, o sea que es bastante nuevo, sí. A la ciudad de Córdoba la pone como una zona de riesgo reducido, mientras que a lo que es la zona serrana, ahí hay un riesgo moderado, que significa que puede haber sismos de 3 o 4 y hasta 5 excepcionalmente. Entonces, en ese caso, las normativas de construcción, por ejemplo, deben ser un poco más sismos resistentes.
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16: Hora 8:35 minutos en Córdoba capital, temperatura 5 grados, humedad 83%, el cielo cubierto. Lo reiteramos, el gobierno busca dejar atrás el tema Adorni y se concentra en la gestión. Ayer, Javier y Karina Milei se reunieron con los diputados y senadores oficialistas. Al respecto, esto dijo la diputada Silvana Giudici.
17: Fue una reunión muy importante y la verdad que escuchamos al presidente con conceptos muy claros y con indicadores muy claros del plan de estabilización, que ya en este momento podemos decir que todos los indicadores han funcionado, la baja de inflación, la baja de la pobreza, cómo se sacó a la gente de la pobreza desde el inicio de su gestión hasta ahora, la balanza exportadora, el superávit, y lo que se viene en el futuro, y eso fue lo más interesante, porque luego de 25 meses de crecimiento económico sostenido, el presidente sostiene que los próximos 18 meses van a ser los mejores.
16: El juicio por la desaparición de Loan en Corrientes. Hoy declaran la abuela Catalina y otros familiares. En las últimas dos audiencias se prestaron testimonio los papás y hermanos del pequeño. En la jornada de hoy habrá dos declaraciones consideradas relevantes. Uno es el de Camila Núñez, esposa del primo de Loan, y de Macarena Peña, hija de Laudelina Peña y Antonio Benítez. Ya son 8 los detenidos en Villa María en el marco de un presunto caso de privación ilegítima de la libertad y golpiza a un joven de 22 años.
18: Ya son 8 los detenidos en la causa que investiga incendios, daños y agresiones en Villa María. Tal como lo venimos informando, investigación por el hecho ocurrido el pasado domingo en la ciudad de Villa María, donde un joven de 22 años resultó lesionado y se produjo un incendio en una vivienda en barrio La Calera, sumó en las últimas horas 4 nuevos detenidos, elevando a 8 el total de personas aprehendidas en el marco de la causa. Entre el día 30 de junio y el 1 de julio se llevaron a cabo varios procedimientos que concretaron con la detención de 2 mujeres de 23 y 24 años, quienes fueron imputadas como presuntas autoras de los delitos de violación de domicilio e incendio de vivienda. Asimismo, un individuo de 34 años fue aprehendido aprehendido como presunto autor de desobediencia a la autoridad, incendio de vivienda y violación de domicilio. Por otro lado, durante el operativo también fue detenido un hombre de 31 años, señalado como supuesto autor de atentado a la autoridad calificado y daño calificado luego de agredir al personal actuante y arrojar elementos contundentes contra los móviles. Desde Jefatura de Policía, Alejo Medina, Mitre informa primero.
16: La temperatura 5 grados, la humedad 83%, la máxima para hoy solo 9 grados. Hora 8, 38 minutos.
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0: Buenos días para todos, buena mañana, abrazo cálido a los madrugadores que nos siguen desde temprano, a toda la gente que está en la calle. Lo de cálido es simplemente una cuestión de empatía con toda la gente que está pasando frío afuera, Hace un friazón de aquellos en Córdoba.
1: 5 grados a esta hora, cielo cubierto, una jornada con tiempo húmedo y frío, marcado descenso de la temperatura, 9 la máxima.
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0: Melissa Heredia, la mamá de Agostina, rompió el silencio, habló en Mitre 810 y dijo que ella sabía que Barrelier había estado preso 20 días por el episodio que lo vinculó a un secuestro de una joven, pero Barrelier le había dicho a la madre de Agostina que él había sido víctima de una cama política. Al mismo tiempo señaló que ella sostiene que hay varios cómplices de Barrelier que están libres y teme que hagan algo contra ella. Edu Andere.
4: Los trabajadores municipales nucleados en el SUEM continúan con la retención de servicio. Denuncian que no les pagaron el aguinaldo ni el sueldo. El municipio asegura que mañana viernes va a pagar tanto el sueldo como el medio aguinaldo. La retención de servicios afecta la atención en el Palacio de los CPC y no hay clases en las escuelas municipales.
0: En la Unicameral, los radicales quieren saber quién le pagó el viaje a la esposa de Guillermo Acosta a China. Como se sabe, el ministro de Economía viajó en una gira oficial a ese país asiático.
4: Los judiciales rechazaron la oferta salarial y convocaron a un paro por 48 horas para hoy y para mañana viernes.
0: Manuel Adorni, complicado en la justicia. El fiscal policita detectó que tuvo consumos con la tarjeta de crédito de 139 millones de pesos, aunque Adorni ganaba en bruto 3 millones y medio, gastaba en promedio cerca de 6 millones con tarjeta. Al mismo tiempo, una empleada de Adorni ratificó que pagó 8 millones de pesos para comprar sábanas y un somier, y que hizo más compras para el exfuncionario.
4: Al mismo tiempo, Adorni presentó su renuncia al directorio de YPF. El ahora ex jefe de gabinete dejó su silla también en la petrolera estatal. En las horas posteriores a su renuncia, se había especulado con la posibilidad de que se mantenga en ese lugar.
0: El gobierno libertario celebró una nueva baja de la inflación. Sostiene que este mes seguirá cayendo y estará abajo del 2%.
4: Al mismo tiempo, la recaudación cayó un 7,4% en junio por el desplome de las retenciones y la prórroga de ganancias. Tras el rebote de mayo, hubo menores ingresos, el IVA y los tributos de la Seguridad Social volvieron a caer.
0: Detienen a un enfermero acusado de violar a una paciente de 86 años en un sanatorio.
4: El gobierno aumentó hasta un 3% las tarifas de luz y de gas, pero también sube los subsidios para la mitad de la población. Economía destinará más subsidios a la población que mantiene la ayuda del Estado e incrementa las boletas a la otra mitad de los hogares.
0: Nevadas en Córdoba. Cayó nieve en la zona de La Cumbrecita y en otros parajes del departamento Calamuchita. También volvió a nevar en Tras la Sierra.
4: La situación en Venezuela: son 2.295 los muertos y 11.267 heridos. Además, miles de personas permanecen desaparecidas tras los dos terremotos. Es incesante la búsqueda de sobrevivientes debajo de los escombros, entre ellos la de un niño argentino, Lucas Gámez.
0: Novedades sobre el femicidio de la pequeña Agostina Vega, informa desde tribunales Mariano Nievas.
5: Hola, Mariano. Después de la decisión del fiscal Raúl. Hola, PTT, buen día. Después de la decisión del fiscal Raúl Garzón de dictarle la prisión preventiva a los principales acusados por el femicidio de Agostina, a Barrelier, a Faceta y a Andriani, tiene que resolver ahora la situación de la última detenida, de Marianela Palmero, la pareja de Claudio Barrelier, acusada de encubrimiento agravado. Se le ha designado un abogado defensor oficial, se trata del doctor Alberto Felstina, quien va a representar de manera formal y oficial a Marianela Palmero. El fiscal le tiene que fijar fecha de indagatoria para después resolver si mantiene su prisión preventiva o bien recupera la libertad. Mientras tanto, Marianela Palmero está en una celda aislada en la cárcel de mujeres y allí va a estar por el momento detenida en la cárcel de Bower.
0: Alejandro Benvenu.
6: Eliminatorias FIBA, clasificatorio para el Mundial de Qatar 2027. Hoy 22 y 10 horas estarán jugando en Montevideo, Uruguay y Argentina.
0: Lucrecia Carballo.
7: Aviso de policía caminera, se registran precipitaciones de agua nieve en varios tramos de la ruta provincial 5, niebla en distintos tramos del camino a Altas Cumbres, visibilidad reducida 150 metros.
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0: Tenemos muchos mensajes, la gente que llama y participa.
8: Buen día, Juan de San Vicente 165. Tengo una actividad privada, me clavaron muchos clientes, los impuestos se recontra multiplicaron, la luz, el gas, se triplicaron por decir algo, pero fue más todavía. Yo no soy ni judicial ni empleado municipal. Yo me pregunto, ¿cuánto producen los municipales y los judiciales? ¿Qué producen? Y encima hay que aumentarle retención de servicio. Yo cada vez me levanto media hora antes para ver si puedo abrir más temprano el negocio, a ver si puedo pescar algo. Y no me ando quejando y no puedo retener servicio. ¿Cómo es la cosa?
0: Sí, querido Juan de San Vicente, en este caso no están pidiendo aumento los municipales. Están pidiendo que les pague el aguinaldo que está vencido. En el caso de los judiciales, sí.
9: Hola Petete, buen día. Estaba escuchando que compraste la máquina de afeitar 25 lucas, tan carísimo. Pero ¿sabes cuánto vale un corte de pelo? ¿Vos tenés una venta?
0: Es cierto, pero yo me tengo que afeitar la cabeza, así que contabilicé el gasto de mi Gillette en que sí. Yo me afeito la bocha también, ¿eh? Pero es cierto, me estoy ahorrando mucho dinero en peluquería y en fijador.
10: Sí, adelante. Hola Petete, buen día. Tal vez por el fluir de los días, el fragor de la lucha diaria, todavía no se ha analizado que la economía se está estrangulando. La economía no tiene salida. Hay un estrangulamiento de la economía terrible. Porque si la gente no puede comer, mira, se va a pagar los impuestos, ya se va a pagar los servicios, ya se va a pagar alguna cosa extra que haya. Si la gente no puede comer, Petete, es terrible. Y vos dijiste el súper, sí, el súper está carísimo, todo está caro. Y los sueldos cada vez para atrás.
11: Buen día, Petete. Ahí escucho hablar que le piden explicaciones a un ministro si viajó con la esposa o no viajó, si lo pagó o no lo pagó acá en Córdoba. Los tribunales de cuenta están a cargo de la oposición, justamente. O sea que ellos tienen que tener todos los números, eso. No se los tienen que pedir, los tienen que buscar si están a cargo de los tribunales de cuenta la oposición.
0: Bueno, también está bien, pero bueno, está bien que lo pidan y está bien que el Tribunal de Cuentas oculte, ¿sí?
12: Nierra Dimitri, ayer en Costanera, en la zona del Club Junior, apenas pasé el puente cuando vení del centro San Vicente, había una pequeña, como una lomadita que lo supieron hacer mal, bueno, tenías que frenar y pasarlo despacio. Pasamos y había un grupo de personas con maquinaria, todo, supuestamente arreglando. Anoche volvimos a pasar y prácticamente casi nos matamos con el auto. No sé quién es el encargado de hacer estos arreglos, pero por favor, sean más responsables. Hicieron un lombote de cemento, arena y piedra de más de 2 metros de ancho en lo largo y una altura que la podés pasar solamente con una RAM.
0: Claro, parece una verja, claro. A ver si verifican eso, por favor, a ver si verifican eso.
13: Hola, Petete, buen día. No sabes lo feliz que estoy. Acabo de ir a medicina preventiva después de 12 horas de ayuno para hacer los trámites para renovar el carnet profesional. Y no van a atender. Seguramente después del martes, porque es feriado largo, pero tené precaución, porque la semana que viene se va a trabajar solo 3 días. Así que seguimos teniendo la municipalidad que tenemos. Estaba acabando el hilo, se les va a acabar el hilo.
0: Me imagino el broncón, ¿no?
14: Claro, porque al asueto del lunes hay que sumarle el feriado del 9 de julio.
0: Semana cortina la que viene, ¿no?
14: Hola, buen día. Te hablo de Barrio General Paz. Con respecto a la pérdida de agua de Ocampo y Lima, es la segunda vez en 2 meses y fue impresionante. Es decir que no es la primera vez que tenemos las aguas danzantes. Ojalá puedan darle una solución definitiva. Y gracias, Mari.
0: Gracias, Mari.
15: Te felicito, Petete. 1000 preguntas para hacer esta mujer. Obviamente, como decís, se le podría hacer muchas preguntas, ¿no? Pero justamente tu empatía y tu forma de haber llegado a la entrevista me parece totalmente correcta, dándole lugar a ella que hable y diga lo que ella quiere y hasta donde pueda llegar, ¿no? Y bueno, no ser tan incisivo tal cual vos lo decís, me pareció perfecta. Que sea justicia por esta mujer y por esta hermosa criatura. Un abrazo para Tete, Martín del Alto Verde.
0: Gracias, Martín. ¿Y qué le vas a preguntar, Martín? Es cierto lo que vos decís también, y por eso mi postura. A una mujer que le violaron y le mataron la hija. Después yo leo muchos comentarios de gente que parece que tuviese la familia perfecta, ¿no? Detrás de un teclado escondidos en el anonimato, todos son los Ingalls. Tienen parejas perfectas, matrimonios perfectos, relaciones perfectas, hijos perfectos y dan un veredicto de vida sobre lo demás, ¿no? Dios mío. Tenemos muchos mensajes en la mesa, Lucrecia.
16: Buen día, Petete. Ya nadie paga en tiempo y forma. Cada vez se agudiza más y esto es una cadena. Nosotros no vendemos, los órganos del Estado no recaudan. Saludos, dice José.
0: Hola, Petete. Fui a comprar un tóner para la impresora del colegio. Llevé los 13.000 pesos que valía. No, me dicen, aumentó el dólar. Ahora vale 16.500. No veo que vayamos bien con sueldos más que planchados. Que el gobierno libertario ha destrozado, dice otro oyente.
16: Petete, ¿qué pasa con los médicos de PAMI? No van nunca a su lugar de trabajo ni cumplen con los horarios. Y ahora están de asamblea, dice, peor.
0: Hola, Petete, muy bueno el análisis social del especialista en demografía. Brindó información útil para entender los cambios en la vida actual. Gracias, dice Silvia de Nueva Córdoba.
16: Buen día, Petete. No tenemos problema con las jubilaciones. El problema es que la justicia permite llenar de millones de dólares los placares de políticos y sus mujeres.
0: Hola, Petete y equipo. Buenos días. Con respecto a la natalidad, los tiempos cambiaron para ambos. Las mujeres tienen desarrollos personales y los hombres tienen menos cargas en sus espaldas. Mi abuela tuvo 5 hijos, mi madre tuvo 5 hijos, yo 2 hijas y mis hijas dicen que no van a tener hijos. Jaja, me dice otro oyente.
16: Buen día, Petete. Los empleados municipales se quejan por una demora de 2 días en el cobro de aguinaldo y retienen servicios. Están en blanco, tienen buenos sueldos, vacaciones pagas y obra social y muchos otros beneficios y se quejan lo mismo. Viven en un termo. Saludos, buena jornada.
0: Pete, te opino como vos. ¿Cómo opinar del dolor de una madre? ¿Cómo transitar su duelo? Abrazo a mamá. Saludos a todos en la radio. Hola, cuidemos a nuestros niños, nuestros jóvenes, porque hay mucha maldad.
16: Buen día, Pete y equipo. En esta época es difícil tener tiempo para los hijos. Buen día, dicen por acá, escuchando al especialista en demografía. Muy interesante lo que comenta. Es urgente la reforma previsional. Hay que terminar con los regímenes de excepción. ¿Cómo puede ser que haya gente que se jubile a los 45 o 50 años y el resto seguimos trabajando hasta pasados los 70?
0: Y depende de la actividad. Vos no podés hacer trabajar un policía hasta los 70 años, ¿no? No se va a subir a un techo a los 70 años. Hay trabajos y trabajos, ¿no?
16: Petete, buen día. Las condiciones económicas de este país nos han quitado las ganas de hasta tener hijos. La incertidumbre, por más formación profesional que tengas, atenta contra el crecimiento de la sociedad, dice Gustavo.
0: Es un combo, también las prioridades que se fija cada uno en su vida, ¿no? Es un combo. Es la cuestión económica, sí, pero si vamos a los países del primer mundo de Europa, tampoco tienen hijos. Y no tienen hijos por otras cuestiones, porque han decidido sobre otras cuestiones, ¿no? 8:53.
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0: atención, ya voy a dar a conocer las pautas, pero Lucrecia les va a anunciar el premiazo que tenemos para ustedes. Ya les digo cómo participar.
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0: 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Qué lindo premio, qué lindo premio. Hablando del Mundial, Ale, ayer no hubo muchas sorpresas. Se dieron cosas lógicas, podemos decir así. ¿Cuál es tu análisis?
2: Sí, se dieron ciertas en los resultados. Podemos decir que sí fue la lógica, porque en los partidos, estoy hablando del desarrollo de los partidos, fueron durísimos. Todos los partidos, fundamentalmente, que Inglaterra le terminó ganando a la República Democrática del Congo por 2 tantos.
0: Qué susto le dimos nosotros. Lo del Congo,
2: Sí, la verdad que se pegaron un julepe bárbaro, como se decía hace mucho tiempo. Comenzó ganando Congo, la pasó mal Inglaterra, porque recién en los últimos 15 minutos pudo dar vuelta el resultado con un Harry Kane realmente espectacular. Está teniendo un muy buen mundial. El segundo gol que hace es fantástico, hace un medio gira frente al área y le pega un derechazo y la clava prácticamente en el ángulo del arquero del Congo, que había jugado muy bien. El arquero había sido una de las figuras. Y bueno, Inglaterra termina pasando a la próxima fase. Después, Bélgica también tuvo que renegar muchísimo para poder quedarse con el triunfo. Es más, tuvo que ir al suplementario.
0: Estaba perdiendo, ¿no?
2: 2-0 iba perdiendo con Senegal. Logró empatar sobre el final del encuentro, 2-2. Y después terminó ganando 3-2 en el tiempo suplementario. Y Estados Unidos, que le ganó bien a Bosnia, iba ganando 1-0. Le expulsaron el autor del gol y uno de los mejores jugadores hasta el momento que tenía el equipo de Pochettino. Después vino
0: la gente chocha con Pochettino.
2: Sí. Les van a hacer, creo yo, un monumento a Pochettino. La verdad que está haciendo un muy buen campeonato el seleccionado estadounidense, y además está jugando bien por momentos. Ayer terminó haciendo el segundo gol con un jugador menos de tiro libre. También ayudó un poquito por el arquero de Bosnia. Bueno, esos fueron los partidos que se jugaron en la jornada de ayer.
0: Perfecto, querido Ale. ¿Hoy qué tenemos de bueno para ver?
2: Y bueno, comenzamos a las 4 de la tarde con España frente a Austria. Después otro partido que va a estar lindo, porque juegan en cada equipo 2 grandes figuras. Estoy hablando a las 20... Portugal con Cristiano Ronaldo, más allá de que...
0: ¿A las 19 o a las 20?
2: A las 20. Portugal frente a Croacia.
0: Me va a dar tiempo para verlo.
2: Bueno, muy bien. Portugal con Cristiano Ronaldo y Croacia con Luka Modric.

0: Y bueno, y el último partido se juega sobre la medianoche argentina, o sea, a las 0.
1: Ya es difícil.
0: Ese ya va a estar durísimo. Suiza frente a Argelia, esos son los tres partidos.
1: Este lo puedo ver el 30 de febrero.
0: La video. Exactamente. Y ya hay 5 octavos de final definidos, que van a ser Canadá, Marruecos, Paraguay, Francia. Esos partidos se juegan el día sábado. El domingo se va a jugar, este está bueno, Brasil, Noruega, y también juegan México e Inglaterra. Esos son los partidos que están definidos.
1: Gracias, Ale, gracias. Ustedes han visto muchos partidos del Mundial completo. A mí se me ha dificultado. Hay tantos partidos que es difícil, Yo todavía estoy debiendo uno de las eliminatorias que tengo grabado.
2: Bueno.
1: San Marino, por ejemplo, San Marino con Isla Feroe, todavía que empataron 0-0, todavía no lo he visto y se me van acumulando partidos. Así que bueno, pero hay que elegir los más picantes con los cuales uno se enganche. Claro que sí. El momento, la columna del gran Carlos Agristani, mientras usted participan por el premiazo de Supermami.
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1: Carlos, te estamos escuchando.
5: Muchas gracias. En pleno boom energético, falta gas. Más por imprevisión e inoperancia que por el frío, que obviamente dispara la demanda en el invierno, en este y en todos los inviernos, sean más o menos crudos. La producción nacional promedio de gas se ubica en torno a los 140 millones de metros cúbicos diarios. Durante los días más fríos, la demanda supera los 180 millones. El sistema no puede cubrir con producción local inyectada en la red ese bache de 40 millones de metros cúbicos. Vaca Muerta puede abastecer sobradamente el mercado interno y exportar volúmenes teóricos enormes, pero los gasoductos troncales no tienen la capacidad de transporte necesaria, ni existe una infraestructura de almacenamiento de excedentes para atender los picos de demanda invernales. Como sucedía en las gestiones anteriores, el gobierno estableció prioridades sociales, geográficas y sectoriales en la distribución de los costos de la crisis. Se privilegia el suministro a hogares, escuelas, hospitales y clubes, a la zona más cercana a la cuenca productora, Neuquén, y a la región de mayor consumo y relevancia electoral, el área metropolitana de Buenos Aires, en detrimento de provincias como Córdoba, las del noroeste y el litoral. Se aplican cortes o restricciones de suministro a las industrias y estaciones de servicio, 130 solamente en Córdoba. Y por supuesto, afecta a los usuarios que utilizan ese combustible en sus vehículos, tanto empresas como particulares. La crisis en la provisión de gas es un golpe severo a la industria, que ya venía castigada por una caída persistente en la demanda interna y en algunas ramas por una agresiva competencia importada. El índice de producción industrial del INDEC acumula 29 meses consecutivos de caídas interanuales. Y el sector ya venía con el 46% de sus máquinas y equipos apagados, un porcentaje muy superior a los promedios históricos. El Estado Nacional dejó de subsidiar el gas para usuarios no residenciales. Las industrias deben pagarlo a precio de mercado en subastas públicas. También deben afrontar, por primera vez desde este año, el costo pleno del gas natural licuado que se importa en el invierno para cubrir el bache que la producción local no puede satisfacer. Por el conflicto en Medio Oriente, los precios saltaron de $11 por millón de BTU, la unidad de medida internacional, a picos de entre $20 y $26, valores 10 veces superiores al del gas local. El cuadro es tan crítico que las distribuidoras aplican cortes incluso a industrias con contratos firmes que pagan una tarifa mayor justamente para que les garanticen que no se les interrumpa.

0: interrumpirá el suministro. Las plantas con procesos continuos deben frenar actividades y suspender personal absorbiendo hasta el 85% del costo salarial o sustituir el gas por combustibles líquidos alternativos, gasoil o fuel oil, hasta un 600% más caros. La Unión Industrial Argentina ya le había planteado su preocupación al ministro de Economía, Luis Caputo, el 21 de mayo pasado. Para entonces, 130 fábricas ya padecían los cortes. Los pronósticos meteorológicos y la magnitud de los sobrecostos a afrontar preanuncian un periodo de 60 a 90 días de restricciones e incertidumbre energética para industrias y estaciones de servicio. Esta crisis pudo haberse evitado o atenuado drásticamente si se hubiera ejecutado en tiempo y forma una iniciativa privada de transportadora de gas del sur. Consistía en ampliar en 14 millones de metros cúbicos diarios la capacidad del gasoducto Perito Moreno. Pero el gobierno tardó más de un año en aprobarla. También falló en su estrategia de contratación del gas importado. Intentó delegarla en el sector privado, pero fracasó por errores de procedimiento y demoras en la implementación. A último momento, volvió a encomendarle las compras a la estatal Enarsa. Pero hubo un retraso crítico en el ingreso de cargamentos de gas licuado al sistema. En un duro documento titulado "No se puede producir en la ley de la jungla energética", la Unión Industrial de Córdoba censuró la improvisación oficial y la discriminación hacia el interior productivo. El gobierno tiene, sin dudas, una responsabilidad ineludible en velar para que la finalización de las obras de infraestructura y el ordenamiento en las reglas de juego del mercado eviten quebrantos evitables a empresas y particulares, y que evite también la odiosa discriminación, una más, al interior productivo. También para que el beneficio financiero y cambiario de haber revertido el déficit comercial energético en superávit se traslade a la economía real y a la vida cotidiana de los argentinos.
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7: Hora 9:07, temperatura 4 grados 8 décimas, humedad 80%, la sensación térmica 2 grados 9 décimas. La carga tributaria sobre el sector formal en la Argentina es la más alta del mundo. Así se desprende de un estudio realizado por la Unión Industrial. El relevamiento indica que el sector registrado soportó una carga tributaria del 56% en 2024, 6 puntos más que el año previo. Al respecto, esto dijo el titular de la Central Fabril, Martín Rapalini.
8: Hicimos un estudio sobre 8 impuestos en los 30 países más importantes del mundo, que son casi el 85% del PBI. Y bueno, después de ese informe, somos los Messi de la presión fiscal. En los 8 impuestos más importantes, la Argentina está número 1 en el mundo.
7: En ese marco, Rapalini advirtió por la pérdida de competitividad de las empresas argentinas.
8: Nosotros venimos hablando de, bueno, de liberar la cancha, de generar la igualdad de condiciones, teniendo en cuenta que la industria compite a nivel global. Tenemos que tener los precios de la economía del mundo, pero después hay que entender sistémicamente que con este nivel de impuestos, todos los precios tienen todo este tipo de distorsión que después, como resultado, no termina siendo lo que nosotros queremos. O sea, no tenemos los precios del mundo porque tenemos un sistema impositivo que graba todas las cadenas de valor.
7: Lo reiteramos, se rompió un caño de aguas cordobesas en la esquina de Lima y Ocampo de Barrio General Paz.
5: Explotó un caño de agua en medio de una obra de la municipalidad por rehabilitación de redes cloacales. El episodio se da en Barrio General Paz, más precisamente en Lima y Ocampo. De todas maneras, hay que decir que el tránsito puede circular con normalidad sobre la calle Lima para girar hacia la derecha, es decir, hacia el norte por Ocampo. Los que vienen por esa calle van a encontrarse con reducción de calzada. Hablamos con Flavia, una comerciante del lugar. Esto le contó al móvil de Mitre.
9: No, ella pensaba que su marido se estaba bañando a la madrugada y no, se asomaron y era esto. Ponele, no sé, dice que habrá sido como las 4 de la mañana de la madrugada. Yo llegué a 6:30 y ya estaba.
5: ¿Y a ustedes los afectó en el suministro de agua?
9: No, todavía no. Estamos esperando aguas cordobesas que supuestamente se iban a cortar el agua para trabajar.
5: Bien, pero ustedes acá trabajan tranquilos, sí, normales.
9: Sí, sí,
5: pero ni siquiera disminuyó nada.
9: No, nada, todo igual. Pero bueno, no sé, en el transcurso del día, cómo irá a pasar.
5: Cabe destacar que el suministro de agua hasta el momento no fue restringido y la circulación vehicular es normal. Desde Barrio General Paz, Alejo Medina, Mitre Informa Primero.
7: El cielo cubierto en la ciudad de Córdoba, temperatura 4 grados 8 décimas, la térmica 2 grados 9, hora 9, 10 minutos.
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0: Hace un tiempo lo fui a ver en el Quality a esta banda uruguaya. La cantidad de gente que lleva, familias enteras, impresionante.
1: Además tiene una trayectoria muy extensa. Yo no sabía que estaban desde hace tanto tiempo, ¿no? Desde la década del 80, ¿no? Que vienen tocando en Uruguay con mucha canción de protesta, ¿no? Mucho mensaje en las letras.
0: Sí, y con letras complicadas para aprenderse. Las cantan rápido, ¿eh? Así que si no te pones a estudiarla de memoria, no la sacas, ¿no?
2: No, ya para uno que tiene el disco lleno, ya en uno no se aprende tanta letra.
0: Eso he notado, cuesta retenerla.
1: El celular y la vacío.
3: Este buen día para este jueves.
0: Buen día.
3: Cuarteto de los.
0: Qué lindo.
3: Tiene que poner, yo no soy el hijo de Hernández. Y mándale un saludo al Negro Citele, a Néstor Espadea y a Tateno Minuzzi, que te escuchan todas las mañanas. Abrazo, crack.
0: Están saludados, maestro.

0: ¿Qué más tenemos?
1: Hola, Petete y equipo, buen día. Porfis, no lloro el cuarteto de Nos, Temón, besos, dice Vivi. Vamos anotando ahí la listita. El balcón de Paul, buen jueves, Petete y equipazo. Con ustedes el sol siempre está. Hola, Petete, amo el cuarteto de Nos. Son unos genios, por favor, yendo a la casa de Damián y la canción también que le dedican a Dorni, dice que no sé cómo se llama.
0: Punta Cana, ya la vamos a poner.
1: Ahí está.
2: Hola, ¿cómo andas? Petete, pone la canción de La Nena No Llora, que es la canción que tengo con mi hija, que es nuestra canción. Ah, un abrazo a todos.

0: Tremendo el cuarteto, aguante esta banda uruguaya hermosa. Si se puede, pido breve descripción de mi persona. Un cantante increíble, que él, fanático de Borges y de García Márquez, un tipo que escribe mucho, sí. Y él cuenta que en sus canciones le cuesta ser breve. Entonces escribe mucho, y tuvo, a comienzos de los 90, incluso tuvo que buscar un profesor que le ayudó a como a rapearlo y a mejorar la voz para poder cantar, sobre todo en vivo, por las letras tan largas que son.
1: Mira, a veces,
0: coincido con vos, difíciles de aprender a veces, pero una banda hermosa, hermosa, muy linda la verdad. Saludos, Rubén de los Granados.
1: Gracias, Rubén, gracias.
2: Buen día, Petete y equipo. Qué linda banda, el cuarteto de Nodos. Sí, lo fui a ver en el Quality. Siempre son
1: muy buena.
2: Linda, linda música, lindo, lindo ambiente. Pone Así Soy Yo, el cuarteto, que suene, que suene.
1: Me amo es el tema, ¿sí?
3: Sí, me amo.

0: más mensajes por aquí.
1: Sí, gracias Petete por el cuarteto de Nos, me encanta, me gustaría escuchar Ya No Sé Qué Hacer Conmigo, un himno de mi vida, dice Laura de Villa Los Aromos. Qué hermosa música, mucho de esta música dice lo que pasa en la vida, Petete.
0: Sí, es cierto.
1: Buen día, Petete hermoso, el artista invitado de hoy jueves, un grupo que en su música la mayoría es para reclamar y hacer escuchar sus pensamientos, el cuarteto de Nos son unos genios, dice Silvana de Barrio General Paz, ya trabajando, volví de una carpeta médica, son mis grandes compañeros, y por acá piden también, llegando a la casa de Damián. Y a pesar de que...

Vamos a escuchar un tema que está cada vez más de moda, pero no solo por Adorni. Sería injusto emparentarlo solo con Adorni, ¿eh? Con el resto de los políticos también, a los cuales no les cierre el blanco. Punto.

0: Cuarteto de Nos.
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6: Hora 9:34 minutos, cielo cubierto, temperatura 4 grados 8 décimas, humedad 80%. La oposición le pide al gobierno de Córdoba que aclare la presencia de la esposa del ministro de Economía, Guillermo Acosta, en un viaje oficial a China. Al respecto, esto dijo en Mitre el legislador radical Miguel Nicolás.
7: Y en esto es simple. Hay un viaje oficial en donde queremos saber con claridad quién afronta esos gastos. Un ministro que estaba a punto de renunciar en el gobierno provincial viaja en una misión oficial y lleva un familiar. Es difícil, si es afrontado por la provincia los gastos, te sentás a comer con tu señora en ese viaje, le vas a pedir cuentas separadas. Los viáticos, nosotros queremos que se sepa el rol que tenemos que cumplir nosotros, que es el control.
6: Al menos 10 detenidos durante masivos allanamientos en Capital e Interior por venta de droga.
8: Mega operativo de la Fuerza Policial Antinarcotráfico a esta hora en la ciudad de Córdoba. Se han desbaratado dos organizaciones narco, hay más de 10 detenidos y se secuestró 20 kilos de drogas. En una investigación llevada adelante por la Fiscalía de Lucha contra el Narcotráfico, en las últimas horas se llevaron adelante allanamientos en 16 barrios de Córdoba Capital, en Villa Parque Siquimán y también en Villa Carlos Paz. Se incautaron 20 kilos de drogas entre marihuana y cocaína, pasta base, armas de fuego, chalecos balísticos que tienen inscripciones de la Policía Federal, además autos de alta gama y una importante cantidad de dinero. En total hay 10 detenidos. Toda la investigación está a cargo de la Fiscalía de Lucha contra el Narcotráfico. Mariano Nievas, Mitre Informa Primero.
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6: La escaloneta ya está en Miami y los hinchas argentinos arrancan con los banderazos.
9: En Miami hoy se celebra el banderazo XL porque arranca a la 1:00 p.m. en la 84 E. Collins y se estima que será toda la tarde hasta después del entrenamiento, hasta las 20 horas, donde acompañarán la banda de los bombos y los hinchas espontáneos, todo sea para acompañar a Argentina, que mañana ante Cabo Verde buscará el pase a los octavos de final de la Copa del Mundo 2026. La convocatoria es de la hinchada de los redoblantes y en virtud de otros años, esta vez no se llevará a cabo en el restaurante Manolos, ya que la policía decidió que por cuestiones de espacios, luego de la experiencia en el Mundial de Clubes con Boca Juniors, trasladar a 5 cuadras más al norte el tradicional espacio del banderazo, ya que en aquel lugar, por las avenidas y las confluencias del tránsito, fue realmente deficitario en cuanto a seguridad y también contra el tránsito. Por ende, la banda de los redoblantes y los hinchas espontáneos convoca desde las 13 a una previa del banderazo para comer un asado o barbacoa, estirando hasta las 19, cuando Argentina, luego de entrenar, los hinchas puedan sumarse y también las cámaras de televisión a darle aliento a la selección argentina. Informó desde Miami, Copa del Mundo 2026, Federico Gelli, Mitre, Informa Primero.
6: Máxima para hoy 9 grados, temperatura 4 grados 8 décimas, la térmica 2 grados 9, hora 9:37 minutos.
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0: linda música está poniendo mi compañero Luquita Siciliano, para calentar un poco el clima. Hay nevadas en todo el país, Edu.
1: Señor, estábamos viendo imágenes que nos llegan a través de canales de televisión en la provincia de Buenos Aires, por ejemplo, hasta en Mar del Plata está nevando. Bueno, acá también tenemos nieve, altas cumbres, en Los Gigantes, la Cumbrecita. Acá en la ciudad, por ahora no, pero así hace mucho frío, ¿eh? Sí, 4.8 sí. La temperatura, la térmica 2 grados 9 décimas, cielo totalmente cubierto, viento del sud-sudoeste a 8 kilómetros por hora, y el pronóstico anuncia nada más que 9 grados de máxima. Va a estar así durante toda la jornada.
0: Hay mucho mensaje por el premiazo, por el premiazo de Super Mami Radio Mitre. Estamos regalando un asadazo para 5 personas y las camisetas de la selección, Edu.
1: Señor, para hacer la previa del partido mañana contra Cabo Verde, la gente puede participar. Se llevan las 5 remeras de Argentina tricampeón con las 3 estrellitas y el asado de primera calidad para comer con 5 personas. Para eso nos tienen que mandar un audio, mensaje de audio al 3516-300-810 y nos cuentan con quiénes ven el partido, con quiénes se juntan, y no se olviden de dejar los 3 últimos números del DNI.
2: Petete, queremos el asado porque lo vamos a compartir. Mañana vienen mis 2 hijos con mis nietos a nuestra casa. Y bueno, queremos compartirlo todo. Mirá qué lindo sería si les puedo regalar aunque sea una camiseta cada uno. Espero que Argentina gane y ustedes sigan bien. Y te habló Francisco 478.
0: Abrazo de gol, Francisco. Suerte.
3: ¿Cómo estás, Petete? Buen día. Para participar por el asado y las camisetas de Argentina, los vamos a ver en mi casa con mis hijos, porque todos los partidos los hemos visto ahí en casa juntos, así que seguimos con la cábala. Mi nombre es Mariano 794. Saludos, Petete.
0: Y abrazo.
3: ¡Qué fría sangre!
0: ¡Uy, está terrible! Terrible.
4: Hola, PTT. Bueno, soy Silvia 209, alias La Pollo, y voy a ver el partido con mi marido y con mis amigas en casa. Y bueno, obviamente mi marido va a hacer el asado. Sí, así sí, que obviamente. Vamos a Argentina, que ganamos 2-1. Besos.
0: Besos.
5: Hola, PTT y equipo. Qué bueno estaría el asadito para compartir en familia viendo el partido mañana. Vamos a Argentina, vamos a ganar. La cuarta se acerca.
0: Vamos.
5: Beso. Laura Paira 058.
0: Suerte, Laura.
6: Hola, Petete. Y el asadito lo voy a comer arriba del auto porque estoy trabajando y escuchándolo por mí. Abrazo grande, Petete. Mariano Augusto, 965.
7: Hasta la tumba. Hola, necesito saber y recordar cómo era comer un asado. Mi nombre es Sandra Varey, 019, mi DNI.
8: Petete, bueno, el viernes ya organizamos ahí con mi viejo, en la casa de mi viejo, mis hijas, mi hermana, mis sobrinas, todo bien familiar. Y nada, me encantaría ganar el asado porque pobre el viejo se pone siempre con la comida, ¿por qué no invitarlo nosotros? Así que bueno, soy Lucho Nastri, 583.
9: Hola, Petete, buenos días. Voy a ver el partido con mi novio y una amiga. Y bueno, me encantaría ganar el premio. Silvana Juárez, 997.
10: Hola, Petete, buen día. Participo por el premio de Super Mami con las camisetas. La verdad que mañana vamos a festejar el cumpleaños de mi hermano. Nos vamos a poder juntar todos para ver el primer partido en familia. Así que me vendría de lujo ese 5 kilitos de asado. Te mando un abrazo. René Saracho, 709.
0: Suerte, suerte a toda la gente que participa y que disfruta del programa. Gracias.
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0: Bueno, es impresionante un video que está circulando, cómo robaron en menos de medio minuto un local de venta de celulares en Belleville. 22 segundos le habría llevado a los delincuentes. Estamos en contacto con Matías Aguirre Bengoa, socio del comercio de Belleville, llamado Lion Tech, así se llama el negocio. Hola Matías, ¿cómo estás? Buen día.
1: Hola, buen día, ¿cómo están? Un gusto saludarlos.
0: Igualmente, Matías. Bueno, contanos un poco, ¿a qué se dedican ustedes? ¿Cómo fue todo? Ya va a ver el video la gente, que lo vamos a subir a nuestras redes, pero es impresionante con la rapidez que actuaron, ¿no? ¿Ustedes venden celulares?
1: Nosotros vendemos electrodomésticos y sí, también celulares. Vendemos motos también. Tenemos 5 sucursales en Marco Juárez, Montegüey, en Morrison, y 2 acá en Belleville. Y sí, nuestro fuerte es un poco el celular, pero también tenemos línea blanca y motocicletas, todo lo que es artículos para el hogar.
0: No es habitual que en Belleville se generen este tipo de hechos tan impresionantes, con tanta impunidad, ¿no?
1: No, para nada habitual. Nosotros nombramos ayer comercios parecidos a los nuestros, que venden, tienen telefonía también y tienen artículos para el hogar, han sufrido también hechos delictivos como el que sufrimos nosotros ayer, pero no es lo normal. Lo normal generalmente lo hacen porque es un producto que lo tienen en la mano, que pueden llevárselo, pero acá en Belleville no es lo normal. Ayer me preguntaban por qué no tenemos rejas, por qué no tenemos otro tipo de seguridad. Y es por eso, porque acá en Belleville, a pesar de que sea una ciudad grande, no ocurre esto con frecuencia.
0: Claro, ¿los delincuentes fueron identificados, sabes algo, son de la propia ciudad?
1: Por ahora no sabemos nada, estamos a la espera de lo que nos digan las autoridades, nos pusimos a disposición. Ellos también actuaron rápido, se pusieron, se solidarizaron con nosotros, pero no sabemos nada.
0: ¿Cuántos celulares les llevaron?
1: 12 celulares. 12 teléfonos celulares, alrededor de 9, 10 millones de pesos.
0: Qué bárbaro.
1: En valor económico.
0: Bueno, se los ve ingresando, para la gente que no ha visto el video, están encapuchados, le meten una patada al vidrio y entran y empiezan a arrancar los celulares, 3, ¿no? Hay uno con un buzo, una campera roja, y los otros con campera más oscura, parece azul, algo así, las camperas y encapuchados, ¿no?
1: Exactamente, le tiran 3 piedrazos, que es lo que me encuentro yo cuando voy, que nos llama la policía, 3 piedrazos como para partir el vidrio, porque los vidrios son laminados, así todo lo pudieron vulnerar bastante rápido. Le tiran piedrazo y después directamente le tiran con todo el peso del cuerpo para romper los vidrios. Incluso en la puerta donde la rompieron había sangre. Se ve que alguno de los delincuentes se cortó con los vidrios. Y sí, después arrancan los celulares con una velocidad impresionante y se van.
0: Los celulares no estaban sobre la vidriera, no estaban al medio del local. Fueron a buscar los celulares, que era lo más fácil de llevarse en ese momento. Los arrancan de los cables, estaban con cargadores, todo. Veo cómo tironean de los cables para llevarse los celulares, ¿no?
1: Exactamente. La muestra de celulares está en el medio del local. Ellos no están con un cargador, sino están con un dispositivo, que es un soporte de teléfono, que tiene una alarma. Y que que están enchufados, digamos, agarrados al teléfono como para que nadie los pueda llevar con facilidad. Claro. Y incluso acá los arrancaron con ese cable y todo.
2: Matías, ¿cómo te va? Eduardo te saluda, buen día. Te quiero preguntar si Eduardo, a raíz de esto, ¿cómo siguen? Digo, ¿vas a reforzar la seguridad del local? ¿Que si han tomado alguna decisión?
1: Sí. Nosotros ya contábamos con 16 cámaras de seguridad, ya contábamos con alarma, contábamos con vidrio laminado, pero sí, vamos a reforzar la seguridad, vamos a mejorar el sistema de alarmas y no vamos a llegar al extremo de poner rejas, porque nosotros, nuestra mayor publicidad es la vista.
0: Claro.
1: Y no es algo habitual de Belleville, no está la infraestructura como para poner rejas, pero sí vamos a mejorar bastante la seguridad.
2: ¿Tenés forma?
1: Porque es eso lo que nos queda.
2: Sí, te iba a preguntar si hay forma de bloquear esos celulares que se llevaron. Entiendo que cada celular tiene una identificación y que uno puede bloquearlo para que se vuelva inutilizable. ¿Hay chances de hacerlo?
1: Sí, estamos trabajando en eso junto con la policía. Sí se pueden bloquear con el número de email, se pueden bloquear todos los teléfonos.
0: ¿Sabes en qué escaparon los delincuentes? ¿Andaban en moto, andaban a pie, en un auto?
1: Por lo que se ve en las cámaras, a simple vista, como a lo lejos, se ve como se van corriendo. Una cuadra por lo menos corren y después, no sé, después ahí, una vez que la cámara deja de enfocar, que los pierde, en la otra esquina, no se los ve más, pero en principio pareciera que se van corriendo.
0: Matías, gracias, te mando un abrazo, gracias.
1: Mucho gusto, gracias.
0: Que estés bien. Un saludo a toda la gente que nos escucha allí en el departamento Unión. La imagen impresiona, me hizo acordar al robo de esas joyerías perpetradas por delincuentes en Europa, sí. ¿Viste? Donde todos estos locales no tienen rejas y exhiben cosas muy valiosas, y va alguien y de repente con una masa, con una piedra, rompe y los cristales y se lleva todo así, ¿no? Eran tres por lo menos los que se vieron.
2: Acá en la ciudad de Córdoba es habitual que el comercio tenga reja o que tenga una persiana o algo que le dé más seguridad, ¿no? Porque dejar una vidriera tan expuesta, la verdad que es muy muy tentador para los delincuentes acá en la ciudad. En el que ya esto esté pasando en el interior. Y bueno, habrá que ver, ¿no? Quizás ya los comerciantes tengan que reforzar la seguridad, ¿no? Porque ya si pasan lugares como Belleville, ¿no? Que directamente rompan a patadas o a piedrazos una vidriera y se lleven las cosas como si nada y salgan corriendo, es preocupante, ¿eh?
0: Realmente. 9:55.
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6: Hora 10 en todo el país, en Córdoba capital cielo cubierto, temperatura 4 grados 8 décimas, humedad 80%, la térmica 2 grados 9. El caso Insaurralde Sirio, siguen las declaraciones tras los videos con los dólares en el vestidor.
7: Los dos policías que participaron hace 2 años y medio del allanamiento en la mansión del country de Insaurralde coincidieron en que el vestidor que vieron el día del operativo es diferente al del video grabado por Jessica Sirio, donde se ven 11 millones de dólares. Radio Mitre tuvo acceso al expediente. Por ejemplo, mientras el subinspector Damián Farina señaló que el vestidor que vio él era amplio, con vidrios oscurecidos, señala que el video de la mediátrica muestra un vestidor angosto y sin vidrios. La sargento Miriam Chazarreta declaró también que el vestidor que ella vio era más grande que el del video. Hoy declara el subcomisario Martín Pereira. Mientras tanto, después de mucho tiempo, se vio salir ayer a Insaurralde de las oficinas de Mauricio D'Alessandro en el piso 10 de Libertad 567. Ayer, ante la presencia de las cámaras de TN, se tapó la cara en el auto. Desde la calle Libertad, Mercedes Ninzi, Mitre Informa Primero.
6: El femicidio de Agostina, lo reiteramos, el fiscal Raúl Garzón define la situación de la pareja de Barrelier.
8: Después de la decisión del fiscal Raúl Garzón de dictarle la prisión preventiva a los principales acusados por el crimen, el femicidio de Agostina Vega, Claudio Barrelier, Osvaldo Faceta y Soledad Andriani, van a continuar presos en la cárcel de Bauer. Ahora el fiscal tiene que resolver la situación de la última detenida, Marianela Palmero, la pareja de Claudio Barrelier, acusada de encubrimiento agravado. Tiene que fijarle fecha de indagatoria. A Marianela Palmero le designaron un abogado defensor oficial. Se trata de Alberto Felistina. Mientras tanto, hasta que se resuelva la situación y sea indagada, también va a continuar presa en la cárcel de Bauer. Mariano Nievas, Mitre Informa Primero.
6: Un ladrón escapó por los techos, agredió a policías y terminó detenido en barrio Rivadavia.
9: Un hombre escapó por los techos, agredió a policías y terminó detenido. Ocurrió en barrio Rivadavia. El procedimiento se inició durante la madrugada cuando efectivos policiales intentaron identificar a un hombre en la zona de Patquí al 2100. Al advertir la presencia de los policías, escapó a pie, trepó a los techos de una vivienda y durante la huida agredió al personal que estaba allí para detenerlo. Tras la detención, los policías secuestraron una bicicleta que llevaba consigo el detenido y recuperaron un segundo rodado que había quedado sobre el techo de una vivienda durante la fuga. El aprehendido y los elementos incautados fueron trasladados a la dependencia policial, donde quedaron a disposición de la justicia. Desde Jefatura de Policía, Alejo Medina, Mitre Informa Primero.
6: Cielo cubierto en Córdoba capital, temperatura 5 grados, humedad 80%, hora 10, 3 minutos.
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0: Buen día, Petetín, ¿todo bien? Bueno, a mí me encanta Fito Páez, le estaba diciendo a Edu que no he tenido la posibilidad de ir a un recital en vivo porque cada vez que viene no tengo plata.
1: Pero, Patito...
0: Pero lo tengo ahí en la lista.
1: Arbitraremos los medios para que estés presente, me extraña, Patito.
0: Así es, el Edu me dijo, acreditate,
1: claro,
0: nena.
1: Acreditate.
0: Me encanta cómo me dijo, acreditate.
1: Y si no, habrá algún amigo o amiga que te invite, no sé, Patito.
0: Es cierto, tengo que ser más persistente.
1: Claro, vos fijate. Patito, ¿qué tenés para contarnos de lindo?
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1: El doctor Guillermo Pacharoni está como todos los jueves con nosotros. Le pueden dejar mensajes, preguntas. El doctor está fascinado, no pudo ir al Mundial en los Estados Unidos, pero conoció el estadio de Huracán de Barrio La France siguiendo a su hijo con el equipo Lobitos del Sur. Mirá. Así que bueno, me mandaba fotos, estaba fascinado. Dice, ¿el techo es corredizo o no? ¿El techo es corredizo o no? Lo hemos sacado al techo momentáneamente porque está en refacción. ¿Qué pasa que no están andando la calefacción de la platea? Mira. Bueno, esperamos que haga un poco más de frío para que se pueda utilizar la calefacción de las plateas. Por eso estuvo el doctor sin calefacción.
2: Y la pantalla gigante, me preguntaba también qué pasó.
1: Sí, la pantalla gigante, como estamos camino al aeropuerto, encandila a los pilotos y nos han pedido que la saquemos también. Hemos sacado la pantalla gigante. Sí tenemos las grandes luces de nuestro estadio, ¿no? Pero cuando los pilotos pasan, ya bajando para aterrizar, buscando pista en el Ambrosio Tarabella, se ponen lentes de sol porque quedan encandilados.
2: Ah, es complicado, ¿no? Por eso son los luminosos, ¿no?
1: Todo un tema. Por eso somos los luminosos de Barrio La Franja. Fascinado el doctor Pacharoni. Bueno, no puede ir a Estados Unidos, pero no hace falta con el canchón que tenemos. ¿Qué te parece? Nos vamos a la nieve, ¿les parece?
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1: Nevada en la Cumbrecita, estoy viendo algunas imágenes muy lindas. Nevó ayer, está nevando ahora. Se lo preguntamos a Juan Busaniche, director de turismo de la Cumbrecita. Hola Juan, ¿cómo estás? Buen día.
4: ¿Qué tal? Buenos días, Petete. Buenos días a vos y a todo el equipo y a toda la audiencia. Por acá con un día soñado.
1: Qué bueno.
4: La verdad, ahora en este momento no está nevando, pero estuvo nevando anoche entre las 22 y 23 horas. Después también se largó de vuelta bien entrada la noche y algunos copitos cayeron hoy a la mañana y están cayendo así como de ratitos. Está muy lindo, muy muy lindo. Estoy viendo desde la ventana todo nevado. Y les quiero transmitir las ganas de estar acá si se vienen a pasar el día.
1: Sí, la verdad que dan ganas, por lo menos hacerse una escapada, ir ahí al bar suizo, comer algo rico, una buena trucha en el bar suizo, o un chocolate caliente con alguna masita, qué lindo,
4: Lo que sea para acompañar este frío y realmente disfrutar un entorno único, porque bueno, la Cumbrecita y toda la Sierra de Córdoba Nuestra, cuando se tiñen de blanco, realmente quedan hermosas y es una buena oportunidad para recorrer en familia, disfrutar, como decías vos, tomar algo caliente, comer algo rico y hacerse una escapada para cortar la semana.
2: Claro, también. Juan, ¿cómo te va? Juan Eduardo te saluda. ¿Se puede llegar tranquilamente a la Cumbrecita? ¿Están habilitados los caminos?
4: Sí, así es. Mira, yo salí hoy de Córdoba y le puse una horita y media, casi dos, temprano. Sí, lógicamente la recomendación es que lo hagan con mucho cuidado, despacio, porque está mojada la calzada y por ahí se hace hielo, algunos charquitos, entonces hay que venir con mucha precaución y sobre todo porque en el ascenso desde Los Reartes para acá, cerca de Intillaco ya hay bastante neblina, entonces hay poca visibilidad. Entonces siempre se recomienda subir con muchísimo cuidado. La ventaja quizá del día de hoy en relación a la primera nevada, porque esta es la segunda nevada del año, es que posiblemente la nieve se quede durante todo el día de hoy hasta la noche, porque está frío y seco. La primera nevada, que fue el 21 de junio, el domingo por la noche, el día siguiente amaneció muy lindo y por ahí durante la tarde ya se disipó la nieve. En este caso vamos a tener más tiempo de nieve, entonces la gente puede salir de trabajar hoy y poder venirse a la tarde, por ejemplo, que en dos horitas desde Córdoba pueden llegar a estar por acá.
1: ¿Qué pinta para las vacaciones? Ahora comienzan las vacaciones los chicos aquí en Córdoba. Entiendo que los de Buenos Aires empiezan la otra semana. Hay reservas, hay movimiento. ¿Le han puesto expectativas, le han puesto fichas a las vacaciones de invierno?
4: Sí, sí, así es, hay muy buena expectativa. Arranca este fin de semana, como decís vos, ya vamos a empezar a tener movimiento, y nosotros tenemos la particularidad que este próximo jueves, es el jueves que viene, vamos a tener el cumpleaños número 30 de Pueblo Peatonal del pueblo. Nosotros tenemos 91 años, y de esos 91 años vamos a cumplir 30 años de Pueblo Peatonal, uh-huh, este jueves 9 de julio que viene. Entonces, de alguna forma, arrancamos las vacaciones con todo, festejando junto a la Agencia Córdoba Turismo, con el tráiler turístico de ellos, acá en la Plaza Seca, como de alguna forma dando apertura a esa temporada de invierno que se viene, con muy buena expectativa. Al día de hoy, para la primer quincena, ya tenemos por encima del 50% de ocupación. Para el fin de ese del 9 de julio, sí, 70% de ocupación. Qué bueno. O sea que venimos con buena expectativa, y estas cositas de que han pintado el pueblo de blanco, digamos, estos pequeños detalles, estas cosas hacen que por ahí la gente nos vuelva a elegir, ¿no? Como escapada de fin de semana, de entre semana. Y bueno, así que bueno, vamos a tener todas las fichas puestas en esta temporada, que aparentemente va a estar linda, va a estar buena.
1: Querido Juan, un abrazo grande, y ya vamos a estar por allí. Seguramente es muy tentador todo lo que estás contando. Siempre es una belleza pasear por la cumbrecita. Gracias, ¿eh?
4: Un abrazo para ustedes y los esperamos por acá.
1: Gracias, ¿eh? Gracias, un abrazo.
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1: Un poco ofendido Pacharoni porque no le dejé la llave de mi palco en el Estadio Huracán cuando fue con su hijito. ¿Cómo le va, doctor? ¿Qué tal? Buen día.
11: ¿Cómo les va? Buen día. La verdad que tengo que felicitar al Club Huracán. Linda cancha, ¿eh? Sí, sí. Linda cancha. Sí, sí. Es verdad que la pantalla no se veía muy bien.
1: El más grande de la liga.
11: El luminoso estaba de día, así que ya iluminaba el sol. No sé si es cierto.
1: Estamos
11: todo lo que se dice
1: por YouTube. Sí, sí.
11: Pero la verdad, una linda cancha. Usted sé que ha trabajado mucho para que el club sea lo que hoy es.
1: Yo soy un humilde simpatizante.
11: Y nosotros nos llevamos un 3-0 tranquilo, Lobitos del Sur.
1: Lobitos del Sur. Gabriela Tejeda me está preguntando, ¿tiene nombre de guardería?
11: Un equipo que viene creciendo a fuerza de trabajo, de padres, de
1: antes
11: de los
1: era hincha de Talleres, ¿se acuerdan? Ahora es de Lobito del Sur. Pues la gente puede
11: en realidad
1: cambiar.
11: Mira, te voy a corregir. Lo que somos, que nos dedicamos a muchas cosas, como yo, por ejemplo, viste que yo estoy en el PRODE de Radio Mitre. Sabía ese dato.
1: Sí,
11: y estoy puntero. en el PRO de Radio Mitre. O sea, y esto no es casualidad.
1: El PRO de más loco del mundo.
11: Cuando hablamos de fútbol, de talleres, de lobitos, de mundial, algo del tema sé. Pero bueno, vamos a lo nuestro.
1: Yo le diría a Pacharoni que se ocupe de lo suyo.
11: Linda cancha, Huracán, linda cancha.
1: Lobitos del Sur, mamá mía. Bueno, un saludo a todos los de Lobitos del Sur.
11: Un saludo para todo el equipo.
1: Guillermo, hablando ya en serio, hubo un caso, un siniestro que conmovió al país porque murió Ernestina Pais, atropellada por un tren, cruzó con las barreras bajas. ¿Qué reflexión te merece esto?
11: Bueno, en primer medida vamos a la parte normativa, saber que la vía, el tren tiene prioridad sobre cualquier vehículo. O sea, al tren no se le puede exigir de que pare, son los vehículos los que tienen que frenar. O sea, hay cero culpabilidad en el maquinista. Dicho este aspecto, analizado que las barreras funcionan correctamente y que estaban bajas las barreras, fíjate que incluso la barrera de salida no tiene que estar bloqueada, porque si un vehículo queda atrapado tiene que tener la posibilidad de poder salir. Y esto también, como hemos hablado muchas veces, que la prioridad de paso es absoluta el de la derecha, una de las excepciones de la prioridad de paso es el que está saliendo de la vía del tren con respecto al que circula paralelo a la vía del tren. Es decir, si yo voy cruzando por Cruz Roja y cruzo la vía del tren, tengo prioridad para salir, para desagotar la vía, porque implica un riesgo para mí muy alto. Bueno, es una de esas excepciones. La prioridad de paso es absoluta. Pero acá hay otra reflexión con relación al caso de Ernestina. Primero, hablar de que se dice de que estaría inhabilitada para conducir. Una persona que está inhabilitada, claro, no debería.
1: Recién podía conducir, creo, Edu, en el 2027.
2: Exactamente, ¿no? Sí.
11: No debería conducir. Superior. Una persona que se reconoce adicta al alcohol no debería tener una licencia de conducir. Es decir, creo que hay mucha tela para cortar. Y cómo demuestran los que hemos visto el video, cómo una distracción tonta, una fracción de segundos, querer ganar unos segunditos, puede terminar con una vida. Entonces, acá también hay algo maravilloso que creo que se ha empezado a ver, es replantear cómo están las vías y nuestras barreras en Córdoba y en Argentina. Porque en este caso las barreras funcionan bien, pero en muchos lugares de la Argentina las barreras no están, no existen, hay un banderillero.
1: Bueno, es que pasa, por ejemplo, en Córdoba, vos tenés, aquí en la ciudad, ¿no? Pasan pocos trenes, tenés en alguna zona algún tren carguero rumbo al norte, y después tenés el tren a las sierras, y por ahí la gente va con los vidrios levantados, hace frío, con música, y cruza la vía como quien cruza la vereda,
11: ¿viste? Eso le va a decir, cuando impacta, a ver, esto es física pura, un tren tiene una masa mucho mayor que un vehículo, por más de que circula 30, 40 kilómetros este tren, cuando impacta de forma lateral a un vehículo, se produce necesariamente la muerte o lesiones graves y la destrucción total de los vehículos. Entonces no subestimemos, a veces queremos ganar fracción de segundos y generamos una situación de peligro innecesaria. Entonces tengamos mucho cuidado, pero bueno, hay mucha tela para cortar en muchos aspectos. Primero, desde fiscalización, cómo puede ser que una persona que esté inhabilitada siga conduciendo. Bueno, hay muchísimo.
1: Pero es muy frecuente esto, ¿no?
11: Es muy frecuente, y de hecho en otros países, por ejemplo, existen figuras del decomiso del vehículo. Acá en Argentina no existe. Pero una persona, por ejemplo, que circula a 250 kilómetros, no alcanza con que le ponga una multa y lo inhabilite. Lo que tengo que hacer es quitarle el vehículo. Y cuando empecemos a determinados tipos de imprudencia, como decimos de la Fundación Visión Cero, imprudentes de mierda, a quitarle los vehículos, y quizá ahí empecemos a darnos cuenta de la gravedad de estas situaciones.
1: Guillermo, mira, acá tengo más preguntas. ¿Qué pasa si choco de atrás a un auto que esté estacionado en doble fila?
11: Bueno, es muy buena pregunta. Primero, aclarar que está prohibido estacionar en doble fila, sin embargo, las personas lo hacen habitualmente, y si se produce un siniestro, la culpa es del auto que choca, no del auto que está parado en doble fila. Es decir, está parado en doble fila, es una infracción, sí, pero en principio no te habilita para que, claro, vos lo puedas chocar, salvo...
1: No te exime de la responsabilidad.
11: No te exime, es decir, pasa lo mismo que con los choques de atrás. Dice, frenó de golpe y lo choqué. Bueno, lamentablemente las personas cuando conducimos no tomamos la distancia precautoria ni llevamos la atención adecuada para poder controlar mi vehículo y, sobre todo en una zona urbana, poder frenar el vehículo si de adelante frena. No es lo mismo que me encuentre en el medio de la ruta con un auto parado que el estar en la ciudad, en una calle, y que el del frente me frene de golpe porque cruzo un peatón, por ejemplo.
1: Mira esta. Petete, tuve un choque con un auto que cruzó en rojo. Su seguro me lo rechaza porque dice que el que me choca dijo que pasó en verde. Cuando le pregunté, me dijo que lo obligaron a poner eso porque si no, no lo cubría el seguro. Bueno, ¿qué hago, doctor Pacharoni?
11: Esto es muy común. Mira, yo en 22 años de ejercicio que llevo dedicándome a siniestro y a choque y a tránsito, jamás vi a una denuncia administrativa que alguien reconozca haber pasado en rojo. Muchas veces cuando van a la compañía aseguradora a hacer la denuncia, la propia compañía los desinforma, les miente y les dice que no tiene cobertura porque es una falta grave. Eso es mentira, no es una falta grave que justifique excluir la cobertura de un seguro por pasar en rojo. Normalmente se pone, empecé a cruzar con amarillo y terminé cruzando sí. en rojo, etcétera. En la práctica los semáforos rojos son los juicios más complicados porque voy a tener que probar a través de testigos o a través de medios tecnológicos. Hoy, gracias a Dios, existen muchas cámaras de video en locales y en casas que permiten acceder. Nosotros tuvimos, de hecho, un juicio sí. donde el demandado reconviene la demanda. O sea, mi cliente le inició una demanda, el demandado se presenta con un abogado y presenta otra contrademanda y gracias a Dios aparece el video de la policía, del domo, que estos videos también son importantes sí. aclarar que duran 60 días, los videos duran 60 días, cuando hay un siniestro grave con lesiones o muertes, la fiscalía los resguarda, pero cuando no hay lesionados, los videos se pierden.
1: Esta pregunta me parece que está muy buena, vos fíjate si tenés alguna más, Edu. Dios. Si me roban el auto de un shopping, ¿quién paga la restitución? ¿Mi seguro o el centro comercial?
11: Muy buena pregunta, si yo tengo un seguro que cubre robo, me va a pagar mi seguro. Pero mi seguro además va a ser del derecho de repetición contra el centro comercial. Si yo no tengo cobertura de robo, es decir, tengo solamente un tercero completo, me va a pagar el shopping o la playa de estacionamiento, porque esto involucra a defensa del consumidor y esto es importante aclarar que no necesariamente la persona tiene que acreditar que compró algo en el comercio. Solamente con estar expuesto a una relación de consumo alcanza, es decir, con haber estacionado el auto en un shopping para ir a pasear y me lo roban, alcanza para que se extiende la responsabilidad al centro comercial.
2: Mira lo que pregunta acá un oyente, dice: dejé mi auto bien estacionado una hora, cuando lo voy a buscar estaba chocado, veo que hay un domo en la esquina, una cámara, pedir las imágenes, ¿es verdad que sale 100.000 pesos pedir las imágenes?
11: No, no es verdad que sale 100.000 pesos, en realidad no te debería cobrar nadie, por lo menos legalmente, lo que se hace, vuelvo a decir, si no hay lesionados graves, el para vos acceder a esa prueba vas a tener que buscar un abogado y hacer lo que se llama una prueba anticipada para que un juez ordene, tanto sea a la policía o al centro de tránsito, de control de tránsito municipal, para que remita la documentación. Pero no te pueden cobrar 100.000 pesos para eso. Eso es ilegal, seguramente será por fuera del mercado oficial. Lo correcto es, si hay un domo, yo busco un abogado, inicio un trámite judicial, que es una prueba anticipada, para resguardar esa prueba futura en un juicio.
1: Muy bien, gracias doctor. Y otra vez que pase por la Francia, avíseme, va a ser mejor atendido de lo que fue y como usted se merece.
11: Nos fuimos muy contentos de la Fran, te vuelvo a decir, nos fuimos con un triunfo, así que no hace falta más nada, la pasamos muy bien.
1: Gabriela Tejés sigue googleando, no encuentro qué es Lobito del Sur. Es un equipo de fútbol.
11: Estamos trabajando en la cancha, los padres están poniendo mucho esfuerzo. ¿Y quién te dice que a futuro Lobito del Sur no termine siendo la sorpresa?
1: Lobito del Sur es como...
11: Estamos segundo en la Liga Cordobesa.
1: Pero, perdón que lo, el, nom, que lo... el nombre es competitivo, es como ponerle Ratita Pitipay.
11: Pero no sé, Lobo del Sur sería oficialmente, pero como son más chicos,
1: ¿Y en dónde? En zona sur está.
11: En zona sur, camino San Carlos, bien al fondo.
1: ¿Es un desprendimiento de lo que quedó de talleres?
11: No, trabajamos siempre en conjunto con todas las instituciones, así que nos nutrimos incluso de otros jugadores de otros clubes.
1: ¿Cuál es el color de camiseta de Lobo del Sur?
11: Es rojo con negro. Y hay varias, ahora tenemos una nueva camiseta de invierno.
1: Todavía no tienen en claro los
11: tenemos
1: colores.
11: Tenemos amarillo, estamos trabajando mucho, como todos los equipos.
1: El verde, verde amarillo no se puede usar.
11: No, ese está reservado.
1: Está patentado, es nuestro.
11: Está reservado. Usted, la verdad, que Huracán tiene un chico que mide como 2 metros y tiene 11 años. Me parece que ahí están haciendo las viejas mañas de anotar.
1: El viejo truco de los nigerianos, no.
11: Perdóneme que
1: general,
11: se lo... No lo iba a decir, pero me veo obligado.
1: Es un comentario discriminatorio, totalmente. Lástima que ha cerrado el INADI, si no ya lo... En general los de Huracán somos muy altos.
11: Parece que ya está en el secundario ese chico.
1: Hay
2: que pedir DNI.
1: Le va el estirón, nada más.
2: Está viendo el escudo acá, tiene un lobito, haciendo jueguito con la pelota.
1: Le hemos hecho una promoción innecesaria al equipo.
11: Nos esperamos a todos, el Lobo del Sur. Bueno,
1: muy bien. Gracias, doctor. Buen viaje. Adiós.
11: Gracias.
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8: Hora 10, 30 minutos, cielo cubierto, temperatura 5 grados, humedad 80%. En medio de la ola de frío polar en gran parte del país, el secretario de Energía aseguró que no va a faltar gas en los domicilios. Daniel González aseguró que eso no ocurrirá salvo algún imponderable, aunque agregó que el sistema está funcionando perfectamente bien.
9: No va a faltar gas en los domicilios en la medida que no haya un imponderable, que no quede un yacimiento fuera de producción o que no haya, no pase nada en algún sistema de transmisión o distribución, que no vemos por qué vaya a pasar, está funcionando perfectamente bien. Pero hoy hay producción y transporte suficientes para satisfacer toda la demanda prioritaria del país en todo el país.
8: Tras superar el tema Adorni y la llegada de Santilli, el gobierno busca retomar la agenda de reformas en el Congreso. Ayer, Javier y Karina Milei bajaron instrucciones a los diputados y senadores libertarios. En ese marco, el senador Francisco Paltroni dijo que la prioridad es la reforma política. Además, el formoseño criticó a la titular del Senado y vicepresidenta, Victoria Villarruel, por dilatar los tiempos para sesionar.
10: La intención era sesionar este miércoles. Bueno, pues finalmente, con esa convocatoria, el miércoles a las 12, a labor parlamentaria, Villarruel cortó el camino a una posible sesión que íbamos a hacer el miércoles. Lamentablemente, se nos va una semana más. Ahora la posibilidad es sesionar el jueves 16. Después recordemos que comienza el receso de invierno y eso ya te deja en agosto, ¿no? La prioridad absoluta que ha dado el presidente y la secretaria del presidente, la señora Karina Milei, es la reforma política.
8: La policía realizó 4 allanamientos en el marco de la investigación del robo a un local en Belville.
11: En distintas tareas por un hecho de robo a un local comercial, personal policial llevó adelante 4 allanamientos simultáneos en diferentes domicilios de la ciudad de Belville. Como resultado de los procedimientos, se pudo identificar con las personas que vivían en esos diferentes domicilios y se secuestraron prendas de vestir, calzado y varios teléfonos celulares, elementos de principal interés para el avance de la causa. Las actuaciones continúan bajo directivas de la autoridad judicial interviniente. Desde Jefatura de Policía, Alejo Medina, Mitre Informa Primero.
8: La temperatura 5 grados, la humedad 80%, la térmica 3 grados 7 décimas, hora 10, 33 minutos.
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0: el tema tiene reminiscencias caribeñas, pero hace un friazo. Estoy viendo que está nevando en la costa atlántica, en buena parte de todos esos pueblos costeros, Edu.
1: En la provincia de Buenos Aires, no solo Mar del Plata, sino que en varios municipios ha sorprendido la nevada con un descenso de temperatura importante. Acá tenemos nieve en las sierras. Acá en la ciudad, la térmica, 3 grados 7 ahora, 80% la humedad, cielo totalmente cubierto y no se va a mover mucho el termómetro. Anuncian apenas 9 de máxima para hoy. El sol te diría que entre mañana y el sábado recién lo volveríamos a ver.
0: Qué buen programa el viernes, el partido a las 19 horas. Te llevas de este programa un asadazo de Super Mami para 5 personas y además 5 camisetas de la selección argentina con las 3 estrellas, ¿eh?
1: Señores.
0: Y ojo que vamos por la cuarta, ¿eh? 3, cuidado 5, con la cuarta.
1: 3516-300-810. Nos dejan su mensaje con DNI, nos cuentan dónde ven el partido, con quién y participan de este premiazo.
2: Hola, buen día, Petete. Quisiera ganar el asadito y las camisetas para compartirlo con mis amigos de la Colima del 82, que hicimos patria allá en el sur. Bueno, Pablo 844 y que gane Argentina. Hermoso el premio y te sigo siempre. Buen día, hasta luego.
3: Hola, Petete y equipo. Buenos días. Acá Carlos, 751. Voy a compartir, si Dios quiere, el asado, viendo el partido con toda la familia, en cada uno en la misma posición que venimos sentándonos desde el mundial pasado.
4: Hola, Petete y equipo.
0: Buen día.
4: ¿Cómo están? Bueno, por acá con mucho frío. Te cuento que para no perder las cábalas de estos mundiales, lo vemos con mi hija y mis nietos, así que bueno, vamos a Argentina y bueno, quiero participar para compartirlo con ellos, el premio del Super Mami. Soy Ani, 960. Gracias, Petete, un abrazo a todos.
0: Suerte a todos los que están participando, claro que sí.
5: Buenos días, Radio Mitre. Participo por el asado y la camiseta. Nos vamos a juntar en casa con mi marido y mis tres niños. Tengo dos niñitos que están enfermos, con fiebre, pero igualmente vamos a estar festejando y alentando la selección. Así que bueno, espero tener suerte. Mi nombre es Soledad, 645.
6: Hola, equipo PTT. Participo por el sorteo de las camisetas y el asadito. Viene toda mi familia mañana de Santa Fe a ver el partido. Y bueno, estaría bueno esperarlos con las camisetas y el asadito. Gracias, soy Lorena. Termino mi DNI 402.
0: Qué lindo cómo participa la gente, ¿eh?
7: Hola, PTT, buen día, excelente programa, buenos días para todos los chicos. Participo por el asado de Super Mami. Si lo gano, lo voy a disfrutar con mi amor, Adriana, cuñados, Omar, Eduardo, con Gustavo y mis queridos suegros. Mi nombre es Luis Ochoa, 028, miren ahí, vamos a Argentina.
8: Buenos días, Radio Mitre, mi nombre es López Estela y llamo para el sorteo del asado y las camisetas. Mis tres números de último de documentos son 569 y bueno, todas las mañanas los escucho y espero tener suerte.
0: Gracias, gracias gente querida por participar, por estar. Vamos avanzando, ya se viene el momento patito. Enseguida cambiamos el frío de Córdoba por el calor de Miami con Fede Helic.
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muy buena energía y que reúne a dos artistas argentinos de distintas generaciones, pero con la misma pasión por la música, ¿no? Por un lado está Maxi Spindola, a quien muchos de nosotros conocemos porque él integraba el dúo Mía, que fue muy exitoso. Y por supuesto, él sigue ahora construyendo su carrera, pero como solista. Y del otro lado aparece Valen Vargas, un joven cantante y compositor nacido en Catamarca. Yo creo que es amigo de Camilita. Es amigo de Camilita, puede ser. Bueno, él viene ganando cada vez más espacio dentro de la nueva escena de la cumbia argentina. Valen se hizo conocido en las redes sociales gracias a su estilo fresco, su carisma y una forma muy particular de mezclar la cumbia tradicional con sonidos más actuales, ¿no? Acercando el género a un público joven sin perder su esencia. Además, la música de Valen está pegadísima en México, Petete, donde además acaba de hacer un dúo con Thalía. Este chico tiene una voz impresionante. Bueno, ellos dos presentan esta cumbia pop muy linda, es una canción romántica, fresca, bailable, y la combinación, la verdad es que es excepcional, ¿no? Porque Maxi aporta el toque pop y la sensibilidad de su interpretación, mientras que Valen suma el ritmo, la impronta bien cumbiera que hace, bueno, imposible que no podamos bailar.

la canción habla de animarse a dar ese primer paso en el amor, de presentarse sin máscaras y dejar el corazón allí, que hable de primero, ¿no? Con este lanzamiento, Maxi sigue afianzando su camino como solista, mientras que Valen Vargas continúa consolidándose como una de las nuevas voces con mayor proyección dentro de la cumbia argentina y, ojo, latinoamericana. Así que bueno, suena Me Presento.

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4: Hola Fede, ¿cómo estamos? Buen día.
9: Buen día, Jorge. Tremendo calor aquí en Miami. 29 grados a esta altura. Se tiene que llegar a 32 en la jornada de hoy. Y es un día súper XL, Jorge, porque tenemos banderazo. Habla Mario Alberto Kempes en la casa Conmebol. Conferencia de prensa de Scaloni y después el entrenamiento abierto para la prensa en Fort Lauderdale, en la casa antigua de Inter Miami. Así que hoy no habrá respiro, como tampoco lo hay en la ciudad, porque los argentinos de la nada teman un banderazo. Lo que fue anoche el recital de Ratones Paranoicos con el mismo Juanse, en cada esquina, la entrada, la salida, toda la gente cantando, muchachos, videos filmándose, y en la Ocean Drive, de la nada, Jorge, se juntan 5 o 6 tipos, se empiezan a cantar, terminan siendo 50, 80 y terminan un banderazo espontáneo de la nada, y bueno, se terminan enganchando los turistas, pero ya hay fiebre mundialista y los argentinos colonizaron Miami, así te lo digo.
4: Oh, qué bárbaro. ¿Con quién hablaste, Fede?
9: De la en casa Conmebol hablamos con Martín Palermo, el goleador ex Boca, que habló sobre Lionel Messi.
4: A ver qué decía Palermo.
10: No hay palabras en describir o halagar más lo que él sigue haciendo con sus 39 años, con la madurez y bueno, uno que sabe lo que puede dar Leo, no te sorprende, porque creo que lo sigue haciendo, quiere seguir compitiendo, quiere seguir obviamente buscando la cifra de ser el goleador de este mundial, porque el máximo goleador de todos los mundiales ya lo es, así que seguramente tendrá de acá al final otros objetivos.
4: Bueno, ahí estaba el loco Palermo, ¿no?
9: Sí, acompañado de, ahí te acordás, Marcos Evangelista Do Moraes. Estaba Cafú también, pude conocer el lateral derecho. Mirá que juega Cafú en su posición, Jorge, la tuya.
4: Mirá vos, sí, mi colega Cafú.
9: En lateral derecho. Sí, como homólogos en cancha, así sí, que sí. También lo pudimos saludar y se viene gran partido, Jorge. No están todas las entradas vendidas, quedan penitas en la Corea de las más caras, por $2,000, $3,000, tenés que pensar para arriba. Para el gran duelo de mañana a las 18 contra Islas del Cabo Verde, Argentina es favorita, pero guarda que Senegal y Congo le dieron dolores de cabeza a Inglaterra y Bélgica respectivamente. A no subestimar, pero con fe de que Argentina puede pasar mañana aquí cuando se enfrente con los africanos en el Hard Rock Stadium.
4: Bueno, así que todavía quedan algunas entradas.
9: Mira, la masacre de entradas en lo que es la reventa, Jorge, se abusa, ¿no? $3,000 para arriba, $2,200, $2,500 y demás. Me están ofreciendo algunas hospitality, pero yo no tengo $5,000 para pagarlas, ¿viste? Sí. Entonces, no todo el mundo puede, pero sí me parece un pequeño remanente a un precio que supera los $3,000. Igual, mañana va a ser todo celeste y blanco, ¿eh? todos los latinos. No quiero ser despectivo, pero no sé cuántos hinchas de Isla del Cabo Verde estarán presentes. La madre del arquero Bocinha, seguro, pero va a ser ampliamente mayoría y local Argentina mañana en Miami.
4: Gracias, querido Fede. Te mandamos un fuerte abrazo.
9: Saludos, nos vemos.
4: Fede Helic, el hombre enviado especial al Mundial por Mitre 810.
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12: Hola, buen día, Petete. 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Hermoso el premio y te sigo siempre. Buen día, hasta luego.
4: Gracias, Pablo. 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
4: ¿Debemos algún premio?
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4: Nos estamos yendo. Excelente la producción, como siempre. Gracias a Pamela Martínez, Gabriela Tejeda y Camila La Placa. Vamos a volver mañana a las 6. Abrazo.
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0: hora 11 en todo el país, en Córdoba capital cielo cubierto, temperatura 5 grados 2 décimas, humedad 80%, la sensación térmica 3 grados 4 décimas. De Martín Insaurralde, el abogado Mauricio D'Alessandro explicó por qué el exfuncionario utiliza sus oficinas.
1: Luego de la reaparición de Martín Insaurralde saliendo en un coche con chofer y cubriéndose la cara desde la cochera de las oficinas de Mauricio D'Alessandro en la calle Libertad al 500 frente al Palacio de Tribunales, el abogado mediático dio su explicación a Radio Mitre. D'Alessandro desmintió que sean las oficinas de Insaurralde y agregó que él le presta el lugar a los abogados del ex jefe de gabinete Fernando Pinto y Nicolás Maciel para que se reúnan tranquilos y sin problema de los vecinos que tiene el otro bufete. Mientras tanto, los vecinos de aquí de la cuadra le contaron a esta cronista que Insaurralde es un habitué de la zona. Añadieron que hasta la aparición del video venía caminando sin anteojos, capucha o gorra. Y desde que se difundieron las imágenes de los millones de dólares, llega al edificio en auto, con chofer y ya no se muestra. Desde la zona de tribunales, Mercedes Ninzi, Mitre informa primero.
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0: Lionel Scaloni define el 11 titular para enfrentar mañana a Cabo Verde.
3: Muy fuerte la agenda hoy de la selección argentina y en general en la previa del partido ante Islas del Cabo Verde por los 16avos de final de la Copa del Mundo 2026. El combinado nacional tiene previsto hoy estar en el estadio Hard Rock para la conferencia de prensa. A las 14:30 habla Lionel Scaloni, el técnico del combinado nacional, junto con un futbolista cuya identidad aún no fue dada a conocer. Y después estará el entrenamiento a las 18 en Fort Lauderdale, en el Chase Stadium, en la antigua casa del Inter Miami, donde la prensa tendrá acceso únicamente a los primeros 15 minutos para tomar fotografías y luego será todo a puertas cerradas. No se conocen muchos detalles del equipo. Podría jugar Nahuel Molina en el lateral derecho y continuar Nicolás Tagliafico en el costado izquierdo, mientras que la intriga sigue siendo Julián Álvarez o Lautaro Martínez a la hora de definir el equipo que enfrentará mañana a Islas del Cabo Verde para seguir soñando en la Copa del Mundo. Informó desde Miami Federico Helic, Mitre informa primero.
0: La temperatura 5 grados 2 décimas, humedad 80%, la térmica 3 grados 4 décimas, cielo cubierto, hora 11, 3 minutos. 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

0: buen día, gente linda de Radio Mitre. ¿Cómo están ustedes? Un placer acompañarlos. Otro mediodía más aquí con ustedes. Cero grados en Villa Yacando. Estamos viendo ahora Córdoba, el día más frío del año. Pero qué tornillo. Usted lo había dicho, señor Rolo Pedrotti. ¿Cómo le va? Buen día.
1: ¿Cómo le va, señora Laura González? Buen día para todos. Lo veníamos anticipando. Exactamente. A esta hora, recién lo escuchábamos en el Metro Informa Primero, pero lo reiteramos, 5 grados 2 décimas y la térmica de 3,4. 3 grados 4 décimas de térmica. La humedad del 80%, el viento del sudoeste a 8 kilómetros. El cielo está cubierto, parece esos días donde vos decís, va a nevar.
0: ¿Eh? Sí, parece.
1: Ya está nevando. Tiene en alguna zona de Córdoba.
0: Y viste que hay como una agüita tipo garrotillo, llovina.
1: Hay como un garrotillín. Sí. Ay. Lo que pasa es que para nevar tiene que hacer 0 grados.
0: Sí. Es así. Me gusta el garrotillín.
1: El garrotillín.
0: Me gusta ese término.
1: Es todavía más chiquitito.
0: Sí.
1: Bueno, la máxima que yo tengo pronosticada para hoy es de 6 grados. Pueden ser 7, pero tengo de 6. Veremos si.
0: Qué lindo que está para el pádel.
1: Qué lindo jueves para el pádel. González, a sacar toda la furia.
2: Pero media térmica. Media térmica.
1: Claro, calentita térmica. Paleta térmica hay, ¿no?
0: ¿Guante? No, porque se te escapa la paleta. No, no se puede.
1: Bueno, para mañana viernes ya cambia. Fíjate vos, yo te digo, 8 de máxima y 0 de mínima, pero ya es mejor que hoy, un poquito más arriba. Veo el sol para mañana a la mañana, sobre todo. Para el sábado levanto un poquito más, 10-0. 10 de máxima, 0 de mínima. Domingo máxima de 13, mínima de 1 bajo 0. Y ya a partir del lunes, no sé qué decirle, González, mire. 18 de máxima, 1 de mínima. Y el martes y miércoles máximas de 22 y 23 grados. Para martes y miércoles.
0: Lindo, lindo.
1: Estamos triplicando o cuadruplicando las máximas del
0: año. Lo que tenemos ahora, compro. ¿Cómo andamos, Lucre? Buen día.
2: Buen día, ¿cómo va? Igual no me cierran los 5 grados, tengo que decir. Para mí.
0: Parece menos.
1: La técnica es de 3 grados 4 décimas.
2: Pero igual, está muy frío.
0: Es que hay un vientillo.
2: Así como terminado en hillo.
1: Garrotillín y
0: vientillín. Bueno, vientillo y garrotillín. Sí. ¿Usted algún término más para agregar? Mati, ¿cómo estamos? Buen día.
3: ¿Cómo estás, Laura? ¿Cómo podemos decir? A ver, no sé.
0: Algo
3: no sé
0: millennial, a ver. Aurillín, dígame.
1: Framear.
3: No, eso es farmear.
1: Farmear.
3: Vamos a farmear. Estamos farmeando frío. Estamos agarrando. Estamos farmeando frío, agarrando mucho frío y yo, sobre todo, en los pies. Tengo los pies helados de que me levanté y es lo peor que me puede pasar.
1: ¿Doble media feo. No juega? Doble media, sí.
3: Me puse una media gruesa, pero no alcanzo. Así que estoy sufriendo.
0: ¿Bolsita de agua caliente de la abuela? No.
3: No uso bolsa de agua caliente.
0: ¿Bolsita de semilla de esa sirve?
3: ¿Ah, sí?
0: No saben ni de dónde le hablo.
3: No, esa ya no entra en mí.
1: Esa a mí me sirve para las lumbares.
0: ¿También? ¿También?
1: Pero dura un poquito calentita.
0: Bueno, pero
3: es que
0: si
3: yo a la hora de dormir no tengo problema con los pies. Los pies los tengo calentitos. El tema es durante el día. No me los puedo calentar. Puedo calentar y sufro, por eso también.
1: Bueno, pero guarda, porque eso ahí empiezan los virus a dar vuelta, ¿no?
0: Por los pies, dice
1: los
0: usted.
1: Pies
0: los pies fríos.
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0: Amándote de Miranda.
1: Ahí está, mira, es lo nuevo de Miranda, ¿no? Nos iban a tomar un año. Sí.
2: Parece
1: una mezcla de un homenaje. Abuelito dime tú.
0: Abuelito dime tú.
1: Y algo de lo comía también. Algo de lo comía podría ser. Pero bueno, es lo nuevo de Miranda. Yo tenía entendido que se tomaron un año sabático.
2: Sí, pero el año sabático era de los escenarios. Estaban preparando el nuevo material.
0: Para no se separaron. Estos son los dos originales.
2: Eso sí, habían dicho que se iban a separar, que necesitaban un poquito de distancia entre ambos.
1: Recomiendo que lo vean porque se lo es porque es una historia de época, una historia de amor de época. Entonces están todos en el video, ataviados. A ver. Mirá. Bueno, es la Benidorm Fest la que están ellos retratando en la canción. O sea que viene más o menos de los Alpes suizos, alemanes. Viene más o menos de Heidi, por ahí va la cosa. Bueno, lo nuevo de Miranda, despierto amándote en este jueves en Mediodía.
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14: Hoy declara Marianela Palmero, la pareja de Barreliero, una de las parejas de Barreliero. Mariano Nievas, ¿cómo estás? Buen día.
15: Hola Laura, ¿cómo te va? Buen día para todos. Mientras acá en tribunales, Laura, en un día atípico porque hay una medida de fuerza de 48 horas por el conflicto de los judiciales, que ayer te anticipaba que se iba a rechazar la propuesta, bueno, finalmente se rechazó y hay un paro de 48 horas. Bueno, a pesar de esa situación que trae muchos inconvenientes en la cuestión habitual, el día a día, los trámites que se hacen en tribunales, se ha dispuesto, Laura, anticipamos que al mediodía va a ser indagada Marianela Palmero, la última detenida acusada de ser parte del femicidio de Agostina. Ella está acusada de encubrimiento agravado, como bien marcabas, la pareja, una de las parejas de Claudio Barrelier. Se dispuso que un abogado defensor oficial la asista, el doctor Felpina, es el abogado que va a tener Marianela Palmero. Se presume que, tal cual lo hicieron en su momento el resto de los detenidos, se abstenga de declarar, que niegue los hechos, y después de la indagatoria, la cuestión formal, el fiscal va a tener que resolver si, al igual que Barrelier, que Facete y que Andriani, le dicta o no la prisión preventiva, es decir, que continúe presa en la cárcel de Bower. Todo parece indicar que en los próximos días el fiscal también va a tomar la decisión de dictarle la prisión preventiva a Marianela Palmero, por ahora, acusada de encubrimiento agravado. La expectativa también en la indagatoria es saber si el fiscal le modifica esa imputación o mantiene la de encubrimiento agravado. Reitero, al mediodía va a ser indagada en tribunales Marianela Palmero, Laura.
14: Bien, gracias Pachi, ya volvemos.
15: Hasta luego.
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14: Voy a hablar de una estafa, pero una estafa casi invisible, que se ha ido dando a lo largo de los años y casi que de manera imperceptible. La escuela pública, obligatoria y laica tuvo como objetivo lograr que el hijo de un inmigrante, de un obrero, de un trabajador, pudiera llegar a ser médico. Era el famoso sueño de quienes vinieron a poblar nuestra Argentina. Sin embargo, la escuela hoy no da esa oportunidad, porque cuando se elimina, y es lo que ha pasado en la Argentina, el esfuerzo, el rigor en nombre de la inclusión y de la contención, el derecho del alumno de aprender queda absolutamente vulnerado. Sobran los ejemplos. Algunos lo adjudican al método aplicado desde la democracia a esta parte, pasados ya los primeros años de la democracia, después de Alfonsín, cuando se revolucionó el método pedagógico para enseñar y que se decidió que el mame mimo muma, mame mima, era absolutamente antagónico. Pero más reciente en el tiempo se hizo un módulo entre primero y segundo grado, porque claro, si llegaba a primer grado, los niños no sabían leer ni escribir, entonces se dio el objetivo posible como para el fin del segundo año, del segundo grado. Ahora llegan a tercero y tampoco saben leer y escribir, entonces se hizo un nuevo módulo entre tercero y cuarto grado. Terminaban el primario y no comprendían los conceptos más básicos. Se decidió que para pasar de curso, en vez de una materia, podías llevarte dos y después podías llevarte tres. Y hoy te podés llevar tres, pero no rendís la materia, rendís temas. Algunos contenidos sueltos de la materia que te llevaste. Llegan a sexto grado sin saber las tablas, porque ¿cómo le vamos a pedir a los chicos que sepan las tablas de memoria? Llegan luego al secundario sin saberlas y terminan sexto año probablemente sin saber las tablas de multiplicar, de dividir. Así llegan a la universidad sin los conceptos más simples, sin poder leer un texto y explicarlo, resumirlo. Es una estafa como si el título fuera una impresión de billetes. Regalar el título es una estafa porque de manera inmediata va a quedar al descubierto. Los hijos de los más acomodados, de los ricos, como se suele decir, tienen otra estrategia. Tienen contactos, tienen posibilidad de ir a otras escuelas, de hacer cursos en otras partes del mundo, tienen herencia, tienen capital distinto, económico y cultural. Pero los hijos de la clase trabajadora, lo único que tenían eran sus notas y sus saberes. Para poder seguir adelante, para poder progresar, podían encontrar esa oportunidad en la escuela. Pero a la escuela la reventamos. Y de una manera silenciosa, en nombre de los derechos del niño, en nombre de la inclusión, dejamos de exigir, le sacamos la autoridad a los docentes, y esa única chance que tenía el niño, el joven, de cambiar su realidad, cuando no hay herencia, cuando no hay capital cultural, cuando lo único que vos podés hacer en la vida es estudiar y que te exijan y que te desafíen, bueno, eso ya no es posible en la escuela que hoy tenemos. Por lo tanto, para la gran mayoría termina siendo una estafa, porque se va, después de haber estado muchos años en el sistema educativo, si es que está, si es que lo termina, se va con un título que no dice nada.
16: La excusa del tema de hoy, Laura, es el aumento en la ITV. En las últimas horas se conoció, los autos particulares en Córdoba capital en las tres plantas que tiene Opus van a pagar 56.084 pesos, las motos entre 19.000 y 29.000 pesos según la cilindrada, taxis y remises 64.267 pesos, bueno, y así van es el incremento, hay un ajuste de lo que vale la inspección técnica en Córdoba. Digo la excusa porque hay datos interesantes que se van conociendo en las últimas horas. Hace un par de semanas ya hay un proyecto en la legislatura presentado por el legislador de la UCR, Miguel Nicolás, para que Córdoba se sume a la desregulación ya llevada adelante por el gobierno nacional y muy, muy impulsada y fomentada por Sturzenegger, el ministro de Desregulación y Transformación del Estado. Se busca abrir la competencia de las revisiones técnicas, que haya más talleres, que haya concesionarios que puedan hacer esa inspección técnica más simple, menos burocrática y sobre todo una reducción de los costos. Ese es el espíritu de esta reforma. Pero claro, es una potestad no delegada de las provincias el manejo del tránsito, y es por eso que las provincias tienen que adherir o no a este sistema, y sobre todo al punto central que es el registro nacional de los inspectores, o sea, de los talleristas, de los talleres que pueden realizar, con algunos requisitos que se han flexibilizado, la inspección técnica. ¿Qué pude averiguar de lo que está pasando en Córdoba? Yo dije hace un tiempo que no lo veían con tan malos ojos, que podía sumarse Córdoba a eso. Hay una flexibilización en cuanto a la cantidad de tiempo de los controles, ¿no? Se pasa de 1 a 2 años para los autos que tienen, digamos, que han pasado ya el tiempo de ser 0 kilómetro. Se habla de la primera revisión para 0 kilómetro a los 5 años y no a los 2 como es ahora. Bueno, hay una serie de cambios importantes. ¿Qué está haciendo Córdoba? Córdoba tiene su propio registro de los talleres. Son unos 45 talleres que hacen la inspección en toda la provincia. Me refiero a los que tienen el convenio de ITB en los municipios, a los RTO que están fuera y que sirven incluso también para lo que son las rutas nacionales. Y es una especie de auditoría que hace con técnicos de la UTN. Están viendo justamente las condiciones técnicas, si está todo en regla, si funciona como tiene que ser. ¿Qué espera Córdoba, más allá de algunos detalles políticos, Laura? Espera que se sume lo que tiene Córdoba como registro al registro nacional. No que directamente el taller se anote en el nacional y quede anotado y pueda poner la oblea del RTO. ¿Qué dicen? Nosotros hacemos una revisión sin favoritismos y es técnica, la hace la UTN. Nosotros decimos, este está bien y puede dar la oblea. Si Nación acepta eso, bueno, sería muy bueno porque podríamos empezar a hablar de congeniar. De hecho, hace pocas horas, la Secretaría de Transporte de Nación empezó a citar a todas las provincias porque quiere empezar a engrosar este registro único de los talleres. Yo me pregunto, Laura, Córdoba está ahí como diciendo, bueno, charlémoslo, pero no va a ser a libro cerrado. No queremos que sea cada tanto tiempo la inspección, pero hablémoslo. ¿No será esta una prenda de cambio de este acuerdo político que en la asunción de Santilli empezó como a tomar forma del acuerdo por la reelección de Milei y Yarlora? ¿No será uno de los temas que aportará el cordobesismo al gobierno nacional en las votaciones en el Congreso o en la negociación con las provincias? Todo puede ser porque la campaña está ya funcionando, Laura.
14: Gracias. En el deporte, Mati, ¿qué destacamos?
17: Laura, ¿se podrá tener tan poco tacto como el que tuvo el jefe de prensa de la República Democrática del Congo ayer con su técnico Sebastián Desabré, francés que después de la eliminación de la selección africana recibió en la conferencia de prensa una triste noticia por parte del jefe de prensa? Su padre había fallecido. Vamos a escuchar cortito el audio, está en francés, una vez que lo escuchemos lo vamos a traducir.
18: ¿Qué es la cuestión? Merci, mais nous annonçons que le coach a perdu son père, de momento, sincère condolence.
19: Merci.
20: Thank you very much for joining us today.
17: Ahí está, entrenador. Terminamos la conferencia, agradecemos su presencia y le comentamos al entrenador que ha perdido a su padre. Les enviamos mis condolencias.
14: ¿Qué
17: el técnico Laura, en el momento que recibe la noticia, lo mira con una cara como diciendo,
16: sí, levanta,
17: ¿qué le estás
16: la
17: contando?
16: Ceja,
17: ¿viste? Y después le dice merci como para no quedar mal, pero lo cierto es que se vivió un momento increíble en la conferencia de prensa. ¿Se puede tener tan poco tacto de decirle esa noticia
14: totalmente
17: al frente de todos los
14: ¿con
17: medios?
14: ¿Qué necesidad?
17: Totalmente, era...
14: Te corresponde a vos decírsela.
0: ¿Qué tiene que hacerlo público? ¿Qué tiene que ver?
17: Totalmente. Y encima después de haber quedado eliminado, ni siquiera el contexto ayudaba o ameritaba para que la noticia pegue un poco menos. La noticia del día en el Mundial ayer fue este desafortunado momento que vivió el técnico Sebastián Desabré de la República Democrática del Congo después de recibir esta triste noticia.
14: Gracias, Lucre, ¿qué destacamos?
21: Bueno, y ahora sí se pudrió todo. Esta es una pelea muy top. Por un lado, Liam Gallagher de Oasis, y por otro lado, ¿por qué decimos esto? Porque hizo una publicación que Inglaterra le va a ganar 5 a México, le va a meter 5 a México, y ahí nomás apareció el líder de Maná, Fer, y le salió a responder. Esto es una pelea muy top, ¿no? Sí, todo claro. Vía redes sociales, Fer le contesta esto.
22: El cantante de Oasis dijo que México iba a perder contra Inglaterra 5-0. A ver, no manches, ubícate, güey. 5-0, cálmate. Ahí nos vemos el domingo para ver cómo nos va, güey.
21: Vieron que no solo se pelean acá, que las modelos, que las vedettes, que bueno, ahí también. Lado. Los grandes artistas también se pelean por el fútbol.
14: Gracias.
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14: Mucho más que una vacante. ¿Qué hay detrás del puesto en la justicia electoral?
16: La jubilación de la histórica Marta Vidal, jueza electoral durante 25 años, es mucho más que una nueva vacante judicial.
14: Es el árbitro de una elección, controla los procesos de votación,
16: la vida interna de los partidos,
14: las candidaturas,
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14: El Consejo de la Magistratura ya puso en marcha la selección de sucesor, pero la oposición denuncia que está amañada.
16: Están interviniendo en ¿el bar de la elección?
14: ¿Qué pasa?
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14: 11:31, qué lindo que es escucharlos, chicos. Todavía no he visto en las redes a Mariano Nievas. Opa. Con camiseta de Boca.
16: ¿No hemos subido lo de...?
14: No,
16: lo...
14: no, porque estamos haciendo una gran producción. El señor Charlie Acuña la va a tener preparada para cuando, Charlie. Ya está, bueno, en instantes, entonces.
17: Ya se espera.
14: Pobre Pachi, ya se espera, hasta el próximo asado.
24: Estamos juntos, todos se acomodan.
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30: Hora 11:32 minutos, temperatura 5 grados 2 décimas, humedad 80%. Milei prepara una reforma de la Carta Orgánica del Banco Central para revertir los cambios que el kirchnerismo implementó en 2012. El presidente quiere dar marcha atrás con las modificaciones en la norma que rige a la autoridad monetaria establecidas durante la presidencia de Mercedes Marcó del Pont. La propia Marcó del Pont dijo que Milei no puede hablar de independencia del Banco Central porque es parte del Estado.
31: Que siguen hablando de independencia, casi es una broma. Yo no estoy a favor de la independencia del Banco Central, porque creo que el Banco Central es parte del Estado Nacional, no es un Estado Vaticano distinto, ¿sí? Uh-huh. Esto es algo que metió mucho el negocio financiero, como diciendo, no, déjenlo afuera de la política. ¿Por qué uno dejaría la política monetaria, cambiaria, financiera, lejos de las decisiones de política, de un proyecto de transformación productiva. ¿Por qué? Porque es como la política fiscal, porque es como la política de ingresos, quiero decir, es un instrumento más, efectivamente. Entonces, eso es casi un chiste que plantea la independencia, porque está permanentemente decidiendo qué se hace desde economía junto con el Banco Central.
30: Por su parte, el también expresidente del Central, Miguel Pesce, dijo que la reforma de la Carta Orgánica de la entidad está en las obligaciones firmadas con el Fondo Monetario.
1: Bueno, está dentro de las obligaciones que se ha impuesto el gobierno en el acuerdo con el Fondo, ¿no? El Fondo Monetario Internacional viene insistiendo persistentemente en un tema en particular, que es la autonomía del Banco Central. Lo que trascendió es que lo que se quiere revertir es la reforma que se llevó adelante durante la gestión de Mercedes Marcó del Pont. En esa reforma se permitió el otorgamiento de adelantos transitorios del Banco Central al Tesoro cuando tenía dificultades financieras, y también lo que se estableció es que el Banco Central tiene facultades para regular la tasa de interés y el crédito.
30: El femicidio de Agostina, lo reiteramos, en minutos indagarán a la pareja de Barrelier.
2: Finalmente, Marianela Palmero, la última detenida por el caso del femicidio de Agostina, y la pareja de Claudio Barrelier, va a ser indagada en minutos en tribunales por el fiscal Raúl Garzón. En horas del mediodía, el fiscal le va a tomar la declaración indagatoria. Marianela Palmero está acusada de encubrimiento agravado, está siendo asistida por un abogado defensor oficial, se trata del doctor Felstina. Se espera que Palmero se abstenga de declarar y niegue los hechos. Después de la indagatoria, el fiscal tiene que resolver si le dicta o no la prisión preventiva, tal cual lo hizo con el resto de los acusados, principalmente con Claudio Barrelier, a quien el fiscal le dictó la prisión preventiva por homicidio triplemente calificado, y va a continuar preso en la cárcel de Bower. Lo reiteramos, al mediodía va a ser indagada Marianela Palmero, la pareja de Claudio Barrelier. Mariano Nievas, Mitre informa primero.
30: Temperatura 5 grados, 2 décimas, humedad 80%, hora 11:35.
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6: Querida Radio Mitre, Laura, te estoy escuchando y coincido plenamente con lo que estás diciendo. Soy una docente jubilada, mi nombre es Nancy, de acá de Río Primero, y siempre dije que el mayor error era hacer pasar a los niños sin saber nada, por miedo al fracaso.
7: 11:40, Mati.
8: Bueno, Laura, tenemos que hablar de que el juez que procesó a Chiqui Tapia y Pablo Tobillino pidió unificar la causa por la mansión de Pilar junto a la del expediente por evasión de casi 19.000 millones de pesos. El juez Diego Amarante, en lo económico, consideró que ambos expedientes están relacionados y que deben tramitarse en un mismo juzgado, dado que su investigación se encuentra más avanzada y contempla penas más severas. En este escenario, dijo, la concentración de los expedientes ante este juzgado se presenta como la solución más adecuada para optimizar los recursos, sostuvo Amarante en su resolución. Se complica la cuestión judicial para Claudio Chiqui Tapia y Pablo Tobillino. Lo que se cuenta en la interna o en el entorno de ambos dirigentes del fútbol argentino es que el que está más complicado es Tobillino y que en un futuro probablemente tenga una resolución no muy favorable. Y Chiqui Tapia, que todavía disfruta del Mundial, bueno, quedaría capaz un poco más al margen de esta situación judicial que todavía envuelve.
7: Por lo menos hasta que termine el Mundial.
8: Por lo menos, ¿no? Habrá que ver.
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7: El Consejo de la Magistratura de la Provincia de Córdoba ha iniciado el proceso para definir, proponer quién va a ser el sucesor de Marta Vidal en la justicia electoral, un cargo sumamente relevante desde el punto de vista de la organización política y fundamentalmente de quienes van a presentarse como candidatos para una elección, pero fundamentalmente después a gobernar la provincia de Córdoba. Hay quejas al respecto por cómo va ese proceso. Luis Juez, senador nacional, con nosotros. Juez, ¿cómo le va? Buen día.
11: Hola, Laura, ¿cómo le va? Buen día, ¿cómo anda usted?
7: Ustedes han planteado, usted en lo personal como senador, objeciones a este proceso. Cuéntenos.
11: Sí, con los problemas que tenemos los cordobeses, decirle que estamos preocupados por quién va a terminar siendo el juez electoral de Córdoba. Muchos nos dirán, bueno, juez, con los problemas que hay, pero bueno, también es parte del problema, no es de la solución. La presencia de la doctora Vidal manejando la justicia electoral en Córdoba ha sido uno de los actos más abominables que ha tenido la justicia provincial, más partidaria. No se puede encontrar en la justicia un puntero político devenido el juez, nada más ni nada menos que arbitrando las cuestiones electorales. Bueno, ella se le vence ahora en agosto, se jubila. Se ha iniciado todo un proceso bastante amañado para elegir al el juez electoral. uno intenta ser respetuoso con los concursantes. Vinieron 42 interesados, reprobaron 28, aparentemente los que tenían conocimiento del derecho electoral son los que reprobaron, quedaron 14 aspirantes. La prueba fue bastante controvertida, porque concursaron a algunos integrantes de la justicia electoral y se tomó un tema en el que algunos habían sido tenían interés directo. Bueno, pero así todo, vamos a entrar en la etapa definitoria.
7: Sí.
11: Siendo integrante yo del Consejo de la Magistratura a nivel nacional, quiero decirle que la entrevista personal es la que determina claramente quién termina siendo el juez o el camarista que después elige el Consejo de la Magistratura o propone el Ejecutivo para que lo nombre.
7: Sí.
11: Ahora vamos a entrar en la entrevista personal. Esas entrevistas personales tienen carácter de secretísimas acá en Córdoba. O sea, ni siquiera se pueden filmar como en el Consejo de la Magistratura y se pueden transmitir por YouTube, donde la puedan seguir. Entonces yo a usted le puedo preguntar de qué color es el caballo blanco de San Martín, porque yo quiero que a usted le vaya bien, y a otro le pregunto sobre el código electoral de Cabo Verde. Entonces nosotros lo que estamos planteando, por eso le he dirigido personalmente una nota a la presidenta del Consejo de la Magistratura, que es la integrante del Tribunal Superior de Justicia, Marta Cáceres de Bonatti, a los efectos, tiene tiempo, no requiere una gran ciencia, no hay que tenemos que traer a la NASA para que esas entrevistas personales puedan ser transmitidas por YouTube y seguidas por todos, entre ellos.
7: Puede ser un celular incluso. Ahora, juez, a nivel nacional, ¿estas entrevistas, como usted dice, son públicas? O sea, ¿son filmadas y vistas online de manera directa?
11: De manera online para que todos puedan saber cuál es el nivel de pregunta y cómo se manejan las entrevistas personales. Hay 40 puntos. Quiero decirle que esos 40 puntos son decisorios para elegir el juez. Entonces, la entrevista personal adquiere, le diría, del examen, están 20 puntos por los antecedentes, 40 puntos por el examen escrito, 40 puntos por la entrevista personal. La entrevista personal es la que determina claramente a quiénes van a seleccionar.
7: Claro.
11: Con lo cual debería tener el mayor nivel de transparencia.
7: ¿Y quiénes harán esa entrevista?
11: Bueno, la toma la presidenta del consejo con los integrantes del consejo. Muchas veces algunos participan, pero la dirige el presidente del consejo, en este caso la doctora Cáceres de Bonatti.
8: Uh-huh. Juez, ¿cómo le va? Rolo Pedrotti lo saluda. Se actualizó, son 17 los aspirantes, no 14. ¿Y qué le preocupa más? ¿Los que vienen del sector de la política ligados al gobierno? ¿Los que vienen del sector de la justicia? Digamos, del lado de los aspirantes.
11: Yo no quiero impugnar a nadie, Rolo. Lo que sí he sufrido en carne propia del 2007 hasta la fecha, los atropellos de la justicia electoral provincial. Las miradas parciales, las sentencias acordadas para el poder político, la genuflexión pública y manifiesta del juzgado electoral. Lo hemos sufrido. Yo quiero decir, el que se quema con leche caliente ve la vaca y llora. O sea, yo no ando lloriqueando, simplemente quiero decir que si hay algo que conocemos ha sido la sin razón y la injusticia de la justicia electoral de Córdoba. Después de decirle, desde la noche del 2 de septiembre del 2007 hasta cuando se hicieron los estúpidos para analizar el domicilio del por entonces candidato Martín Gallora, con domicilio en Córdoba para ser candidato a intendente, una vergüenza absoluta, donde la justicia electoral terminó habilitándole un domicilio que no tenía para que fuera a ser intendente, y a partir de ahí lo que sobrevino. Uh-huh. Así que uh-huh, yo no quiero impugnar a nadie, no tengo problemas personales con nadie. No hemos puesto a ningún abogado de nuestro espacio político, y mire que los tenemos formados, preparados, instruidos. Yo no soy de los que creo que la política se tiene que meter en la justicia. No va a encontrar ningún familiar, pariente, amigo, militante nuestro que sea parte de la justicia. Creemos en la justicia independiente, mucho más en la justicia electoral, que es la que termina de alguna manera poniendo el límite de las ambiciones políticas. Entonces me parece que estamos en un proceso. Hemos sufrido y padecido los cordobeses a la doctora Vidal de la peor manera posible. Deberíamos tener un proceso lo más transparente que se pueda, y esto es una situación que le he hablado con todos los otros dirigentes opositores. Cada uno habrá elegido un camino distinto. El nuestro ha sido decirle, bueno, denle transparencia a la entrevista personal, porque creemos que es clave.
7: Sí, ¿no? Y está el antecedente de nivel nacional, ¿no? Si es transparente allá, ¿por qué no acá? ¿Usted cree que el sarsorismo, el peronismo, está buscando acomodar a uno de los suyos, pensando quizás en una elección reñida?
11: No, no tengo duda. No tengo duda, no. Y usted, perdóneme la presunción, pero es mucho más que una presunción. No tengo duda, es gente que ha hecho de la trampa un mecanismo de supervivencia política. Hoy sienten ellos, ven ellos el final de un ciclo y se van a aferrar, como pasa en todas las provincias donde los ciclos pareciera que se agotan, pero las monarquías prevalecen. Entonces, obviamente, manejar la justicia electoral es tener garantizado claramente el caballo del comisario. No, de eso no tengo ninguna duda. Y Rolo dice que son 17, bueno, nosotros tenemos anotado 14 acá. Bueno,
12: no, son 17 en total, son 17, bueno, confirmado.
11: Está bien.
7: Ahora, juez, uno se pregunta cuánto más, ¿no? Porque no hay dudas de que el Ministerio Público Fiscal ha sido copado por el peronismo, tratando esta movida de la Procuración Penitenciaria fue exclusivamente para poner a Néstor Gómez, que responde a Yaryora. Un Tribunal Superior de Justicia que es proclive al peronismo, una justicia que en muchos casos ha sido cooptada por el oficialismo, y también ahora seguir con la justicia electoral. O sea, ¿no le parece que en algún punto habla de la degradación de las instituciones y un desaforo, una cosa así totalmente desaforada por el poder?
11: Sí, no está mejor descrito. Yo no lo podría describir de mejor manera, ¿no? Y lo digo con toda sinceridad. Con toda sinceridad. Los tipos se han adueñado de la cosa pública. Digo, trasladémoslo a donde usted quiera. Los tipos manejan, o sea, por eso vemos episodios que son imposibles de explicar, salvo que uno tenga la garantía de inmunidad y de impunidad que te garantiza, que se lo tiene desde el presidente del Tribunal Superior de Justicia al tipo que maneja la mesa de entrada. En todos los órdenes, los tipos se han adueñado, trasládelo, Laura, donde usted quiera, en los barrios, centros vecinales, clubes, sociedades de fomento, sindicatos, barra brava. Es un panorama, verdaderamente lo digo, desolador. O sea, la calidad institucional está por el piso. O sea, no es una queja de un tipo que... Yo soy un hombre de esta provincia, hace 40 años que intento y no he tenido el resultado que he buscado, pero no puedo callarme la boca porque estoy repitiendo cosas que vengo diciendo hace muchísimos años. El tema de la justicia, lo digo con todo respeto, yo lo dije en un programa y por ahí se me fue un poco la lengua porque me llamaron varios y me dijeron... Es verdaderamente, Córdoba tiene una justicia de una genuflexión con el poder político horrible. No existen otras provincias fuero anticorrupción que se encarga prolija y sistemáticamente de que los funcionarios no tengan problemas. Pero bueno, hoy estamos con la elección.
7: Ahora, ¿pero cómo la justicia no dice nada? Hay gente proba, hay gente decente, hay gente quizás de la vieja guardia, pero están todos callados.
11: Están acobardados. Mira el quilombo que tenemos en la justicia, Laura. Yo escuchaba al presidente, a uno de los vocales de la corte, ministro de la corte, que vino acá, Lorenzetti, y yo fui a la apertura. Nunca voy, pero fui porque me invitó el presidente del Tribunal Superior y fui. Yo no voy a la apertura de los años judiciales, ya estoy grande como para que me griten y me cuenten boludeces. Y se llenaban la boca hablando de la independencia y la calidad de la justicia de Córdoba. Por supuesto que hay una mayoría monstruosa. Pero en los lugares decisorios, en los lugares clave, en esos lugares emblemáticos, ahí está el dedo del gobierno provincial. Por supuesto que hay fiscales, jueces increíblemente inteligentes, sabios, independientes, pero en los lugares donde realmente el poder puede sufrir algún nivel de revés, los tipos se han garantizado con 28 años que ahí estén los amigos. Yo lo digo con conocimiento de causa, no es la queja de un opositor, por decir algo. Y en esto... Y si no, mire cómo está hoy la justicia, miren el quilombo que tienen hoy con el Poder Judicial. Han armado una cosa que ya ni siquiera pueden lograr controlarla, porque ellos controlan los que toman decisiones en los fueros importantes. Pero para abajo hoy está, hay un batán al borde del estallido, no solamente los empleados judiciales, sino funcionarios judiciales. Pero bueno, permanentemente funciona la amenaza, o sea, automáticamente... Y la verdad que hoy el salario más importante sigue siendo el salario de un funcionario judicial, nadie lo quiere perder, entonces también hay un gran temor. Yo me he cruzado con magistrados increíblemente importantes, pero nunca pensé que a esta altura de su vida, inclusive algunos de ellos muy jubilados ya, tengan tanto reparo en decir lo que cualquier ciudadano común presencia, ¿no?
12: Luis, el otro día fue la Asunción de Santilli, estuvo Yaryora, se vio ahí como un gesto de complicidad entre ambos, la presencia ya del gobernador en la asunción del nuevo jefe de gabinete. Hablando de las vacas y la leche, y cuando uno la ve y llora, ¿hay olor a acuerdo político o nación-provincia o no?
11: Yo no vengo advirtiendo, Rolo, lo he dicho la vez pasada, lo vengo repitiendo hace mucho tiempo, se lo he dicho al gobierno nacional. Yo, este es un esquema que se repite sistemáticamente en la Argentina. Vos no te metes con Balcarce 50, yo no me meto en provincial. Entonces por ahí terminamos arreglando con algún municipio. Eso se va a ver. Eso lo hizo Néstor Kirchner. En el 4 de septiembre del 2007 me suena el celular y me llama el presidente. Me dice, enano, dejate joder, ya está. No, ¿por qué me tengo que joder? Necesitamos que de las otras nos controle, nos fiscalice. Cristina va a ser candidata y tenemos que garantizar Córdoba. Para nosotros un distrito clave. Es así, todo siempre así. Nos pasó con Macri, ¿no? Y yo tengo la necesidad de entender, porque también yo no soy tonto, Rolo, entiendo los intereses. Puedo entender que para el gobierno nacional el único interés claro y concreto sea la reelección del presidente. Y me parece muy bien. Ahora, también nosotros tenemos un interés, si estamos hablando con la Laura y diciendo que no se puede soportar este nivel de connivencia política en la justicia, que necesitamos, bueno, yo digo, no le voy a decir a ninguno de ustedes, necesitamos ver las posibilidades que las instituciones tengan otra calidad. Y eso no se logra si no hay un cambio de signo político en la provincia. Y eso a quién le puede interesar, y solamente a los que estamos en Córdoba, porque lo otro, por eso tenemos un país muy unitario, el país cada vez más unitario, porque no cambia muchas veces el color político en el interior de la Argentina, y así se distribuyen las cosas. Pero bueno, ayer se lo dije a Santilli, tengo una buena onda, lo conozco a Santilli, también me conoce él a mí, y sabe que nosotros lo que decimos lo vamos a hacer, que tenemos claro.
7: Bien.
11: No somos onzos, sabemos que esto puede pasar.
7: Bien, juez, muchas gracias. Avise cuando le responda Marta Cáceres de Volati, a ver qué pasa con la televisación, o al menos en YouTube, de esas entrevistas. Gracias.
11: Pero bueno, lo que no lo tome como una cuestión personal, la doctora, tiene que ver con un acto de transparencia que nadie se puede oponer. Si realmente pregonamos una cosa, la debemos ejecutar. Gracias, Laura, por
7: gracias.
11: Este momento. Muy amable.
7: Luis Juez, senador nacional con nosotros, lo dejamos como parte del foco. Está Alejo Medinas con el fiscal general de la provincia, Rubén Lescano. Hola, Alejo.
13: Sí, ¿qué tal, Laura? Buen mediodía para todos, sí, en la base de la FPA, aquí con un importante secuestro de drogas y demás. Te paso directamente y le agradecemos los minutos de la espera al doctor general Carlos Lescano. Laura González lo saluda.
7: Gracias.
13: Hola, buenos días.
7: Doctor Lescano, ¿cómo le va? Un gusto. Bueno, primero cuéntenos breve lo que están haciendo allí, porque entiendo que es el motivo de la conferencia de prensa. Después tengo algunas preguntas para hacerle.
13: Ah, no, vamos a hablar de narcocriminalidad. ¿Qué le parece?
7: A ver, empecemos.
13: Vamos a hablar exclusivamente de eso. Acá le pasó con el fiscal Cornejo, que es el que llevó a cabo la investigación y que tuvo...
7: No, no, pero le quiero hacer una pregunta a usted.
13: ¿A mí?
7: Sí.
13: Sobre este tema.
7: ¿Y pero que solamente habla de narcocriminalidad?
13: Sí, estamos en eso, hemos venido para eso. Para mostrar que uno de los procedimientos más importantes que se ha hecho en los últimos años...
7: Está bien, no, es por eso le preguntaba de eso, y también le quería preguntar si usted no cree que el Ministerio Público Fiscal ha quedado cooptado por el oficialismo.
13: No sé, eso no le puedo decir yo. Yo no tengo opinión sobre eso.
7: ¿Pero no le parece que son todos como de los propios, que se va a poder investigar poco?
13: ¿Cómo se va a poder investigar poco? No entiendo.
7: Y que se va a investigar todo lo que pueda provocar o incomodar al poder, no se va a hacer.
13: No, eso... A ver, yo no le puedo decir... usted está hablando de hipótesis que realmente hoy no las tenemos. No sé, no puedo hablar del futuro, de hacer futurismo. Realmente no. No puedo decirle. Yo lo que le puedo decir es... puedo hablar sobre mi persona. Yo soy una persona íntegra, transparente. Tengo 23 años como juez de control. Una trayectoria dentro del Poder Judicial. Sigo estando dentro del Poder Judicial. He sido propuesto como fiscal general. Mi mandato es por 5 años. Así que eso es lo que le puedo decir yo desde mi punto de vista. ¿Y quién soy yo? y presentarme, digamos, ante la sociedad para que sepan de quién se trata. Ahora, si usted me está preguntando qué vamos a hacer en el futuro, y no sé, eso, el futuro nadie sabe qué va a pasar, ¿no?
7: Ah, no, bueno, puede tener la convicción o al menos un plan diseñado sobre cómo se va a trabajar y demás. Quedó...
13: No, planes diseñados hay siempre para trabajar sobre lo que se viene haciendo. Yo no se olvide que tengo cargo todos los fiscales de la provincia, sí. Tengo fiscales de droga, fiscales de violencia, fiscales de distintas especializaciones. Los fiscales de droga están trabajando muy bien, a pesar de que no tienen personal, hoy están de paro, usted sabrá.
7: Sí.
13: Están trabajando con sus funcionarios, han estado toda la noche trabajando en 47 allanamientos, 47 viviendas han allanado, han hecho un secuestro, uno de los más importantes de la historia de la policía de Córdoba, ¿no? En este caso de la Fuerza Policial Antinarcotráfico.
7: Ahora, fiscal, en este plan de territorialización que se diseñó en el último tiempo de Delgado, sí, de su antecesor, sí, hay cuestionamientos de manera práctica de gente que va a las unidades judiciales y el fiscal no está, o el fiscal no lo atiende, o hay alguien que no da abasto con la cantidad de denuncias que debe tomar. ¿Qué van a hacer al respecto?
13: Bueno, esto yo le decía a otros medios que también me consultaban, estamos haciendo, no es que van a hacer. Primero le digo que no viene de la época de Delgado, esto viene de mucho antes, no viene como consecuencia de haber implementado la territorialidad. Las unidades judiciales ya estaban funcionando antes de eso, están funcionando así.
7: Sí, claro, pero ahora el fiscal debe coincidir con el comisario y en una sola área geográfica. Sí,
13: sí. Y eso me parece fantástico porque hay una coordinación entre la fuerza policial, la fuerza judicial, a cargo de la...

0: En breve vamos a poner en práctica un convenio con el Ministerio de Justicia, que también ha alertado por este tema, preocupado por este tema. Nos va a proveer de becarios que nos vamos a sacar de la misma orden de mérito de los del Poder Judicial.
1: O sea, ¿usted cree que la solución es con más personal?
0: Y eso es una parte de la solución. Una parte de la solución es darle más personal. Estos chicos que están por ingresar al Poder Judicial, están en orden de mérito, están esperando, van a ser becarios, van a hacer como una pasantía en las unidades judiciales, colaborar con los funcionarios que están, los sumariantes, los...
1: Inversión en tecnología, cosa de poder agilizar los procesos.
0: También estamos trabajando en eso,
1: ¿Y para cuándo?
0: Y bueno, eso demora un poquito más, pero hay que hacer un plan piloto, probar. Vamos a usar la inteligencia artificial, vamos a usar toda la tecnología que esté a nuestro alcance y que obviamente que nos autoricen a implementar, por supuesto. Nosotros no manejamos, tenemos un presupuesto pero no manejamos el dinero. Todo esto es el Tribunal Superior que nos autoriza. Y en este sentido el Tribunal Superior creo que está del lado nuestro en esta pelea.
2: Lescano, ¿cómo le va? Rolo Pedrotti lo saluda. Delgado, un año antes de dejar el cargo, habló de ponerle fin a la famosa puerta giratoria, que sonaba realmente muy bien como un título, pero eso verdaderamente no se dio. ¿Hay, digamos, una idea general con este plan de acción, usted a cargo del Ministerio Público Fiscal de ir a fondo con eso o no?
0: Estamos trabajando. Lo que pasa es que eso lo debe haber dicho mi antecesor en un marco de la puesta en marcha del sistema fiscal de flagrancia, las unidades de flagrancia, que están trabajando y bien. Están,
1: ¿a usted le parece que tiene algún número como para decir cómo están trabajando?
0: Sí, no los tengo aquí presente en este momento, pero sí, tengo contacto con mis ex colegas jueces de control, que son donde le llegan muchas de las causas para cerrarlas, para hacer juicios abreviados, para pedir probation. La verdad que ha sido un sistema que está siendo un sistema, digo, que está dando respuesta rápida. Al delito, ¿no? A la delincuencia.
1: Sí, no pareciera ahora, la percepción que haya cambiado mucho, ¿no?
0: La puerta, ¿no le parece a usted que haya cambiado mucho?
1: No, con la flagrancia no. Hasta el momento, por lo menos, no se nota.
0: Hay delitos menores que sí, bueno, no se nota porque a lo mejor son delitos menores. Usted si me habla de homicidios, femicidios, delitos de ese tipo o robos con bandas armadas, etcétera, etcétera, eso es muy difícil que encontremos flagrancia. La flagrancia, usted sabe, son los delitos de arrebato, los robos.
1: Sí, yo sé. ¿Usted respalda la actuación que está teniendo el fiscal Garzón hasta el momento?
0: La hemos respaldado, sí, en su momento, sí. Sí.
1: Pero ¿le parece que está actuando conforme a lo que demanda una investigación como esta, como el caso de Agostina?
0: Yo creo que sí. Ella ha resuelto dictar prisión preventiva y hace un mes y días del hecho. O sea, yo creo que actuó rápidamente y está tiene la prueba para dictar las resoluciones procesales que correspondan.
1: ¿Y sobre Iván Rodríguez, usted va a tomar alguna medida, alguna decisión sobre él?
0: No. Nosotros no tenemos facultades para sancionar ni para...
1: No, es el jury.
0: El jury no es mío.
1: Por eso, la facultad no está en sus manos, pero usted podría eventualmente dar alguna explicación por él.
0: No puedo dar explicación porque no conozco la causa. No sé. No,
1: ¿cómo no conoce la causa?
0: No, conozco los trascendidos solamente. No tengo la causa.
1: ¿Pero usted no puede acceder y leerla? Nosotros la hemos leído.
0: No, yo no.
1: ¿Y le parece que Iván Rodríguez en este mes y medio no debiera haber dado una explicación a usted en nombre de él?
0: Bueno, ese es un tema. ¿Por qué me preguntan a Iván Rodríguez?
1: Bueno, pero usted es su jefe.
0: No puedo hablar por él. Ah, pero yo no puedo hablar por él. Yo no puedo ordenarle a un fiscal.

0: fiscal vaya y hable, vaya y diga, vaya y sancionarlo. No funciona así. No
1: tengo. Está bien, pero usted no le puede preguntar por qué lo dejó libre Barrelier a los 20 días con los antecedentes que tenía, sin pericia psicológica ni psiquiátrica.
0: Yo, usted lo que me está preguntando es, usted quiere que le diga que cosas que yo no conozco, ¿me entiende? Que asevere algo que yo no conozco.
1: No, nosotros no. Tampoco. Eso sí, ¿por qué no lo hizo? Esperaba que a lo mejor usted lo pudiera saber.
0: Mire, esa causa la se ha incorporado a la causa principal de Barrelier, la está llevando adelante un fiscal. Yo no puedo intervenir, no puedo decir, no puedo hablar sobre esa investigación que se está llevando a cabo. ¿Me entiende? Porque el día de mañana capaz me toca intervenir en el jury, como dice usted, y yo no puedo adelantar ningún criterio.
1: No. ¿Usted tiene alguna amistad cercana con Ricardo Moreno?
0: No, eso es una barbaridad. Es una barbaridad que algunos medios han, realmente me han endilgado. Jamás en mi vida lo conozco profesionalmente, porque yo he sido abogado litigante. Lo conozco porque él ha trabajado como abogado defensor en algunas causas que me han tocado resolver a mí. Pero yo no soy amigo de Ricardo Moreno, no, por favor.
1: Gracias, fiscal, muy amable.
0: No, por nada, que ande muy bien, señora.
1: Gracias, gusto, ¿eh? Gracias. Con nosotros el fiscal general de la provincia, Rubén Lescano. Gracias, Alejo.
2: Exactamente. Un abrazo, Laura, hasta luego, gracias.
1: Hasta luego.
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7: Hora 12, 8 minutos, temperatura 5 grados, 2 décimas, humedad 80%. La diputada kirchnerista Cecilia Moró habló sobre la designación de Diego Santilli como jefe de gabinete. Dijo que el flamante funcionario es más simpático, pero que igual representa al modelo.
8: Adorni, además de amigo de lo ajeno, era un soberbio, un tonto, seguramente una mala persona, un cobarde, y buen tipo no era. Santilli es más simpático, pero representa al modelo, representa lo mismo. En la cancha se ven los pingos, y yo lo digo públicamente y se los dije en privado. Tienen que cumplir con la ley de financiamiento universitario. Tienen que cumplir con la ley de emergencia en discapacidad. Eso es lo primero que tiene que hacer Santilli.
7: Luego del pedido de informe de la oposición, el ministro de Economía de Córdoba habló sobre el viaje de su esposa a China. Guillermo Acosta aseguró que el pasaje fue pagado por ella y agregó que su mujer lo acompañó en una gira oficial por recomendación médica.
9: Por supuesto que el pasaje de mi esposa lo pagó ella. No, la provincia no tuvo ningún tipo de gasto porque la participación de los dos funcionarios que asistimos a este evento, que es en mi caso en calidad de ministro, y ese pasaje lo cubrió el Consejo Federal de Inversiones, que paga un pasaje y que asigna un viático. Yo tuve un evento, una cuestión de salud durante febrero que fue importante. La recomendación médica es que siempre alguien me acompañe, si es un familiar mejor, por si hay que tomar algunas decisiones, y por eso es que mi señora, digo, me acompaña cubriéndose obviamente todos sus costos.
7: Córdoba se prepara para recibir al turismo de vacaciones de invierno.
6: Buena expectativa respecto al movimiento turístico en Córdoba para las vacaciones de invierno. En ese marco, el titular de la agencia Córdoba Turismo, Darío Capitani, destacó el impacto económico que tendrá el partido de los Pumas de este fin de semana. Así lo dijo en diálogo con Mitre.
10: Julio comienza con una buena perspectiva para el turismo en la provincia de Córdoba. El partido de los Pumas con Escocia es el disparador de un fin de semana extraordinario, con más de 35 mil millones de impacto de un evento de altísima jerarquía, más de 18 mil turistas que van a presenciar este partido en la ciudad de Córdoba. Las vacaciones de invierno, que va a ser un calendario especial este año, en el cronograma de que todo el mes de julio, por el cronograma de las provincias, va a ser importante y valioso para la actividad económica provincial, y poniendo de relieve el valor, la importancia de la agenda de cada una de las localidades turísticas, sus atractivos, sus fiestas, sus convocantes, hacen de que Córdoba sea sin duda significativo para disfrutar las vacaciones de invierno.
6: Desde la agencia Córdoba Turismo, Alejo Medina, Mitre informa primero.
7: La temperatura 5 grados 2 décimas, humedad 80%, cielo cubierto, hora 12, 11 minutos.
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0: día, Laura y todo el equipo. Estoy escuchando el reportaje que le está haciendo al fiscal. O sea, es que estos señores no se le pueden preguntar nada. Únicamente ellos están con el relato, el versito que ya tienen preparado, pero no se le pueden preguntar nada.
1: Buen día, Laura. La verdad es que me da mucha pena escuchar al representante general de la justicia y de cómo se lavan las manos. Soy Fabián. Bueno, muchas... comentarios, repercusiones al respecto. Por Dios, ese fiscal, ¿qué le pasa? Que se creen superiores, vergüenza ajena me da, dice Javier. Este fiscal, ¿cuánto nos vale? ¿Cuánto le pagamos? No sabe ni hablar, qué pobreza de vocabulario, cero convencimiento, dice un oyente por acá.
2: No se puede creer estar en manos de este fantasma. La verdad, son todos unos inoperantes. No puede ser que no, el hombre este no haya leído ni la causa. Es de locos, de locos, de locos, de locos. Seguí adelante, Laura, métele ficha, Carlos de Villallende.
3: Buenos días, ese fiscal general no sabe nada. Le pregunta a cualquiera, sabe más que el fiscal general.
4: Muchísimas gracias, Laura. Estoy escuchando la nota que le estás haciendo al Escano. Soy Claudia. Y la verdad que desnudaste a una persona que no tiene ningún tipo de preparación. No tiene explicaciones. El jefe de los fiscales es vergonzoso. Me da vergüenza que tengamos este tipo al frente de la justicia. Un espanto. Te agradezco mucho porque desnudaste a un inútil.
1: 12 y 16, Mati.
5: Laura, Fernando Gago habló después de este infarto agudo del miocardio que había sufrido el pasado 19 de junio, volvió a dirigir a la U de Chile y anoche, en conferencia de prensa después del partido, explicó que tuvo una segunda oportunidad.
6: Lady Gaga, es agradecido.
5: Tuve una segunda oportunidad para vivir. Esto explicaba el señor Fernando Gago.
7: Tengo una segunda oportunidad para poder seguir viviendo. Esa es la realidad. El jueves me levanté con una molestia, pensando que era algo muscular, algo de la tos, de malestar, de haber dormido torcido, de haber dormido mal. Tuve molestias, nunca pensé que era lo que tenía. Mi mujer me insistió durante todo el día para hacerme un estudio. Le dije que después del partido sí me lo iba a hacer. Cuando llego al hospital, los estudios daban bien, estaban dando bien y el último estudio dio mal. Y nada, ahí me enteré de la noticia que tenía una arteria tapada.
5: Bueno, ahí está, una arteria tapada. Él no le repercutió en su trabajo, pero sí en la conferencia de prensa después del partido, donde fue a hacerse los estudios, se lo veía como ofuscado, con la cara como que no tenía ganas de estar en donde estaba, y eso es lo que él tenía, ¿no? Una arteria tapada y que, bueno, después de una angioplastía, con implante de stent, restablecieron su flujo sanguíneo con éxito y bueno, ya pudo volver a los
6: ¿está entrenamientos trabajando de y a nuevo? Dirigir.
5: Sí, anoche.
8: ¿Cumpliendo con la cuota alimentaria y la visita de las hijas?
1: Eso,
8: ¿todo?
1: Eso, apa. Eso.
6: Ah, ahí está. Mirá.
8: ¿Puede o no?
5: Sí, eso no sé.
6: Y se lo recordás y sí. Le tapa la otra arteria.
9: Laura. Es cierto eso que decís de las oportunidades, que no todos tienen las mismas oportunidades. Y creo que esa es la gran grieta, que cada vez es más grande.
1: Laura, esta persona es el jefe de los fiscales, útil del gobierno. Bueno, dice Marta, muchísimas repercusiones. Lescano tiene más cintura que Messi para esquivar las preguntas. Dice que la solución es incorporar becarios para que laburen gratis en lugar de dar solución a los empleados judiciales. Es decir, nombrar amigos, dice Raúl.
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1: Bueno, cambiamos un poco de tema. ¿Estamos a cuánto, Lucre, de las vacaciones?
8: A nada, el lunes.
1: A nada.
6: Sí,
1: mañana muchos dicen directamente que no van. El caso de la secundaria, que claro, no sé qué acto.
8: Mi hija me dijo, mami, tenemos FanFest en la escuela. ¿El qué tiene en la escuela? FanFest, así.
1: Mira, es.
5: Martes después,
1: las mías les toca ir a limpiar los bancos.
6: ¿Mañana?
1: Te juro.
6: No va nada.
8: Pero ese es un castigo. No, es un castigo porque no escriben los bancos.
1: Un día de clase.
6: Mañana los míos tienen acto y no van al acto.
1: Y no mandan.
8: O sea, terminan hoy, digamos, casi.
1: Sí, te digo que en la semana, no han hecho casi nada. Entre la Feria de Ciencias y demás, pocas cosas. Bueno, pero todo esto para decirles que estamos ya en modo vacaciones en breve, entre el Mundial, las vacaciones. Bueno, ¿quién te dice que no nos damos una vueltita por las sierras de Córdoba? Ahora estamos viendo que están nevadas, o por lo menos en algunas zonas se está viendo el hielo. ¿Cómo vienen las reservas? Maximiliano Díaz Duarte, consejero tesorero de la Asociación Empresaria de Hoteles y Gastronomía de Calamuchita. Hola, Maxi, ¿cómo estás? Buen día.
11: Hola, ¿qué tal? Buen día, ¿cómo están?
1: Bueno, antes, ¿dónde estás? ¿Villa General Belgrano ahora?
11: Ahora en Villa General Belgrano, correcto, sí. Mirando acá el Champaquí Nevado.
1: Ah, eso, el Champaquí Nevado. Ahí en la villa, no. Nieve, no.
11: No, no, acá en Villa General Belgrano todavía no. Tenemos toda la semana con pronóstico de mínimas bajo cero y un poco de agua, así que en algún momento va a haber nieve.
1: ¿Y cómo vienen las reservas? ¿Qué perspectivas tienen para esta temporada?
11: Mira, para esta temporada, primero tenemos el primer hito, que es el fin de semana largo, el 9 de julio. Viene con buenos índices de ocupación. Se supone que vamos a estar dentro del valle, la zona céntrica del valle, cerca del 100%. Actualmente están las reservas en un 70-75% ya confirmadas. Y siempre acá hay una división entre los establecimientos categorizados, los que más servicios tienen, los que menos servicios tienen. Porque, viste, en invierno, como tenés el tema climático, la gente trata, el que puede pagarlo, trata de ir a lugares con piscina cubierta, con servicios de invierno. Entonces, ese tipo de hotelería es la más demandada en esta época del año, a diferencia de verano.
1: Claro.
11: Entonces hay muy buenos indicadores, tanto en Cumbrecita como Santa Rosa, Villa General Belgrano y alrededores, para este fin de semana y después lo que sigue de julio. Hay reservas en el orden de un 40%. Pasa que venimos viendo a lo largo del año cómo ha cambiado la manera de consumir el turismo y es todo muy, muy escapada corta y de último minuto. Entonces cuesta tener esta previsión que teníamos antes de las estadías largas y las temporadas todas reservadas.
1: Claro, esa modalidad sigue estando, ¿no? Muy sobre la hora, muy de último minuto.
11: Exacto, la gente va, como nuestro turismo acá en Calamuchita principalmente es cordobés, si bien ahora en julio la gente viene de Buenos Aires, de Rosario, la gente se ha acostumbrado a ver bien el pronóstico del tiempo y elegir sobre el momento la mejor opción, la mejor oferta, la mejor propuesta o experiencia y ahí concretar la reserva. A diferencia de como se hacía antiguamente, que la gente ya tenía sus 15 días reservados, su semana reservada con meses de anticipación. Hoy no pasa, pero no pasa en ningún momento del año esto.
1: Ajá. Ahora, imagino que para ese cambio de hábitos tan profundo, tiene la explicación anclada en los portales de búsqueda, en tipo Booking, Airbnb, las páginas de ustedes, porque vos, si no encontrás uno, encontrás otro. O sea, tenés la posibilidad de, en un ratito, ver una multiplicidad de posibilidades.
11: Claro, hoy en realidad el mercado en general, el consumo de cualquier tipo de electrodoméstico, de cosa para la casa, de no de primera necesidad, por ahí no de alimentos, pero hoy se tira mucho chequear varias opciones en tiempos libres y reservar la mejor propuesta, la mejor experiencia y obviamente la mejor opción económica que encuentre cada uno con medios de pago y demás. Hoy tenés Instagram y todas las plataformas que las empresas están empezando a mostrar experiencia como para la gente se tiente y consuma ahí en el minuto y concrete una compra, no se ponga por ahí a revisar todos los portales que siempre en esas plataformas por ahí se tienden a caer los precios y más, porque uno compite solamente por el factor precio y no por la experiencia que uno trata de dar en los establecimientos.
1: ¿Precios, más o menos, una cabaña promedio con esta pileta cubierta, con estos servicios de invierno?
11: Mira, para una familia tipo de 4 personas, acá en la zona céntrica de Villa General Belgrano, estamos más o menos en la misma, que bueno, es el lado B, por ahí lo que te estoy diciendo, estamos en las mismas tarifas del año pasado, no hay un aumento de tarifas interanualmente, aunque haya habido inflación. Una cabaña con servicio está en el orden de los 200.000 pesos, con pileta cubierta y con los servicios. Después, obviamente, una cabañita tradicional, sin servicios, simplemente para dormir y pasar el día, rondan los 100.000 pesos, la mitad. Uh-huh. ¿Qué es lo que se cobraba el año pasado? No hay una corrección de precios en absoluto, habiendo la inflación, si bien es baja, la que tenemos acumulada durante todo el año.
1: Gracias, Maximiliano. Un abrazo.
11: Por favor, un abrazo, que tenga un lindo día.
1: Maximiliano Díaz Duarte, de la Asociación Empresaria Hotelera Gastronómica de Calamuchita. Y nos vamos a Tras la Sierra con Eleonora Bengio, es secretaria de la Cámara de Emprendimientos Turísticos. Hola, Eleonora, ¿cómo estás? Buen día.
12: Hola, ¿qué tal? Buen día.
1: Bueno, saludos, antes contanos, ¿qué estás viendo ahí el cordón montañoso? Eso, ¿estás viendo?
6: Una descripción.
1: Contanos el paisaje frío, si se ve la nieve.
12: Sí, acá está bastante fresco, que ha caído agüita nieve, pero bueno, acá siempre rescatamos la belleza natural que hay. Es una cosa impresionante, las altas cumbres, el paisaje que se ve desde acá, es muy bonito.
1: Bueno, ¿y cómo vienen las reservas para, bueno, la semana próxima, vacaciones ya en Córdoba, la siguiente, después con Buenos Aires, Santa Fe?
12: Bueno, tengo que ser muy realista. Este valle tiene una connotación distinta a mi colega que estaba hablando del valle de Calamuchita. Nuestras reservas están muy por debajo de los que marcó él. Por supuesto, hay establecimientos los más categorizados y hay quienes tienen la suerte por tener pileta climatizada. Tienen un porcentaje más alto, pero en líneas generales se habla de un 20-30% de ocupación, muy bajo.
6: Poquito. Eso, ¿para qué momento de julio, digamos, específicamente? Porque viste que están las vacaciones de Buenos Aires, las vacaciones de Córdoba.
12: En todo julio, porque el fin de semana este están empezando a hablar y a reservar ahora de más de último minuto, como decían recién, pero ya tenemos algunas reservas para Buenos Aires, y en el caso mío, que particular lo hablo, siempre me doy cuenta que lo más categorizado es lo más demandado. Si tenés algo, la unidad más costosa, digamos, por ahí es lo más demandado. Y acá en el valle tenemos el problema que no tenemos gas natural, tenemos gas envasado. Entonces, los costos nuestros son muy altos y no tenemos piletas climatizadas, como en el valle como otros valles de Córdoba. Uh-huh. Esa es nuestra principal limitante en el valle, lamentablemente. Claro. Entonces, por eso también es el nivel de ocupación menor, porque es precioso este valle, tiene una belleza natural hermosa, lo eligen mucho para hacer caminatas, actividades, reuniones familiares, para desestresarse, uh-huh. Ideal venir acá. Pero bueno, nos falta esa parte de las inversiones que uno las haría, pero claro, no las puedes hacer porque no tenés.
1: El gasoducto troncal, el gasoducto de la provincia, llegó a Tras la Sierra.
12: Bueno, llegó, por ejemplo, en Cura Brochero, te hablo del caso acá.
1: Sí.
12: Muy poquito, está en la zona de la plaza de Cura Brochero alrededor, y algunos hoteles que están bien cerquita de la plaza son los únicos que son muy poquitos, porque a su vez es muy costoso, vamos a decir, adherir. Yo estoy muy retirado, estoy
6: a 10
12: cuadras,
6: claro,
12: estoy hablando mucho, a 10 cuadras de la plaza, sí. Y ya me dicen es imposible que te llegue a vos, a 10 cuadras estamos hablando. Porque la población en general no se puede conectar con el gas, le pasa a todas las localidades.
1: Claro, es que le toca al municipio hacer la red desde la plaza hasta la vereda de tu hotel, por ejemplo, y ya en tu hotel es tu obra, pero la parte que esas 10 cuadras las debiera hacer el municipio.
12: Exacto.
6: Y te consulto el tema de los precios que hablábamos recién ahí en Calamuchita, ¿cómo está? ¿Para una familia, para cuatro?
12: Y para cuatro, según la categorización también, pero va de entre los 100 y 180 mil pesos, más o menos para cuatro, según la categorización. Y puede haber menos también, a menor precio. Depende si dan desayuno, claro. El que tenga pileta climatizada estará cerca de 100 mil. Yo estoy en 110, más o menos, que no tengo pileta climatizada, damos el desayuno, y la cabañita más cara mía está en 140 mil para cuatro.
1: ¿Y en relación al año pasado pudiste ajustar? ¿Cómo están los precios?
12: Y nosotros sí o sí tuvimos que subir un poquito porque nos subió muchísima la luz eléctrica, que nosotros, que tenemos cooperativa, que yo les aseguro que entonces, Tras la Sierra decimos la electricidad más cara del país. Muy costosa, el gas envasado y natural, perdón, el gas envasado y la luz eléctrica tan cara que sí, nos subió muchísimo en porcentaje, que es nuestro principal costo, claro. Y nos vimos, subimos, pero aún así estamos con un precio más o menos competitivo.
1: Sí, ahora pensando ya en una cuestión más estructural, Eleonora, va a ser muy difícil que Tras la Sierra pueda tener una oferta turística de calidad, competitiva para el invierno, si no hay gas natural.
12: En el invierno sí, sí, totalmente. El invierno es nuestra gran desventaja.
1: Sí, lamentablemente.
12: por ahí tendríamos que apuntar a paneles solares, pero por ahí la calefacción eléctrica no es lo mismo que la, porque no podemos tampoco ni siquiera con la luz, tenemos son los dos también, claro. O sea, es una crisis energética, tanto la electricidad como el gas son tan caros que nos dejan un poco fuera de competencia. Y bueno, uno le va buscando la vuelta por ahí con paneles solares y empezar a ver, a buscarle la vuelta por el lado de energías alternativas, porque claro, ya vemos que no te dan solución con lo otro.
1: Así es.
12: Así que está difícil.
1: Gracias, Eleonora. Un abrazo y bueno, que vaya todo muy bien. Que mejoren esas perspectivas.
12: Bueno,
1: gracias. Y nos vamos ahora a Carlos Paz, Alejandro Moroni, secretario de la Asociación Hotelera y Gastronómica. Hola, Alejandro, ¿cómo estás? Buen día.
13: Buen día, Laura, ¿cómo va?
1: Bueno, ¿cómo están ustedes para este invierno?
13: Bueno, a ver, acabas de hacer un paneo de los distintos valles turísticos de Córdoba. Nosotros no estamos fuera de esa realidad. De alguna manera tenemos una expectativa alta, sobre todo para una de las dos quincenas. Pero también entendemos de que, bueno, todo este transitar del Mundial de Fútbol con la evolución del equipo argentino que va pasando de ronda a ronda, en alguna medida también nos afecta la decisión y el resultado, al menos hasta el momento, más allá de lo que puedan hacer los avatares de la situación económica en general del país y particularmente de la clase media, que es la consumidora del producto Córdoba en este tiempo, ¿no?
1: Uh-huh. La noche de hotel, la noche de cabaña, más o menos, ¿en cuánto está allá en Carlos Paz?
13: Valores similares a los que acabas de escuchar de Villa General Belgrano, y en algunos casos, inclusive, en menor valor todavía, con servicios más básicos. Pero ya no solo pasa por una oferta presupuestaria o de servicios, sino, reitero, es un momento que está transitando la economía del país, que está afectando el rendimiento no solamente de una plaza como Córdoba, sino de las distintas plazas turísticas invernales de todo el país.
6: O sea, no hay plata, básicamente sería esa la lectura.
13: Si me permitís el resumen, yo soy del sector, soy del palo, y todos tenemos la necesidad de que esto sea al revés, de que haya movimiento económico para que sea inclusive un puente en este transitar hasta llegar al verano, que es el momento de verdad de todos los centros turísticos importantes de la provincia. Pero la realidad es que, bueno, no podemos soslayar lo que se está viviendo. Esta es la realidad.
1: Esta reserva de último momento, ¿no? El cordobés que está ahí esperando y que a lo mejor ve el tiempo mañana y dice, bueno, me voy. ¿Funciona así en Carlos Paz? ¿Hay esperanza de que eso pueda pasar?
13: Sí, sí, funciona como un complemento, pero no puede ser el meollo de la oferta, porque nosotros tenemos 30 días de temporada extendida y un fin de semana, si bien ayuda, no cambia la realidad. Claro. Hace falta que eso sea el complemento de aquel que decide mover con la familia, venir y pernoctar al menos 3 días, como para poder de alguna manera justificar el día de viaje y el día de regreso, el día de ida y el de regreso.
1: Claro.
13: Con lo cual, completás un combo de 5 días que, sumado a quien viene a hacer el weekend, que hace 2 días o 2 noches o 1 noche, bueno, te arman un complemento que más o menos te lleva a una cifra decorosa de ocupación para justificar las estructuras cavadas y plantadas y la mano de obra, que realmente hoy te afecta de una manera directa.
1: Así es. Alejandro, un abrazo, gracias.
13: Al contrario, a tus órdenes, como siempre.
1: Alejandro Moroni, secretario de la Asociación Hotelera y Gastronómica de Villa Carlos Paz.
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15: Hora 12:34 minutos, temperatura 5 grados 2 décimas, humedad 80%. Javier Milei se mostró junto a su nuevo jefe de gabinete, Diego Santilli, en un acto de la Policía Federal.
17: El presidente Javier Milei se mostró con Diego Santilli en el acto que conmemora a los policías federales caídos en cumplimiento del deber. También participó Karina Milei, el ministro de Justicia, Maíquez, la ministra de Seguridad, Alejandra Monteoliva.
18: Ser policía federal en la Argentina de hoy exige profesionalismo, vocación y coraje. Significa representar al Estado allí donde la ley debe hacerse presente, enfrentando organizaciones criminales cada vez más complejas y asumir todos los días responsabilidades que muchas veces implican riesgos personales enormes.
17: Rodrigo Jorge, Mitre informa primero.
15: Luis Juez pidió que las audiencias que elegirán al juez electoral de Córdoba sean transmitidas por Internet. En diálogo con Mitre Córdoba, el senador dijo que el mecanismo permitirá comprobar la transparencia en las entrevistas personales a los aspirantes.
19: Vamos a entrar en la etapa definitoria. Siendo integrante yo del Consejo de la Magistratura a nivel nacional, quiero decirle que la entrevista personal es la que determina claramente quién termina siendo el juez o el camarista que después elige el Consejo de la Magistratura o propone el Ejecutivo para que lo nombre. Ahora vamos a entrar en la entrevista personal. Esas entrevistas personales tienen carácter de secretísimas acá en Córdoba. O sea, ni siquiera se pueden filmar como en el Consejo de la Magistratura y se pueden transmitir por YouTube, donde la puedan seguir. Entonces yo a usted le puedo preguntar de qué color es el caballo blanco de San Martín, porque yo quiero que a usted le vaya bien, y a otro le pregunto sobre el código electoral de Cabo Verde. Entonces nosotros lo que estamos planteando, por eso le he dirigido personalmente una nota a la presidenta del Consejo de la Magistratura, Marta Cáceres de Bolasí, a los efectos, tiene tiempo, no requiere una gran ciencia, no hay que tenemos que traer a la NASA para que esas entrevistas personales puedan ser transmitidas por YouTube y seguidas por todos de manera online para que todos puedan saber cuál es el nivel de pregunta y cómo se manejan las entrevistas personales.
15: Lo reiteramos, el juez que procesó a Tapia y Tobillino por evasión de impuestos pidió investigar también la causa por la mansión de Pilar. Diego Amarante solicitó que se le envíe la investigación que intenta determinar si la Casa Quinta pertenece a dirigentes de la entidad del fútbol argentino. Para eso le solicitó a la jueza María Verónica Estracha, a cargo del juzgado en lo penal económico 10, donde quedó el caso contra los supuestos testaferros, que se inhiba y le envíe el expediente. La temperatura 5 grados 2 décimas, humedad 80%, hora 12:37 minutos.
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0: Buen día, Laura, equipo. Bueno, quiero dar mi punto de vista con respecto al fiscal general Iván Lascano, que estuvo hablando usted, Laura. Qué vergüenza que me da, vergüenza ajena que tengamos un fiscal general de esa talla. No sabe nada, no leyó la causa Barrelier, no tiene conocimiento de nada. Un cara dura, esa es la justicia que tenemos en Córdoba, ¿no?
1: Buen día, Laura. Qué mal que funciona la justicia, qué mal. Yo pregunto, ¿para qué está el fiscal general? Si no es para coordinar, controlar y de última ordenar a los fiscales que están bajo su cargo.
2: 12:43, ¿Lucre?
3: Bueno, y nos guste o no nos guste, hoy son noticias de vuelta y de Gago, digo, hablando de infieles, de Gago pasamos a Icardi, a la China Suárez, porque otra vez son noticias, parece que ahora se pudrió todo, la casa de los sueños, todos felices, contentos, vinieron a la Argentina. Mauro parece que no tiene club, que está acá, que tuvo que pagar la deuda que debía de la cuota alimentaria que no había pagado. Bueno, y ahora parece que tiene más problemas el señor Mauro Icardi. Ayer Yanina Latorre se encargó de contar qué les está pasando a Mauro y la China.
4: Veíamos que el Wanda Gate se había acabado, pero no.
5: ¿Qué?
6: ¿Qué pasó?
5: ¿La China? ¿Qué pasó
4: hace
5: con la China?
4: Hace 4 días la China Suárez abandonó la casa de los sueños. No se llevó la ropa, se llevó solamente un bolso con sus dos hijos pequeños y un perro y se fue a instalar a San Jorge, a la casa que se compró el año pasado en $1,100,000 que ya habíamos contado.
5: Sí.
4: Está sola ahí, pasea por el barrio, saca el perro, almuerza en el house. Tuvieron una muy, muy fuerte discusión. Todo el... la discusión, ¿cómo se llama? Eka.
5: Me imaginé.
4: La niña esta que apareció
6: de tequila.
4: Wow. Venía todo mal desde lo de tequila. Le encontró unos mensajes la China a Mauro.
5: ¿Con Eka?
4: No.
5: Ah, con otra chica.
4: Le encontró unos mensajes la China a Mauro hablando con una tercera persona de Eka.
5: ¿Y qué decía?
4: Que le pedía que la conecte.
5: Ah, bueno.
3: Bueno, todo esto comienza porque la semana anterior...
7: Tremendo.
8: Ah, sí, parece la suerte Larson, la Ekaterina.
3: La chica es muy linda, se encontraron en Tequila el fin de semana anterior, parece que la China se había demorado un poco en venir o estaba en el baño, y cuando llega Mauro ya la tenía agarrada de la cintura. Es una chica de 22 años que mide 1,75 m, una rubia hermosísima. Parece que la China se recontra enojó. En ese momento no pasó nada porque, bueno, dijo, este es mi hombre, qué sé yo, y siguieron el boliche. Y parece que después Mauro mandó a pedir el teléfono de la pequeñita y, claro, ella le revisó el teléfono y ahí encontró el mensajito. Igual hay que recordar cómo arrancó esta historia, ¿no?
7: ¿Es medio amiga de Wanda ella?
3: No, ¿qué pasó después? Wanda, ni lerda, ni perezosa, Wanda la reclutó para su agencia de representación a esta chica que se llama Ekaterina, que la estamos viendo en todos lados, una chica en ascenso que nadie conocía y ahora de repente trabaja para Wanda, ya firmó para varias marcas, hizo videitos y demás, y parece que la China agarró el bolsito y se fue de la casa de los sueños, que es espectacular, se fue a su casa. Dice, según Yanina, hace 4 días que no vuelve a la casa y Mauro está solo con sus hijas
7: y sin club.
3: Viajar a Miami porque se le bajó el viaje a Miami que tenían, así
7: son
3: que
7: dos
3: todo
7: parias,
3: mal
7: son dos parias, ¿eh?
3: Decís, vos,
7: los dos, la China y
3: Laura González
7: la buscaron, pero claro que le cabe, la China y Mauro son dos parias, ¿viste?
5: O sea, ¿viste? Y son los dos.
6: Así que no pegan.
7: No, son tipos que, a ver, tenés que pensarlo 10 veces antes de meterte en una relación, porque los guasos meten la cornamenta.
5: Sí.
7: Se
5: que a hierro mata, hierro muere.
7: Y claro, nadie muere mucho.
3: ¿Cómo estamos hoy?
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0: Federico Geli, ¿cómo estás? Buen día.
1: Muy buen día, Laura, preparándonos para un día súper XL, ¿eh? Amaneció nublado Miami, hoy un poquito de playa, pero hay mucha actividad entre banderazos, conferencia de prensa de Scaloni y entrenamiento abierto a la selección argentina y banderazo, porque ahora te cuento cómo viene la mano, pero va a ser un jueves, hoy jueves, ¿no? Miércoles, hoy jueves.
2: Jueves.
3: Tranquilo, Fede.
1: El jet lag.
3: Bueno, ya hace un mes que estás allá.
1: ¿Viste? No, es impresionante, no cambia más el radar. A las 13, es rarísimo lo que pasó, chicos, les cuento. A las 13 hay una previa a un banderazo. Nunca he visto, una previa a un banderazo.
3: Toma.
2: Y los argentinos porque hacemos previa en todos lados.
1: Decidieron unificar banderazos porque aquí la policía local no permite que se haga otra vez en Manolo, el histórico restaurante argentino, que es la Collins y la 73, por el espacio y porque traban demasiado el tránsito. Entonces lo trasladan 4 cuadras más al norte, que incluye playa, que está buenísimo, la combinación cemento, playa y banderazo espectacular, pero se espera el epicentro para las 18 horas. Entonces van a hacer un bandera, un previa, o sea, poder comer asado, dejar la bandera, prepararte para un banderazo. O sea, cuando arranque el banderazo, imagínate el estado etílico de esa gente, ¿no?
3: Claro.
1: Y a las 14:30, habla Scaloni en el Hard Rock Stadium, en el lugar donde va a jugar Argentina contra Cabo Verde mañana 18, y luego de allí, a las 18, nos vamos para el estadio antiguo de Inter Miami, el Chase Stadium, porque allí en Fort Lauderdale es el entrenamiento abierto para la prensa, 15 minutos no más para poder buscar alguna referencia o imagen con respecto al equipo que pueda formar Scaloni de cada partido contra Cabo Verde. Pero hice los deberes, chicos, que la me pidió ayer. Tengo los deberes de información para aquellos que busquen cómo llegar al estadio sin pagar mucho.
3: Epa.
1: El estacionamiento, constatadores, sheriff y todo eso.
2: ¿Sheriff? ¿Cómo sería? A ver,
3: sheriff.
1: Por la página FIFA, sí, uno puede comprar el ticket para el estacionamiento en la cancha, en el predio.
2: Ah.
1: ¿Viste? Como en el Kempe, que
2: sí,
1: pasar
2: sí,
1: ahí.
2: Lo puedes comprar anticipadamente. Sí.
1: $160.
2: Ah, mira. Apa.
1: $200, sí, un lugar más cercano todavía, pero no baja de los $160. Otras opciones. Acá hay una especie de, no digo naranjitas, pongámosle la palabra, no sé bien, pero uno puede encontrar algunos lugares que estén más o menos habilitados, que tiene que ser un predio, no en la calle, que por $80 lo puedes dejar. No hay problema.
3: Pero baja bastante ahí.
1: Sí.
2: Pero ¿quién cuida ahí? O sea, ¿a quién le pagas esos $80?
1: Al encargado de esa especie de plazo de estacionamiento, que están algunas homologadas y otras.
3: Mira, naranjita, no, yo te cobro
2: $80.
3: Y nosotros nos quejamos acá.
1: Otro tema. Podríamos en Dallas y en Kansas, mucha gente dejaba el auto en algún Walmart, o mejor dicho, en alguna superficie de venta o en alguna estación de servicio, pero ahí sí hay alguna especie, no de constatadores, pero sí la policía. Si uno lo deja al frente del estadio 7 horas, te lo va a llevar la grúa. Entonces algunos van más temprano, compran algo, comen, caminan, como para que sepan de que no van a abusar, y volviendo temprano, con el riesgo de que te lo pueda levantar el auto en la propia plaza de estacionamiento del Walmart. Así que no es tan sencillo, no es barato. El colectivo, hora y media te deja desde Miami Beach en la cancha. El Uber, olvídate, supera $60-$70.
2: Sí.
1: Y le mandé allí una opción Made in Córdoba para ir a la cancha. No sé si se ha podido ver.
2: Sí. Una combi que te... Sí, sí, lo hemos visto. Una combi, traslados, ida y vuelta.
1: Sí, bueno, esa idea ingeniosa es de un cordobés que la hace bastante seguido, que se llama El Locón, le dicen. Alejandro Zurita.
2: Ah, mira.
1: El Locón se le ocurrió esta idea, te lleva y te trae. Mira, si quieren, escuchamos el audio.
2: Dale.
1: De su propuesta innovadora para ir a la cancha si no tenés plata ni tampoco tenés movilidad.
4: Sí. Nosotros salimos a las 13 para estar 2:30 en la cancha, más o menos. Y el micro nos pasa a buscar a las 21:30 a la vuelta, no hay ningún problema. Lo dejo liberado yo los micros. Y nosotros salimos a las 13 para estar 2:30 en la cancha, más o menos. Y el micro nos pasa a buscar a las 21:30 a la vuelta, no hay ningún problema.
3: Grande, un WhatsApp de Córdoba tiene, ¿eh?
2: Buenos Aires, para los recitales estos grandes de adolescentes, el de Tini, te digo, en Buenos Aires.
5: Sí, sí.
2: Salían desde el Obelisco o desde Palermo, desde la plaza, colectivos que te llevaban las chicas y te las traían.
3: Casi un Tienda León podría ser, ¿no?
2: Claro, una cosa así.
1: Sí.
2: Pruebas de antemano.
1: $50 por persona, ¿eh?
3: Ahí está.
1: No me parece tan malo.
3: No.
5: Y bueno, menos por otro precio.
2: Claro. Está bien.
1: Hay que ver si van a pedirle, ¿no? Porque imagínate, el hombre te lleva a la puerta, ¿no? Te deja. Y dice, che, nos juntamos a las 11 acá en tal lugar. Y si hay penales o
3: van a tiene que esperar.
1: Claro. Más, porque esa combi no puede estar estacionada. El tipo tiene que salir a dar una vuelta y volver a las 11 claro. Para que no le para que no pague estacionamiento ni lo busquen los constatadores de aquí.
3: Los
1: eso debe hacer una diferencia.
3: De Miami.
2: Bien, bueno, pálpito para mañana, Fede.
1: Y mira, luego de Congo, que le hizo transpirar a Inglaterra y también lo mismo de Senegal con México, sigo creyendo que Argentina es amplia favorita, ¿no? Pero déjeme usar un poquito más la mesura, pero está claro que en el PRODE todos ponemos a Argentina de lleno, ¿no? Más sobre todo si va a jugar, hay que ver si va a jugar Julián, si está el Cuti o Talafico Medina, que son las dudas, pero chicos, seamos sinceros, o sea, uh-huh. Si Argentina pone reparos con Cabo Verde, estamos complicados, en serio, ¿no?
5: Hoy habla de Paul con Scaloni, Fede, ¿no?
1: Sí, estamos esperando que nos confirmen eso. En principio sería Rodrigo de Paul. Sería 14:30, así que vamos a ver si encontramos algún testimonio más. Y siempre lindo ya conocer el estadio donde va a jugar Argentina, ¿no? Allí donde le ganamos la final de la Copa América Colombia, darse una vueltita y conocer ese recinto que es maravilloso también, y donde Argentina ya dejó huella, ya hizo historia ahí.
2: Uh-huh. Bien. Fede, un abrazo y bueno, después te seguimos en redes con el banderazo.
1: Vamos nomás, para adelante.
2: Para adelante. Federico Helic, allí desde Miami en la previa del banderazo.
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7: Pero tampoco bien.
8: Esto era lo que queríamos, lo que decíamos.
9: La canción bueno, tirolesa de Miranda.
8: No, pero es lo que tiene Charlie, que ha estado 2 horas buscando.
9: A ver.
8: A ver.
9: La
8: novicia
9: rebelde,
8: a
9: Villa
8: es
9: General Belgrano un chocolate.
8: Novicia rebelde, ah, tenía razón el oyente. Sí, no, no era lo que yo tenía en mi cabeza, pero va, va.
9: Claro.
8: Mira,
9: sí.
8: Llórale, Mati cantaba.
10: Llórale, ahí está. Lo puede seguir haciendo en siesta animal cuando bien, le den entrada. Le das entrada bien, y el tipo
8: Mati,
10: se tira
8: les avisamos que ya hemos subido a nuestras redes el señor Mariano Nievas.
10: ¿Cómo le
8: vestido
10: queda,
8: de no? Boca, qué bien que le queda.
10: Le queda la cumpliendo camisada, la promesa.
8: Cumpliendo la promesa.
10: Ok, con una foto de Román.
8: Claro, de Román Riquelme. Hermoso. Y un asadito espectacular.
10: Estuvo muy rico.
8: Abonó el señor Mariano Nievas. Hizo el señor Rolvedrotti en mi hogar. Y yo lavé los platos.
10: Se puso la 10 que en algún momento usó Riquelme.
8: Exactamente. Ah, aviso de policía caminera.
10: Aviso de policía caminera, Laura, por las condiciones climáticas, lógicamente. Está a esta hora cerrado el camino del cuadrado. Corte total por hielo en la carpeta asfáltica. Camino del cuadrado cerrado. Y se pide mucha precaución en el camino de las altas cumbres, visibilidad reducida por niebla y presencia de agua, nieve. Son las dos informaciones importantes a esta hora.
8: Gracias. Último apunte, Lucre.
9: Bueno, parece que se pudrió todo con la gente de Luz y Flor Peña. Finalmente parece que van a juicio porque no llegaron a un acuerdo. Se habla de una cifra millonaria. Esto lo confirmó la mujer del señor burlando en varios medios de comunicación.
11: Finalmente, Flor Peña lleva a juicio a la productora Luzu por 750 millones de pesos argentinos por daños y perjuicios.
9: Bueno, ahí está. Vamos a ver cómo termina esto.
10: 750 palenques.
8: ¿Qué numerito? Gracias. Chao, Mati.
10: Hasta mañana, Laura. España, Austria, 4 de la tarde, 8 de la noche, Portugal, Croacia. Y a las 12. Ya pasa a ser viernes, pero es esta noche Suiza, Argelia, la jornada de hoy del Mundial.
8: Gracias, Rolo.
10: Oficial González se mantiene estable con respecto al valor de ayer, 1.510 pesos.
8: Gracias, ganadores.
9: Los 2 kilos de Cremolati son para Miriam Fabiana Aguilera. El DNI finaliza en 6.49. El día viernes le van a mandar a su mail el QR con el premio.
8: Gracias. Charlie Acuña en los controles, Lucas Siciliano con nosotros, Ale Méndez también en la asistencia. Gracias, Ale. Sole Romero en la producción, el señor Martín Peinado también con nosotros. Leo, no, lo tengo a Leo. Leo está de vacaciones. Lo traigo todos los días a Leo. Alejo Medina y Mariano Nievas en las calles de la ciudad. Hasta mañana. Chau, chau.
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0: acabamos de subir porque
1: hoy,
0: nos demoramos.
1: El asado fue ayer.
0: No, el asado fue el viernes pasado. Pero bueno, estamos con. Que yo te voy a decir una cosa. El señor Mariano Nievas estuvo intentando todos estos días frenar la publicación. Viste que Mariano hay tantos Nieva que hoy en la vida están intentando frenar cosas.
1: Sí.
0: Hay muchos de eso. La cantidad de cosas que se están buscando frenar. Y el señor Mariano Nievas era de esos. No, por favor, chicos, yo ya cumplí la promesa, pero no le suban a las redes. Por favor, por favor, por favor. Y bueno.
1: Nunca, o sea, me sorprende la valentía, pero no.
0: Bueno,
1: yo
0: pero,
1: nunca me pondré una camiseta, pero nunca.
0: Pero él hizo esa promesa.
1: Está bien, pero la.
0: Y bueno, pero habla bien de él.
1: Sí, por eso, habla
0: porque
1: bien.
0: Porque cumplió
1: de él
0: lo que prometió.
1: Pero me impacta verlo vestido de Boca.
0: Sí.
1: No, bueno, es muy fuerte.
0: Es muy fuerte, fuerte, le queda bien, dice el señor Raúl Pedrotti.
1: Ah,
0: él le dio urticaria, se la sacó en instante, pataleó.
1: Hay algo de maldad en ustedes.
0: No te lo voy a discutir. ninguna discusión, pero bueno.
1: Bueno, nada, me impacté.
0: Eras de, o sos ahora de grande, pero de chico, ¿viste cuando venía el frío, las primeras nevadas, te llevaban a ver la nieve?
1: A ver la nieve.
0: ¿Sí?
1: En el 128 blanco de mi viejo, que se confundía con la nieve. Sí, sí, sí, un par de veces hasta armábamos
0: el muñeco.
1: Muñeco que llegaba derretido, lo que hacíamos todos.
0: Claro, yo no, yo de Belleville, te imaginas. No, nunca llegaba. No, no llegábamos.
1: No, sí, nosotros salíamos siempre. Y después, cuando fui padre y los chicos eran chicos.
0: Sí.
1: Pero era obligatorio. Era obligatorio. Sí, recuerdo, había una época de gente que si podía salir más temprano del trabajo, se iba para eso, exclusivamente para eso.
0: A mí me da cosa la ruta helada.
1: ¿Qué te da?
0: Hasta que llegues a ver la nieve, la calzada está peligrosa.
1: Bueno, manejar con precaución. Y antes no te cortaban la ruta, ¿eh? Antes patinaba y patinabas. Pero siempre me llamó la atención eso. ¿Qué relación especial tiene el cordobés con la nieve?
0: Sí.
1: ¿Qué pasa?
0: Y es que no, y es inusual.
1: Mendocino.
0: Y bueno, pero
1: no, ¿cómo si nieva todos los años?
0: No, pero no, pero nieva poco, nieva alto.
1: Está bien, pero a mí me llama esa atención de qué es lo que causa ir a ver la nieve. Para cómo la nieve nuestra es.
0: Sí, es hielito.
1: Es humilde.
0: Sí, es humilde, humilde.
1: Pero digo, un mendocino, un sanjuanino, los que están, las provincias cordilleranas, miren, está nevando. Y nada más.
0: Sí.
1: Digo, ¿qué tiene Córdoba y el cordobés con la nieve? No sé qué será.
0: Sí,
1: ¿y
0: sí,
1: cuándo
0: sí,
1: habrá
0: sí,
1: nacido? Pero siempre me llamó la atención eso.
0: Sí, creo que tenemos como muy innata la escapadita.
1: Ah, sí.
0: Viste que la escapada, nos vamos a la tarde al río.
1: Pero sí.
0: Y cargas la reposera, el mate y te va, aunque sea dos horitas al río.
1: Sí, sí.
0: Y capaz que es la escapadita de invierno.
1: A la nieve, claro.
0: No, no me voy al río como me voy a lo mejor en el verano. Y me voy a dar una vueltita por las.
1: Quizás ese
0: por las sierras, por la montaña, sí.
1: En 40 minutos ya estás en un lugar serrano.
0: Puede
1: en
0: ser,
1: Córdoba,
0: claro. Que enseguida estás ahí.
1: Estás.
0: Pero igual. La montaña, nuestra montaña, pero en Mendoza ni te cuento, esa montaña imponente, la cordillera, con los picos nevados.
1: Bueno.
0: Qué cosa bella, bella.
1: Qué fotografía, ¿no?
0: Qué fotografía, sí, sí, sí.
1: Bueno, pero y algunos lugares, estoy viendo ahí muchas.
0: Bueno, la cumbrecita hoy,
1: sí,
0: toda nevada.
1: Sí.
0: Hablamos con la gente de Villa General Belgrano.
1: ¿Qué dice?
0: Hicimos una recopilación de cómo viene la temporada, que viene floja. No es el fuerte para Córdoba la temporada de invierno, sí para Calamuchita, porque en aquellos lugares que pueden ofrecer pileta climatizada, viste alguna cosa de mejor nivel por los servicios.
1: Pero viene floja. Pero porque
0: 40%.
1: Porque reserva. Pero no será que, viste que la gente ahora no reserva.
0: Bueno, eso dicen muchos, que ves, te pinta el tiempo, ves cómo estás y ahí vas, sí, confían en que eso se pueda. Que pueda mejorar la perspectiva, pero claro, se manejan siempre con un nivel de reserva y después está el de último minuto. Bueno, ese nivel de reserva todavía es bastante modesto.
1: Es modesto.
0: Bastante modesto.
1: Habrá que esperar un poquito más.
0: Sí.
1: los colegios tenemos una semana después, ¿no?
0: Que antes, nosotros salimos ahora,
1: y la semana que viene.

0: Viene y la otra. Y hay en algunas provincias donde coincidimos una semana y en otras no.
1: Bueno, ahí me parece que es el fuerte, ¿no?
0: Y puede
1: Buenos
0: ser.
1: Aires, Santa Fe. Lo mismo que se mueve en verano, sí, creo. Que mueve sí, acá algo. Sí. Pero oferta para el invierno, sí hay. Para la nieve. Vos me decís que influye mucho esto de tener equipamiento para...
0: Eso dicen muchos, que... Y que tengas algo para hacer. Que tengas... La pileta climatizada te tira.
1: Sí.
0: Ir a un lugar que tenga una pileta, aunque sea pequeña, tenés algo para hacer estos días fríos.
1: Chocolate con churro.
0: Oh, yo di una vuelta el sábado pasado por Villa General Belgrano.
1: Sí.
0: Que, viste que siempre está lleno.
1: Siempre.
0: Siempre.
1: Siempre.
0: Cualquier fin de semana del año que vaya, hay gente. Con negocios abiertos, todo muy bonito y demás. Qué rico el chocolate con
1: churro. Chocolate con churro, Laura.
0: Qué
1: es
0: rico.
1: La fórmula perfecta.
0: Sí, pero... No lo voy a decir al aire porque me va a retar mi mamá.
1: ¿Qué?
0: No, pero qué rico. Y que si uno come chocolate con churro.
1: Sí, claro.
0: A mí me gusta el churro, pero el chocolate no tanto. Un cafecito.
1: ¿Ah, sí?
0: Sí, muy espeso.
1: Chocolate a mí,
0: bueno,
1: yo te dejo el café.
0: Es lo mismo, igual que el salame para vos, el queso no, para mí, vos el chocolate, yo me como el churro.
1: Exactamente. Bueno.
0: Bueno, por favor.
1: Cerrame el 8.
0: Que tengan excelente programa. Chau, chau.
1: Chau.
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Muy buenas tardes. Arranca la 7 Animal en vivo. Como si estuviéramos allá por 1986 en Wembley, el mítico estadio de Wembley, que reunió 2 días seguidos de la presentación de Queen y los 2 días juntaron cerca de 160.000 personas. Ahí está. Con otro Muerde el Polvo está comenzando la siesta más despierta de la radio. Y hasta las 4, más o menos, nos quedamos por aquí. Hoy día especial, ya le vamos a contar de todo. Lo importante es que ya podemos anunciar, así con nieve y todo, que está comenzando la versión jueves de La Siesta Animal. Bienvenidos.

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1: ¿Cómo anda, compañero?
2: ¿Qué tal, Alejandro? ¿Cómo estás? Lindo día para comer churros. Señoras y señores, vamos a estar hasta las 5 de la tarde compartiendo la siesta más despierta de la radio. Vamos a saludar al equipo que ya está listo, calentito y preparado. ¿Qué tal, Eve? Muy buena tarde.
3: Nueva necesidad desbloqueada. Qué rico, unos churros.
2: Che, acá me están diciendo que están cayendo en Buenos Aires.
3: En Mar del Plata. Están subiendo los videos, todo. Están afuera bailando, armando muñequitos. En Mar del Plata está nevando.
4: Hace 35 años que no nevaba Mar del Plata.
2: Estoy con Eve, ya te saludo en un ratito.
3: Perro, no con las pulgas.
2: Salude ya con todo gusto. Hoy ha venido.
3: No, es insoportable.
2: Se nota que le ha hecho bien
5: algo. ¿Y vos qué opinás, Diego, si nadie te dio tierra en el...
2: Algo pasó ayer porque ha venido tan contento.
3: ¿Hoy contento?
2: Comparte, alegre. Sí, en serio, en serio.
3: Pero ahora no lo manifiesta.
2: ¿Ya se le pasó?
3: ¿No ves?
2: Bueno, muy bien.
3: Para mí tiene que ver con ese verso que le metieron, que supuestamente iban a colocar toda la calefacción central en 3 días, y hace como 2 semanas que le siguen...
2: En la casa, alguien que le preste algún lugar calefaccionado.
3: Sí. Adelante. Bueno, está frío, no hace falta que lo aclare yo, pero la sensación térmica es de 4 grados 8 décimos.
2: Bien.
3: Humedad 76%, viento del sur encima, a 8 kilómetros por hora. Vamos a tener días también fríos mañana, viernes, mínima de 1 grado, máxima de 10 grados. El sábado, mínima de 2 grados bajo cero, máxima de 13 grados, hediondo. Y el domingo, mínima de 1 grado, máxima de 14 grados. Empieza a repuntar a partir de la semana que viene, con máximas que van a rondar. Mira, hay un día que vamos a tener, según lo que dice el extendido, yo espero que no nos mientan, 26 de máxima.
2: Epa.
3: Ojo, el miércoles de la semana que viene marca 26, pero al menos hasta el domingo uno de mínima, o sea, temperaturas muy bajitas.
2: Perfecto, vamos a darle la bienvenida al encargado de traer las noticias al

0: ¿qué es eso? ¿Pero qué?
1: Sí.
0: Está contento. Él pidió música alegre.
1: Estoy feliz, estoy feliz.
0: ¿Por qué?
1: Creo que este es el mejor día del año hasta ahora para mí.
2: ¿Eh? Acá Lalo Freire, que no le importa mucho la salida de Pepe, dice San Miguel de los Ríos y manda... Beso para Lalo Freire, que escucha siempre.
0: ¿Alguna vez Lalo Freire, que hace tanta gala de esas zonas tan lindas que recorre, invitó?
2: A mí nunca.
0: Nunca, ¿no? Preguntaba.
2: No sé si nos invitó un vino.
0: Tenía esa sensación.
3: Dura la vida el cheto, ¿no?
0: No, tenía esa sensación de las personas que muestran algo que uno, porque los quiere, le agrada, qué lindo que les... Pero que alguna vez le nazca, che, vénganse un día.
2: Claro.
0: Por eso. Yo llevo todo, ¿eh? No hace falta, pero creo que con tal de que tenga papel higiénico en el baño,
2: Lalo, invítanos.
0: Bueno, muy bien. ¿Qué tal, Pepe? ¿Le da bronca? Mirá,
2: mirá, no, le da bronca.
0: ¿Cómo estás, Pepito? ¡Alegría, alegría!
3: Vamos, para arriba, vamos. Vamos, a calentar esos cuerpos, querido. Sí. Solo en el gym, sino que en casa también te podés.
2: ¿En el gym? Ah, fui del gym.
3: Exactamente, sí.
0: ¿Pero no era que no podías ir al gym?
3: Sí, yo esta mañana ya me habilité.
0: ¿Qué hiciste? ¿Cuál fue la...? Hice. La rutina. ¿Cuál fue la de hoy?
3: Hice torso...
2: Torso de hacia arriba.
0: Sí, torso.
3: Todo el torso
2: hacia arriba.
3: Superior.
0: Sí.
3: Eso. Sí, hice.
0: Bueno,
3: hice brazos.
0: Pectoral,
3: hice brazos. Y
0: hombros.
3: También, y siempre trato de hacer abdominales, porque yo quiero bajar la panza, entonces hago abdominales.
0: ¿Y?
3: Bueno,
0: ¿cómo lo haces?
3: Muy bien, entré en calor a los 5 minutos.
0: No, pero ¿cómo haces abdominales? Hay muchas formas, ¿cuáles son
3: lo
0: que haces?
3: Esto es radio, difícil que te lo explique.
2: Ah, mira cómo te forrió.
0: Sí, sí, está. Y el típico de Jim Bro.
3: Boca arriba.
0: Forrito.
3: y levanto las dos piernas, ¿sí? Hacia arriba, hacia abajo. Después voy con mi cabeza hacia la izquierda y hacia la derecha, con un peso.
0: En el centro de jubilado lo hacen así. En los centros de jubilados hacen
3: así. Y la que después me recuesto. Y la cabeza hacia adelante y hacia atrás.
0: Es el superior.
4: Qué bien que estás.
3: Sí, estás mal.
0: Abdominal superior, sí. Medio inferior.
3: Ok, profe.
0: Bueno, muy bien. Pepito.
3: No te dejes.
0: Y bueno, negro.
3: Tenle cartón lleno, ¿no?
0: Y bueno.
5: Yo a Pepe ni siquiera lo tengo que mirar.
0: Acá
5: salgo a matar.
2: ¿Qué han hecho de los besos? ¿Qué han dicho de los besos?
3: No, mira, están espantados. En mi casa están espantados.
0: Están espantados, bueno.
3: Se quejan del frío. No entiendo. O sea que no.
2: Ya caducó, ¿no?
3: Pero que en Mendoza. Ahora, que en Mendoza suspendan las clases. Los chicos no vayan al cole porque hace frío. ¡Qué loco!
0: Ahora vas a empezar yo cuando era joven.
3: Cuando era chico.
0: ¡Ay, oh, qué aburrido discurso!
3: De la vereda.
0: Y a vos te parece que eso está bárbaro, que son héroes del pasado, porque se van cagaban de frío en el colegio.
2: Horrible,
0: se recagaban de frío en el colegio y sin embargo iban. ¿Y qué?
3: Sarmiento, no faltan nunca.
0: Bueno, pero. Dios. ¿Qué pasa ahí?
3: ¿Qué? No entiendo.
0: No, ahora no se va con calefacción. No es debilidad.
3: Sí.
0: Es otro tipo de situación, de sociedad, de cosas que tenés en tu casa. Antes vos no tenías frío
2: ni
0: en tu casa. Antes tenías una salamandra. Antes tenías una estufa querosén
3: que
0: calentaba toda la casa y la llevaba donde vos ibas. Entonces tu cuerpo estaba acostumbrado al frío. Entonces cuando iba al colegio no se sentía tanto. Ahora los chicos en su casa. Estoy hablando en la mayoría, obviamente. Tienen cualquier tipo de calefacción en la pieza, en el baño, en la
3: calefacción
0: cocina,
3: central.
0: Calefacción central en algunos casos. ¿Entendés? Y ahora los chicos ese impacto lo sienten si no está calentita en la escuela. No hace falta explicar más. A mí me aburre muchísimo el discurso. Yo cuando era joven caminaba 48 cuadras y la estalactita de hielo me colgaba de la nariz.
3: Sí, en las orejas también. Acá en la
0: ¿qué
3: oreja?
0: Me importa? ¿Viste? Te felicito.
2: Pasaron los años.
3: Te ponía,
0: claro, loco.
3: Salían.
6: Claro, las épocas cambian.
0: Cambian, viejo.
6: Cambian.
0: Bueno, te aplaudimos, Pepe. En serio. Ahora los chicos no.
3: Ni nieva, ni cae nieve. Y dice, nieve porque el frío. Bueno, hace frío, pero no nieva.
6: ¿Y pero qué,
2: ¿y no qué es lo que cayó en la cumbrecita?
6: Está nevando en toda la sierra acá,
0: Sacanto,
6: de Córdoba.
0: Alta cumbre.
3: No,
6: ¿o no ves las heladas que caen a la noche ahora estos días?
3: No, pero está una cosa.
6: Bueno, pero es muy parecido.
0: ¿Quién dice que no hay nieve?
3: No hay nieve. ¿A dónde hay nieve?
4: ¡Pepe!
2: En la cumbrecita.
3: Eso. Ah, usted también. Ah, están viendo. Son del año pasado las fotos.
6: ¡No!
3: Sí.
6: Pero si hay periodistas que están allá haciendo móviles para otros medios. ¿Qué pueden estar mostrando?
0: Ayer estaba. Ayer. Estaba nevando y vos decías, dale, no está nevando. No, al revés.
3: Ayer estaba nevando.
6: Estaba nevando
0: vos
6: y no
0: decías
6: estaba
0: que
6: nevando.
0: Estaba nevando y nosotros decíamos, sí. Hasta la policía mandó, no está nevando. Ahora sí está nevando y ahora vos decís que no.
3: ¿A dónde? A ver, ¿dónde decime?
2: La Cumbrecita. Cumbrecita. Mar del Plata.
3: Y sí, eso sí, Mar del Plata.
0: Necochea.
3: Pero son viejas.
0: Bariloche.
2: ¿Cómo que son viejas?
0: Las Mendoza.
2: Si son de ahora, Pepe, no
3: entres en X. Un rato en la tele de un colega que tiene un año más ahora.
0: Escucha.
3: Un año más joven estaba. Escucha, el año pasado,
0: ¿Se entrena para hacer daño?
4: Fenómeno barrial.
0: O te sale del alma, si te naturalmente.
3: Ahora va a salir la que tiene. Vamos, subamos el auto, nos vamos a la nieve.
0: Hay
3: no
0: mucha
3: no
0: gente
3: vayan
0: que le
3: porque
0: gusta.
3: No hay nieve.
2: Sí hay.
0: Sí hay nieve, Pepe.
3: Armar el muñequito. Y bueno, y se van a. No les digan que vayan si no hay nieve.
2: Ay, qué viejo de mierda.
0: No, vos sabés. No, en serio. Va a ser que gente que se vuelva.
3: Sí, están
0: siendo
3: los chicos. Mate ahora para salir.
2: Están los chicos con ilusión, Pepe, de armar el muñequito de nieve.
0: Para los chicos vos tenés otra cosa, ¿no es cierto?
3: Sí, claro. Para los chicos los calentamos con una sonrisa.
0: Señoras y señores.
2: Pepe lo tuviese, Pepe.
0: Las Pepe lo tuviese.
2: Pepe llegó.
3: Sí. Vos sabés, comencé a practicar alpinismo.
2: Ah, mira qué bien.
3: Sí, lo bueno es que te permite conocer gente.
2: ¡Qué bueno!
3: Sí, hoy conocí un rescatista, un médico, dos enfermeras y casi conocí a Dios.
2: Casi bueno. Se muere.
0: No.
3: Casi pasa para el otro lado.
0: Sí, ya sé, pero no es para reírse.
3: Gracias, sí.
0: Dale.
3: ¿Ah? Sí.
2: Doctor, sí. ¿Cómo está el chico que se tragó las monedas?
3: Sí, sin cambio, señora.
0: Hombre, sí.
3: Está ahí el límite.
2: Border.
3: Uno que casi, el otro que casi.
0: Para los chicos, te acuerdas que habíamos dicho que iban a ser un bloque para chistes infantiles.
3: Bueno, los chicos tienen que conocer la vida.
0: Y que hay gente que se traga
7: muerte. Ahora te
3: quieres. Sí. Mamá, en la escuela me dicen que soy un interesado.
2: ¿Quién te lo dijo, hijo mío?
3: Si me da 10 lucas, te lo digo. Muy bueno tuvieron hoy, ¿eh?
0: Acá le mando un abrazo a Alejandro, que hace una reflexión para vos, Pepe.
3: Sí.
0: Sarmiento iba siempre al colegio, sí. Aunque llovieran.
3: Exacto.
0: ¿No? Aunque llovieran. En San Juan no llueve nunca. Reflexión de Alejandro.
2: Bueno,
0: que me encantó.
3: Bueno, frío.
0: Adelante,
3: frío,
0: Pepe.
3: Eso no nos vende humo.
0: Vaya, vamos.
3: Títulos. Guillermo Acosta dijo que el pasaje a China de su esposa se lo pagó ella. El ministro de Economía de la provincia respondió así al pedido de informes de legisladores de la oposición por la gira en Asia. El SOEM continúa con la retención de servicios en distintas reparticiones hasta que el municipio pague el medio aguinaldo. A esta hora es indagada Marianela Palmero, la actual pareja de Barrelier, por el femicidio de Agostina. Melissa, la mamá de Agostina, dijo que Barrelier era muy manipulador y que, según le dijo, trabajaba de seguridad para Ricardo Moreno y que él le pagaba sus fianzas. También aseguró que todos los que estuvieron en la casa de algún modo están involucrados. En 65 allanamientos simultáneos se registraron 9 detenidos y el secuestro de 20 kilos de droga. A partir de este mes subió el precio de la ITV y el valor para vehículos particulares se ubicó en los 56.084 pesos. La Nación afirmó que no faltará gas en los hogares durante este invierno, salvo que haya un imponderable. O sea que no sé si va a faltar o no.
0: O sea que Don Imponderable va a llegar.
3: Claro. El juez que procesó Tapia y Tuvillino pidió investigar la compra de la mansión ubicada en Pilar. Milei no viaja a Estados Unidos para los festejos de la independencia de ese país. Y en Venezuela lograron rescatar a Hernán Gil, el venezolano que quedó una semana atrapado en un sótano.
0: Tremendo. Bueno, muy bien. ¿Cuáles son los principales títulos del deporte? Y chicos, ya no falta nada. Hola, Mati.
6: Hola, Omar, querido, ¿cómo estás? Seguimos hablando de Mundial, que es todo lo que marca la agenda del deporte. En estos días, ayer Inglaterra le dio vuelta el partido a la República Democrática del Congo, se clasificó a octavos de final, jugará con México. A la tarde noche, Bélgica en
0: partidazo.
6: Un partido memorable
0: partidazo.
6: Le dio vuelta en una remontada tremenda a Senegal. 3-2 le ganó en tiempo suplementario, caía 2-0 el
0: sí,
6: conjunto
0: señor.
6: Europeo. Y a los 85 y 86 minutos se empató el partido y con un penal penalcito en el alargue. Sí, fue penal, pero son esas faltitas que con VAR cobran y que sin el VAR muchas veces no se hubiesen cobrado, pero penal al fin. Sí. Bélgica le ganó 3-2 a Senegal y jugará contra la Estados Unidos de Pochettino, que venció 2-0 a Bosnia y Herzegovina sobre el final anoche.
0: ¿Qué tenemos hoy?
6: Hoy tenemos un plato fuerte en el Mundial, Omar. España-Austria, 4 de la tarde con
0: por
6: transmisión.
0: Por eso es motivo de transmisión de Mitre Super, Mitre Deportivo. Y eso quiere decir que nosotros a eso de las 4 menos cuarto,
6: sí,
0: 15:45 para ser más precisos, nos vamos a retirar y vamos a entregar la transmisión.
6: Partido importante para una de las selecciones candidatas, la España de Luis de la Fuente, de Lamine Yamal, que jugará contra Austria. Después, 8 de la noche, Portugal contra Croacia. También lindo partido para ver, duelo entre los europeos. Y ya más a la noche tarde, pasa a ser ya del día viernes, pero lo contabilizamos como que es esta noche, Suiza con Argelia a las 12 de la noche. Uno de los rivales que viene por el lado de Argentina. Así que ese es el cronograma del Mundial para estos días, Omar. También esta noche a las 10:10 de la noche juega la selección argentina de básquet en busca de continuar en estas eliminatorias rumbo al Mundial de Qatar 2027.
0: Creo que hoy tenemos pruebas libres de Fórmula 1.
6: Mañana 8:30 de la mañana. Mañana 8:30 y 12:30, Franco Colapinto con las pruebas libres, prácticas libres, la primera a las 8:30, la segunda a las 12:30, para el Gran Premio de Gran Bretaña que será este fin
0: de semana. Muy bien, de todo eso nos vamos a comer. ¿Qué más vamos a tener, Ebe?
2: Bueno, Georgina Barbarossa denunció un intento de estafa virtual, lo comunicó mediante sus redes, dijo que recibió una llamada que simulaba ser una emergencia de una hija. Bueno, advirtió la voz que escuchó, del hijo, advirtió que la voz no era la de su hijo, detectó algunas inconsistencias y, bueno, cortó en el acto la comunicación. Bueno, y también dio recomendaciones para todas las personas que puedan llegar a sufrir un intento de estafa virtual. Tito Medina estuvo hablando sobre su estado de salud. Recordemos que tiene cáncer de colon con metástasis en hígado. Ayer comunicó que empieza por su séptima temporada de quimioterapia. Finalmente, Florencia Peña demandará a Luzu TV. ¿Te acuerdas que sí, que no, que sí, que no? Bueno, tiene de abogado a Fernando Burlando.
0: Sí.
2: Bueno, el número, se hablaba en un comienzo de 200 millones de pesos. Bueno, ahora lo que está reclamando es 750 millones de pesos por daños y perjuicios.
6: 786 mil millones de pesos.
0: Entonces que la familia de Messi le haga un juicio a ella por 1.000 millones por daño y perjuicio.
2: Claro,
0: lo
2: no
0: mató
2: está
0: el padre,
2: mal,
0: loco.
2: No está mal, ¿no? Sí. Bueno, en un primer momento, como te decía, se hablaba de otra cifra muchísimo más inferior. En teoría, lo que dice Burlando es que hay muchos daños ocasionados por la desvinculación tras el escándalo, ¿no? Por la falsa muerte del padre de Lionel. La noticia es real, fue confirmada por Barbie Franco, pareja de el abogado Fernando Burlando. Y la pelea más inesperada, por último, ¿qué tiene que ver Liam Gallagher de Oasis con Fer Olivera de Maná? Vos decís
0: nada.
2: Que nada. Bueno, el cantante de Maná, Fer, lo cruzó en redes al ex líder con un video y todo, después de que Liam Gallagher pronosticara goleada 5-0 de Inglaterra sobre México en los octavos de final. Y Fer le cayó bastante gordo esto, entonces aparece envuelto con una bandera mexicana y le dijo: 5-0, no manches, ubícate, güey. Ahí nos vemos el domingo.
0: Los mexicanos están viviendo un síndrome bastante peligrosamente...
6: Se están creyendo más de lo que son.
2: Bueno,
0: peligrosamente tonto para ser delicado.
6: Y los ingleses no se quedan atrás, porque ganaron de casualidad ayer y cree que le va a hacer 5 a una selección que viene bien, porque viene bien México, a pesar de que tampoco está para ser campeón.
0: No, pero está jugando muy bien, claro.
2: Y esto es el domingo, ¿no? El
6: domingo 9 de la noche.
2: Bueno, hasta el domingo lo vamos a ver. Seguramente van a estar enfocando a ambos, a Liam y a Fer.
0: Pregunto de qué lado está lo mejor.
2: Del otro lado.
0: Y ahora vamos a saludar a Paola. Vamos a saludar a Geo. Vamos a saludar a Alejo. ¿A quién más? Nadie más. Bueno, muy bien. Está Ernestina y está Garro. Hola, Garro. Y está Ale DJ Méndez de Oro. Y todos juntos. Le anunciamos que tenemos premio.
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0: Bueno, aprovechen, hoy estamos en un extracto más cortito, así que disfrútenlo, viejo. Si somos picante en 4 horas, como en 3, no vamos a hacer lo mismo que hacemos habitualmente. Hoy también, con 3 horas, la dejamos así de chiquita.
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0: Ah, discúlpeme, la llamo en otro momento.
4: Después del almuerzo, es ley.
0: Gracias.
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0: 13:32 en Córdoba, la temperatura 6 grados 4 décimas, sensación térmica 4 grados 8 décimas, el cielo cubierto, la humedad 76%. Jessica Sirio apeló la resolución que le impide salir del país. 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
1: Radio Mitre puede anticipar que Jessica Sirio apeló a la Cámara de La Plata la resolución del juez Luis Armela de prohibirle la salida del país y restringirle sus movimientos a más de 50 kilómetros de distancia de su departamento de la calle Ortega y Gasset, en Las Cañitas. Mientras tanto, la mediática, alejada completamente de las figuras del mundo del espectáculo, se encuentra acompañada de un grupo de amigas de toda la vida. Una de ellas le contó a Radio Mitre que le sacaron el televisor porque le hacía mal. Insaurralde, en tanto, luego de ser descubierto ayer en su oficina secreta del edificio de Libertad 567, en un piso que pertenece a Mauricio D'Alessandro, se mantiene en el ostracismo y prepara también una catarata de apelaciones a la Cámara de La Plata. Mercedes Ninzi, Mitre informa primero.
0: Continúa el juicio por la muerte de Maradona. Otro móvil Mitre.
2: Tensión en la audiencia 24 del juicio por la muerte de Maradona. Al comienzo, el defensor de la psiquiatra pidió que se abra una causa por falso testimonio contra una enfermera que declaró en contra de su defendida la audiencia anterior. Por su parte, el primer testigo de la jornada, de nombre Jonathan Espósito, sobrino del 10, y enfrentado contra Dalma y Janina, lleva más de una hora y media declarando. Su relato se basa en respuestas como sí, no y no recuerdo, con tono bajo y mucha mezquindad de palabras. El hombre fue advertido por el tribunal para que contribuya y no entorpezca la causa. La fiscalía lleva realizando más de 100 preguntas con respuestas monótonas. Desde los tribunales de San Isidro, Yasmín Abrán, Mitre informa primero.
0: El Papa excomulgó a los obispos que generaron el cisma en la Iglesia. El decreto pontificio firmado por el cardenal argentino Manuel Fernández se establece que los 6 cumplieron un acto de naturaleza cismática. Fueron sancionados los 4 obispos consagrados ayer sin permiso papal y los 2 oficiantes que los consagraron. Todos pertenecen a la congregación San Pío X, un movimiento ultraortodoxo fundado por el arzobispo Marcel Lefebvre, excomulgado por Juan Pablo II. El documento del Dicasterio para la Doctrina de la Fe señala que los fieles laicos que adhieren a la fraternidad se consideran cismáticos y excomulgados. La temperatura en Córdoba capital, 6 grados 4 décimas, sensación térmica 4 grados 8 décimas. El cielo cubierto, la humedad 76%, hora 13:35 minutos.
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0: Hola, si está animal, buenas tardes, Omar, buenas tardes, que tenga una hermosa tarde. Te quiero informar que acá en el 25 de mayo no está nevando. No sé de qué hablan de la nieve.
1: No, no vamos a hacer lo mismo que ayer porque aburre. Bueno, ¿qué más?
2: Buenas tardes, amigos del Siesta Animal. Informamos que zona sur, zona del ICI. No está nevando.
1: Bueno,
2: gracias.
1: Ya está. Un beso. Chicos, ya lo hicimos ayer. Ya cambiamos el libreto.
3: ¡Wow, cabeza! ¡Qué linda forma de comenzar con esa zarpada de Freddie Mercury! ¡Qué loco! ¡Por Dios, gracias! ¡No entra en calor!
1: ¡Claro! El power que tiene eso en vivo. Otro.
4: Hola, Omar. Muerde. Excelente el comienzo con
1: tu. Bien, Sandro.
5: Se me rejó el pantalón. Se me rejó el pantalón. Se me rajó el pantalón.
6: Bueno, no, bien. Frío no les
1: da. No es un día para que se te raje el pantalón hoy. Bueno.
5: Se me rajó el pantalón.
1: Ya está.
6: La gente no está bien, no está bien de la cabeza.
7: Para ir a la escuela tienen frío, pero ándate a la salida de los boliches los sábados a la noche y vas a ver que están todos en minifalda y mangas cortas. Ahí no tienen frío.
6: Qué comentario más es.
1: Bueno, ya está. Está bien. Sigamos. Sí, todo es culpa, Pepe.
8: En tu época, Pepe, los viejos no andaban besándose así en público también, che, viejo verde. Ah, y con eso no decís nada.
1: Sí, en público, en todo caso, no se besaba.
6: Vos dije? Te besaste en radio,
1: no,
6: Pepe,
1: no
6: peor.
1: No sé. Vos te besaste en público.
9: Por eso, pero antes no se besaba en público porque existía lo mismo. El amor.
1: Bueno, muy bien, sigamos.
10: Yo me pregunto una cosa, el Pepe, cuando lo asiste el Jim Bro, que lo asiste de atrás, ¿qué siente cuando lo respira en la nuca?
1: ¿Cómo te enseñan eso? ¿Cómo te enseñan los ejercicios, por ejemplo?
9: Bueno, depende cuál sea. Si es el que yo tengo que hacer, por ejemplo, ¿cómo se llama este que subís los
1: bíceps? Eso es bíceps.
9: Si está de mala onda, yo me voy.
1: No.
6: Pero si vos sos el que no estás, ¿sabes?
9: Yo con el día que hace me voy afuera y me encargo.
1: Dale,
9: afuera.
1: Una vez. Dale, conta. Y bíceps.
9: Sí, entonces me toma de atrás y me agarra.
1: Claro,
9: la cuerda
1: exacto.
9: Mirá así, pega los codos contra el.
1: Muy bien.
9: Abdomen.
1: Muy bien.
9: Lo abras.
1: Eso lo costice.
9: Ahí. Sí. Sí, con la costilla.
1: Porque si fuera abdomen, los tendría casi que no llega con los codos al abdomen. El de costilla. Adelante.
11: Buenas tardes, muchachos.
1: Se enoja el tipo, pero te estoy ayudando.
9: No, sí, está perfecto. Sí.
11: Buenas tardes, muchachos. Quiero felicitar a Pepe porque se está poniendo de moda el Jim Brother. Anoche vi unos video imagen del señor presidente Lula da Silva como Jim Brother.
1: ¿Viste? Y así es. Hay que adornarse los tiempos. Y se va armando más grande, se va haciendo más grande la comunidad.
9: Sí, sí.
1: O sea,
9: sí.
1: Cada vez más gente te mira cuando vos estás. Te rodean.
9: Yo así. Veo semanalmente que va creciendo.
1: El gimnasio sí. Está chocho.
9: Sí.
1: El dueño, digo.
9: Sí, me imagino. No lo conozco. El,
1: no lo conozco.
9: No, el más.
1: Vos ya tendrías que ir gratis, negro.
9: Yo pago mi cuotita.
1: Bien.
9: Y cada vez que entras tenés que anotar tu documento ahí y te claro. Aparece en pantalla.
12: Bueno, hola, siesteros. Qué friazón que hace, papá.
1: Sí.
12: Está hermoso para bailar. Un lento, ¿no? Bien apretadito, que no cabe.
1: Ah, muy bien. Muy
12: bien, el Pepe amoroso. Para que bailen un lento. Con
1: bueno, escuchen. Hoy quiero adelantarles eso: que hoy no va a haber Pepe amoroso. Porque hoy la transmisión del partido de España empieza a las 4:45 aproximadamente. Por eso nosotros no vamos a tener espacio de Pepe Amoroso. Que tenía todo preparado, pero lo vamos a hacer la semana que viene.
9: Claro.
1: Pero con el doble de enjundia.
9: Y de pasión.
1: Muy bien.
13: Hola Omar, buenas tardes. Julián te habla. Gracias por el comienzo con
1: abrazo.
13: Che, Omar, vos tenés que disculparte con Pepe. Porque Pepe ayer dijo que iba a nevar. Y indefectiblemente ha nevado, ha sufrido de la hostia. Así que, por favor, tanto vos como el resto del equipo, pídanle disculpas públicamente al gran Pepe.
1: Bueno,
13: un abrazo.
1: No he escuchado el comienzo el señor del programa donde Pepe ha dicho que hoy no es mentira que está nevando en la Sierra de Córdoba, que no vaya nadie.
9: Hoy, pero ayer sí se había nevado.
1: Claro, bueno, dale, vamos.
14: Pepe, qué fina que estuviste con las pulgas y el perro, menos mal que no dijiste hablo con el inodoro y no con lo que flota.
6: Qué buena frase, le voy a incorporar.
1: Bueno,
6: de mí.
1: Bueno.
15: Buenas tardes, Pepe, estoy con vos. estoy con vos, y que el cabezón no se hace el, se haga el jovencito que también se fue con los mocos colgando al cole.
1: Claro.
15: Y te digo, los chicos de hoy andan de pantalón corto, remera,
1: como andábamos
15: las chicas los sábados a la noche, 0 grados de sí. Minifalda, top.
1: Claro, van a bailar. No. Vengan, chicos, en serio, yo los quiero ayudar un poquito. Van a bailar, van a disfrutar. Al colegio los chicos van a estudiar, tienen que estar por ahí 4 o 5 horas quietos, sentados en un sí. escritorio, pupitre, sí. pongan el nombre, que en un banco. Es otra la actividad. Yo no entiendo por qué siempre, generación en generación, se esfuerzan y se esfuerzan siempre en demostrar que la anterior era mejor a la que está. Siempre fue así. Cuando uno era chico también te decían, no, nosotros, ¿sabés qué? Es como que los héroes siempre están en el pasado. Estaría bueno que empecemos a encontrar héroes de esta época. Bueno, vamos a leer a hacer la primera nota.
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1: Bueno, nos pareció una iniciativa interesante para charlarla, se las leo. Transporte urbano, vamos a hablar del transporte urbano de aquí de Córdoba. Hay una propuesta para actualizar las paradas a demanda, principalmente para mujeres y diversidades durante la noche. Es una iniciativa que es presentada por la concejala Fabiana Gutiérrez de la Unión Cívica Radical, con quien ya mismo hablamos. Hola Fabiana, buenas tardes.
20: ¿Qué tal, Omar? Buenas tardes, ¿cómo están ustedes?
1: Muy bien. ¿Cómo es? ¿Podemos explicar los detalles de esta iniciativa?
20: Sí, bueno, mira, esta iniciativa es un proyecto que, porque nosotros lo hemos presentado esta semana,
1: sí.
20: Creemos, obviamente, que, bueno, el transporte público hoy debe adaptarse a estas necesidades de quienes más requieren la protección. Y muchas veces las mujeres vuelven tarde de trabajar o de estudiar a la noche, o las personas con movilidad reducida deben transportarse, caminar varias cuadras desde la parada hasta su destino. Y este trayecto puede representar una situación de vulnerabilidad en este momento, en la situación que estamos pasando, digamos, los cordobeses, la ciudad, bueno. El tema de la inseguridad.
1: Sí.
20: Y las calles es como que quedan más vacías cuando bajan las frecuencias de los colectivos, quedan súper expuestas a estas situaciones de inseguridad, como te decía. Y adelantar esta parada de demanda desde las 22 horas es un reclamo histórico. Y más aún también de las personas con movilidad reducida,
1: sí.
20: que para ellos realmente no es solamente a la noche, sino que siempre tienen obstáculo también diario.
1: A toda hora.
20: Las veredas rotas, los cruces peligrosos. Y bueno, es por eso. Y es también adecuarnos a los nuevos tiempos y también a las normativas que ya existen a nivel nacional.
1: Fabiana, José te saluda. Ahora, respecto de...
20: Hola, José.
1: ¿Cómo estás? De este proyecto. Ustedes ya lo han charlado con las autoridades de FETAP o de las empresas, en realidad, que tienen el servicio urbano aquí de pasajeros. Digo, para consensuarlo.
20: Sí, nosotros, recién entra este proyecto.
1: Sí.
20: Esa es una de nuestras propuestas que lo vamos a trabajar en las comisiones a donde se van a invitar a las diferentes empresas. Lo que sí, en cada uno de los proyectos que yo presentamos con el bloque, no es una cuestión de que, bueno, queremos descubrir la pólvora. No, nosotros antes hemos tratado y lo han venido y hemos charlado con las personas que realmente padecen estas necesidades como instituciones, personas mayores, personas con movilidad reducida, y de ahí ha salido esta iniciativa.
9: Claro, digo, pregunto en función de qué te lo digo. Muchas veces cuando hablamos con legisladores o con ediles, previamente hacen por lo menos un chequeo de si esto es posible, si articulándolo con las empresas se puede hacer. Claro, a lo mejor después en el debate, tal vez, digo, siempre las empresas prefieren que ustedes se sienten y charlen con ellas. Recién va a ser después, una vez que haya tomado ahora estado parlamentario y su
20: mandato. Realmente lo que nosotros tenemos en conocimiento de manera extraoficial, que en muchos barrios han coordinado esto con los vecinos. Ajá. Lo que nosotros tratamos es que esto se cumpla como una normativa,
9: claro,
20: que se discuta dentro del marco regulatorio de transporte, que ese marco regulatorio, digamos, está cajoneado un poco. Entonces, ¿qué tenemos que hacer? Avanzar por lo menos con este proyecto para poder modificar a la actual ordenanza, sí, la 12.076.
1: Según la nota... Sí, perdón, te escucho.
20: No, está bien. No.
1: Es que según lo que leía en la nota que también al respecto hace La Voz del Interior, que la empresa Coniferal, por ejemplo, ya lo está instituyendo esto, ya lo está realizando, digo.
20: Sí, pero lo está realizando, como te digo, o sea, coordinado con los vecinos. Nosotros necesitamos que esto quede...
1: aportaba como dato, digo, porque ahí sí,
20: perfecto,
1: pueden basarse en una...
20: me parece bien.
1: En una experiencia que ya se está realizando.
20: En un antecedente.
1: Claro.
20: Eso está muy bueno, y eso nos da el antecedente que realmente estamos necesitando en la ciudad esa prevención, mayor seguridad, y creo que, bueno, hoy es necesario adecuarnos y poder establecerlo como una normativa.
9: A propósito, Fabiana, me hablabas del marco regulatorio. Esto sería en la instancia, porque hay que volver a hacer una licitación, entiendo, del transporte, ¿no?
1: Claro.
9: Se han ido prorrogando. Que esto que ustedes están proponiendo ya quede inscrito dentro del futuro marco regulatorio.
20: Sí, vamos a trabajar para que eso quede así.
1: Bien.
20: Por supuesto.
1: Bien.
20: Así
1: ¿Cuál
20: que,
1: es el paso
20: y
1: ahora?
20: Y aparte, como te decía... esto lo también se establece dentro de la ley nacional, que es la ley 24.449 del artículo 54, a nivel provincial también lo tenemos en la 8.560, o sea, sería modificar solamente un artículo.
1: Bien.
20: Y creo que no les afecta a las empresas. Porque realmente no afecta a los recorridos, porque es, digamos, si es para las mujeres y las personas mayores y las personas de diversidad, es en el horario nocturno, o sea, fuera de los horarios pico.
1: La idea es ese horario de 22 a 0.
20: De 22 a 6 de la mañana.
1: A 6 de la mañana.
20: Y para las personas con movilidad reducida, las 24 horas, claro, como dice la ley nacional.
1: A demanda, digo, parece obvio, pero está bueno aclararlo, es esto, a donde te haga seña para que se detenga el colectivo debe detenerse. ¿Es así?
20: Sí, siempre que las condiciones, por supuesto, de seguridad vial lo permitan.
1: Sí, por supuesto.
20: Para que el colectivo se pueda detener. Así que bueno, tenemos...
1: Bueno, ¿y cuál es el paso que sigue ahora, Fabiana? Porque ahora está...
20: Y el paso que sigue es el tratamiento en las comisiones.
1: Ah, se trata en las comisiones. Bien.
20: Sí.
1: Lleva un tiempo
20: ya,
1: todavía.
20: Invitaremos todas las partes.
1: Bien,
20: sí,
1: perfecto.
20: Sí, lleva un tiempo, pero bueno, está haciendo ruido y...
1: Está bien.
20: Pero bueno. Conoce.
1: Bueno, nos quedamos atentos a cómo transcurre. Gracias, Fabiana.
20: Ojalá. No, a ustedes. Muchas gracias.
1: Adiós.
20: Un beso a todos.
1: Me quedé pensando, Pepe, no sé si vos pensaste lo mismo. Digo, a un colectivo no le atrasa mucho eso. Está bien, a mí me parece muy importante que se tenga en cuenta esto. Pero en el funcionamiento, claro, habría que hablar con la gente de las empresas de colectivo. Pero digo, vos mujer parás el colectivo en una cuadra.
9: Sí.
1: Hace una cuadra más, hay una persona en silla de ruedas que lo para. Otra cuadra más, o dos mujeres que lo paran. Otra, no atrasa mucho el recorrido.
9: Posiblemente sí lo atrase a la frecuencia. Pero también ten en cuenta, claro, que es una baja demanda esa hora.
1: Claro, se entiende.
9: Yo entendí que era 22:00, pero 22:06, dijo.
1: A 6 de la mañana.
9: O sea, de la mañana
1: 22:06.
9: Y 24 horas para las personas con movilidad reducida.
1: Bueno.
9: Pero me parece muy importante si se pudiera.
1: Claro, claro, por eso hemos hecho la nota.
9: He visto muchas veces. He visto muchas veces cuando llega.
1: Claro.
9: Llega gente a la parada.
1: Sí, sí, bueno, no.
9: Sí, claro, ya sé.
0: Oye, tan pelotudo.
1: Sí.
9: Cuando...
1: Menos mal que dijo que si a él quería, le parecía.
9: Quería importar. Terminar la.
1: Sí, adelante,
9: sin,
1: Pepe.
9: Sin problema, sin.
1: Adelante.
9: Cuando llega mucha gente a veces. A la parada.
1: Dale, negro.
9: Hay veces que. No te espera. Sé que hay choferes pacientes.
1: ¿Que no te espera qué?
9: El chofer. Hay veces que vos llegás corriendo a veces a la parada. Y bueno, como tienen que cumplir con esta frecuencia.
21: Si no están a parar, no te levantan.
9: No, ya sé que no te levantan, pero a veces vos vas corriendo, te ves a 5 o 10 metros que estás llegando, y yo he visto que no te esperan.
1: Bueno, ¿y?
9: Hay veces que sí.
1: ¿Y qué tiene que ver con esto?
9: No, estoy diciendo que si esto pasa cuando hay frecuencias habituales, que no te esperan un cachito, vos me estás diciendo, ¿y qué van a hacer a la noche? ¿Van a parar? ¿Se van a atrasar? Y sí, la frecuencia se va a atrasar, pero insisto, con haber baja demanda,
1: claro,
9: no va a influir tanto,
1: claro,
9: en el recorrido, en la vuelta que hacen los choferes.
1: Muy bien. Vamos a leer.
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5: Pepe, ¿cuándo estás solo en tu casa? ¿Te miras en el espejo y te sacas la lengua? Porque ya no sabes con quién pelear vos, ¿eh?
6: No estaba.
7: Se ha armado un lío, me dice Alejandro, con esto del frío y lo que dijiste hoy, lo que dije yo, de que antes los chicos no sufren, que cómo van a parar las clases con ese frío.
6: Claro, pero a ver, ¿a vos te parece lógico parar las clases porque hace un grado, dos grados de temperatura?
7: Y capaz que los cuerpos, el cuerpo de los chicos, tendría que explicarlo un médico, pero sí, no están adaptados los cuerpos de estas épocas. Lo mismo que los cuerpos de otras épocas.
8: Quieren rezar a las 7
7: de la
8: mañana.
7: Yo he estado en acto en donde estaba un grado bajo cero, pero por eso yo no me sentí orgulloso. Me cagué de frío, pero estuve ahí.
8: Nosotros nos hacían rezar.
7: ¿Por qué voy a hacer que mis hijos hagan eso? Porque el padre lo hizo.
8: A nosotros nos hacían rezar en invierno, así con esto calor. Sí, en español y en italiano.
6: Muy bien.
8: O sea, en latín.
6: Aprendí otro idioma, está bien.
8: Sí, pero a las 7 de la mañana con 2 grados.
7: ¿Qué país? ¿No? ¿Eh? ¿A dónde usa el latín? ¿Qué país?
8: Bueno,
6: ¿En el Vaticano? En el Estado Vaticano. Pero digo, decía esto. Yo recuerdo, recuerdo esta Aurora, por ejemplo. Aurora en el patio.
7: ¿Aurora qué?
6: En el patio.
7: En el patio.
6: Patio,
7: sí.
6: Obviamente sin techo, ¿no? Al aire libre.
7: Sí.
6: Y primero nos dirigía una palabra siempre.
7: Sí, pero ese es tu recuerdo. ¿Qué tiene que ver con
6: eso? Cerraba los ojos y cantaba. Vimos, sentía el frío que te pegaba. Pero casi con orgullo. Decía, mira, estoy cantando Aurora, estoy en el medio del patio.
7: Pero para. ¿No te cagabas de frío, Pepe?
6: Es como que no lo sentía en ese momento.
7: Dale,
6: por lo menos
7: sí lo sentí.
6: No.
7: En serio, Pepe.
6: Después vamos al curso.
7: Bueno, ¿y qué tiene que ver con los chicos de hoy? Que no quieren hacer eso. O hacen. No es que no lo quieran hacer. Los mayores,
6: sí,
7: los profes, dicen, no, mejor no los expongamos los chicos.
6: Ahí está.
7: ¿Qué pasa?
6: Justamente, los protegen demasiado.
7: No, pero no es de proteger.
6: Estamos hablando de la calle. Salen en la calle.
7: Pero es otra cosa. Yo también, cuando era chico, y vos también, no teníamos frío. Andábamos con pantalones cortos en pleno invierno.
6: Claro, sí.
7: Pero
6: ¿y tiradores?
7: No, yo tiradores no.
6: Sí, tiradores, sí. Tirado la rodilla, el pantalón,
9: Muelio.
6: Claro.
7: Mira.
6: ¿Por qué se ríe mucho?
9: Muelio, Pipo Rossi.
7: Claro,
6: tirador, claro, tirador.
7: Por Rossi.
6: Sí. Pero, y además, cuando vos, eso que vos decís, lo que pasa está en 4 o 5 horas, quietito, entonces claro, la sangre no le circula. No, nosotros jugamos la batalla de calentamiento cada rato.
8: Ah, bueno.
6: Entonces nos hacían parar, nos movíamos un poco.
7: Bien.
6: En la
7: bien.
6: Batalla del.
7: Y bueno, ¿Y eso qué quiere? Con eso vos ya te quedas tranquilo de decir que ustedes. La generación tuya es mejor a la que le sigue.
6: Al menos es menos débil.
7: Claro,
10: ahí está,
7: muy bien.
10: Omar.
7: Lo importante es marcar eso. ¿Qué dice la gente?
11: Ya los he visto, chicos, y tienen el cuerpo bien despierto para bailar. ¿Bailamos?
12: Sí,
6: así lo hacemos.
7: Ahí está Pepe en el medio.
13: Pepe, decime que me quedé.
11: A preparar el cuerpo porque está llegando ya la batalla del movimiento.
7: La batalla del movimiento.

0: está bien, Alejandro. ¿Qué dice la gente?
1: A ver, Pepe, ¿cómo es? Ayer había nieve, según vos, y hoy ya no hay nieve.
2: No hay nada.
3: Bipolar.
4: Pepe, el chiste del chico que se tragó la moneda está más repetido que el varieté de Ava, hermano. Basta ya.
0: Ay, hace mucho que no hacemos Ava, Alejandro.
5: Hola. En mi época, tenés que decir, Pepe, ahora, nos quedábamos a trabajar hasta el último minuto. Pero no, ahora resulta que por un partidito los muchachos se van a las casas. Claro. No es así.
4: Pepe, viejo botón.
2: Pero que, chico, a ver, papás, mamá,
0: escucha, Pepe, escucha. ¿Viste los colectivos? Andábamos en colectivo en invierno y en verano. ¿Sí? Decime si antes los colectivos, yo tomaba el 146 y el 146. Colectivo, tenían aire acondicionado. La palabra aire acondicionado.
2: No, no teníamos.
0: Bueno, ahora los colectivos tienen aire acondicionado.
2: Y en las casas,
0: ¿sabes? ¿Y eso qué hace? ¿Vos qué haces? No, señor. Yo en mi época me cagaba de calor. Y déjeme.
2: Apaga el aire,
0: porque
2: claro.
0: Yo soy apaga el aire. Porque en mi época. No, ha mejorado todo.
6: Ahí está, Omar.
7: Terminar en el principio.
0: Ya está, Alejandro, los especialistas del aire acondicionado.
2: Fundamentales. Escucha, pero está bien. Pero por uno, dos días, tres días, ¿cuántos días de frío hace?
0: Bueno, será uno o dos días que no hay clase.
2: Bueno, está bien, en el país.
0: Mendoza pusiste el ejemplo.
2: Sí, está bien, pero en Córdoba. Y no falta que. Hace un grado bajo cero. No va. Qué linda esa calle. Hace tanto frío.
0: ¿Qué
2: no
0: querés, a dónde querés ir?
2: Caminá y pateá. Vos te vas calentando mientras caminás. Voy en el colectivo, nos íbamos caminando 6-7 cuadras y cuando llegamos al colegio ya teníamos el cuerpo calentito.
8: Omar, por favor, adelantale a Pepe Amoroso a ver si va a estar o no. Las chicas van a estar esperando.
0: No, hoy no hay.
9: Hola, Omar. Equipo, Pepe, ¿cuándo se viste Pepe de mujer? ¿Cuándo se daría el día para ver el Instagram ahí?
0: No, ya pasó eso.
10: Buenas tardes, avisen si no va Pepe Amoroso hoy día.

0: sale bien el
1: si el barité sale a las 3.
2: Sí,
1: y 3. Nosotros nos vamos a las 4 menos cuarto.
2: Sí.
3: Bueno, no, dice que había tres hermanos. Copito de nieve, granito de arena.
1: No pongas ese. No. Bueno.
2: Omar, deja de defender lo indefendible. Esta generación de cristal no se aguanta nada.
1: Bueno, nada, muy bien.
2: Qué pena que hoy no estará Pepe Amoroso. Espero que esté el jueves próximo, aunque sea feriado.
1: Para que me quedo caliente con las esta, ¿cómo dijo? Esta generación de...
2: Esta generación cristal no se aguanta nada.
1: ¿La generación cristal a la que refieren ustedes toma decisiones propias o son comandados por gente mayor como la edad del que escribió? ¿Quién dice no vengan a clase? ¿Los que están escribiendo y criticando a la nueva generación o en la misma generación que dice, ah, no, no vamos? ¿Quiénes son?
4: A lo mejor un señor mayor como yo y...
1: ¿Sabes lo que te estoy preguntando? ¿Quiénes son?
4: Los padres y las madres.
1: Bueno, entonces no están, no hablen mal de la generación. Entiéndanlo. Porque en serio, viejo, ya me encantaría romper con eso, que es un cáncer para el país. Esto de todo tiempo pasado fue mejor. ¿Eh? Y somos unos nostálgicos eternos. ¿Eh? ¿Entendés?
4: El país es nostálgico.
1: Es una cosa.
4: Este ¿Perdón? País es nostálgico, claro.
1: Pero dejemos todo, ¿no? Eso.
4: No,
1: pero porque somos un tango, Pepe, todo el tiempo somos un tango.
0: Ya pasó.
1: Ya pasó. Estoy creído
0: orgulloso que... de tu pasado, pero vivíamos el presente.
1: Es hermoso que los chicos hoy se sientan más cómodos en la escuela, estén calentitos o estén refrigerados en verano, tengan nuevos espacios, tengan computadoras. Es hermoso.
4: Está bien, pero si no lo tienen en un día, escúchame, no, por eso no vas a ir. Listo, hoy hace frío. No, no vamos porque hace frío. No, hace calor. No, no vamos porque hace calor.
1: Pero no son los chicos los que deciden eso, son los grandes.
4: Pero claro que sí, si yo estoy apuntándole a ese papá y esa mamá que está educando a ese niño, a esa niña.
5: Pepe, ¿yo no?
4: Yo lo digo en serio. Che, hoy que está frío, si no salgan. Antes me decía, está frío, lleve, al cole lo mismo, viejo, ¿eh? Vamos, vamos, vamos. Ay, sí, claro. Vamos al cole, vamos, vamos.
1: Eso que hacían esos son los dirigentes que tenemos ahora y que nos dejaron el país así como está, ¿no?
4: Sí,
1: el país. Digo eso, la gente se educó.
4: Claro, el país estaba fue de mayor a menor. O de mejor a peor.
1: ¿Cuándo fue mayor? Contame.
4: La de que el 60. Eso.
1: 60.
4: Sí.
1: Onganía. 50.
4: No, no hablo de política. Revolucionario. Hablo de país. No,
1: y bueno, tenés que buscar un presidente.
4: La década del 30 en adelante, si querés.
0: Y estaba Ilia también.
1: Del 30.
0: Sí. La década infame.
4: Sí, claro, sí, sí. Sí, sí.
0: No se tiene oligarquía.
4: Sí, sí. Bueno, un país.
1: Sí, sí, no, no, país, mirá, un país
0: sin, no, sí, por supuesto, me gusta mucho historia.
4: Un país sin analfabeto, ¿no? Empieza por ahí.
1: ¿Cuántos
4: fíjate,
1: éramos?
4: Fíjate cuánto ha pasado. No, no, no. Hubo un proceso de alfabetización mundial. Como el 78.
0: Sandy.
1: O sea, vos decís que del 30 venimos bajando.
4: No sé si del 30, no me agarro.
0: Son 100 años, ¿eh? Estamos casi 100 años del 30.
4: Como en aquella época, 30, 40, 50, hemos empezado a declinar. Y sí, si te estoy citando una persona que hoy no sabe lo que lee, no lo entiende, y hace 50 años atrás, sí.
1: Y voy a decir que eso tiene que ver con el frío, por ejemplo, entre otras cosas.
4: Tiene que ver con la responsabilidad, tiene que ver con el esfuerzo, que acá el esfuerzo no se lo califica,
1: el esfuerzo,
4: se lo
1: menosprecia. Pepe, no es sufrir.
4: Sí, hay que sufrir.
1: Eso es otra cosa.
4: Se sufre. Para ganar las cosas hay que sufrirlas. Sola no vienen las cosas.
0: Sí, bueno, pero mientras
1: eso
0: no
1: que
0: puedas...
1: vendieron, ¿entendés? Si es el humo que vendieron todo para ganar hay que sufrir.
0: Sí. Pepe.
1: No podés ganarla por capacidad, porque estudiaste.
0: Claro.
1: Que no es sufrir estudiar. Es
4: esfuerzo. Esfuerzo, bueno.
1: Pero no es sufrimiento. El sufrimiento
4: noches,
1: viene de
4: noches,
1: tu educación.
4: Noches en vela, porque hay que estudiar. Es parte del esfuerzo y del sufrimiento, sí.
0: No, bueno, pero a ver... Por la mañana Si tenés la posibilidad de esforzarte sin sufrir,
1: claro,
0: aprovechala. Hoy hay gente que lo aprovecha.
1: Claro.
0: Y eso también está bueno.
1: Pero por supuesto.
0: Porque tienen más posibilidades de no sufrir.
1: Se ha comprobado, cosa que no es estudiar, que los chicos con frío no tienen capacidad de atención.
2: No hay sinapsis.
1: Los chicos con mucho calor,
0: claro, porque sufren.
1: Porque están sufriendo. Quizás si están en un mejor lugar, más acomodado, prestan más atención, rinden más. Eso antes no se estudiaba, ahora sí. ¿No te parece que está bueno eso?
4: Directamente hagamos que tengamos clase desde marzo a mayo y después desde octubre a diciembre.
2: Desde jardín.
1: Si vos me sacás chico inteligente, lo hagamos.
2: Desde jardín, primaria y secundaria, todo turno mañana, y ahora escucho a Aurora y sigo tiritando.
4: Ah, oh, qué lindo. Sí, te conmueves.
2: Traumados. No, traumados.
1: Traumado de frío, te está diciendo él.

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0: 14:08. En Córdoba la temperatura 6 grados, 2 décimas. Sensación térmica 4 grados, 1 décima. El cielo cubierto, la humedad 73%. El riesgo país argentino cae 418 puntos. La medición volvió a tocar mínimos históricos desde el 2018. La caída del riesgo país coincidió con subas en las acciones argentinas en Wall Street, que llegaron a trepar hasta un 4%, y con mejora en los bonos colocados en el exterior. Además, la reducción a 418 puntos se da a una semana que la Argentina pague el vencimiento de deuda con acreedores privados por 4.300 millones de dólares. El dólar oficial del Banco Nación sigue cotizando a 1.510 pesos, igual que el cierre de ayer. Por su parte, el dólar blue se ubica en los 1.525 pesos en Buenos Aires y 1.541 en Córdoba. Axel Kicillof dijo que no nos podemos casar con Estados Unidos e Israel. El gobernador de la provincia de Buenos Aires advirtió que la región tiene mucho para mejorar en términos de integración, señaló que el presidente corta las relaciones con los vecinos y afirmó que hay una oportunidad perdida con el Mercosur.
1: Mira, lo escuchaba Lula presidiendo la reunión, que creo que fue en Paraguay, de Mercosur, y lo que planteaba es que la región tiene mucho para mejorar en materia de integración, que el Mercosur es algo más vinculado con el comercio, con el intercambio comercial, pero se puede hacer una integración en materia productiva, en materia científica, tecnológica, energética. Ahí hay una oportunidad enorme. Y tenemos un presidente que, si no le gusta el que gobierna en otro pueblo, en otro país, aunque sea vecino, aunque tengamos, sea el principal socio comercial nuestro, corta relaciones, insulta, maltrata y se pone a jugar a la política apoyando candidatos que tienen que ver con la ultraderecha internacional. Bueno, es de una ignorancia tan destructivo que, bueno, evidentemente hay una oportunidad perdida, porque el Mercosur incluso ha hecho acuerdo con la Unión Europea, está buscando Lula que haya un acuerdo más general con los BRICS, puede tener y debe tener acuerdo también con Estados Unidos y con Norteamérica, pero no nos podemos casar con Estados Unidos e Israel y decir eso no va a resolver los problemas argentinos.
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0: La policía caminera informó el corte total del camino del Cuadrado por presencia de hielo en la carpeta asfáltica. Además, en el camino de las Altas Cumbres hay visibilidad reducida por niebla y presencia de agua nieve. Las autoridades piden circular con precaución y atender a los desvíos. Temperatura en Córdoba capital, 6 grados 2 décimas, la sensación térmica 4 grados 1 décima, el cielo cubierto, la humedad 73%, hora 14, 11 minutos.
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0: Dice Pepe, yo veo que no te esperan, pero con la nave que tiene, él debe ser, debe hacer 35.500 años que no toma un colectivo, ni corre ni nada. La liebre puede llegar a correr, pero el colectivo.
1: Sí, hace mucho que no ando en colectivo.
2: Bueno, entonces
1: no tengo una nave, pero
2: bueno, entonces no tenés autoridad para hablar. Escucha, Alejandra Bellini indignada con vos.
1: ¿Por qué, Ale?
2: Nuestra compañera de Canal 12, primero que mandó una foto sacada hace media hora de la cumbrecita.
3: Y nevado.
2: Blanca. Nevada por todos lados. O sea que sí está nevando. Y la otra, decirle a Pepe que hoy mi hijo menor faltó a clase. Mira. Porque hacía frío.
3: Perfecto.
2: Pero pará, no termina ahí. Dice, ¿por qué? Porque trajo una libeta hermosa y
3: bravo,
2: se lo merece.
3: Lo felicito.
1: Muy bien.
2: Y
4: tomo nota.
2: Aplauso.
1: Hermosa la libreta. Está fantástico. Aplauso y chiquitita, chiquitito, a clase. No, no va a ir a clase porque tiene la libreta.
2: Pero Pepe,
1: perdón.
2: Y aparte está rindiendo bien.
1: A ver, pero no le están exigiendo más que lo que
2: una libreta
1: responde.
2: Hermosa.
1: Y es lo que tiene que hacer, para eso va. No me saqué 10, saqué 9. Y está bien, es lo que tenés que sacar.
3: No, te puedes sacar 5 también.
2: Cuando tu hija llegaba y decía, papá, papá,
3: no
2: me sacó el 10.
3: No estaba él.
1: Ah, no, sí estaba.
3: Crió
1: no,
3: de él.
2: Vamos a cuenta que un sábado, sí. El sábado a la tarde estaba viejo. Papá, papá, ayer me saqué un 10 en historia.
1: Bien.
2: ¿Eso le decías?
1: Sí, bien, listo. Ay, a seguir mal. Estudiando, a seguir esforzándote.
2: A mí me daban 10 pesos por un 10, 9 pesos por un 9, así.
1: O sea, te
2: hasta 7.
3: No le compraban
2: 7 pesos por un 7, 8 pesos por un 8, 9 pesos por un 9, 10 pesos por un 10.
5: Claro, a mí mi papá me llevaba a la cancha si a mí me iba bien.
2: Ahí está. Ejemplo.
5: Me llevaba a la cancha o si algún día yo estaba medio y quería faltar y yo andaba bien en el colegio, me decía, sí, hijo, tranqui, faltá, no hay problema.
2: Pero eso existió siempre, si andabas bien en el colegio que te dejaron
5: claro.
2: Faltar.
5: Después, no. Después hubo un año que me llevé 8 materias, por ejemplo.
2: Ahí está.
5: Y no pude ir a. No iba a ver.
2: A la cancha.
5: No iba a la cancha.
2: No fuiste a la
1: cancha.
2: Yo
1: no te dejo salir a la calle en todo el verano.
5: Sí, pero después.
1: En todo el verano
2: salí. Te está contando lo que hacía el
1: papá. Sí, pero ¿qué tenía que haber hecho el papá?
5: No, bueno, y si no me dejó ir a la cancha,
1: no lo
5: dejó
1: ir a la cancha.
5: Y
1: no.
5: Cuando rendí, que aprobé todas las en diciembre.
2: Volví a la cancha.
5: Volví a la cancha y volví a salir.
1: Eso no es
5: volví
1: ni una
5: a hacer
1: pena, ni una sanción.
3: Ni una pena.
1: Ni una amarilla.
3: Ni una pena, dijo.
5: ¿Qué te pasa?
2: No
6: hola gente, buenas tardes. Yo lo quiero mucho a Pepe, pero hace unas pausas por ahí tan largas que yo llego a pensar que se me cortó la luz en casa.
2: Bueno, por eso Bielsa cada rato llama de Uruguay diciendo
7: hola, soy Luis. Pepe tiene razón, estamos generando una generación muy poco tolerante a la incomodidad y eso puede, no estoy seguro, formar personas con una personalidad débil.
2: O sea que no entiendo. A ver, ¿ustedes qué piensan? ¿Que los chicos tienen que estar incómodos? ¿Se tienen que
7: cagar? Tío, enfermarse.
2: ¿Qué se cree que le hacen la psiquis? El que se mueran de frío. El que en vez de sentarse en unos bancos se sienten en el piso. Y que les dé el sol y les queme la frente. ¿Ustedes creen que salen mejores personas por eso?
5: No.
7: Mi hermana tampoco mandó a mi sobrina al colegio porque hoy hacía mucho frío y ella también tiene excelentes notas en la libreta y va a segundo año y se llama Delfina.
1: Es lo que le corresponde, Delfina querida, es lo que le
2: pero
1: corresponde.
2: Pero no me contestaste lo que te pregunté.
1: Sí hace falta. Hace falta el sacrificio, sí, claro que hace falta. ¿Sí?
2: El esfuerzo.
1: El esfuerzo y el sacrificio van de la mano. Van de la mano. Las dos cosas. Vos después terminás cuando vas viendo el círculo de la vida, te vas dando cuenta que
2: Pepe,
1: ese esfuerzo valió, ese sacrificio valió. Lo que te regalan,
5: pero Pepe,
1: seguramente se desperdicia
5: el
1: después.
5: El esfuerzo de muchos es el disfrute de otros, porque vos te forzás, vos sufriste para que hoy tus hijos tengan las comodidades que vos no tuviste.
2: El Mati te está dando una lección de vida. Prestale atención.
3: Tiene un cuarto de edad tuya y te da una lección.
2: Y te pinta la cara.
1: Bueno,
2: a su modo,
1: ¿no es cierto?
2: Sí, a su
5: modo. Mis viejos sufrieron, se esforzaron para que yo hoy tenga una vida más cómoda que la de ellos.
2: Mira lo que el nene.
5: Me voy a esforzar para que mis hijos en un futuro tengan una vida más cómoda que la mía. Es así.
2: Match point. Reconoce.
1: No, no es match, match point.
2: No, dale la mano en match point. Saluda a vos primero al umpire.
1: Bill Gates.
5: Lo llevemos al fútbol. Talleres, hace 10 años atrás, 15 años atrás, estaba en la quiebra. Y hoy, después de todo lo que consiguió,
1: esfuerzo,
5: la
1: sacrificio.
5: Gente le sigue reprochando a Fassi. ¿Por qué? Porque no se conforman con lo que hizo antes.
2: Muy bien.
5: No
2: bien?
5: Se conforman.
2: Set
5: porque
2: de gloria.
5: Tiene que ir por más.
2: Set
5: claro.
2: De gloria.
1: Y está bien eso.
5: Pero no te tenés que quedar con, no, porque antes hacíamos esto, entonces ahora se quejan demasiado. No.
1: Mira, que Matías, ¿no? Mira, Eso es lo que hacen los... Escúchame bien.
5: ¿Por qué me desconoces, Pepe?
2: Porque cuando le empecé a pintar la cara...
1: Bill Gates ya dijo que iba a hacer con...
2: Dale.
1: Con su fortuna. No le va a... Un montón de multimillonarios no le hacen fácil la vida a sus hijos para que sepan. Ni el mismo Messi, que está, dice, se puede comprar todos los álbumes y las figuritas, las que sean, y dárselas de un solo momento y que las pegue y se acabó. No, para que entiendan que tiene un costo, que tiene un esfuerzo lograr algo.
2: Sí.
1: Entonces...
3: Pero no entiendo lo que
1: sus padres hicieron un esfuerzo para que él... La dilapide, digamos, ¿no?
5: ¿Cómo que la dilapide?
2: No, es tremendo.
5: Estar acá es estar dilapidado.
2: No, es tremendo este WhatsApp.
3: Hola, Pepe.
5: No quiero más.
3: Sí, está terrible. Hola, Pepe, hoy está para estar en la cama, calentito.
2: Me arruinó la tarde.
3: Pero hay que trabajar y llevar el pan a casa. Los chicos tienen que estudiar en un ambiente confortable para lograr la máxima eficiencia. Yo iba al Nacional 190 de Alto Verde. Para ir pasábamos por los campos blancos congelados.
2: Sí, señor, en el campo de la IGAM. Lo hice también porque yo iba al club que estaba al lado del colegio. Sí, es cierto. El campito de la IGAM, le decíamos.
1: Mira. ¿Y?
2: Pero, ¿por qué voy a hacer que mis hijos vivan el mismo frío que vivieron? Si yo los puedo abrigar, puedo conseguir un colegio que le dé calefacción. Bien. O capaz que los pueda llevar en el auto.
3: Bien, capaz un día un
2: capaz
3: frío
2: que
3: no
2: se
3: van.
2: Suban a un colectivo con calefacción.
1: Pero que vayan. No, está bien todo lo que vaya, que cumpla con su tarea. Pero eso es tu responsabilidad como padre.
2: No me señales.
1: Y como madre, ¿no?
3: A señalar.
2: Digna que me señales. Bueno. Yo a Pepe ni siquiera lo tengo que mirar.
5: Retiro todo lo dicho.
2: Nada, salgo a matar por Pepe.
5: Basta, Alejandro.
2: Me emocioné.
5: Basta. Retiro todo lo que dije, es mentira.
3: Omar, ¿vos escuchaste la música que sonó anoche cuando terminó el partido de Estados Unidos?
2: No.
3: ¿Cómo nos pasan el trapo y si lo comparamos con la música que eligió la selección extranjera?
2: Pusieron Elvis.
3: Take me home.
2: Ah, mira.
5: Country Roads.
2: Quiero volver a mi hogar.
5: Quiero volver a mi hogar.
2: Ese tema es de... ya me voy a acordar. Originalmente lo cantó... No me voy a acordar.
5: Bueno, es que cada uno está con su festejo después de los partidos. Claro. Los noruegos con el remo. Exacto. Los ingleses también con su canción.
2: Ayer cantaron Oasis.
5: Oasis, sí.
2: Oasis cantaron. Bueno, vamos a salir.
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2: Justito, me voy a subir a la KLE500 que presentaron el otro día, Alejandro. Y me subo a la blanca, porque vinieron dos o tres colores espectacular. Me voy a subir a la blanca y me voy a ir primero a... ¿Quién tenemos? A ver, a Jorge. Primero voy hasta Carlos Paz. Me echo un pique y así con la KLE500 me encuentro con Jorgito Elena en Carlos Paz. ¡Hola, Pocho!
4: ¿Qué ande está, vete, que no
2: viene? No, no viene nadie. Estamos... Ahora empieza a moverse todo de nuevo. ¿Cómo estás, Jorgito?
5: Muy buenas tardes para todos. ¿Cómo andás, Omarcito? A vos, a todo el equipo, contento de encontrarnos nuevamente.
2: ¿Estás emocionado?
5: Sí, Omar, sí, porque después de tanto tiempo escucharlo, o sea, yo lo vengo escuchando, yo pongo la radio en el auto,
3: ¿sí?
5: Pero...
3: Sí.
5: Sí, pero, no encontrarnos a hablar verbalmente de manera directa
2: al aire,
5: con vos. Exacto, sí, no me salía.
2: ¿Y qué has, qué has hecho de la vida desde que pasó el verano?
3: Tu vida.
5: A ver, Omar, solo verano acá, Carlos Paz, eso es lo que la gente no lo entiende. De que acá es la vida normal después. Todo,
2: sí, claro, igual. Quedan los carlospacenses. Y nada más.
5: Exacto, sí. A eso es lo que yo voy.
2: Escucha, mi negro, pero usted llame si tienen todos micrófono abierto, están todos muy sensibles, los mobileros de las sierras están sensibles, el otro que voy a presentar ahora también está igual, no sé por qué no me llaman, ni nada, no pasa nada, llamen ustedes. O sea,
5: Sí, es verdad. Yo el otro día te llamé a la 1 de la mañana, me atendiste y me dijiste que era tarde.
2: ¿Y si 1 de la mañana?
5: Pero necesitaba hablar con vos ahora.
2: Me llamaba para preguntarme cómo hacía el budín de pan que me salió también. ¿No te voy a explicar cómo hago el budín de pan a la 1 de la mañana?
5: Es mejor que yo podía hablar, pero está todo bien, Omar. Igual te agradezco en serio ahora que pueda hablar. ¿Cómo era el budín de pan? Contame.
2: No, ahora no. Contame, por favor, que se vienen las vacaciones de invierno.
5: Estamos con todo, ¿eh? Se ha presentado hace minutos el calendario de eventos, ¿eh? Porque va a haber mucho evento en Carlos Paz para recibir turistas. Ya se está activando de a poco lo que son las consultas. Reservas, si bien están arriba del 30%, obviamente que este número se va incrementando después cuando ya llega la gente de Buenos Aires, ¿no?
2: Sí.
5: Como pasa todos los inviernos. Cuando llega la gente de Buenos Aires, cuando salen de vacaciones ellos, es cuando acá se incrementa también el nivel de ocupación. Pero con reservas arriba del 30%, número, como te digo, que va a ir en aumento. Y el calendario de eventos que se presentó hoy, del martes 7 al domingo 12 de julio, por ejemplo, vamos a tener la semana del café de especialidad.
2: Ah, mirá, muy bueno.
5: Sí, está bueno, con los fríos,
2: claro.
5: A los que le gusta un buen café.
3: ¡Cafecito!
2: Claro.
5: Sí, claro. Después, por ejemplo, el jueves 9 de julio, se va a festejar el Día de la Independencia, habrá un acto oficial también de Estrellas Gauchas, la agrupación gaucha de Carlos Paz también va a estar presente. Después, el domingo 12 de julio va a haber un show de magia en el Opera Fan, uno de los shopping que tiene acá Carlos Paz. El martes 14 al domingo, te estoy diciendo un poquito, ¿no?, el calendario de eventos. Del martes 14 al domingo del 19 de julio va a estar el Hockey Exchange Camp. Esto es...
2: ¿El qué?
5: De hockey, torneo de hockey.
2: No, pero tíramelo completo, ¿cómo es?
5: Ah,
2: ¿el hockey?
5: Sí, el hockey es Changhan.
2: ¿De qué, de China?
5: Changhan,
2: ¿qué es eso?
5: Exchange. Bueno, vos sabés el tele, pero sí. Bueno, esto va a ser el Carlos Paz Rally.
2: Changhan reclamó el hijo de... ¡No!
6: ¡Tiempo!
2: ¡No! No, Japón, adelante.
5: Este va a ser el Carlos Paz Rugby Club, ¿eh? Todo el día se va a desarrollar eso.
2: Rugby Club.
5: Sí, bueno, todo el día. El jueves, sí. Bueno, las fiestas patronales de Carlos Paz, el jueves 16 de julio, son las fiestas patronales de nuestra ciudad, justamente coincide que en invierno, temporada de invierno, con turistas, se va a realizar la misa en la iglesia del Carmen, una procesión y demás, sí. Después desfile agrupaciones gauchas de nuevo, música y todo lo que uno se imagina en este tipo de eventos. Después viene el calendario de eventos concretamente, ¿no? Va a estar bien. El campeonato del Centro República en el Estadio bien. Arena. Después el Bestia Fighting Championship.
2: ¿El
5: Esto
2: Bestia?
5: Es una feria internacional de artes marciales, Omar.
2: ¡Ah, muy bueno! El campeonato de... ¿Bestia cómo es?
5: ¿Bestia? El Bestia Fighting Championship.
2: ¡Fucking! Fucking, ¿vos estás seguro que es fucking? Fighting.
5: Juego, pelea, pelea.
2: No, fuego, fighting, sí, de fighting. Fight, de pelea.
5: De fighting, pelea, sí. El Fighting Championship.
2: No, yo admiro a los oyentes de Siete Animal porque requiere una atención triple para escuchar la radio. Pero siguen, muy bien.
5: Y te digo algo, Omar, mañana el Fan Fest, acá no te lo pierdas.
2: Muy bueno.
5: Realizando todo desde que empezó, nos vamos reuniendo en la Cruz Mayor, Avenida San Martín, 9 de julio, hay un escenario tremendo. Vivimos las 3 horas previas al partido de la selección argentina, así que mañana va a estar muy frío.
2: Vi una foto, Jorgito, del Cucú con la camiseta argentina. Vos que lo ves de cerca, ¿cómo le queda?
5: Es que era media holgada.
2: Es horrible que...
5: Bueno, pero
2: el día en que aparezco en internet diciendo que ahí pone, no sé, un restaurante y sacan de una vez por todas el Cucú, yo me voy a vivir a Carlos Paz.
5: No lo podemos mover.
2: Es horrible, ¿no? Saca,
3: o sea que mañana van a hacer el Fan Fest ahí en...
2: Se van a cagar de frío.
3: Pero va a estar lleno, seguramente.
2: Va a estar lleno.
3: Al cole no, pero va seguramente a haber partido de la...
2: Bueno, tengo otro móvil. Jorgito, tenías una nota. Está esperando tu compañero Cristian Alegre. ¿Cómo habla Cristian Alegre? Decile a Cristian que te espere.
5: Un saludo gigante. No. Hola, Cristian. ¿Cómo estás, Cristian? Bueno, enseguida nos vamos para aquel lado, así nos contás un poquito si está nevando o no. Pero antes, bueno, Omarcito, si te parece, allá para el otro lado, para la sierra tenemos.
2: No, ya viene después. No, te sale mal, Mauro, eso no te sale. Dale.
5: Bueno, listo. Escucha, Omar, quería hablar un poquito de esta presentación que se hizo de los eventos de la temporada de invierno. Lo escuchamos a Germán Livelli, brevemente esto nos contaba.
6: Hace minutos hizo el lanzamiento oficial de la grilla que hemos preparado de la Secretaría del municipio, con actividad en lo deportivo, en lo cultural, en lo turístico, con el ascenso nocturno, con un día más, los días miércoles y sábados, con 3 visitas guiadas diarias en Parque Estancia La Quinta, con astroturismo los días jueves desde el aula ambiental, con trekking urbano 2 veces por semana y con toda la actividad desde el área de cultura, con la grilla que se puede consultar en la página oficial del municipio.
5: Hasta ahí, Omar, lo que decía Germán Livelli con respecto a los eventos y la presentación que se ha hecho. En otra salida, Omar, si te parece, tengo la grilla cartelera teatral.
2: Grilla cartelera teatral. Bueno,
5: la
2: dale.
5: Obra teatral,
2: sí,
5: Omar.
2: Sí, te entiendo. Vuelvo en un ratito porque tenés 2 compañeros que están esperándose un rato para hablar como vos. Dale vos el pase a Cristian.
5: Bueno, desde Villa Carlos Paz nos vamos hasta esta hermosa región que tiene la provincia de Córdoba. Hola, Cristian, ¿cómo estás?
2: Cristian, ¿cómo estás?
7: Hola, Omar, ¿cómo estás?
2: Le sale igual.
7: ¿Todo bien?
2: Salúdalo, ahí te está escuchando, Jorgito.
7: Hola, Jorge, ¿cómo andás? Gracias por el pase, che, de un base a otro.
5: Hola, Cristian, ¿cómo estás? Gracias por el pase a vos, gracias por el pase a vos, de un base a otro.
2: Chao, Pocho, chao. Chao, Pocho.
7: Bueno,
2: querido Cristian, ya estoy yendo, Mira, me fui con la KLE500 para Carlos Paz, ahora me voy para Calamuchita. Contanos, por favor, primero decime si hay nieve.
7: Hay nieve, no la parte baja acá de Santa Rosa, sino todo lo que es Cumbrecita, Villa Berna, Villa Alpina, un sector de Yacanta, Calamuchita y obviamente las sierras grandes. Hace un ratito hablamos con Nerio Escalante, que tiene puestos en el Champaquí, pero además tiene un albergue ahí en la zona de Villa Alpina. Hasta hace un ratito, 2 grados bajo cero tenía la temperatura que le indicaba el termómetro, bien ahí afuera del patio de su albergue. Es el lugar donde, ¿te acordás? en el verano que la creciente del río de los Reartes arrolló, se llevó puesto el puente colgante?
2: Sí, sí.
7: Bueno, allí en ese lugar, allí en ese lugar. Están las obras ya, gracias a Dios, para poner en marcha nuevamente ese puente que va a ser colgante. Porque alguien decía otra vez, che, ¿por qué no hacer un puente para que pasen los autos? No, los vecinos de Villa Antina quieren que sea colgante y que los autos pasen por ese vado. Cuando crece obviamente el río, que eso ocurrirá después de octubre, los autos tendrán que pasar sí o sí por ese vado. Después aquí en la zona, Omar, de Santa Rosa, 4 grados a esta hora, y se van calentando motores, porque bueno, se vienen las vacaciones de invierno, se vienen los distintos eventos, tanto en Santa Rosa como en Villa General Belgrano, los dos más emblemáticos, aquí en Santa Rosa, Sabores Serranos, que será, ahí te digo, viene el 11, 12, después descansa una semana y vuelve el 17 y 18 de julio en el predio pleno centro de Santa Rosa, ex Hotel Torino. Tendrá Sabores Serranos, obviamente, con comidas típicas de la zona, sabores bien serranos, bien autóctonos, y tendrá jornadas también de humor, más allá del folclore y con los cuatro de coro y otros artistas que faltan confirmar. Pero te digo, Cacho Buenaventura, una de las figuras estelares, el Flaco Pailo, el Bomba Contreras y Popo Giaveno, espero haberlo dicho bien, sí, sí, pronunciado bien el apellido de este humorista. Villa General Belgrano prepara una nueva edición de la Fiesta Nacional del Chocolate Alpino, una fiesta emblemática también de la villa, abierto todo el día allí en el pleno Salón Cervecero, ahí en el corazón de Villa General Belgrano. En cuanto a los precios, Omar, se están acomodando de a poquito. Te diría que en estos, después de Semana Santa, esta parte, el sector caballero hotelero ha venido flojito, muy flojo. Algunos lo cerraron porque se hace muy caro el tema de los servicios. Son altos las facturas de gas, alta las facturas de energía, y están trabajando prácticamente a mitad de precio de lo que debiera salir una doble. 140, 150 promedio una doble, hasta hoy, en este minuto, 70, 80 mil pesos una doble que podés conseguir en Santa Rosa de Calamuchita. Hablamos unos minutos con Marcos Arregui, si tenemos un minuto, Omar.
2: Estamos jugadazo. Bueno, cortito, por favor, porque tenemos Mauro Tello todavía. Dale.
7: Vamos con Marcos Arregui, secretario de Turismo de Santa Rosa.
8: Ya preparados, listos para recibir al turista en estas vacaciones de invierno con una propuesta de distintas actividades todos los días, ¿no? Con circuitos de trekking como la Cascada, el Vía Crucis, el Aguaraiba, con circuitos culturales como el Museo de Arte Religioso, como el Museo Estanislao Baños, un circuito también de productores regionales, artesanos, y todo el entorno y el marco natural que te da Santa Rosa de Calamuchita con el río, con las sierras.
2: Bien. Bueno, Cristian, querido, seguimos charlando porque se abre la temporada y trataremos mucho tiempo en la semana de charlar con ustedes.
7: Dale, querido, hacemos como hizo Jorge Lina recién, le damos paso a
2: saludalo, Mauro, saludalo que te está escuchando.
7: Hola, Mauro, buenas tardes, bienvenido, ¿cómo estás?
9: Buen día, buenas tardes, Cristian, un gusto enorme estar en comunicación contigo y con toda la gente de Mitre. Hola, Omar, ¿cómo andas por allí?
2: Mauro, querido, ¿cómo está atrás la sierra?
9: Muy lindo, pero está heladísimo. Hay temperaturas en algunas localidades del valle de Tras la Sierra que están cercanas a los 0 grados, y ni qué hablar de altas cumbres donde el termómetro baja a los 0 grados, y en este momento se encuentra la ruta habilitada y con condiciones de baja visibilidad y obviamente la nieve que se ha hecho presente en las últimas horas. Omar, en Tras la Sierra no hay muy buenas perspectivas en cuanto a materia turística para estas vacaciones de julio. Por ejemplo, en Mina Clavero el nivel de reservas no llega ni siquiera un 30%, y se tiene esperanza de que tal vez cuando Buenos Aires ingrese en la faceta de recesión pueda llegar a haber algún tipo de ocupación aquí en el Valle de Tras la Sierra. En cuanto a lo que son los precios, se mantienen, aunque con algunas bajas en relación al verano. Por ejemplo, cabañas a partir de los 60 mil pesos, y en lo que hace a alojamientos de alta categoría, por noche 200 mil pesos para dos personas, Omar. En cuanto a gastronomía, también se mantienen los mismos niveles de precios que en el verano, con, por ejemplo, un menú para una persona a partir de los 15 mil pesos, Omar.
2: Bien, señor. Bueno, Mauro, estaremos atentos y revisando día a día lo que ocurre en los distintos valles. Abrazo grande y abrigate.
9: Abrazo grande para todos. Chau, chau.
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0: 14:38. En Córdoba, la temperatura 6 grados 2 décimas, la sensación térmica 4 grados 1 décima, el cielo cubierto, la humedad 73%. Laura Rodríguez Machado dijo que La Libertad Avanza busca ser una alternativa al peronismo cordobés. La diputada oficialista apuntó contra Martín Yarlora tras su presencia en la asunción de Diego Santilli como jefe de gabinete.
1: Para nosotros es nuestra prioridad efectivamente que Javier Milei sea reelecto, porque queremos que el cambio continúe. Pero eso no tiene nada que ver con sostener políticamente a oficialismos en las provincias. Claramente La Libertad Avanza quiere también ganar la provincia de Córdoba, estamos trabajando para eso, y ofrecer una alternativa a un gobierno provincial que entendemos que tiene un fin de ciclo. La verdad que no hay que confundir ni periodísticamente ni según las intenciones. No hay que confundir un diálogo institucional con apoyo político a una gestión, porque eso no es así. Y también con la excusa de este diálogo que siempre se mantuvo, el ministro del Interior, hoy jefe de gabinete de ministros, conversa permanentemente con los gobernadores de las provincias de Córdoba.
0: Desde la Cámara de Comercio le piden a Milei que haga aumentar los salarios. Dicen que a la gente le falta poder adquisitivo. El informe de un móvil Mitre.
2: Autoridades de la Cámara de Comercio y Servicios alertaron por el nivel de endeudamiento de las familias y la falta de financiamiento. El economista Marcelo Elizondo aseguró que el desafío del gobierno es mejorar el poder adquisitivo. Esto decía.
3: Creo que es muy importante que se recupere la capacidad adquisitiva del salario y que las personas puedan mejorar su capacidad de consumo y de compra, y para eso es crítico que siga bajando la inflación y que las paritarias vayan mejorando. Hoy ya tuvimos en la última medición mensual que conocemos que los salarios recuperaron terreno frente a la inflación, le ganaron la inflación. Es muy importante que eso se sostenga, que baje la inflación, que los salarios recuperen ante la inflación y que de esa manera... Además, incluso se permita mejorar la capacidad de consumo.
2: Rodrigo Jorge, Mitre informa primero.
0: La temperatura actual en Córdoba, 6 grados 2 décimas. La sensación térmica, 4 grados 1 décima. El cielo cubierto, la humedad 73%. Hora 14:40.
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0: Hola, Omar. Tiene que cambiar el sistema educativo. A los chicos no les importa nada y no aprenden nada.
1: Sí, claro, hay que hacerlo más atractivo. Tantas veces hemos hecho notas relacionadas con los contenidos y cómo hacer para que los chicos realmente les parezca atractivo. Porque hoy tienen un montón, un mundo tan gigante de atracciones, muchas malas, que hay que buscar el tema de conquistarlos desde otra óptica. Pero bueno, están los que saben y proponen. Bueno.
0: Hola, Omar, tiene que cambiar.
2: Tiene razón, Pepe. Hacen esta generación de cristal, no nacen, porque si lo hacen dándole tanta ñaña a los padres y todo el que piense que toda la vida es color de rosa.
3: Señor, ¿qué habla, señor?
4: Buen día, Omar, buenas tardes. Tienes razón, Pepe. Bueno. Por eso nosotros hemos sido los creadores de esta generación a la que se denomina generación de cristal. No soportan nada.
3: Aprenden esa palabra y la meten para todo.
1: Se contradice. Tiene razón, Pepe, y nosotros hemos sido los creadores. O sea, ¿quiénes fueron los que inventaron la generación de cristal?
5: Claro.
1: Los mismos que la están criticando.
5: No nos deberían haber dado tantas cosas.
1: Claro.
5: ¿No? Tantas facilidades.
6: Pepe, tenés razón. Ahora han creado una generación de cristal.
7: Pepe cuenta que le dio frío cuando era chico, cantaba ahora los buenos. Así quedó el viejo también.
8: Hola Omar y equipo. Decile a Pepe que no sea tan rencoroso. Porque si él la tuvo difícil cuando fue chico, ¿por qué se la vamos a hacer difícil a nuestros hijos?
1: Pero aparte, hubo una época que, a ver, frases como: los hombres se hacen a los golpes. ¿Entendés? Y no pasa por ahí. Seguramente mucha gente debe haber pasado momentos muy duros y eso los fortaleció en su espíritu, pero porque no les quedaba otra. Las personas que no necesitan pasar por situaciones jodidas y qué sé yo, ¿por qué las va a llevar a situaciones jodidas? Porque creen que con eso van a andar derechitos.
3: Hey. Mira el ejemplo de este, justo de este oyente sobre eso. Si Estero, yo cuando era chico nunca tenía bien las zapatillas, o estaban rotas, o me eran chicas, o eran grandes, siempre limpias, pero yo no tuve eso. Hoy mis hijos tienen más de 3 pares cada uno, no hay necesidad de que sufran lo que yo.
1: Claro, ese es el tema. Antes la solución, ¿ustedes se acuerdan?
3: A mí
1: me parece, no lo quiero.
5: Hay otros que
1: más.
5: No tiene una.
1: Me acuerdo cuando antes la solución de todo para los padres era que vayan al servicio militar. No quedaba otro. ¡No!
5: Vuelva a la colimba, dicen ahora.
1: Que vuelva a la colimba, con eso se van. Cosas que tenían que corregir en la familia, porque se quejaban de algo, que salían torcidos los chicos, que le indigaban al ejército, porque por estar 9 meses, 8 meses, 1 año, lo que sea en el ejército, volvían nuevos, eran otras personas de bien y qué sé yo. Todas mentiras que creamos, no sé por qué.
9: Disciplina, sí.
5: Pero si yo...
9: No te van a educar en el servicio militar.
5: Pepe,
9: te disciplinaban.
1: ¿Sabés a qué me enseñaron en el servicio militar a mí? A chorear.
9: No, bueno, a vos.
1: A chorear. ¿Y sabés quiénes me enseñaron? Los que me decían que me iban a educar. A chorear. Que me decían, si a usted le falta la ballenera a la mañana, vas y chorece del lado.
9: Tenés que cuidarte que no te la chores.
5: Mira, mi viejo no hizo el servicio militar. Mis abuelos hicieron el servicio militar. Mi viejo no. Mi viejo no lo hizo. Y sin embargo, a mí me educó. Y yo sé del respeto que tengo que tenerle hacia una persona como mi papá o mi mamá. Pero también tengo esta posibilidad de no ir al servicio militar, y no me hace falta. Yo conozco y entiendo de la jerarquía.
1: La disciplina no es algo que te puedan enseñar en tu casa. O te tienen que enseñar la disciplina.
9: Como no te la están enseñando.
1: ¿Por qué generalizas así?
9: Como generalizaste vos, de que en el servicio te enseñaban a robar.
1: No estoy generalizando, estoy hablando de mí.
9: Sí, estoy diciendo que efectivamente.
1: Es muy jodido hablar con una persona que no escucha.
9: Escuche. Efectivamente.
1: Tiene frases armadas, entonces no escucha lo que uno dice. Te estoy hablando de que a mí me enseñaron a chorear. Uh-huh. A mí me enseñaron a cagar al compañero que tenía al lado.
9: Por eso, esa es tu experiencia. Pero no es que lo que se enseñaba era eso.
1: Gracias a la disciplina que me enseñaron en mi casa, yo me di cuenta que por más que me dijeran eso, yo no lo iba a hacer.
9: Bien, pero hay otra gente que no te han ido, porque vos sabés que provenían de distintos lugares del país.
1: Muy bien.
9: Que no tenían educación, que estaban carentes de educación en su casa.
1: ¿Y qué tengo que ver yo con eso?
9: De modalidades.
1: ¿Y qué tengo que ver yo con eso?
9: Es que ya hemos saltado el tema del servicio. Yo no quería tocar el tema del servicio.
1: No, bueno, obtuso. Obtuso se llama la gente que no quiere escuchar. Vamos al.

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1: Lo que sentimos cuando juega Argentina es difícil de explicar. Hay momentos que te hielan la sangre, otros que te hacen saltar de alegría. Y son esos momentos los que te hacen sentir como nada en el mundo. Argentina no es un sentimiento, son todos. 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
3: Hola Fede, ¿cómo estás?
4: Hola, ¿cómo anda la banda de Fiesta Animal? Acá yendo al Hard Rock Stadium. Se viene la conferencia de prensa del técnico de la selección argentina, Lionel Scaloni. Así que mientras el GPS indica que estamos a 10 minutos, es ganancia. Porque aquí en Miami, si te dice 30 minutos, y que sean 35 lo mejor, ¿eh? Sí. Salí con más precaución porque el tránsito, las colectoras, las carreteras pueden darte alguna sorpresita. Así que vamos a comer después de la conferencia. Estoy acumulando hambre para atacar después de la conferencia.
3: ¿A qué hora es?
4: Acá, Omar.
3: ¿A qué hora es la conferencia?
4: A las 14:15:30 sería de ustedes.
3: 15. Bueno, falta un rato largo.
5: ¿Finalmente sí, también va a estar de Paul, Fede?
4: No lo confirmaron, pero tenemos entendido que sí. No lo confirmaron aún, pero bienvenido sea uno de los emblemas del mediocampo, sí. A pesar de que algunos subestimaron que juega en Estados Unidos, que no iba a andar, claro. Está dejando una buena imagen el volante de Inter Miami.
3: Bueno, ¿y se nota cada vez más fiebre argentina en Miami o no?
4: Insufrible, Omar, ya somos insoportables, ¿eh? Ayer, durante el recital de Ratones Paranoicos, en el Hard Rock Live, es otro estadio, casi que a la entrada, a la salida, todos cantando muchachos y todos los temas argentinos. Sí. Se reprendió Juanse, ¿eh?, con algunas canciones, bajó a saludar a los fanáticos, pero igualmente el argentino te arma un banderazo con nada. Son 5 tipos, empiezan a cantar y con el correr de los minutos tenés 50 tipos cantando. Pasó en la Ocean Drive, en la Lincoln, y bueno, ya copamos a Miami, Omar. Y hoy tenemos como algo nunca visto. Hoy tenemos previa de banderazo.
3: ¿Previa?
5: Sí, hay previa de
4: banderazo. Tuvieron que unificar dos banderazos, el que hacía la banda de los bombos con el tradicional de la Collins, pero como la policía no deja juntar gente en Manolo ahora, porque el espacio es pequeño y durante el Mundial de Clubes tuvieron mucho tiempo cortando el tránsito, sí. Nos mandan a 5 cuadras, pero arranca ahora. Es como una previa para descansar, comer asadito y prepararse para el banderazo. Nunca visto, ¿no?
3: Bien, y el tema de entradas, no queda nada, hay remanente, aparecieron los reventas, ¿cómo está eso?
4: Aparecieron las reventas y me han ofrecido de algunas casas de turismo a $3,000, categoría 1 y 2.
3: ¿Qué es categoría 1 y 2? Cerca.
4: Y sería atrás del arco, sí, cerquita. Pero no de las más importantes, por supuesto.
3: $3,000.
4: Está en 5.000, Omar, la hospitality. Que sí. Tenés comidita.
3: Claro, que tenés todo.
4: O sea, sin querer me metí en uno y aparecí comiendo pollo, champán y sushi. Pero después me fui porque ya me dio un poco de vergüenza. Pero circunstancialmente, sí, me hice amigo de unos austríacos que me dejaron pasar.
3: Cosa. O sea, no,
4: no, pero fue sin querer.
3: No, serio, o sea, serio, sin serio, querer, ¿eh? Pero escucha, con este sedío permanente tuyo, ¿has gastado en comida desde que estás en Miami?
4: Sí,
3: decí
4: sí,
3: la verdad.
4: Sí, hemos salido a comer y te digo que es medio carito acá en Miami, ¿eh? Te conviene pedir una pisita y de congelarla o cocinarla, porque son muy baratos los supermercados, Omar, ¿eh? Acá, por ejemplo, hay como unos descuentos de menos de $5 y podés comprar salchichas,
3: claro.
4: Podés comprar sanguchitos, los huevos son muy baratos, sí. Y te conviene llevarlo así porque en los restaurantes te cobran como 3 impuestos, Omar.
3: Claro.
4: Las taxis, hay de por sí un 20% de servicio, de por sí nomás.
3: Sí.
4: Las tips que se pagan a un solo mozo, al que te atiende.
3: Claro.
4: Pero ese 20% que pagas de la cuenta,
3: sí, sí,
4: se claro. Dividen entre todos los mozos y la gente que atiende. Es como que va una caja,
3: claro.
4: Que se divide después de manera equidistante con cada trabajo.
3: Equidistante.
4: Es carísimo. Sale 15 la hamburguesa y termina pagando 24.
3: Bien. Estaba viendo ayer los partidos. ¿Pudiste ver algo? ¿Fuiste a ver alguno?
4: Sí.
3: ¿Cuál fuiste?
4: No pude ir a verlo, pero me quedé sorprendido y me preocupa la alerta de cómo han peleado y se han caído en el último los equipos africanos.
3: Sí.
4: Congo con Inglaterra. Faltaban 15 minutos hasta que empató Harry Kane, ¿eh?
3: Sí.
4: Muy físico. Y Senegal, a mi entender, increíble cómo se le escapó en el último minuto para ir al suplementario. con una Bélgica que no demostró mucho, pero está claro que subestimar es parte del primer error que podemos tener, por más que ante Cabo Verde, Omar, uno imagina que no deberíamos tener tantos problemas.
3: Sí, pero hay muchas cosas que uno imaginaba de este Mundial que no se han dado, ¿no?
4: Y no, mira, Alemania, ¿dónde está Alemania ahora?
3: En su casa.
4: Están todos volviendo. ¿Dónde está Países Bajos, que lo teníamos como...
3: También.
4: La supercomputadora, Omar, ¿te acordás?
3: Sí.
4: Estaba Países Bajos campeón.
3: Sí. Y una consulta más. Como viene así tan ensalzado el tema de México, nosotros nos cruzamos...
5: ¿Solamente final?
3: Semifinal. Ah, semifinal. En semi.
4: Claro, pues juegan con Inglaterra ahora, claro. En el último partido en el Azteca. Después ya pasa todo a Estados
5: Unidos.
4: Pueden
5: jugar con Noruega o Brasil.
3: ¿Con Noruega o Brasil? Sí, bien.
4: A ver, están agrandados los mexicanos, ¿eh? Sí, no me gusta que los insulten, pero bueno, es un minuto de gloria.
3: No, imaginaba, por ejemplo, un Miami hoy, con mexicanos y argentinos, y no sé si, si hay que mandar el COSEDEPRO de acá para allá.
4: ¿A Fosaco?
3: Sí, sí.
4: Mandarlo a
3: Fosaco. No, es que sería, ya hubiese habido problemas y todo, ¿no?
4: Sí, me parece que los mexicanos, a medida que ha pasado el torneo, se han ido agrandando. Está bien que están ganando, pero ahora arranca el torneo serio, ¿no? Y
3: claro,
4: mira,
3: claro.
4: Inglaterra vuelve a la Azteca después de 40 años, porque el último encuentro allí fue la mano de Dios y el gol inmortal de Maradona, eludiendo 86. Cinco rivales para llegarnos a la... En el 86, sí. Así que va a estar lindo, Omar. Ya. Y de la conferencia, nos vamos a Fort Lauderdale, a la casa de Inter Miami, la casa antigua,
3: sí.
4: Que ahí va a estar el entrenamiento de la selección argentina, sí. Salvo que llueva, porque acá está completamente nublado, que no puede posponer. Pero bueno, vamos a ver quién va a jugar en el lateral izquierdo, quién va a ser la dupla de Messi y quién va a ser el zaguero central que acompaña a Lisandro Martínez.
3: ¿Vos decís que va a haber otro?
4: Entre Cuti y Romero también hay uno. Dicen que Cuti trabajó bien ayer. Vamos a verlo cómo se acomoda hoy en las prácticas cuando estén los conitos y los movimientos precompetitivos. Pareciera que la autora está una pulgada, yo no digo centímetros porque estoy en Estados Unidos. Está una pulgada o un par de pies por arriba de Julián Álvarez. Y nos gusta, nos duele o no. Hizo un gran mundial hasta ahora Facundo Medina, pero parece que Tagliafico se va a quedar con el lateral izquierdo.
3: Escucha, el Flaco López, ¿no?
5: No.
4: No va a estar el Flaco López, al menos de entrada.
3: Digo, la araña está, me parece que tiene la cabeza en otro lado.
5: Sí, pero le va a dar la chance a Lautaro. Yo creo que le da la chance a Lautaro y lo ve a Julián, por lo menos, para los últimos 20, 30 minutos, apto.
3: Claro.
5: Hoy corren muy de atrás porque Julián, si el delantero de más jerarquía te sirve para 30, 35 minutos, lo tenés en el banco, Lautaro, que también es jerarquía,
3: sí, claro.
5: El Flaco López, claro. Corre muy de atrás.
3: ¿Y en este momento dónde está que se escucha esta conversación, Fede?
6: Que dice
3: la
6: izquierda.
4: Estamos viendo dónde comer, pero la idea es ir al estadio ya.
5: ¿Dónde vas a comer?
4: Chito, y comemos después, porque después, bueno, en la conferencia hay que buscar
3: Federico,
4: posiciones.
3: Dijiste que ibas a comer después. ¿Por qué ahora estás viendo?
4: Sí, yo no estoy tan... Estamos debatiendo. La idea de comer después, acumular hambre y darnos una buena panzada en ese intersticio que hay entre la conferencia.
3: ¿Con quién debatís? ¿Vos solo debatís? ¿Con quién debatís?
4: No, estoy con unos colegas de Buenos Aires.
3: Muy bien. No
6: escucha la voz de una mujer en realidad.
4: También, sí, está Aileen, que también trabaja en Crónica, con Esteban Godoy.
3: Bien.
4: Está Adrián, que trabaja con Azaro. Vos sé que no lo querés mucho a Flavio Azaro, pero
5: Sánchez.
4: Es parte de su coequipo.
3: Muy bien.
5: ¿Adrián Sánchez?
4: Pero bueno, Omar, Adrián Sánchez, sí. Todos hicimos una gran comunidad. Acá somos, en Argentina, somos todos amigos. Estamos de lado banderas políticas.
3: Pero muy bien.
4: Camisetas de fútbol, religión y todos unidos bajo la selección argentina.
5: Che, ¿y qué van a ir a comer? ¿Qué tenés ganas de comer, Fede? ¿Qué estás comiendo estos días? Porque no nos contaste más nada.
4: No, en récord absoluto. 4 asados en 3 días. 4 barbacoas.
3: No sé cómo hace, pero donde vaya él consigue.
4: Estaban los hinchas de Talleres, Omar, uno que vive en Tampa, el Capitán Beto, que le dicen, con 4 amigos más de la banda de Barrio General Bustos, y anoche fue barbacoa también. ¿Y sabes qué compra? ¿Sabes lo que venden acá?
3: ¿Qué?
4: Capitán Beto. Galón, whisky en galón.
3: Mira.
4: Red Label.
3: ¿El Red Label?
4: Muy bueno. Sí.
3: Pero muy bueno.
4: Pero son casi 5 litros y espectacular,
3: muy bien.
4: Y noté que le ponen poco hielo, porque dicen que diluye demasiado el sabor.
3: Un escocés se te enoja si le pones hielo. Claro.
4: ¿Por qué será? Pero Es fuerte, ¿no? Me encantó, sí, pero claro, bueno, que whisky, de pecho, el segundo
3: fuerte,
4: vaso.
3: Forti, forti. Bueno, escucha, Fede, nos quedamos atentos, a todo lo que se va a ver. Y mañana, una cosa. Hoy, España.
5: Austria.
3: Austria, no lo ves, ¿no?
4: No, pero de alguna forma lo vemos. Los españoles no se tienen fe para ese partido.
3: No
4: hay
3: se tienen
4: que decirlo,
3: fe.
4: ¿No?
3: ¿En serio?
4: No, dicen que por más que estén invictos, que el equipo no está jugando bien. No se tiene fe, pero a Austria le deberían ganar.
5: Un rival de fuste para mí.
3: Bueno, hay que verlo.
4: Europeo también, pero bueno, todos somos Croacia que hoy enfrentamos a Portugal y con chance de clasificar. Ganar.
3: Abrazo, Fede. Hasta mañana.
4: Saludos a toda la banda. Chau. Nos vemos.
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9: Un minuto en Córdoba, la temperatura actual 6 grados, la sensación térmica 4 grados 9 décimas, el cielo cubierto.

0: separadas, los viáticos. Nosotros queremos que se sepa el rol que tenemos que cumplir nosotros, que es el control.
1: La OMS declaró finalizado el brote de antivirus del crucero que salió de Ushuaia. El brote dejó un total de 13 casos confirmados, entre ellos 3 muertos y 10 contagiados. Las autoridades sanitarias identificaron a más de 650 contactos que fueron monitoreados en 33 países y territorios. Según la Organización Mundial de la Salud, no se registraron nuevos casos vinculados a este brote desde el pasado 25 de mayo. El organismo informó que continuará investigando la enfermedad junto a 21 países para mejorar el desarrollo de diagnósticos, tratamientos y vacunas. El director de la OMS, Tedros Ghebreyesus, advirtió que el antivirus sigue siendo una amenaza para la salud pública en Sudamérica.
2: Deportes.
1: Fútbol. Edinson Cavani se despidió de Boca. El delantero uruguayo compartió un video en el que reconoció que vivió momentos difíciles que no le permitieron dejar una huella como hubiera querido, pero entendió que el camino es la recompensa.
3: Durante el camino de estos años fui descubriendo y sintiendo. La primera es que jamás me voy a arrepentir de haber tomado la decisión de venir aquel 2023 cuando firmé para cumplir ese deseo que tenía de jugar acá. Después, cuando empecé a conocer este mundo, el famoso mundo Boca, sentí que esa forma de vida me daba aún más motivos para prepararme y dar el 100% cada partido. El camino comienza de una manera mágica, muchas veces sintiendo y viviendo momentos que uno desea que el tiempo se pare para seguir disfrutando. Después, momentos difíciles, aquellos de los que no me imaginaba vivir y que me alejaban un poco de poder dejar una huella en este hermoso e inmenso club. En medio de esos momentos, con ese deseo a flor de piel, cada día, hoy me toca enfrentar una situación que realmente pensaba que no iba a ser tan difícil como lo fue. Incluso llegando a dejarme ya ni siquiera con la posibilidad de competir junto a mis compañeros.
1: Temperatura actual en la ciudad de Córdoba, 6 grados, la sensación térmica 4 grados 9 décimas, el cielo cubierto, la humedad 70%, hora 15, 5 minutos.
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8: ¿Qué tal, queridos amigos? Muy buenas tardes.
9: Buenas tardes.
8: Acá estamos ya en el varieté, listos y preparados. Ya en un ratito vamos a salir por YouTube, estamos preparando todo. Pero nos están escuchando, sí, y eso es lo importante.
9: Ya estamos en vivo en arroba Radio Mitre CBA, nos buscan así en YouTube.
8: Ah, ¿ya nos están viendo? ¿Ya está, somos imagen? Porque me dijo que se trabó la compu. Por eso estaba diciendo.
9: No, porque lo tengo abierto acá.
8: Y no estamos. No, bueno, muy bien, en un ratito. Pero lo importante es decir que ya está en el varieté, está todo listo. Adivinen a dónde va.
9: Londres.
8: No.
10: Estados Unidos.
8: Sí, listo. Sí, sí. Ay, perdón.
10: No, sí, sí, hay que recorrer.
8: Muy bien, vamos a ir a un lugar muy lindo en el estado de Washington. No quiero decirles el lugar porque es un pueblo muy chiquito y en ese pueblo chiquito no han nacido tantas figuras como el que nació.
9: O sea, lo van a adivinar rápido.
8: Si les digo el lugar, lo adivinan rápido.
9: Lo googlean como...
8: Entonces directamente les tiro la asociación libre. Con esto se tienen que dar cuenta. Un ser, una persona, un hombre. Un hombre que había nacido en San Vicente se fue a vivir 15 años a la India.
10: Mira.
8: El tipo acá era malo, peleador. Envidiaba lo que tenía el otro. Se llevaba mal con todo el mundo.
9: ¿Se llamaba Pepe?
8: Algo así. No le gustaba cómo era la juventud. No le
9: gustaba qué frío.
8: No le gustaba nada, nada, nada. Y una vez le regalaron un viaje, el guaso se fue a la India, ya vuelvo, voy a conocer la India. Se quedó 15 años.
9: Wow, qué lindo.
8: Y de allá volvió. Y volvió budista. El tipo se hizo budista. Bueno, ya está muy... escuchá, se hace budista el tipo.
11: Ahora sí estamos en YouTube.
8: Dice, acabo de decir. No me escuchan, Alejandro. Me estoy
11: dando cuenta que
8: en
11: la
8: mesa no me escuchan. Escucha, y volvió el tipo. Ya, ahí volvió el negro car.

0: Carlito, ¿cómo andá? Y le pegaban. ¿Por qué me pegas tú? Decía el tipo. ¿Qué te pasa, boludo? ¿Vos sos el mismo? No, yo no soy el mismo.
1: Mira, un hombre nuevo.
0: Yo ahora tengo una paz absoluta. Siento una liberación de todo.
2: Qué callado que estás, Pepito, dice Laura.
0: Soy feliz.
1: Escuchando.
0: Ya no tengo sufrimientos. Ya no tengo deseos egoístas.
1: ¿Cambio?
0: Cambio totalmente. ¿De qué banda estoy hablando?
3: Pepe.
1: ¿Qué se da?
0: ¿Escucharon? ¿Te escucharon?
2: No, ¿se escuchó?
1: Yo no.
0: No, y Pepe, vos no escuchas
3: nada.
1: No
3: escucha. ¿A dónde está mi amigo?
2: Hola, muy buena. ¿Eh?
0: Sí, señora.
4: Nirvana.
0: Sí, señor.
4: Nirvana.
0: Señora, sí. Chicos.
2: Nirvana, Pepe.
0: Es buenísimo. ¿Qué dijiste? Mirá las caras que hace cuando dicen Nirvana. Mira,
1: son. Son pesados.
0: ¿Cómo vos? Bueno, no importa. Vamos a disfrutar hoy el varieté con Nirvana.

0: Foo Fighter, Omar?
1: Estuviste cerca.
2: Señora. Van a ser de Nirvana y no van a ser de Pearl Jam. Son malos, Son malos.
1: Si no me equivoco, la voz esa es el mismo que pedía Nirvana. Y ahora pusimos Nirvana y dice, no, no va a ser Pearl Jam. Bueno, sí, adelante.
3: ¿Cuándo es el día que mandemos a Pepe a la India? ¿Ah? A ver si vuelve mejorado.
1: ¿Te gustaría ser budista, Pepe?
4: Sí, claro, sí, todo lo que son religiones.
5: Los budistas creen en
1: todo lo que son religiones.
6: Todo lo que son religiones.
4: Sí, todo lo que tiene que ver con la religión.
1: Gustaría de todas las religiones.
4: Espiritualmente, claro, crecen muchísimo.
5: Los budistas de Burreme creen en la reencarnación, ¿no?
4: Ay, Dios, de los ateos.
1: Hasta que llega un momento que no reencarnás más y ahí entras en el Nirvana. Adelante, Pepe.
4: Nirvana, una banda. A mí no me gusta particularmente.
6: No, qué raro, Pepe.
4: Pero está bien, no es un problema mío.
6: No un problema.
1: Se contenta.
5: Es un problema mío. Interesa, un problema mío, problema.
4: No le interesa a la gente. Espera, Alejandro, espera un cacho. Dame un segundo.
1: Y encima miró.
7: ¡Dale de una vez!
1: Claro, está.
4: Dame un segundo. Yo quiero recordarte que por allá, por el 87.
5: Sí.
4: Por 1987, ¿no? Sí, claro. Allí, el cantante, guitarrista Kurt Cobain.
1: Sí, dale, ¿qué?
4: Sí, y el bajista.
1: ¿Cómo se llama? ¿Cómo es el apellido?
4: Cobain.
5: ¿Qué es lo que es?
4: Cobani.
1: Cobain.
5: Cobani. Cobani.
4: Bueno.
1: Ah, dale.
4: Y el bajista Novoselic.
6: Novoselic.
1: Y el otro, que es re famoso.
4: Sí, pero está bien.
1: ¿Cómo se llama el otro?
4: El otro es muy famoso, sí. Grohl.
1: ¿Eh? ¿Y el nombre?
4: Dave.
1: Bueno,
4: pero yo me quería referir. Pará, Alejandro. Entre Kurt.
7: ¡Dale de una vez!
4: Sí, Kurt y Chris se conocían del colegio.
1: ¡Ah, mira!
4: Sí, se hizo un amigo.
1: Andaban cuando hacía frío.
4: Claro, cuando le decía la profe, mañana va a ser 2 grados, José. No vengan.
1: No vengan.
4: Entonces los papás le decían.
1: Ahí está.
4: No, ahí está. Y así, ahí está. Le fue.
1: Así le fue. Así le hicieron Nirvana.
4: Uno de ellos. Así le fue.
1: Bueno.
4: Bueno, pero no. Y se conocieron en el colegio.
1: No, estás cortando uno de los mejores temas. ¿Qué tema es este?
4: Este, uno de los...
1: Te están mirando de ahí de YouTube, Pepe.
4: ¿Cómo me has? ¿Cómo me has? Show.

0: Cabeza, Nirvana.
1: Sí, señor.
2: Ay, casi. Pensé que era Foo Fighter, pero...
1: Pero pegaste el palo,
2: sabía
1: muy bien.
2: Sabía que era Nirvana, pero bueno, bueno. Pero excelente, excelente.
1: Bueno, que disfrute.
3: Alto varieté de Nirvana. Sí. Muy bueno.
1: Muy bien.
3: Se tiene el merecido, hice un rato antes de las casas hoy.
1: Ahí está, bien.
3: Qué grande.
1: Qué lindo que nos llevemos bien.
4: Hola amigos, dicen acá, dice Silvina, ¿qué tiene que ver la India con Nirvana? Pregunto.
1: Yo no voy a explicar las asociaciones libres. Hace 9 años que hacemos esto, no lo voy a explicar ahora. Adelante, Pepe.
5: Vos sabés que eran tranquilos estos muchachos como banda, ¿no? Tanto que...
1: Mandale un saludo a Luis
5: a
1: de
5: Luisito.
1: Jesús María.
5: Luisito Jesús María, un abrazo grande.
1: Que está escuchando y le encanta Nirvana.
5: Bueno, ahí va, le va un abrazo muy grande para Luisito. La discográfica había organizado una gran fiesta. Para Alejandro, esto es muy importante. Una gran fiesta.
6: ¡Dale una vez!
5: Sí, bueno. Para el lanzamiento de Nevermind. ¿Viste?
1: Nevermind.
5: ¿Qué es lo que es?
1: Nevermind, dice él. Escucha, dale.
5: Estaban ahí todos.
1: Preparando.
5: Sí, la fiesta.
1: Una fiesta.
5: La discográfica. No me escuchaste. Déjame el teléfono. La discográfica había organizado una fiesta. Estaban todos allí. Grupo Nirvana. Cuando en un momento...
1: Ese Grohl intentando arrancar.
5: Bueno, Grohl ahí y Novoselic empezaron con una guerra de comida.
1: Se tiraban con todo.
5: Salsa,
1: como los tres chiflados. ¿Te acordás los tres chiflados cuando le invitaban a fiestas,
5: sí,
1: paquetas?
5: Y le erraban a uno y le pegaban al otro con la torta.
1: Con las tortas. Con las tortas.
5: Estaba Federico, que estaba siempre atrás, con la boca abierta. Algo recibía. Bueno, se armó tal despelote... Pero en serio, volaban las tortas, el hummus, la salsa, que la seguridad dijo, ustedes se van. Y lo echó de su propia fiesta.
1: Mira que tenés cosas para contar de la música de Nirvana, los temas.
5: Eso lo van a googlear, pero esto no lo van a contar.

0: That's
1: okay. Qué grande, cabezón, Nirvana. ¿Qué hubiese sido de todos estos grupos si no se hubiesen muerto, no? O sea, 20 años más hubiesen durado. Todo lo que tenían para dar, loco. Gracias, cabezón.
2: Es cierto. Claro, porque Nirvana, si no me equivoco, tiene 4 discos. Y ahí terminó la historia. Creo que son 4. Sí, Pepe.
3: Cuando Pepe hable del finado, cómo terminó finado el cantante de Nirvana.
4: Bueno, eso será en un ratito, paso a paso.
5: ¿Ya se viene el fiambre de Pepe?
2: Y casi cantado. Contá, seguí la historia.
4: Kurt quería formar una banda.
2: ¿Quién?
4: Cobain.
5: Kurt. ¿Qué lo que?
4: Cobain. Quería formar una banda con Novoselic. Pero este no le da bolilla.
5: ¿Tiene moco, Pepe, o le pica la nariz? ¿Por qué se rasca cada rato? Pregunta.
4: Porque tengo un tic. No me vean más. Listo.
2: Hablale.
4: No me vean más.
5: Ahí está. Entonces, Pepe, qué tipo quejoso que sos. Entonces, Pepe, todos sabemos que no te gusta nada.
2: Sí, la gente se da cuenta que no te gusta Nirvana.
4: No, pero esto en serio. Hay tantos grupos, tantas bandas sonoras.
6: Todas las que.
4: Mira,
6: desde que yo estoy acá, todos los varietés no te gustan. Todos.
2: Todo está bueno.
4: Este pibe le gustan todas las cosas.
2: Atiende, cada 5 minutos te atiende. Sí. Y te hace match point todo.
4: Como lo escuchaban mucho el sector universitario de estos pibes de Nirvana, este le gusta.
2: ¿Viste? Sector universitario. En la radio.
6: ¿Qué tiene que ver?
4: Sí, todos los universitarios, los que estudiaban.
2: Sí.
4: Estaba de onda, de moda, viste, una época. También bien volada, ¿no?
2: Bueno, ¿qué es volada?
4: ¿Qué volada?
2: Te están viendo ahí, ¿eh?
4: Bueno, pará. Que este tipo, Novoselic, mucho ácido lisérgico.
2: Es el de MTV Unplugged.
4: Novoselic no quería darle bolilla. Yo no quiero formar ninguna banda. Espera, no quiero formar ninguna banda con vos. Entonces, ¿qué hicieron? Él hizo un demo. ¿Sabes cómo se fue en el primer grupo? ¿Cómo se llamaba?
2: No.
4: Sell Out.
2: ¿Eh?
4: Sell Out se llamaba.
5: ¿Qué es lo que?
4: Sell Out. Bueno, Sell Out. ¿Sí? Una banda tributo a Creedence. Fíjate vos. Y también, espera, cachito. ¿Dónde está?
2: No está leyendo, ¿eh? No vas a esperar porque él tiene todo acá.
4: Le entregó el primer proyecto, se lo digo. Mira, Novoselic. Acá lo tenés. Este mío. ¿Sabes que el proyecto se llama Fecal Matter?
2: Mirá.
4: Fecal Matter.
6: ¿Fecal?
4: Madre.
6: Como la materia.
4: Era una mierda.
2: No, no. Caca madre.
4: Por eso no le llevo el apunte. Bueno, no quiero saber.
2: Muy bien, yo te agradezco, Pepe. Hace media hora que estamos queriendo escuchar todos juntos, Poli.

0: Pero Omar, te pido, por favor, sí, pone The Man Who Sold the World, por favor.
1: Lo busco.
0: Vuelvo loco.
1: Lo busco. Adelante, Pepe.
2: Hola, mientras amigo, buscamos. Si está ni mal Nirvana, qué pedazo de banda, loco.
1: Andamos.
2: Pues hay que hay una que es Incubus, que me hace acordar exactamente a Nirvana cada vez que la escucho. Pero Nirvana un bandón. Sí, es amargo el Pepe, no le gusta ninguno. ¿Cómo será que Bielsa al lado de él es simpático?
3: ¿Sabes por qué no le banco esta banda, entre otras cosas? Por este sonido que ellos definieron, se creen los creadores de un sonido grunge.
1: Grunge.
3: Bueno, grunge, grunge, dale, sí, huevón, lo mismo. Y estaba siempre rodeado de gente, en toda gente sucia, va, esa es la verdad. Sí.
1: ¿Cómo
3: sí,
1: a decir
3: sí,
1: eso?
3: Con, gente que no se bañaba, con el pelo sucio.
4: Con la uña
3: siempre llena, viste, de tierra adentro. Sí, mocos que le caían.
1: Pepe.
3: La barba, viste, esa. El pelo todo grasiento, viste. Y eso ellos los unía, todo eso.
5: Bigote con salsa.
3: Por eso no los banco estos tipos, entre otras cosas. Sí, pero ellos son, creamos el sonido grunge.
1: Grunge. Ahí está.

0: escucha este mensaje, Gabriel, una gran idea. Pepe, ¿podrías aprovechar la transmisión del varieté y vender publicidad en tu frente?
1: ¡Ah! Oh, no está mala.
0: Mala, Pepe.
1: Para conseguir, vos tenés que poner auspicio aquí.
0: Auspicio aquí, claro.
1: Durante 15, 20 días y te aparece el auspicio.
0: Está buenísimo.
1: Está muy bueno. Okay.
0: Bueno, pero.
2: Esa me la llevo yo.
1: Ah, bueno.
0: Ah, eso se. Si es lo
2: mía,
0: hacen.
2: Es mi frente.
1: Olvídate.
0: Hola, chicos. Pepito, te rebanco.
1: Viene arruinando todo.
0: ¿Por qué le hacen tanto bowling a Pepe? Dicen acá. No, te amo, Pepe. No, bueno. Menos mal que Pepardo no lee, dice Marcos.
1: Claro.
3: Mira, Diana dice: estás muy gris, muy nube. Hoy, Pepe.
1: Está en nube.
0: Es una nube.
2: ¿Qué significa?
1: Claro, la está ropa. Con Pepe. Conectate.
0: ¿Qué temón?
4: Mi querido Omar.
1: Sí.
4: ¿Para cuándo el varieté de Sepultura, por Dios?
1: Una vez
4: Sepultura.
1: Cuando estaba Fede aquí hicimos una vez Sepultura, creo que duró 10 minutos, chicos. Es jodido. Es jodido mantener media hora en Mitre con Sepultura. Después, si queremos, juntamos un día y nos escuchamos en casa. Adelante, Pepe.
2: Sí.
1: Adelante, Pepe.
2: Sí. Vos sabés que la primera guitarra.
0: A los 8 años.
2: Que tuve. No, ahí está. Un detalle que no es menor este, ¿no? Vos sabés que fue su tío. Lo llevó a un lugar y le dijo, a ver, ¿qué querés? ¿Esta guitarra?
1: Ese lo vi en vivo, lo escuché cuando vino Foo Fighter a Buenos Aires.
2: ¿Querés esta guitarra o la bici? Dijo, no, yo quiero la guitarra.
1: Guitarra, muy bien.
2: 14 añitos tenía.
1: Muy bien.
2: Bastante grande ya, ¿no? De todo modo, en el colegio no tenía con quién tocar porque ninguno tenía una aptitud mínima para la música.
1: ¿Y entonces?
2: Y nada, el tipo no podía tocar.
1: ¿Por qué? Así. Si el que toca él, ¿qué tiene que ver con eso?
2: Bueno, pero es que buscaba.
1: No tenía una pierna.
2: La bandita, che, armó
1: una gamba.
2: Algo. No, hasta bastante años después. Pero fíjate vos, que él eligió entre la bici y la guitarra, fue su gran elección. Le duró después poco en la vida, pero bueno, pero pudo disfrutarla, ¿no?
1: Ajá.

0: Coincido con el oyente. A full. Hay que hacer un varieté de Sepultura.
1: Pero...
0: ya.
1: Bueno, bueno.
0: En estos próximos días
1: de invierno. No viene mal para el invierno, ¿eh? 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Ya tenemos establecido una nueva campaña publicitaria. 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
2: Ahí está.
1: Exactamente.
2: Ahí está. Bueno, a ver si se ve perfecto. Se ve perfecto.
1: ¿Entendés? Pepe, mueve la cabeza con este tema. Ahí va.
2: ¿Cómo se presta el viejo para que lo gasten en el programa? Dice Ivana. ¿Qué dice en la frente? Dice
1: este
2: clarito:
1: este espacio puede ser tuyo.
3: Adquirilo ya.
1: Así que adquirilo ya. Grande promoción. Escucha, Pepe.
4: Sí, estoy escuchando.
1: Acércate.
4: No puedo mirarte y escucharte.
5: Acércate. Andá a la cámara.
1: Porque hay gente que es chicata y no. Se sacó el cartel.
5: No, me saqué.
1: Ahí va. Para que la gente...
6: ¿Es tan pelotudo, viejo?
1: ¿Querés que te lo ponga? Ahí está. Ahí, ahora vamos a hacer un primer plano mostrando las nuevas posibilidades que tenés en Siesta Animal de publicitar.
7: Agaché un cachito la cabeza.
1: Este espacio...
7: No, mirá para abajo.
1: Ahí está, enfoca.
7: Ahí está.
1: Ahí, arriba, un poquito más arriba. Enfoca. Ahí, perfecto. Este espacio puede ser tuyo. Bueno, no haga esa seña que tienen que pagar. Capaz que sea para una ONG.
2: No.
1: Excelente. Queridos amigos, estamos compartiendo Nirvana.
8: Cuenten la historia de Nirvana cuando estuvo acá en la Argentina.
1: ¿Qué?
8: Dicen que dijeron que era el peor público que había en el mundo. Decían.
1: Sí, no, tiraron. Cobain fue ese. Creo que fue el que dijo. Uno de los peores públicos que tuvieron ellos. Pero creo que no le fue bien en los recitales por una cuestión de sonido. Bueno, ¿con qué cerramos, Pepe? Tirame la última.
4: Fíjate vos, en el año 92.
1: Sí.
4: Bueno, muchas versiones de que el estado de salud era muy malo de él, de Kurt, ¿no?
1: Y decía, lo va a matar, ya lo tiene que matar. Bueno, ¿vos te creías que se lo iba a perder?
9: No. Funeraria López. Decidió, les agradece su preferencia.
4: Sí. Decidió subir al escenario en silla de ruedas.
1: Ajá.
4: Y con la bata médica, la bata que le han dado en el hospital, a la mujer. Y dijo, no, acá estoy. Pero ya estaba debilitado. Tanto es así que, bueno, pasó un tiempo más y allá por el por el 5 de abril, ya estoy tratando de acordarme la fecha exacta.
1: Se para ahí para figurar, ¿viste? Para que digamos...
4: Sí, sí, buscando...
5: ¡Dale de una vez!
1: ¡Dale! Dice Bielsa que te apure, que tenemos que cerrar.
4: ¡Dale! ¡No! ¡Desesperate! Porque, bueno, justamente... ¿cuándo terminó? Por allá, por el 5 de abril del 94, con solo 27 años, dejó de existir. Entró a ese famoso, trágicamente llamado
1: Club
4: de los 27. Listo.
1: Muy bien. Vamos a cerrar, queridos amigos, agradeciendo a Nirvana y a todos los seguidores de este disfrute. ¡Vamos!
10: ¡No se vayan!
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18: Hora 15, 31 minutos. En Córdoba, la temperatura 6 grados, la sensación térmica 4 grados 9 décimas, el cielo cubierto, la humedad 70%. La Corte confirmó el decomiso de bienes de Cristina Kirchner en la causa Vialidad. El alto tribunal rechazó los planteos de las defensas de la expresidenta y de los demás condenados en la causa. Con la resolución quedó firme el decomiso de bienes dispuesto en la causa por corrupción. Los condenados deberán devolver un conjunto de total de 685 mil millones de pesos. La causa Vialidad ya cuenta con condenas firmes y continúa ahora la etapa de ejecución del decomiso. El ministro del Interior tucumano dijo que el acto del 9 de julio debería unir a Milei y Villarruel. Darío Monteros lo expresó durante los preparativos por el evento que tendrá lugar el próximo 8 de julio. El informe de un móvil Mitre.
3: El acto tiene que unir a los argentinos, también al presidente y a la vicepresidente, lo dijo Darío Monteros, el ministro del Interior de la provincia de Tucumán, en el marco de la presentación de los actos que se llevarán a cabo por el Día de la Independencia.
6: Creemos que este 9 de julio nos tiene que unir a todos los argentinos y especialmente a las máximas responsables que tenemos en la Argentina, como es el presidente y la vicepresidenta. Así que bueno, creemos que tiene que ser una fiesta cívica y demostrar que más allá de las diferencias que se puedan tener, Argentina, la República, está por encima de todo. Así que creemos que va a ser una fiesta inolvidable.
3: Alan Zurita, Mitre Informa Primero.
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18: En minutos arranca la conferencia de prensa de Lionel Scaloni en la previa del partido entre Argentina y Cabo Verde.
7: Se viene la conferencia de prensa del técnico de la selección argentina, Lionel Scaloni, y un futbolista aquí en el Hard Rock Stadium de Miami, palpitando la previa del encuentro ante Islas del Cabo Verde, previsto para mañana 18, justamente aquí en Miami, la sede más futbolera por escándalo de toda la Copa del Mundo. Se podrá conocer detalles si va a jugar el Cuti Romero, si estará Nicolás Tagliafico y quién será el acompañante de Messi en ataque, si Lautaro Martínez o Julián Álvarez. Ya se viene la conferencia de prensa, mucha prensa internacional, gente de la India, de China y también de países latinos, junto a los argentinos, expectantes de lo que puede decir el técnico del combinado nacional. Informó desde Miami, Copa del Mundo 2026, Federico Helic, Mitre, Informa Primero.
18: Cabe recordar que la agenda mundialista continúa hoy con dos partidos. A las 16 se enfrentarán España y Austria con transmisión de Radio Mitre. Luego, desde las 20 horas, será el turno de Portugal y Croacia. La temperatura en Córdoba, 6 grados. La sensación térmica, 4 grados 9 décimas. Cielo cubierto, humedad 70%. Hora 15, 35 minutos.
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19: Amigos de Mitre, amigos de Siesta Animal, como les venimos contando, se acerca una fecha que es realmente importante para el turismo nacional, la categoría que más espectáculos da en la República Argentina y que en este fin de semana visita uno de los mejores, si no el mejor, de los autódromos que tiene nuestro país, el de Termas de Río Hondo, y allí llega el líder del campeonato en la clase 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Bueno, en definitiva, tendrá que sacar a relucir todo su talento, toda su capacidad, Facundo Chapur, entonces, en la previa del turismo nacional en Termas.
20: Facu, un pie en el estribo a Termas y a... No, menuda tarea, ¿eh? Ir a defender y con un auto que ya no sabes cómo viene.
21: Sí, nada, qué sé yo, creo que vamos a un circuito que nos gusta, que es lindo. Y vamos, creo que paso a paso, ¿no? El circuito que vamos entendiendo el auto, viendo cómo cae, viendo cómo funciona, intentando siempre obviamente mantener el nivel.
20: ¿Sabés, tienen idea cómo le puede pegar esta nueva configuración de reglamento?
21: Y ya en La Plata nos dolió, se notó, no tanto por ahí en una vuelta rápida, sino por ahí ya en el ritmo de carrera, es donde más sufrió, y donde perdía una posición se hacía muy difícil volver a recuperar. Así que nada, creo que es también cuestión de también evolucionar, ¿no? Con estos cambios que hemos tenido en reglamento, con más kilos, con un poco menos de brida. E ir también trabajando, ¿no? Con más que nada con el peso. Hay muchas cosas, ¿no? Muchos setup que podés modificar y bueno, ir encontrando, ¿no? Ese punto.
20: La última, porque recuerdo y hago memoria, hiciste carrerones en esa, con el Pau Yo, con una cuenta, un circuito que te gusta.
21: Sí, pero bueno, obviamente importante también, claro. Que la herramienta funcione bien, que el auto caiga bien. A donde el auto cae un poquito mal se siente mucho, porque es un circuito muy largo, de una vuelta bastante larga, así que cerca de los 2 minutos, así que es importante obviamente tener el auto bien puesto a punto y hacer un buen papel.
19: Facundo Chapur, el cordobés, el líder del campeonato de la clase 3 con el Honda Civic del equipo de la Rauri, que ha tenido un gran comienzo de año, que ha llegado a la victoria y que, bueno, tendrá que sacar a relucir, como decíamos, toda su capacidad, todo su talento para contrarrestar lo que aparenta ser una pérdida en relación, por ejemplo, al Chevrolet Cruze de Agustín Canapino. Bueno, hacia allá viaja la categoría clase 2, clase 3 del turismo nacional en Termas de Río Hondo. Lo estaremos viviendo, lo estaremos siguiendo como siempre con el equipo Motor Total a través de Radio Mitre.
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15: Muy bien, estamos cerca del final. Recordamos que en 5 minutos se viene el Super Mitre Deportivo. Adelante, Pepe.
16: Bueno, ¿qué tiene que ver esto con la inflación, en realidad, de Córdoba? Porque el Centro de Almacenero, recordemos, como hace habitualmente todos los meses, informó que el índice de junio fue de 1.87%, el menor registro de los últimos 11 meses y el primero del 2026 que perfora el umbral del 2%. Sigue en descenso la inflación, aunque claro, con salarios que no le alcanzan todavía a ganar la inflación, reprimido, se sigue sintiendo, ¿no?
15: Adelante, Mati.
17: Bueno, Omar, una local tiene que ver con Belgrano, los hinchas del Pirata, que el año que viene muy probablemente hagan de local en la Copa Libertadores en el Estadio Mario Alberto Kempes. Parece ser que la comisión directiva finalmente va a aplazar las obras de refacción del sistema lumínico del gigante de Alberdi por una cuestión de la inversión económica que esto requiere, y es por eso que se va a priorizar para más adelante la remodernización del gigante de Alberdi, y el año que viene la Copa Libertadores se jugaría en el Estadio Mario Alberto Kempes.
15: Muy bien. Eve.
18: Bueno, Muscari, el director teatral, fue citado en la justicia por la muerte de Ernestina Pais, en realidad de forma testimonial nada más, no es que está imputado en la causa, pero están buscando establecer si estaba ella hablando por teléfono, porque el primer rumor que surgió era que estaba manteniendo un contacto con justamente Muscari. Él dijo que no fue así, que se hicieron diferentes preguntas para seguir con la investigación. Siguen vigentes los estudios toxicológicos y técnicos para reconstruir las circunstancias del accidente, y lo que termina diciendo Muscari es que el accidente fue a las 19:24, 19:25, y que recién él a las 20:30 envió un mensaje para ver si estaba todo ok, y a las 20:50 de ese día se enteraron del fallecimiento a través de su hijo Benicio.
15: Bueno, muy bien, Ale. Llegó al final, todos juntos decimos chau. Chau. Pronóstico y ganadores,
18: sí,
15: también.
18: Sí, sí, ¿quién se lleva el combazo, el asado?
15: Espectacular.
18: 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La térmica está ahora 4 grados 9 décimos, 70% de la humedad. Mañana mínima de 1, máxima de 10. El sábado mínima de 2 grados bajo cero y máxima de 13.
15: Bueno, muy bien, mañana volvemos, ¿eh? Gracias Paula, gracias Geo, gracias Bebé, gracias Ernestina y Ale DJ. Gran final con los ratones paranoicos, ¿eh? Que disfrutes de lo que cada día, que es un montón en la vida, y que mañana
16: volvemos a intentar.
15: Mañana volvemos con los ratones Carolina en vivo, chicos, en vivo. Chau.
19: Chau, bebé. Hasta la próxima vez.

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6: Es la hora 19:02, temperatura actual 6 grados, 70 es el porcentaje de la humedad y el cielo luce cubierto. Lo reiteramos, la Corte Suprema confirmó el decomiso de bienes de Cristina Kirchner, es en la causa Vialidad. El alto tribunal rechazó los planteos de las defensas de la expresidenta y de los demás condenados en la causa. Los condenados deberán devolver un conjunto total de 685.000 millones de pesos.
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6: España goleó a Austria y se metió en octavos de final. En Los Ángeles, California derrotó 3-0 a los austríacos. Ahora deberá jugar contra el ganador de Portugal, Croacia.
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6: La conferencia de Scaloni en la previa del partido entre Argentina y Cabo Verde. El deportivo técnico albiceleste habló del estado de salud del Cuti Romero. Además, Scaloni afirmó que hay que respetar al rival y que el enfrentamiento no va a ser fácil. El informe de nuestro enviado especial.
7: El técnico de la selección argentina, Lionel Scaloni, si bien no confirmó que va a estar el cordobés ex Belgrano el Cuti Romero de titular, manifestó que si lo ve bien en el entrenamiento, estará desde el arranque para enfrentar a Islas de Cabo Verde mañana en Miami, en el Hard Rock Stadium, por los 16avos de la Copa del Mundo. Caso contrario, estará Nicolás Otamendi junto a Lisandro Martínez, pero si el Cuti está y responde medianamente a las exigencias, será titular ante Cabo Verde. Eso lo manifestó Scaloni en conferencia de prensa.
8: Bueno, en principio está bien. El tiempo, sabes que no se puede garantizar de ninguno, pero si salen a jugar es porque dan disponibilidad. Evaluaremos también, ha hecho 3 entrenamientos bien, completos, y aparentemente va todo bien, y evaluaremos entre hoy y mañana a ver si sigue igual de bien, y si sigue igual de bien seguramente esté en el...

0: Mexicana amenazó a sus selecciones y que por eso los eliminaron. Está en riesgo mi vida y entiendo la de los jugadores.
1: Factores desconocidos que no se vieron, aunque se expresaron en la cancha, sin desconocer que México fue superior. No quiero ir más allá porque yo también cuido mi vida y entiendo a la de los jugadores. No quiero ir más allá. Ayer dije al final de un comentario que en este caso Dios tenía que ser quien decida. Si Dios decidió que perdamos, Él sabrá por qué lo hace, pero ahí hubo una voluntad superior a la que vimos jugar en la cancha, por lo que tú acabas de reseñar. Si no es comprensible, lógico, que un equipo que se ha comportado así pierda lo principal que acabas de reclamar, actitud. Podíamos haber perdido con más goles, pero con menos vergüenza.
0: Cielo cubierto en Córdoba, capital, 6 grados es la temperatura actual y 70 es el porcentaje de la humedad. Hora 19:06.
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19:08 de este 2 de julio del 2026. Bueno, saludo a toda la pandilla futbolera, a Gaby Anhelo, a todos los chicos que están transmitiendo y haciendo una cobertura tan espectacular del Mundial de Fútbol allí, desde Estados Unidos, desde Canadá, desde México. La verdad que es extraordinario el trabajo que están haciendo y nos alegramos mucho. Bienvenidos todos al país en modo jueves. Bienvenidos a la Argentina. Recién estábamos viajando por el mundo. Bienvenidos al país del fin del purismo libertario, al país de la ola de frío finalmente entre nosotros, al país donde los dólares solo se ven en el vestidor de Insaurralde y Jessica Sirio, hay que decirlo, al país del Congreso que dicen que vuelve a funcionar, al país que mira a Venezuela pero desde muy lejos, al país de Tapia y la mar en coche.

0: al país de los periodistas más malvados de la tierra, al país de la economía a dos velocidades, al país de la temible Mercedes Ninzi, de la gente Spillman, de la noticia escondida de Carola, al país del uruguayo. ¡Hola, Uru!
1: Tato.
0: Al país de la... de a veces contradictorio y a veces no. Al país, a los ponchazos, al país a la que te criaste. Al país que deseamos y al país que queremos. Bienvenidos todos al país. Al país más loco del mundo.
2: Estamos volviendo a casa.
0: Saludamos a la pandilla, arranco con el profesor Miguel Winiaski. Hoy, hola Michael, querido.
3: Hola, aquí estamos.
0: ¿Todo bien?
3: Sí, todo bien. Digamos que todo bien.
0: Con Miguel padecemos similarmente.
3: Sí.
0: De manera similar, padecemos.
3: Desdichas análogas.
0: Sí, y parte de las dichas tienen que ver con el paso del tiempo, los chicos, los hijos, los despelotes generacionales. Yo padezco más que él, por ejemplo, el tema de la tecnología, que él se lleva mejor. Yo sufro, ahora está el Twitch y el no sé qué cuánto, y formas nuevas de comunicación. Y bueno, a uno le cuesta más que a otros. A mí me cuesta, lo debo confesar. Está con nosotros nuestra siempre joven Carola Gil. Hola, Carolita.
4: Hola a todos.
0: Vos te llevas bastante mejor que yo con el avance tecnológico, ¿no?
4: No con todo. Trato de mantener lo que los neurólogos dicen neuroplasticidad, ¿no? Que es mantenerse abierto también a los cambios y a los nuevos aprendizajes, pero no siempre lo logro. Es un buen desafío para mantener el cerebro joven.
0: Es muy importante porque, y le debe pasar a nuestros oyentes, ¿no? Que están todo el tiempo apareciendo a una velocidad realmente vertiginosa, sí. Nuevos programas, nuevas cosas. Y uno dice, pero yo estoy siempre atrás. Y bueno, sí, estamos siempre atrás y hay que apurarse para no quedar afuera de todo. Y supongo que a nuestros oyentes también les pasa, así que los invitamos a que nos dejen sus mensajes en el 11-3003-0790 para que nos escriban en el canal de YouTube de Radio Mitre y nos cuente cómo se llevan con todo esto. Mientras tanto, el Mundial. El Mundial que lo atraviesa todo. Saludo a la gente Spillman, hola querido amigo.
5: Gerardo, muy buenas noches, frías noches, Gerardo.
0: ¿Estás viendo algo del Mundial vos, no?
5: Bastante poco, estoy viendo unos resúmenes, intento no perderme tanto como otros, pero sí, estoy viendo muy poco.
0: Bueno, en un rato empieza, que nosotros no vamos a transmitir, vamos a ir contándoles, uno de los partidos más esperados de este Mundial, o por lo menos hasta ahora, que es Portugal contra Croacia, dos potencias, y estamos con el querido José Gabriel Carvajal. Hola amigo, ¿cómo estás?
6: ¿Cómo va, Tato? Salud la barra, bien, muy bien.
0: Lindo partido, ¿no?
6: Lindo partido, muy lindo partido puede ser, porque además va a marcar sí o sí la despedida o de Modric o de Cristiano Ronaldo.
0: Dos de los más grandes.
6: Modric condujo una generación fantástica de la selección de Croacia y Cristiano Ronaldo, récord en cantidad de mundiales, nunca pudo darse el gusto de ser campeón del mundo y no quiero ser pájaro mal agüero, pero tengo la impresión de que no se va a dar el gusto.
0: No, da la sensación de que no. Como sea, va a ser muy, muy emocionante. Modric es un tipo recontra querido por todo el planeta. Un gran jugador y una gran estrella, además, no solo de Croacia, sino del Real Madrid.
6: El Real Madrid marcó un tiempo también.
0: Chiquitito y muy talentoso. Sí,
7: no, yo lo vi, por suerte, esas cosas de la vida.
0: ¿Lo viste?
7: En el Real, en el Bernabéu.
0: Mirá.
7: Entró en el segundo tiempo, cambió todo.
0: ¿Hace cuánto fue eso?
7: No, ahora 2 años, le ganó el Real 4-0 al Elche, pero iba 1-0 en el primer tiempo, entró en el segundo.
0: ¿Qué hacías ahí vos? ¿Qué hacía Miguel Winiaski ahí?
7: Y tuve que ir a Madrid y estaba el Bernabéu. Bueno, claro.
6: 40 años tiene Modric y es uno de los, en estas mediciones que se hacen, uno de los futbolistas que más corre en,
0: mirá,
6: en el tiempo que está en cancha todavía.
0: ¿Todavía? Qué bárbaro, ¿no? Bueno, tiene la ventaja de ser chiquitito, ¿no?
6: Sí, un físico que lo ha acompañado, evidentemente, sin grandes lesiones que también
0: claro.
6: Ayudan a estirar la carrera deportiva.
0: Pero a mí me impresiona que se nota que es un tipo al que todo el mundo quiere. Y en la alta competencia no debe ser nada fácil eso.
6: No. Se ha ganado el respeto, nunca se metió en ningún lío grande. Y además un jugador de eso para sentarse a... hoy que se mide el fútbol, Modric es de esos futbolistas.
0: Sí.
6: Como a mí me gusta sentarme en la... aunque sea en el cemento frío una noche como de hoy, para ver jugar al fútbol. Independientemente de qué camiseta tenga puesta, independientemente si es en el club, si es una selección. Es de esos jugadores que yo pago la entrada por ver jugar.
0: Hablando de pagar entradas, de jugadores diferentes, de talentos, de que te reí, Carola.
4: Me gusta esta presentación.
0: Lo vamos a saludar, por supuesto que sí, a Nachito Guleán. Hola, Nachín.
5: ¿Cómo estamos, Tatín? ¿Bien?
0: ¿Qué pensaste, negrito, que era para vos
5: preludio? No, pero hoy tenés el cierre con el número uno.
1: ¿En serio? ¿Cierra José Gabriel Carvajal hoy?
0: No,
5: mi vida.
0: Hoy repetimos al negrito de ayer.
5: Le da la mano, sos tan inmaduro, querido. Tan inmaduro.
0: Mira, gracias que iba a hacer lo iba a elogiar, a sobreelogiar al negrito, y después dije, no, lo voy a arruinar al negrito, lo voy a presentar a Nacho. Generando una escena de celos, una pica entre Nacho y el negrito, una cosa extraordinaria.
5: No nos hagas pelear, por favor. No nos hagas pelear con el negro, porque tenemos que ir los dos de la mano.
0: Es verdad.
5: Es cierto. Pero como diría un gran amigo, sí. El gran Pablito Lescano, sí. Quieren bajarme y no saben cómo hacer. Bueno, eso es lo que le pasa a Ezequiel Mauro Spilman, por ejemplo, ¿no? Que quiere lo peor de mí, pero no lo puede lograr.
0: Es verdad. Bueno, el mundial, pero mientras tanto la vida sigue. ¿Vieron qué pasa eso? Que estamos todos tan, bueno, atraídos, es muy emocionante, muy seductor ver los partidos, más allá de que a uno le gusta más uno, más otro, la verdad es que son todos grandes deportistas, los estadios están buenísimos, el pasto es fantástico en todos lados, ya no se levantan los pares de pasto como pasó en la última Copa América, ¿se acuerdan? En Estados Unidos fue.
6: Sí.
0: La verdad que está funcionando todo bárbaro, y uno se queda cautivado por todo eso, pero mientras tanto, después salís a la calle y tenés los mismos problemas de siempre.
6: La vida continúa, claro.
0: La vida continúa, ¿no?
6: Esto, el fútbol es todo, pero no es todo.
0: Sí. No es todo.
6: Somos futbolistas, en un punto te toma, pero después tenés que pagarlo.
0: Llego a casa hoy, tirado el sobrecito, la factura de la luz.
6: Claro.
0: Digo, no, pero esto no es así.
4: Estamos en el mundial.
0: A mí me pasó, claro. A mí me pasó con las expensas, que me llegaron expensas además, porque, claro, mes de aguinaldo, no sé qué cosa.
6: No sé qué, a mí también.
0: A vos también te pasó lo mismo. Y uno dice, pero ¿cómo? Si jugaba Modric ahora. Claro. Con Ronaldo. ¿Cómo que tengo que pagar algo? Genera eso, ¿no? El evento deportivo, el gran evento deportivo, una sensación rara de microatmósfera en la que uno queda envuelto hasta que vuelve a la realidad a los ponchazos como pasa siempre. Bueno, hoy una de las noticias del día es que la Corte otra vez ordenaron el decomiso de los bienes de Cristina. Yo iba a abrir contando esto y después dije, no, porque los voy a aburrir a nuestros oyentes. ¿Cuántas veces anunciamos el decomiso de los bienes de Cristina Fernández de Kirchner? 200 millones de veces. Yo hasta que no lo vea, no voy a hablar más del tema. El día que los jueces se pongan los pantalones, se pongan las medias, se pongan los mocasines y decidan llevar adelante las medidas por las que firman, lo volveré a decir. Si no, ¿sabes qué? No lo voy a anunciar más. Ni el decomiso de los bienes de Cristina, ni el decomiso de los bienes de Florencia, ni el decomiso de los bienes de Máximo Kirchner. Bueno, hoy la Corte otra vez anunciar, ¿sabes qué? Minga, estoy harto de estas resoluciones que son espectaculares, pero que no se cumplen. De hecho, hoy al mismo tiempo que se anunció esto, la justicia previsional intimó a la ANSES a pagarle la pensión de privilegio a Cristina, que parece que no se la están pagando, por 15 millones de pesos. Y vos decís, pero ¿cómo puede ser? La misma justicia que decide el decomiso de bienes por millones y millones de dólares, 500 millones de dólares de los bienes de Cristina, al mismo tiempo le paga por la otra ventanilla del ANSES una jubilación de privilegio. ¿Es lógico este país o es un disparate total? ¿Cómo el mismo Estado que te condena a pagar 500 millones de dólares, te va a dar por la otra ventanilla 150 rarísimo. Millones de pesos por mes.
4: Es rarísimo.
0: No es rarísimo, es un disparate total. Sí, sí, indignate. Sí, sí, sí.
4: No, no, me indigno. Es que, ¿sabes a qué lo...?
0: Sí.
4: Es como el empleado que te afana y por un lado te afanó y vos le haces el juicio penal por un lado, pero el laboral te lo hace por el otro y sigue en su curso. Pero digo, son incompatibles estas dos cosas.
0: Claro.
7: La ley instituye una pensión presidencial. Lo que sucede es que cuando vos debes dinero, te embargan el sueldo.
0: Claro.
7: Claro, lo tenés que, de ahí
4: claro,
7: sale.
4: Claro.
0: Cristina debe 500 millones de dólares.
7: 500 millones de dólares.
0: ¿Cómo es que le pagan una jubilación de privilegio al mismo tiempo?
7: Así estamos. Rodríguez Sá gobernó una semana y la cobra.
0: Rodríguez Sá la sigue cobrando.
7: Sigue cobrando y metió un default que no endeudó hasta ahora.
4: ¿Y días en la actividad cuántos?
7: Y de esa semana, no sé.
0: ¿Cómo decís?
4: No, ¿y cuántos días en la actividad?
0: Ah, no, olvídate. Pero bueno. No,
4: sus cuatro años de presidencia, no. Sus dos periodos.
0: No, una semana estuvo.
4: No, por eso
0: una
4: digo.
0: Semana. Sí, sí, sí, sí. Pero bueno, hoy el tema del momento es Cristina, y a mí me parece tan tan desproporcionado, tan delirante. Bueno, mientras tanto, a gente hay que decir que el estado de cosas de la Argentina está más o menos igual, a la espera de que se reactive el Congreso de la Nación, con nuevos funcionarios, con nuevos aires. Yo me sigo creyendo que hay un clima renovado gracias a la salida de Adorni, que ahora se la verá en la justicia, a un nuevo vocero, a la llegada de Santilli. Hay un clima político renovado que tendrá que verselas en el Congreso a partir de mañana, ¿no? Sí, la semana que viene.
5: Viene, Tato. Ayer hubo una reunión de Diego Santilli y Patricia Bullrich con un grupo de senadores aliados, había senadores del PRO, del radicalismo, algunos partidos provinciales, y ahí Santilli pidió, aunque sea por lo menos 10 días, para terminar de consensuar con los gobernadores, por ejemplo, el caso de la reforma política, y también pidió que termine de sancionar algunas leyes que tienen en rigor, proyectos que tienen media sanción, con lo cual, bueno, por supuesto, el Congreso, te diría, Tato, se va a ir reactivando de a poco, pero estuvo 3 meses, salvo por un par de leyes.
0: Sí, sí, parado.
5: Parado, copado por un tema excluyente llamado Manuel Adorni. Y el gobierno tardó bastante tiempo en reaccionar ante eso. Hubo alguna pequeña movida con alguna ley, sobre todo en diputados, pero el Senado quedó prácticamente paralizado. Y hay varias leyes de mucha importancia para el gobierno que todavía no pudieron ser tratadas. Una de ellas es la reforma política. Entonces, bueno, ahora están intentando rearmarla, pero requiere de muchos actores políticos que también venían pidiendo la salida de Adorni, ¿no? Con lo cual quedó todo atado a un jefe de gabinete.
0: Sí, la verdad es que se perdieron 3-4 meses muy importantes, por el caso Adorni, se perdieron 3-4 meses donde no pudimos hablar, no solo no pudimos hablar, los argentinos no pudieron ver si podían encontrarle algún beneficio a todos los anuncios económicos de los que se vienen hablando, que algunos parecen ser positivos, pero la verdad es que no pudimos probarlos, no pudimos verlos, con lo cual la dinámica de la economía particular de cada uno de los argentinos sigue siendo pesimista, pese a que hay un horizonte que te dicen, porque todo el tiempo escuchamos, Michael, de inversiones que vienen, guita, que esto, que el otro, pero vos salís a la calle, levantás la mano y es la misma Argentina que hace un año, ¿no?
7: Hay una estructura diferente en el campo de las inversiones, que favorecería las inversiones, el RIG, el SuperRIG, etcétera, pero también del dicho al hecho, ¿no?
0: Hay un trecho, por supuesto que sí. ¿No?
7: Porque una cosa es declamar las buenas intenciones, que entiendo que están, pero la plata...
0: ¿La plata dónde? Bueno, yo creo que el país en serio estuvo muy paralizado durante un buen tiempo por el caso Adorni.
7: Fue una fuga de energía, de la gestión terrible.
0: Desgaste, incluso para nosotros los periodistas. A mí me pasó, no sé a ustedes, yo llevo un momento dado que ya me recontra... No quería hablar más de Adorni. Nos pudrió a todos, me imagino a los oyentes. Y además ese agotamiento también te perturba el pensamiento libre, el pensamiento lateral, el pensamiento fresco.
7: Fue un transformador que se roba lo mejor que tenés.
0: Y sí, algo así. Y sí. Así que bueno, ojalá que de a poquito podamos poder reconectarnos con las cosas verdaderamente trascendentes, que por supuesto que no tienen que ver con Adorno. A veces sí tienen que ver con lo público, porque venimos escuchando a partir de, creo que lo que está pasando en Venezuela, me parece que esto está siendo revisitado, pero venimos escuchando mucho la idea de que lo público no importa. Bueno, lo público sí importa, sobre todo importa cuando hay necesidad. Obviamente, no sé, si viviéramos en Alemania, en Holanda, supongo que lo público sería menos trascendente, pero en estos países la verdad es que lo público es muy trascendente. Estamos viendo imágenes de Venezuela, todavía no sabemos ni cuántos muertos hay en Venezuela. Sí. Es una calamidad espantosa.
7: Y ya los sobrevivientes serán solamente milagros.
0: Milagros. Y sí, ya pasaron 8 o 9 días. Sí. Las catástrofes de esta magnitud o se resuelven rápido o no se resuelven nunca.
7: Hay una gran, no sé cómo denominarla, confrontación o interna dentro del Partido Republicano. Es Trump versus María Corina Machado.
0: Sí, que da pena porque todos entendemos que María Corina Machado es, debiera ser la vía de salvación, sí, de Venezuela, o por lo menos la ruta.
7: La ruta hacia la democracia, sí. Porque es la que ganó las elecciones, ganó su candidato, Edmundo González Urrutia, la corrieron y ahora no la dejaron entrar. Había partido, ¿sabes?, de Curazao, estaba en ruta y hubo un llamado de oficiales, digamos así, que subordinados de Trump y se frenó el vuelo.
0: Sí, es una pena. Evidentemente hay cosas que no sabemos.
7: Hay cosas que no sabemos.
0: Evidentemente, ¿no?
7: Y las cosas son complejas.
0: Pero... Y las cosas son complejas porque Venezuela estaba hasta hace muy poquito manejada por un loco como Maduro y tenía todo bajo cuerda. Y es verdad que Estados Unidos fue y lo sacó a Maduro de los pelos, acuérdense, en un ratito nada más, y terminó con eso. Pero ¿qué quedó? No lo sabemos, realmente no lo sabemos, no hay información. Yo insisto con esto, es una manera de recordarnos a todos la importancia que tiene la información para los sistemas democráticos. En Venezuela no hay democracia y no va a haber democracia hasta que no haya una libre circulación de información. Es así.
7: Es así, claro.
0: Es así de vital la información. Fíjense que ¿cuántos muertos hay en Venezuela?
7: Bueno, no lo sabe, hay presunción.
0: No lo sabemos.
4: Sí.
5: La falta de información.
7: No, el gobierno asume.
4: Hay un número anunciado.
0: Algo así. El gobierno dice que.
7: Alrededor de 3.000, pero hay 50.000 desaparecidos. ¿Y si son 80.000?
0: Y claro, ¿qué sabes?
7: Y bueno.
0: No sabemos, así, no tenemos ni idea.
7: Y así una cerrazón sobre todo. Yo les conté que yo estaba en Venezuela, pero es que en este contexto vale repetirlo, por un seminario académico, y detuvieron a Antonini Wilson en Miami.
0: Ah, claro, sí.
7: Y entonces empiezo a preguntar, estaba lleno de colegas periodistas, necesito mandar al diario Antonini Wilson.
0: Algo de información, claro,
7: no,
0: ¿quién es?
7: No sabemos quién es, ponete N.
0: Ponete N,
7: la nota que mandé.
0: Vos estabas en Caracas.
7: La nota que mandé a Clarín es eso, me dijeron ponete N, porque acá no existe. Y si no existe...
0: ¿Eso hace cuánto fue, Michael?
7: Estaba Chávez todavía, estaba Chávez vivo.
0: Sí, por eso hace más de 20 años.
7: Sí, sí, una cosa así. Y ya había una cortina absoluta, sobre la información.
0: Bueno, no sé si nos escuchan en la embajada de Estados Unidos, supongo que les importa tres pepinos, pero es importante que se recobre esto, sí. Estados Unidos, que es... país de una democracia ejemplar en el mundo y que ha hecho de la vitalidad de la información una bandera para esa democracia, es importante que hagan algo para recuperar este valor tan importante para la vida pública, ¿no? Así que bueno, quienes nos estén escuchando, no sé, Negrito, si vos estás de acuerdo con esto, supongo que sí. O Luis debe estar de acuerdo, ¿no?
8: Yo no me gusta opinar de ciertas cuestiones, no me meto en nada, porque yo soy un artista.
0: No, está bien, pero Luis sí, Luis se opina de todo.
8: Yo opino absolutamente de todo.
4: No, ya sabemos, Luis.
8: Si hay un billete, opino de más.
0: No,
8: pero digo un sueldo, algo que esté...
5: Como con los martijeros.
9: No, no, no sé a qué te referís.
1: No, no, a que los Martín Fierro generan un ingreso para una asociación.
9: Sí, así Banco Aptra hace muchos años y está en una de sus mejores épocas.
0: Y le da de trabajo a mucha gente.
9: Sí, a muchísima gente.
0: Eso es verdad, eso es verdad.
9: Mientras algunos esperan ser premiados, otros celebran tenerme como presidente de Aptra. Muchas gracias, chicos.
0: 11-3013-0790, Luisito, es nuestro número de teléfono.
9: Se manden su WhatsApp.
0: Exactamente, para que nos dejen su WhatsApp. Y si no, escriben al canal de YouTube de Radio Mitre. Ahí nos dejan su mensajito, todo. Hoy repetimos la canción del Negrito al final.
8: Sí, la verdad hay que decirlo.
0: Tendremos
8: una actuación muy hermosa que tuvimos anoche. Ojalá que nos pueda junto a Cacho.
0: Sí, qué lindo que estuvo Cacho Castaña. Fue muy emocionante realmente.
8: Así que hoy vamos a repetirlo.
0: Hoy nos vamos a repetir, pese al comentario del jurado de expertos, que bueno, ayer lo ignoraron al negro olímpicamente.
8: Sí, el jurado de mamertos, digo de expertos.
0: ¿Eh?
4: No,
0: bueno, en un ratito tenemos micro del mundial. Tenemos noticias escondidas de Carola Gil. ¿Con
4: también
0: quién era hoy? No tengo ni idea. Como siempre, y en un ratito tenemos, ¿saben a quién? A la gente Spillman. Agárrense, me parece que va a estar husmeando en esas imágenes que hemos visto de el señor. No, no les voy a adelantar nada.
8: No digas nada.
0: En esos vestuarios llenos de cajoncitos y billetes.
8: Vestidores
0: llenos de dólares. Bueno, me parece que anduvo husmeando por ahí nada más y nada menos que la gente Spillman. Vamos al informativo y seguimos. Aquí estamos, volviendo a casa.
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15: Es la hora 19:32, temperatura actual 6 grados, 70 es el porcentaje de la humedad, el cielo luce cubierto. Riesgo país en su nivel más bajo desde el 2018. Los mercados argentinos cerraron hoy con mayoría de subas. El riesgo país cayó por cuarta rueda consecutiva y se ubicó en 415 puntos básicos, el nivel más bajo desde abril del 2018. Los bonos en dólares avanzaron un 0,2% y el índice S&P Merval ganó 1,1%. Además, el Banco Central compró 25 millones de dólares y las reservas internacionales superaron los 48 mil millones de dólares, alcanzando su nivel más alto en un mes.
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15: Conferencia de prensa del seleccionado argentino. Rodrigo De Paul habló de Lionel Messi y que hay que disfrutar de él todos los días. Así lo dijo, bueno, informa desde Miami, nuestro enviado especial.
16: El volante de la selección argentina, Rodrigo De Paul, en conferencia de prensa, manifestó que disfruta Messi todos los días, que el equipo está muy bien desde lo físico, que ha recuperado terreno y que ante Islas de Cabo Verdes no se puede subestimar, pero sobre todo hizo hincapié en el momento del astro argentino.
17: Creo que es un análisis errado pensar los partidos que pueden llegar a faltar, no sabemos cuántos son, hacer futurología no, me parece que no es bueno. Para mí lo importante es disfrutar de él todos los días, que así lo puedan hacer todos los argentinos, aunque bueno, es verdad que uno le da mucho más valor a las cosas cuando no las tiene, parte de la vida, pero bueno, espero que y creo que todos lo estamos disfrutando. Y bueno, pensando en el objetivo más importante, que es el partido de mañana.
16: Informó desde Hard Rock Stadium en Miami, Copa del Mundo 2026, Federico Helic. 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
15: Cielo cubierto en Córdoba capital, 6 grados es la temperatura actual y 70 es el porcentaje de la humedad. Hora 19:34.
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0: Y aquí estábamos con nuestra querida Carolina Gil, Carolita, más para nosotros, para nuestros oyentes. ¿Cómo andás?
1: Muy bien. Preguntándome hasta qué edad me van a seguir llamando Carolita.
0: No, olvídate.
1: Puede seguir,
0: hasta,
1: ¿no?
0: Hasta el fin de los tiempos.
1: Como tipo, la tía Fifita.
0: Sí, sí,
1: y tiene 108. Bueno, ahora, por ahora sigamos, ahora, que me hace sentir que, joven y linda.
0: Vieron que la gente vive un montón de años, sí, ahora, no todos. Sí. Pero hay mucha gente que por suerte vive un montón de tiempo, ¿eh?
1: Sí. Y bien.
0: Y bien.
1: Sí, sí, sí.
0: Y bien, sí, sí, qué bueno eso.
1: Bueno, noticia escondida de hoy, y no sé si va a seguir escondida la noticia hasta la semana que viene, que nos enteremos de la verdad, pero hay versiones muy, muy, muy fuertes, sí, que Taylor Swift, la cantante, y el jugador de fútbol americano Travis Kelce, un gran jugador de los Kansas City Chiefs, sí, digo bien.
0: Está bien, agente, está gente, está bien uruguayo.
2: Mucha idea no tengo tanto, pero
0: si lo dice Carola.
1: Ah, pensé que fútbol americano.
0: Porque lo conocías. No, no, el fútbol americano no te importa tres pepinos,
3: No, no conozco mucho.
0: No, a Carola yo sé que a ella Taylor Swift le encanta.
1: Nos gusta mucho Taylor Swift, sí, sí, sí, pero
2: Swiftie,
1: además
2: es una Swiftie, Carola.
1: Swift, no. Estoy casada con un Swiftie.
0: Claro, panoso, sí, es el Swiftie. Sí, ahí sí, está.
1: Tengo un Swiftie en casa. No, no, pero a mí aprendí a quererla y apreciarla artísticamente mucho. Bueno, ¿por qué les digo que esto es una versión? Porque aparentemente el alcalde de Nueva York, el señor Mamdani, se le escapó la idea de que Taylor Swift y su novio van a casarse este fin de semana largo. Digo, es largo porque en Estados Unidos celebran el 4 de julio. Nada más ni nada menos que en el Madison Square Garden, que es probablemente el estadio más emblemático de la ciudad de Nueva York.
0: Sí, claro.
1: Donde van a tener, también digo aparentemente, porque está todo tan secreto, 1000 invitados. Ajá. No sé a qué boda de deportistas les suena, un Madison Square Garden, 1000 invitados. Tuvimos algo local muy parecido acá. Claro. Vamos a decir, en el Luna Park, 1989, Diego Maradona, Claudia Villafañe, 1200 invitados también.
0: ¿1200 invitados hubo?
1: 1200 invitados, todo el equipo.
0: El tapado de bisón de Maradona, ¿no?
1: El tapado de bisón de Maradona, la torta de 1,70 m, el equipo entero del Napoli charteado por un vuelo pago por Diego a Buenos Aires, champagne, caviar, era lo que
0: ¿para decían, qué año la voz fue lo de Maradona?
1: 1989.
0: Wow, qué momento histórico ese.
1: Momento,
0: ¿no?,
1: histórico en bueno, el inicio de los 90 casi en la Argentina.
0: Sí, se daba, ocurre todavía con vaivenes económicos fuertes. Sí, sí.
1: Con, ¿no?, vaivenes económicos fuertes, sí, definitivamente.
0: Ya aplacados los intentos carapintadas.
1: Sí.
0: Fin de Alfonsín, una crisis económica importante y política.
1: Pero un inicio de
0: mire, la sombra de una posible recuperación. Yo creo que en 1989 el menemismo todavía no se aventuraba.
3: El menemismo, Menem asume julio del 89. ¿Te acordás que se adelanta?
0: Se adelanta, acuerdan un adelantamiento de elecciones con Alfonsín, pero digo, no se aventuraba el 1-1, todo eso.
1: No,
0: me parece que todavía no.
1: Toda esa bonanza, no, y ese gasto, el pizza y champagne.
0: El pizza y champagne todavía no se aventuraba.
1: Todavía no.
3: Quedaba un año y medio todavía, perdón, Carolina.
0: Claro,
3: un año,
0: claro,
3: y medio todavía del periodo inflacionario.
0: De crisis, sí.
1: Pero bueno, se hizo en noviembre, esto creo que fue un 7 de noviembre de 1989, y recuerda bastante a este casamiento que aparentemente planean Taylor Swift y su novio Travis Kelce.
0: El Madison Square Garden es de la ciudad de Nueva York.
1: Es de la ciudad de Nueva York, y ¿por qué te digo que es casi seguro que sea ahí? Porque bueno, ya hay todo un dispositivo policial. Imagínate que si van a tener 1200 invitados, o entre 1000 y 1200 invitados, invitados. Va a estar el equipo entero de los Kansas City Chiefs, como el Napoli,
0: claro,
1: acá.
0: Claro, claro.
1: Parece que hubo una reserva masiva de hoteles de lujo. Ya se cerró parte de Nueva York. Vieron que está dividido Nueva York por zonas. Bueno, el Midtown, que es justamente la parte central de Nueva York, ya va a estar cerrada al público. Esto se combina con las celebraciones para el 4 de julio, que suelen ser también en la ciudad de Nueva York bastante emblemáticas, pero bueno, se dice que habría hoy una cena de ensayo bastante íntimo. Esto es algo muy común en las celebraciones de casamientos estadounidenses. En Estados Unidos lo que hacen es hacer una práctica del casamiento con los íntimos y van a la iglesia, hacen la caminata.
0: Y ya para los que no somos
1: Swifties,
0: como lo dice acá la gente Spillman, ella es un equivalente que a Madonna, para tener una idea.
1: Sí, te diría que para una generación, y bastante más que una generación, podría estar muy a la par de Madonna, probablemente con una carrera como compositora.
4: Y unas letras
1: superior.
4: Ah, sí, ¿eh? Yo comparto.
0: ¿Sí?
1: Sí.
4: La letra, la música es... Yo soy padre de una Swiftie.
0: Me quiero morir que Miguel Wiñaki también es un Swiftie, no lo puedo creer.
4: Yo escucho por cercanía, pero lo sé, escucho las letras.
1: Bueno, tiene
4: son inteligentes.
1: Letras maravillosas y una carrera como solista bastante prolífica y supo defender también muy bien su trabajo, y un ejemplo para muchas chicas,
0: claro,
1: en cuanto a la defensa de su laburo, de su obra, cómo peleó por apoderarse de su obra y recuperársela a las discográficas. Realmente es un gran ejemplo para toda una generación de chicas, y más de una generación, probablemente muy querida en Estados Unidos, muy querida, y en todo el mundo, ¿no?
0: Claro.
1: Pero
0: y el marido además es un jugador de fútbol americano muy...
1: Súper conocido.
0: Muy conocido,
1: súper,
0: ¿no?
1: Súper conocido, sí, sí. Te diría que para los que siguen el fútbol americano, y en Estados Unidos son muchísimos.
0: Fanático, claro,
1: Travis Kelce es un personaje muy conocido y muy querido también.
0: Y él formaba parte del equipo donde estaba la mega estrella del fútbol americano.
1: ¿Brady?
0: Claro, de Brady.
1: Tom Brady es.
0: Era el mismo equipo de Tom Brady, agente o no.
2: No conozco mucho, pero...
0: O solo de básquet, ¿sabes?
1: Sí, él es de la
2: NBA.
1: Sí, claro, él es NBA y esto es NFL.
2: NFL es otra cosa.
1: Viste que las siglas, lo importante
2: sí,
1: son las siglas.
2: Son muy importantes.
1: No, pero es un personaje
0: muy destacado.
1: Muy, muy destacado. Así que lo han mantenido todo en el más absoluto ostracismo, pero nos iremos enterando porque se va a saber, es imposible que no se vea toda la movida policial que están esperando en la ciudad de Nueva York. Pero después podremos evaluar cuánto o no se pareció al casamiento local que tuvimos nosotros acá del
0: Negrito,
1: Diego en el Luna Park.
0: ¿No fuiste invitado al casamiento del Diego, Negrito?
5: Yo estuve presente en el casamiento.
0: Claro,
5: sí. De hecho, fui uno de los artistas que tenía, bueno, un hermoso tapado y demás.
1: También.
5: En esa época era muy común.
1: Qué
0: maravilla el casamiento de Diego. Yo me acuerdo que vino del Nápoles, vino el que era la figura del 9 del Nápoles. La
4: Gareca.
0: Figura era Gareca, que era el mejor amigo de Gareca. Diego.
1: Gareca,
0: sí. Que era un crack total. El 9 de Brasil era además.
1: Claro, sí.
4: Y Bilardo lo mandó, creo que a Rogería, para pararse al lado a ver cuánto medía.
0: en una fiesta, ¿no?
4: En esa fiesta fue.
0: Que lo mandó a medir, a ver si lo podía marcar como central, ¿no?
4: Quería saber cuánto medía. La obsesión demencial.
0: Demencial de Bilardo, ¿no? Claro.
1: Y bueno, ahí hablas de invitados ilustres y termino con esto. Algunos de los invitados que se rumorean para lo de Taylor y Travis son Paul McCartney y Stevie Nicks. Así que de repente.
0: ¿Paul McCartney quién?
1: Y Stevie Nicks.
0: ¿Quién es?
1: Ahora después te ponemos algún tema y la vas a ubicar. Así que.
0: A Paul McCartney sí lo ubico.
1: Lo tenés, ¿no? A te Paul tengo de algún lado.
0: Sí, qué bueno.
1: Así que bueno, vamos a tener que estar atentos. La semana que viene les cuento a ver si la teníamos clara o si no.
0: Todos los detalles.
1: Nos burlaron con las pistas y no iba a ser así.
0: Excelente.
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1: Acá Darío de Francisco Álvarez, con un frío tremendo.
2: Bueno,
1: Darío, ¿sabes que mi señora manejaba todo lo que era pagar la casa, la luz, las cuentas, todo? Y falleció hace un año y empecé de cero como un analfabeto. Decí que soy una persona grande y me conocen, que hace 40 años que vivo acá, y las chicas de los supermercados, de todos lados, me enseñaron. Y me tuve que modernizar, ahora manejo el celular. Antes me llamaba, atendía llamada y nada más. Gracias, buen programa.
2: Ay, gracias, gracias y gracias por compartir tu historia, tu experiencia, este drama que siempre es la muerte de alguien tan querido, que te abre un camino inesperado, ¿no? De pronto, ¡epa! Te la estás ingeniando para pagar cuentas en el celular. Y bueno, la vida es así, uno aprende muchas veces tras los infortunios. Es lo que tenemos, esa capacidad de reactivar o de resiliencia, le dicen ahora que está de moda. Y está bueno que así sea. Más mensajes, dale.
3: Hola Tato, ¿cómo te va, equipo? Bueno, tengo casi 70 años. Me cuesta no mucho la tecnología, la verdad que me llevo bastante bien, pero hay cosas que no, obviamente, pero cuando tenés un hijo, yo tuve mi hija grande, así que tengo una hija de casi 30, y entonces no tienen paciencia para enseñarte, ¿viste? No. Y además te va a pasar lo mismo, no tienen paciencia, te explican así, si no te agarran el teléfono y te lo hacen ellos, y entonces te quedas mirando. Bueno, soy Cristina, te mando un beso a todos, a todos son divinos y a Nachito. Ah. Beso grande.
2: Gracias, eso. Cristina. Son todos divinos, dijo. No sé si se estará refiriendo a Luis, por ejemplo, también, con ese todos.
4: Vos sabés que yo, más allá de ser una persona con cierto carácter, como vos también lo tenés.
5: No digas eso.
4: Como vos también lo tenés, Yang, ¿eh?
2: Sí, es verdad.
4: Por dentro soy un dulce de leche.
2: Sí, claro. Todos los que tenemos carácter por dentro somos un dulce de leche.
4: Nos hacemos los duros, mostramos
2: una
4: coraza.
2: Es verdad.
5: Abran la coraza y muéstrenos un dulce de leche.
4: Somos como una tortuga con un caparazón bien duro, pero después, cuando queremos, sacamos la cabecita.
2: Oh. Muy bien, Luis, así me gusta.
4: Y comemos la lechuga.
2: Y comemos la de chuva. Bueno, está por empezar Portugal-Croacia, donde se van a enfrentar dos de los más grandes futbolistas de las últimas décadas, que son Cristiano Ronaldo con Modric. ¿Es así?
6: Sí, sin duda. Figuras además los dos en el Real Madrid.
2: Claro, qué pavote. Los dos coincidieron ellos, sí.
6: Me parece poquito, que no.
2: ¿No?
6: Cuando se empezó a ir Cristiano, antes de que se fuera Cristiano,
2: apareció Modric.
6: Apareció
2: claro.
6: Modric.
4: Toca acá que ya se están a punto de retirar.
2: No digas eso. ¿Cómo lo hagas?
6: José Manuel. Dos jugadores distintos, uno un delantero. A ver, le ha costado más la mayoría de edad a Cristiano Ronaldo que a Modric. Cristiano Ronaldo, claro, su paso por el fútbol árabe lo ha sacado de la competencia. Muchos, inclusive en Portugal mismo, y leía algunos medios que critican al entrenador porque da la impresión de que Martínez está dispuesto a morir con Cristiano Ronaldo dentro de la cancha porque es su delantero, porque quiere.
2: Sigue siendo titular.
6: Claro. Es uno de los futbolistas que más camina y que menos corre, pero aún así, eso no lo ha convertido todavía en el jugador distintivo o que le dé un plus a un once que tiene un muy bueno mediocampo. El mundial arrancó pensando que el mediocampo portugués podría estar entre los mejores con el de España y con el de Argentina, por ejemplo.
2: En Portugal juega este que es buenísimo, que juega en el United, ¿cómo se llama?
4: Bruno Fernández.
2: Bruno Fernández. Gracias, José Manuel, ¿eh?
4: No, por favor.
2: ¿A usted le gusta mucho Bruno Fernández?
4: Sí. Estaba leyendo hoy distintos medios en Portugal
7: que más que Cristiano Ronaldo lo sí. apodan Cristiano Robando.
8: No,
6: pero no diga eso.
7: Camina la cancha.
8: No.
7: La información que manejo.
8: No sé, José Manuel.
7: Salud la barra.
8: Me parece muy agresivo.
6: Demasiado. Manuel, y además, ¿no? Recordemos que el ganador de este partido va con España en octavos de final. Ahí puede haber cualquiera de los dos cruces, es un cruce bárbaro.
8: Octavos de final. O sea, octavos de final va a ser España contra ponele Portugal.
6: Claro.
8: Ah, o sea que España no la tiene nada fácil.
6: Y no, con ninguno de los dos. Con Portugal es una especie de clásico, naturalmente. Y después con Croacia estamos hablando de un equipo que ha demostrado que aún con lo envejecido que puede estar Modric y de una generación que evidentemente
8: tiene
6: ya pasó los mejores brillos, todavía lo puede complicar. Hoy a mí me gustó España, ¿eh?
8: ¿Te gustó España?
6: Hoy me gustó España. Hoy España dio una muestra.
8: ¿Te asustaste?
6: No, pero se aproximó más a lo que nos anunciaban
8: antes.
7: Previo al Mundial.
6: Previo al Mundial, claro. Gran candidato. No sé si todavía es gran candidato, pero hoy tuvo cosas frente a Austria, aún sin el chico Lamine Yamal en su.
8: Súper encendido.
6: Porque, no, pero ya empezó algún caneo, por lo menos le dio algo al equipo con el transcurso del Mundial, va a terminar arrimándose a la figura que esperábamos que fuera.
8: Che, mañana tienen programa ya para ver el partido, ¿todo organizaron?
9: Sí.
10: Sí, lo veo en casa, obviamente no vamos a tener programa.
8: Sí, de paso les avisamos a nuestros queridos oyentes que mañana, bueno, no nos van a dar pelota mañana igual.
10: No nos iban a dar pelota. Pero no, obviamente va a ser transmisión de
8: Gaby Anino de allá.
10: Sí. Pero lo voy a ver en casa tranquilo, ¿eh? Una copita de champagne, de vino.
8: Es un buen horario, 7 de la tarde.
10: Una cervecita.
6: ¿Eh? Y 7 de la tarde, sí.
10: Ah, lindo.
8: Sí, cervecita picadita.
10: Salamito.
8: Picada, un salamito.
10: Quesito.
8: Claro, no se cena, es una picada.
10: Un hummus.
8: Ah, me gustó los hummus.
10: Dips,
8: ¿eh?
10: Con zanahoria cortadita.
8: Ah, qué bien.
10: Una cosita.
8: Qué bien.
11: Ya tiene todo.
10: Guillote. Total.
8: Bien, guillote, ¿eh?
10: Babaganush.
8: ¿Cómo es?
10: Babaganush.
8: Babaganush. ¿Les gusta el babaganush?
11: Re.
8: Me encanta.
11: Me encanta.
8: ¿No lo haces vos, Carola? ¿Vos que haces ese tipo de cosas?
11: Alguna vez hago más lo panta.
8: ¿Haces más qué, Carolita?
11: Palta.
8: Palta está bueno, sí. Con
11: guacamole,
8: con tomate, cebolla.
11: Dip de guacamole. Carola chill y unos batoncitos de mozzarella con humos.
8: Hago
11: humos.
8: ¿Qué decís la gente?
10: No, que es muy interesante. Carola chill. Y escúchame, ¿y de postre, Carola Chill, qué me recomienda?
11: Y de postre, vamos a hacer con panoso en casa. Una creme brûlée.
8: ¡Ay, Carola Chill, qué maravilla!
11: Para empezar a comernos algo francés.
8: ¡Ah, qué claro!
11: Y después seguimos con Mbappé.
8: Vamos a ir al informativo, no puedo creer. No puedo creer lo de Carola Chill.
10: Carola Chill.
8: Lo peor es que le sale mejor a Carola Chill que a Carola.
10: Igual que José Manuel. Igual que José Manuel a José Gabriel.
7: Salud la barra, Tato.
8: Vamos a ir al informativo. Está por empezar, ¿eh? El partido de Portugal-Croacia se lo vamos a estar comentando después del informativo. Además de todas nuestras secciones de siempre, si vienen las fotos del día, atentos que si viene la gente Spillman. Hoy me dijeron que está muy picante. Upa. Muy picante, así que no se vayan, ya volvemos, dale.
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9: Es la hora 20 con un minuto, temperatura actual 5 grados con 8 décimas, 72 es el porcentaje de la humedad y el cielo luce cubierto. El gobierno anuncia un proyecto privado para construir un reactor nuclear en Atucha. La inversión estimada es de $200 millones. El proyecto será impulsado por una empresa estadounidense de tecnología nuclear enfocada en el desarrollo de soluciones de energía limpia y reactores modulares pequeños. La central tendría una potencia de 300 megavatios, demandaría unos 5 años de construcción y generaría alrededor de 1,000 puestos de trabajos directos. La iniciativa aún deberá obtener la aprobación del Ministerio de Economía y el licenciamiento de la Autoridad Regulatoria Nuclear. Nueva jornada en el juicio por la muerte de Maradona. Nuevos audios complican aún más al médico de Diego.
15: En la audiencia número 24 por el juicio de la muerte de Maradona se conoció un audio donde el propio neurocirujano imputado invitaba a Diego y a sus cuidadores a un asado en su casa el 20 de noviembre del 2020, 5 días antes de su muerte, en medio de transitar una internación domiciliaria y sin respetar ningún tipo de protocolo. El audio lo había recibido Jonathan Espósito, sobrino y secretario del futbolista. Así era la invitación de Luque.
18: ¡Qué grande, papá! ¡Vengan a casa, boludo! ¡Vengan a casa! Y tengo un pool, tengo todo, boludo. Armo un asado en 2 minutos.
15: Desde los tribunales de San Isidro, Yasmín Abrán, Mitre Informa Primero.
9: Javier Milei felicitó a Keiko Fujimori y Annalisa viajar a su Asunción en Perú. Este miércoles el presidente de la nación se comunicó con la mandataria electa de Perú para felicitarla por su victoria electoral y destacó el inicio de una nueva etapa en la relación bilateral entre ambos países. En Casa Rosada aseguran que evalúan la asistencia del presidente a la ceremonia de Asunción prevista para el 28 de julio. Cabe resaltar que Fujimori agradeció el saludo y expresó su voluntad de fortalecer los vínculos con Argentina. Su triunfo fue ratificado tras el escrutinio definitivo en el que obtuvo el 50,13% de los votos, imponiéndose por un estrecho margen en el balotaje. Cielo cubierto en Córdoba, capital, 5 grados es la temperatura actual y 72 es el porcentaje de la humedad, hora 20 con 4 minutos.
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relataba que su ídolo de la infancia, o por lo menos de su juventud, era Maradona desde México 86, ya que estamos en clima mundialista, y se volvió absolutamente fanático de Maradona. Y mientras se encontraba filmando en 2005 en Uruguay, en Punta del Este, Uruguay, algo que después terminó siendo una película de Miami Vice, se toma unos días y se viene a la ciudad de Buenos Aires

0: con esta foto que para los que nos están viendo nuestro canal de YouTube aparecen los dos, Colin Farrell y Diego Armando Maradona, o más bien Diego Armando Maradona y Colin Farrell.
1: Qué grande el Diego,
0: Sí, lo que generaba, ¿no?
1: Y la verdad que era...
0: En el planeta, un poco Messi todo. También.
1: Sí, sí, con obviamente
0: se
1: con otro,
0: dando,
1: con otro estilo,
0: dando.
1: Con otro estilo, con otra onda, totalmente diferente, pero qué fenómenos.
2: Sin redes sociales en aquel momento.
0: Sí, sí, por eso,
1: no,
0: por eso.
1: Bueno, hoy sería impensado, es impensado lo que sería Maradona en el mundo de la tecnología de hoy, ¿no? La verdad es que es así. Michael, ¿tu foto del día?
2: Milad Kiros, le dirán quién es.
1: ¿Quién es?
2: Es una estadounidense de 29 años que acaba de ganar ayer las internas demócratas en el estado de Colorado, pero es el ala extremo del socialismo dentro del Partido Demócrata, y no es la primera. Hay una ola de triunfos de la izquierda demócrata, empezando por el alcalde de New York,
1: claro,
2: Mandami, y ella está más o menos en una línea parecida. Mucha controversia, pero le ganó a Diane DeJet, que lleva 15 mandatos consecutivos en el Congreso, ¿no?, como demócrata, y hay una reacción, digamos, a la derechización desde el Partido Demócrata, en este caso, hacia la izquierda, como una especie de curvatura de la vara.
1: Siempre pasa eso, que hay un extremo genera otro extremo.
2: Un histórico de la izquierda del Partido Demócrata, que Bernie Sanders aventura un crecimiento y no parece estar errado. Veremos, pero la política estadounidense se mueve, ¿no?
1: Sí, atentos, vamos a seguirlo bien de cerca como hacemos habitualmente, gracias a Miguel, pero es un tema obviamente de interés mundial. Agente, ¿su foto del día?
3: Mi foto del día te va a sorprender, Tato, pero es la banda, una de las bandas más importantes de la historia de heavy metal, que es Metallica. Y te lo voy a contar porque en medio de la tragedia que está pasando en Venezuela, entre otros de los más de 2.500, escuchen esa cifra, 2.500 edificios que se destruyeron completamente, estaba el edificio Costamar 2. Ahí estaba ensayando una banda de metal que se formó en Caracas hace 2 años, llamada Van der Dijk, que obviamente es el apellido del cantante, que eran 4, y que el tipo de música que hacían combinaban rap con new metal y tenían como ídolos máximos a Metallica.
1: Sí.
3: Bueno, se vino abajo este edificio, murieron los 4 integrantes del grupo, que son 4 al igual que Metallica, y cuando se enteraron en el grupo Metallica decidieron donar $100,000 para la reconstrucción y ayudar a las víctimas de sismos en Venezuela, a través de una fundación que tiene Metallica. Decidieron ayudarlos cuando sobre todo se enteraron de la muerte de estos 4 integrantes de una banda venezolana de heavy metal. Así que imagínate hasta dónde ha llegado esta tragedia, tanto que, como contamos, salió un informe hace muy poquito de la NASA que habla de casi 58,000 edificios con problemas edilicios, de los cuales, como contamos recién, 2,500 colapsaron o desaparecieron, tanto se vinieron abajo. Por eso la cifra de muertos sigue siendo una incógnita, ¿no?
1: Qué bárbaro eso, ¿no? La verdad que es a mí me genera mucha angustia no saber. No sé si les pasa eso, ¿no? Pero cuando uno no sabe nada, ¿qué número dijiste? ¿Qué cálculo dijiste?
3: Mira, cálculo, acá estamos hablando del informe de la NASA sobre edificios, 2.500 se vinieron abajo, Tato, o sea, se hicieron añicos, con lo cual, 2.500,
1: ¿eh? En una cuadra puede haber, qué sé yo, 10, 20.
3: Exactamente.
1: ¿Cuánto dijiste?
3: 2.500. Pero con problemas en edilicios, más de 58,000, con lo cual ahí también puede haber heridos, o andás a ver qué es lo que pasó.
1: Vaya uno a saber lo que hay debajo de tantos escombros, ¿no? El nivel de ignorancia a mí me aterra. Y me parece que estamos ante eso, ante una situación realmente imposible de calcular, de dimensionar. Y cuando no se puede dimensionar el terror, es realmente terrorífico, valga la redundancia. Uruguayo, su foto del día.
2: Mi foto del día es la de Michael Oyarzábal, Vasco, él, 29 años. Futbolista de la Real Sociedad, con el que ha ganado 2 Copas del Rey, integrante de la selección española. Y lo pongo porque, más allá de que después el partido termina siendo una goleada para España hoy frente a Austria, España había tenido un recorrido con algunas espinas en la fase de grupos, no había podido ganar en su primer encuentro, después goleó a Arabia, había empatado con Cabo Verde y le termina ganando a Uruguay en la última fecha, pero enfrentaba a Austria hoy por los 16avos de final,
4: una de las elecciones que llegó como candidata y no había tenido ningún partido en que lo aproximara desde el juego a esa condición.

0: y hoy jugaba contra Austria, un partido que no era uno más, al margen de que significa la clasificación a los octavos de final. Desde que España fue campeón del mundo en Sudáfrica en 2010, no había podido ganar en campeonatos del mundo un partido de eliminación. Había quedado eliminado en los tres mundiales anteriores, del 2014, 18 y 22, en los octavos de final, y no podía atravesar ese umbral, con lo cual este partido tenía un peso extra para la selección. Apareció con una muy buena definición de zurda para aclarar el camino de un partido que se ponía bravo porque el músculo austríaco trataba de impedir el fútbol español. Bueno, Oyarzábal hoy convirtió dos de los tres goles de España, tiene convertidos 14 en los últimos 13 partidos en los que jugó con la selección de su país, con los que ya ganó una Eurocopa, además de los Juegos Olímpicos de Tokio. Y quieras o no, aunque se lo preguntaron y dijo que no, que él no está para esa pelea, los cuatro goles que ya tiene en la Copa del Mundo arrimaron a ponerlo al costado de Messi, de Mbappé, de Haaland, aquellos que van a pelear por la bota de oro en esta Copa del Mundo. Por supuesto que para eso todo
1: la bota depende. De oro, que es el goleador.
0: Claro, que depende de cuán lejos llegue España en la Copa. Pero en principio, el Vasco Oyarzábal, el jugador de la Real Sociedad, se ha quedado allí donde nació. Hoy convirtió dos goles, le allanó el camino a España, lideró el ataque y es mi foto del día.
1: Muy bien, uruguayo. Está, sigue jugando Portugal-Croacia, van 0-0. Tiro libre para Cristiano 11 Ronaldo.
0: 11 minutos 40.
1: 11:40. ¿Querés ver el tiro libre?
0: ¿Cuánto hace
1: va a patear
0: que no...
1: Cristiano,
0: Sí, hoy con unos amigos hablábamos de esto. ¿Cuánto hace que no veo a Cristiano Ronaldo patear un tiro libre?
1: ¿Por qué?
0: No lo sé, pero esta que era una marca en el orillo de Cristiano Ronaldo, esta pelota, posición de número 10, decimos al oyente, en el Real Madrid se cansó y en el United antes se cansó de
1: hacer razón. A ver, patea a Cristiano Ronaldo. Pegó en la barrera.
0: Pegó en la barrera.
1: Por ahí por eso no pateaba más, porque perdió precisión. José Manuel, ¿está de acuerdo con lo que digo?
2: Totalmente, ¿viste? Tato.
1: ¿Viste?
2: Le pega mejor mi sobrino de 8 años que Cristiano.
1: Ya no es Cristiano, ya no es Cristiano. A veces el tiempo pasa, el tiempo pasa para todos.
0: De los últimos 10 tiros libres, hubo 11 que terminaron en los testículos de los que están en la barrera y en la red.
1: Pobre, lo que está en la barrera. Bueno, yo voy a poner como foto del día al Palacio de Tribunales porque estoy realmente muy, muy impactado, muy impresionado y muy indignado con esto. Hoy la justicia recontra confirmó otra vez más la condena a Cristina, que hay que pagar, que tiene que pagar 6.000 millones y pico de pesos, y al mismo tiempo la justicia previsional intimó al ANSES a pagarle una pensión millonaria de 16 millones de pesos, que es lo que tiene que cobrar si fuera inocente. Está condenada por la Corte Suprema de Justicia por chorear 500 millones de dólares y la justicia previsional quiere pagarle jubilación de privilegio. Es un delirio. La justicia argentina es un delirio. Y si la justicia es un delirio, todo lo demás no importa. Es el pilar de un Estado de Derecho, es la justicia. Este tipo de papelones no pueden permitirse. No pueden permitir. O es chorra o no es chorra. Si es chorra, no le pueden dar una pensión. Así de simple. Así de simple. Es un disparate, un mensaje que lo único que hace es generar una contradicción flagrante del Estado y generar en la población la sensación de que la justicia de este país es una joda. La justicia de este país es una joda. Cierra nuestras imágenes del día aquí en
2: Luisito Ventura.
1: Vamos, Luis.
2: Así es, ¿cómo está la banda? ¿Bien, chicos?
1: Bien, muy bien, por suerte.
2: Bueno, yo vengo con información, algo realmente importante.
1: Bien, Luis, basta de zaraza.
2: Escucha el título.
1: A ver.
2: Renunció a su trabajo de maestra jardinera.
1: Sí.
2: Hoy es coach de hombres.
1: Bien.
2: Y cobra 180 mil pesos por sesión para enseñar a seducir.
1: La gente. Bien, muy bien.
2: Así es. Estamos hablando de Ana Paula y su vida.
1: Bien,
2: que dio
1: Ana
2: un
1: Paula.
2: Giro radical gracias a las redes sociales. Creó una comunidad internacional donde ayuda a los varones a manejarse con confianza y encarar a una mujer.
1: Mira, Ana Paula.
2: El insólito rescate de un cliente en plena cita y las preguntas que más le hacen.
1: Ah, a ver.
2: Dice que trabajan las inseguridades.
1: Sí, sí, está bien.
2: La autoconfianza y el amor propio. La verdad que es un... Bueno, es un, está explorando algo nuevo esta chica, ¿eh? Que da infalibles consejos para seducir a las mujeres.
0: Pero pásenos alguno, por favor.
2: Mirá, ella dice que... Bueno, obviamente de trabajar las inseguridades y qué decir y qué más. El hola linda no va más.
0: ¿Hola linda no va más?
2: Hola linda no va más. No,
3: ya de mal humor.
2: Lo que no hay que hacer... Escuchen ustedes, chicos. Lancas, escuchen. Lo que no hay que hacer...
0: Toma nota, gente Spielman, toma nota.
2: Ah, está retirado del mercado.
0: ¿Está retirado o lo retiraron?
2: Está retirado.
3: Está comprometido.
2: Escucha, uruguayo, lo que no hay que hacer, y vos también, ya.
0: Sí, yo escucho.
2: Lo que no hay que hacer principalmente es tirar fueguitos o dar likes masivos.
0: ¿Ah, no?
2: Sí. No hagas eso en redes sociales.
0: ¿Y cómo llamás la atención?
2: Bueno, lo que vos tenés que hacer, según esta chica,
0: sí.
2: Vos tenés que ir de frente. Pero nada de Lola Linda, de mandar fueguito, eso es, la verdad, una chiquilinada. Además te mostrás muy desesperado.
0: ¿Pero qué tenés que hacer entonces?
2: Bueno, lo que ella propone es que tenés que encarar a la chica en cuestión, sí. Siendo una persona sensible, natural, no ponerte nervioso, y no mostrarte desesperado. Básicamente, el compromiso de esta chica con sus clientes a veces rompe la barrera de las sesiones programadas. Y entre sus anécdotas más insólitas, recuerda el día en que tuvo que actuar de urgencia para ayudar a un joven en pleno encuentro amoroso. Escucha esto.
0: A ver.
2: El escenario, una hamburguesería.
0: Bien.
2: La crisis. A los 15 minutos de llegar, el joven se bloqueó por los nervios y se quedó completamente mudo.
0: ¿Y qué? ¿Le mandó mensaje a ella?
2: El rescate. El cliente fue al baño del local y llamó de urgencia a su coach.
0: Bien. ¿Y qué le dijo ella?
2: Le pedí que me pusieran videollamada. Lo hice respirar. Y le sugerí que bajara y le dijera la verdad. Estoy nervioso. ¿Me pones así vos?
0: ¡No!
2: Él lo hizo, la chica bien. Se lo tomó con total naturalidad. Se rió y el momento se calmó, la cita terminó muy bien. Lo que dice la chica es que basta de baboso, de like, de fueguito. Y que hay que hacer reír a las personas.
0: ¡Muy bien!
2: ¡Ya tengo ganado el cielo!
0: ¡Vamos, vamos, Nachito!
2: Voy a encarar más que Mbappé, chao.
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1: Bueno, es como si llegara, yo les digo, Julián Álvarez.
2: Sí.
1: Así, miren, con esa ductilidad, esa habilidad, esa velocidad. O el Toro Martínez, ¿eh? Esa potencia, esa masculinidad, esa virilidad. Pero bueno, no es ni Julián Álvarez, ni el Lautaro Martínez. Y tampoco Messi.
2: Messi. Puede ser un prócer, ¿eh?
1: No, ¿sí? ¿Sí? Puede ser un prócer. ¿Por qué? Porque viene con la bandera argentina.
2: Eso.
1: Está envuelto en la bandera, en la albiceleste. Señoras y señores, así, con nosotros, en este nuevo día, llega. Ya bajó del helicóptero, ya está bajando por la escalera hacia los estudios de Radio Mitre. Nada más y nada menos que... el agente Spielman.
3: ¡Agente, agente!
4: Gerardo.
1: ¿Cómo anda, amigo?
4: Argentina es noche, Gerardo.
1: Avisémosle a los vecinos que esto que han visto fue es un ratito, que después se retira y que ya volverá al barrio a la normalidad, sin helicóptero, sin agentes de espionaje dando vueltas y demás, ¿eh?
4: Me estoy preparando con la bandera argentina para el partido de mañana, Gerardo.
1: Bien. Mañana es a las 19, ¿no? El partido.
5: Sí, a las 7 de la tarde.
4: Tengo un charter directo a Estados Unidos.
1: Muy bien.
4: ¿Usted sabe que...
1: mañana acuérdense que no hay Volviendo a Casa, porque estaremos con el partido, estaremos muy atentos a la transmisión de Gaby Anhelo y toda la pandilla del fútbol, ¿eh?
4: ¿Usted sabe que hay un Insaurralde en el Mundial?
1: ¿Cómo hay un Insaurralde en el... no me digas que está Martín Insaurralde en el Mundial, me quiero morir.
4: Uno de los hijos de Martín Insaurralde.
1: ¿En serio?
4: Sí, está trabajando allí, es periodista, está trabajando allí.
1: Pará, anda despacio porque me pongo nervioso. ¿Uno de los hijos de Martín Insaurralde es periodista?
4: Es periodista deportivo y está cubriendo el Mundial, se encuentra cubriendo el Mundial en estos días.
1: Me estás cargando. ¿Vos lo sabías?
5: No, de verdad, estoy...
1: ¿Uruguayo, no?
5: No.
4: Sí.
1: ¿José Manuel lo sabías?
5: Sí. De hecho, yo trabajé con él.
4: Es muy joven, tiene 30 años.
1: ¿Dónde trabaja?
4: Tim Insaurralde.
1: Tim,
4: por Martín, se llama Martín Insaurralde, igual que su padre. Y se llama Tim, obviamente es muy joven,
1: ¿y dónde
4: 30
1: trabaja?
4: Años. Trabaja en varios medios deportivos, en una radio, en un canal bastante conocido latinoamericano.
1: ¿Un canal bastante conocido?
4: Latinoamericano, en un canal de noticias latinoamericano. Le cuento, es clasificado ese dato, Gerardo.
3: Uno que tiene un número, ¿no? Dos números.
4: Muy bien, José Manuel.
3: No, Luis.
4: Ah, Luis, perdón, pensé que era José Manuel.
3: Gordo.
4: Me mareo, pensé que era el negrito, no sabía si era el negrito.
3: Pero anda la mierda. Encima que te hago la gamba, me dice.
4: Lo quiero, negro.
5: José Manuel.
4: Usted sabe además, Gerardo, Martín Insaurralde,
1: sí,
4: de quien vamos a hablar ahora, padre, tenía ganas de viajar al Mundial. El 30 de mayo cumplió 56 años, estaba con ganas. Sin embargo, la semana pasada la justicia le declaró la prohibición de salir del país.
1: Y lo menos que pueden hacer.
4: Luego de los videos. Con lo cual, no va a poder verlo, va a tener que verlo desde su casa. Pero la verdad que el caso Insaurralde, Gerardo, es uno de esos casos que atraviesa todo el poder. Y cuando digo el poder, me refiero no solo a la política.
1: Ajá.
4: Porque sea que está del otro lado y dice, bueno, fue intendente, el poder, el peronismo. No. Martín Insaurralde es, ante todo... preparando la columna, es un facilitador.
1: Ah, qué lindo curro, ¿eh?
2: Sí, me gusta.
1: ¿A qué te dedicas? Yo soy un facilitador.
4: Es un hombre que facilita cosas,
1: en las
4: colabora.
1: En las páginas amarillas, ¿se acuerdan de las páginas amarillas?
4: Sí, claro.
1: Ya figuraba, en la F.
2: Facilitador, sí.
1: Facilitador.
4: Facilitador aparecía Martín Insaurralde y unos cuantos. Pero ¿por qué lo planteamos? Porque ha logrado traspasar su rol como dirigente político. Primero, porque no solo involucra al peronismo, amigo personal de Máximo Kirchner, muy amigo de los intendentes del conurbano bonaerense, sobre todo los del sur, ha sido candidato de Cristina Kirchner cuando Cristina era presidenta, sino además tanto porque tiene buena relación con las radicales, el PRO, con los jueces, con fiscales y sobre todo, Tato, con el mundo del juego, con los empresarios
1: del juego,
4: con un empresario que vamos a contar ahora.
1: ¿Te vas a meter con ese tema?
4: Estamos con ese tema, Gerardo.
1: Muy bien, ¿eh?
4: Estamos con ese tema. Aquí es la carpeta sobre Insaurralde, hay que hablar de eso. Obviamente, ahora hablamos de Martín Insaurralde porque salió este ya famoso video, lo deben haber visto todos, donde aparece Jessica Sirio mostrando montañas de billetes en un ropero.
1: A ver, ¿quién no tiene montañas de billetes en un ropero?
2: Estoy llena.
5: A la cena, en tu caso, llenar el ropero.
3: Jessica... Yo lo único que tengo son medias y están todas sucias y agujereadas.
4: Jessica Sirio y Martín Insaurralde se separaron en noviembre del 22, pero se divorciaron formalmente recién en julio de 2023. ¿Qué pasó entre noviembre y julio?
1: Ella firmó.
4: Hubo negociaciones,
1: todo.
4: Gerardo.
1: Sí.
4: ¿Qué es lo que cuentan las fuentes que conocen el tema? Que esos videos habrían sido filmados por ella para llegar a un mejor acuerdo con él, porque obviamente nadie declara semejantes montos.
1: Claro, para apretarlo, ¿ah?
4: Directamente, fue parte de una estrategia para que ella se pueda llevar, se habla de 20 millones de dólares, otros hablan de más, inclusive, Tato, y por eso esos videos. Pero, ¿en qué anda Insaurralde? ¿Por qué Insaurralde no volvió? Bueno, lo primero que hay que decir es, él tiene una causa, que es la causa que se inicia con el famoso yate El Bandido, con Sofía Clerici, en Marbella, mientras él era jefe de gabinete Axel Kicillof, en plena campaña electoral.
1: Ah, un delirio todo.
4: Un delirio totado en plena campaña electoral de 2023. Allí surge todo. Y ahí empieza una causa por enriquecimiento ilícito. Porque él solo ocupó cargos públicos, Tato. Fue concejal, fue intendente, fue diputado nacional, muy, muy poco tiempo. Y jefe de gabinete de la provincia de Buenos Aires, con lo cual no se le conoce actividad privada. A pesar, y a ver si te suena esto, Tato, de que fundó unas 10 empresas de diferentes rubros, donde están nombrados, entre otros, sus hijos. Por eso arrancábamos hablando de uno de sus hijos.
1: Sus hijos y su exmujer también,
4: y
1: ¿no?
4: Su exmujer también, Tato. Hay inmobiliarias, hay una ferretería, hay una
1: venta como Grondona.
4: Como Grondona, como Guillermo Moreno también.
1: Guillermo Moreno también tiene
4: Guillermo
1: ferretería.
4: Guillermo Moreno también.
1: El gran negocio de los tornillos, claro.
4: Exactamente. Hay un restaurante.
2: Cosa meter a la familia, ¿no?
4: Metió toda la familia, que por supuesto ahora está siendo investigada. Y en el caso
1: habla de lo miserable que es el nombre, ¿no?
4: Sí. Y además, en el caso de dos de sus hijos que están involucrados, tenían menos de 23 años. Creo que uno tenía 29, 21, si no me equivoco. Eran muy, muy chicos. Esa causa madre de enriquecimiento ilícito, Tato, estuvo parada. Parada. Se hicieron algunas pericias. Hay una pericia que va a terminar ahora en un par de semanas. El 19 de julio tiene que terminar esa pericia.
1: Sí, ya hablábamos de eso, de la complicidad espantosa del Poder Judicial. No solo con Insaurralde, pero en el caso de Insaurralde es una guarangada, es una vergüenza. Y ahí, hasta que no intervenga la Cámara Federal de La Plata, que es la que tiene dominio sobre los juzgados federales de esta zona del conurbano, va a seguir la joda.
4: Exactamente. Y decíamos, Tato, dos sectores de poder además de la política, los jueces, la justicia, con mucho arraigo. Te lo voy a poner en otros términos. Mientras Insaurralde tuvo mucho poder, y esto fue hasta el 2023, y después continuó teniendo poder mermado en las sombras, pero hasta hace muy poquitito, no había juez o fiscal que pase por Lomas de Zamora, que hay juzgados federales, juzgados nacionales, por ejemplo, los federales son los que lo están investigando a él, pero también provinciales, de familias, civiles, laborales, Tato, que no pase ese nombramiento por las manos de la oficina de Martín Insaurralde. Supo tener sus oficinas en Suipacha de Arroyo, se mudó, le prestaron las oficinas frente a tribunales que justamente salieron a la luz en estos días porque lo engancharon cuando salía de allí.
1: Sí, sí.
4: Pero
1: sí.
4: Su verdadera oficina, Gerardo, es una oficina muy linda, con parrilla, cerca de un parque de Lomas de Zamora, donde van solamente allí empresarios y dirigentes políticos de peso que han pasado en estas horas. Hay que ver cómo sigue, la verdad que hay muchísimo para seguir el trama de Insaurralde. Te voy a dejar un solo nombre nada más, porque hasta ahora venimos hablando de enriquecimiento ilícito, pero no del origen del dinero. ¿De dónde vendría semejantes millones de dólares que encontró Jessica Sirio? Bueno, allí todavía la justicia no se metió con el negocio del juego y con los referentes que han financiado durante muchos años, por lo menos tanto, a Jessica Sirio.
1: Déjenos un nombre, un apellido.
4: Le voy a dejar uno solo.
1: A ver.
4: El auspiciante, uno de los auspiciantes que ha tenido Jessica Sirio en sus emprendimientos, comillas, periodísticos, fue Casino Victoria de Daniel Mautoni, un íntimo amigo de Martín Insaurralde. ¿En qué momento van a seguir la ruta del dinero en la justicia? No lo sé.
1: Mautoni no tiene algo que ver con el...
4: Vamos a...
1: Con el...
4: Lo llevo en el helicóptero, Gerardo. Lo llevo en el helicóptero. Véngase conmigo.
1: ¿Con el otro italiano?
4: Véngase conmigo.
1: ¿Con el Tano?
2: Gerardo.
4: Voy para Miami, Gerardo. Adiós.
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2: Es la hora 20:32, temperatura actual 6 grados, 70 es el porcentaje de la humedad, el cielo luce cubierto. El gobierno nacional aseguró que no faltará gas en los hogares. El secretario coordinador de Minería y Energía, Daniel González, afirmó que el abastecimiento de gas para el consumo residencial está garantizado.
9: Las tarifas aumentan o se reducen automáticamente todos los meses en función, por un lado, de la inflación de los meses anteriores, que impacta en el cargo fijo, y después en función del costo real de la energía. Aproximadamente la mitad de los usuarios del país no tienen subsidio y por lo tanto pagan el costo real de la energía. Depende de dónde estás, si te debes menos de 3 canastas básicas de ingreso familiar, tenés un subsidio. Hemos cambiado los subsidios para llamar lo que nosotros decimos subsidios focalizados, para subsidiar al que lo necesita cuando lo necesita. O sea, no subsidiamos más el gas en verano, por ejemplo. La realidad es que nosotros ya no intervenimos más en los precios de los combustibles ni en los precios del petróleo y gas que se vende localmente. Claro. Entonces es una decisión de ellos. Que hoy, con el frío que hace en todo el país, sí, la demanda prioritaria de todo el país está perfectamente satisfecha.
2: La canasta del supermercado subió en junio. Según reseña La Voz del Interior, la canasta del súper aumentó 1,32% el mes pasado. Se trata de la suba mensual más baja de los últimos 10 meses. Y es que una familia cordobesa tipo necesitó 834 mil pesos para realizar la compra del mes. El relevamiento destaca que la estabilidad en los precios de la carne ayudó a desacelerar los aumentos. Sin embargo, las ventas continúan sin recuperarse y registran una caída interanual cercana al 5%, de acuerdo con la Cámara de Supermercados y Autoservicios de la provincia de Córdoba. Nació en Argentina el primer cerdo modificado genéticamente para futuros trasplantes. Investigadores de la Universidad de Buenos Aires y la Universidad Nacional de San Martín lograron el nacimiento del primer cerdo genéticamente modificado de América Latina, desarrollado para avanzar en el trasplante de órganos animales a humanos. El avance busca ofrecer una alternativa ante la escasez de órganos para trasplante. Los especialistas aclararon que aún restan años de investigación y estudios antes de que esta tecnología pueda aplicarse en pacientes. Cielo cubierto en Córdoba capital, 6 grados es la temperatura actual y 70 es el porcentaje de la humedad. Hora 20:35.
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1: Seguimos volviendo a casa a las 20:38. ¿Son cabuleros para el partido de mañana? ¿Tienen cábalas? ¿Alguno?
2: No.
0: Mi cábala es verlo en mi casa.
1: Bien, bueno, no es poco, es una
0: me han
1: una
0: dicho
1: orden antiimpuesta.
0: Mi grupo de amigos, che, nos juntamos a ver. Prefiero verlo en casa.
1: Ah, yo tengo un amigo que lo ve solo en su casa. Siempre.
3: A mí es un...
1: ¿Vos también?
3: A mí me gusta verlo solo el partido,
1: sí. ¿Sí? ¿Porque te pones nervioso? ¿No te gustan los comentarios de los demás?
3: Que me comenten al costado.
2: Y más, los comentarios bobos que puedo llegar a hacer yo.
3: Si fuera lo más inteligente que te digan al costado, no me gusta.
1: No, bien, pero igual es verdad que eso, siendo periodista deportivo,
2: y sí,
1: te debe hinchar que digan, ay, qué lindo que está, no sé,
2: no, bueno, tal. Esas cosas no digo.
0: Imagino que no te va a molestar que yo te diga, ¿te llevo otra copa de vino, Uru?
1: Ah, bueno, ahí.
3: No. Igualmente, yo ahí sí no puedo comer o tomar.
1: ¿Mientras se juega el partido?
3: Se juega un partido, no, un partido.
1: ¿En serio?
3: No. Yo, para después, todo lo que venga. Todo
1: a mí el picoteo me gusta. ¿Vos, Michael?
3: Y a mí también.
0: Miguel, directamente no ve el partido, picotea.
3: Eso cuando no juega Argentina también.
2: No. En la final del Mundial anterior, en el que a mí me abandonaron, ¿no? Pues sabemos que se fue de casa Panoso y me dejó sola.
1: No, contá, no sabemos todo.
2: Tan nervioso que sí. Se fue de casa, pero antes del alargue.
1: Y bueno.
2: Directo se fue y me dijo, bicho, cada uno hace lo que puede. Entonces yo quedé viéndolo sola.
1: Sola, y te abrazaste a los gatos, ¿qué hiciste?
2: Sola, gritaba y lloraba sola y volvió con unos sándwiches de miga y una botella de champán. Era temprano, ¿no? No me acuerdo, no sé, yo estaba, sí, estaba sí, en sí. Pijama todavía y me vi tomando champán con sándwiches de miga como si no hubiese un mañana.
3: Terminó tipo 3 de la tarde.
2: Sí, no sé.
1: Yo con Panoso fuimos compañeros de del Racing campeón del 2000 del 2001.
2: El Racing campeón.
1: Para. Salimos campeones después otras veces. Pero ese era el Racing de que sí. No salía campeón hace 36 años. Años,
2: claro. Y un invicto.
1: Y me acuerdo perfecto de haber ir a la cancha con Panoso, con Miguel Frías, con Mariano del Mazo. Y con el primo de Mariano del Mazo, ir a la cancha desde la casa de Miguel Frías, que era cerca de la cancha de Racing, caminando juntos a la cancha de Racing. El miedo que teníamos.
2: Ah, qué manera de sufrir.
1: Y sin embargo, logramos salir campeones, pero teníamos mucho miedo. ¿Qué va a ser? Señoras y señores, la recomendación de Carola Gil para estos tiempos de invierno, atentos.
2: Y bajas temperaturas, seguramente estén cocinando o subiendo las estufas o metiéndose en una ducha calentita con un calefón andando. Bueno, les traigo algunos consejos para tener en cuenta en estos días. Verifiquen siempre que sus estufas o calefones a gas estén funcionando correctamente, porque en mal estado pueden generar monóxido de carbono en las casas. Y el monóxido de carbono, ya lo venimos diciendo, es un gas que no se ve, que no tiene olor y puede ser fatal. Así que, ¿cómo podemos prevenirlo? Con acciones fáciles, como ventilando los ambientes todos los días, no tapando las rejillas de ventilación, haciendo revisar siempre estufas, calefones, cocinas con un gasista matriculado.
1: Matriculado.
2: Siempre. Y no usar el horno para calefaccionar la casa, algo que es muy tentador, pero no. Y siempre chequear que la llama sea de color azul.
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1: Bueno, seguimos uruguayo con los momentos del Mundial. Sigue 0-0 Portugal-Croacia.
3: Casi en el final del primer tiempo. Sí, 0-0. Un poco más la pelota la ha tenido Portugal, pero está parejo. El encuentro de 16avos de final. Recordemos que el ganador del partido de hoy, de esta llave, será rival de España, que más temprano goleó a Austria 3-0 y avanzó a los octavos de final.
1: Qué mala suerte Portugal, ¿no? Le tocó una llave, unos cruces terribles.
3: Sí, porque después viene España, Croacia. Sí, podía haberlo tocado algún rival.
1: En ese sentido, a la Argentina, más allá de lo que pase mañana, nos tocó. Bueno, tuvimos la. Cayó Uruguay en el camino, no quiero meterme con los uruguayos, pobre José Gabriel, pero al caer Uruguay, a nosotros se nos alivianó en teoría, ¿no?
3: En teoría, sí.
4: Mañana vemos.
1: Mañana vemos,
3: sí,
1: claro.
3: Sí, porque además Cabo Verde, que
1: no sabemos
3: España,
1: nada, no sé,
3: poco,
1: nada.
3: Es un equipo, no me parece de los más poderosos de África. El valor del músculo y no mucho más. Me parece que se van a jugar la vida, pero no creo que le alcance. Después tiene Australia o Egipto. El ganador de Australia y Egipto no son rivales de potentes. Australia ya lo complicó algún poquitito en el mundial pasado, pero nada.
1: No debiera ser.
3: No debiera ser. Y por ese lado del cuadro, después tenemos a Suiza y Argelia, Colombia y Ghana.
1: Colombia
3: o con Ghana, ya la vara se eleva un poquitito más.
1: Sí, sí.
3: Pero estamos hablando de cuartos de final de la Copa del Mundo.
1: Claro.
2: Es esperable que suceda.
3: Y en cuartos de final es muy raro que no juegues contra nadie. Muy, muy raro. Claro. Alguien va a aparecer. Este es un buen equipo colombiano que está jugando muy bien. Y Ghana tiene, de los africanos, es el, me parece, el que mejor está.
1: Es increíble cómo crecieron los africanos, ¿no? El otro día hablábamos del partido de Ghana, ¿era? No, de.
3: No.
4: Lástima fue el de Senegal.
3: El de República del Congo.
1: Sí. El de Congo.
3: Sí, bueno,
1: había un wing de Congo que jugaba bárbaro, que parecía que un jugadorazo del City, no sé, era un crack.
3: Tiene muy rápido, jugadores muy rápido.
1: Sí,
3: Senegal también, ayer ganaba. Congo estaba 1-0 y pegó una pelota en el palo que era el 2-0. Yo no sé si juntan después los ingleses hubieran juntado, pero lo que pudo pasar y no pasó es historia. Están afuera, queda por allí Ghana y Egipto, distintas. Una, estamos hablando de una selección típica africana como Ghana, subsahariana. De raza negra pura, mucho músculo, corren, guapean, y frente a Colombia va a ser un buen partido. Déjame completar esta parte que tiene que ver con lo que hoy habló Scaloni más temprano. Con mucha sutileza criticó el horario del partido, que se va a jugar mañana a las 6 de la tarde, hora de Miami, con mucha humedad, mucho calor. Dice, no es una queja porque es para los dos iguales, pero la realidad es que podríamos haber jugado de noche o en otro lugar. No es lo mejor, pero eso no lo decido yo. Así lo dejó como al pasar, dice, no es una crítica, pero de paso
1: igual
3: lo dijo.
1: Te voy a decir una cosa que me da la sensación de que esto de que obliguen a todos los a dar conferencia de prensa todos los días, si no pasa nada.
3: No, pero es responder un par de. A ver, no te olvides que ya no hay notas individuales como había en otro momento, que vos ibas a la concentración de una selección
1: verdad,
3: y salía el técnico y atendía un medio, iba a un diario y tenía una entrevista antes del partido. Si no tenés ningún tipo de contacto con los protagonistas.
1: No,
3: es
1: bien,
3: un jugador,
1: bien,
3: habló de Paul y habló el entrenador. Siempre designan un futbolista. No es como antes que vos tenías un acceso discriminado,
1: claro.
3: Han cambiado los medios, la cantidad de medios.
1: Y el entrenador tiene que ir a todas las conferencias.
3: La manera de organizar. Una antes y después del partido tiene obligación.
1: Es mucho.
3: Bueno, sí, da respuesta. Hablas de un partido de fútbol, en definitiva.
1: tampoco te piden, que no es un examen de bioquímica.
3: Tampoco te piden tanto.
1: No, ahí, tenés razón, tenés razón.
3: No de un equipo, tampoco le preguntaron, pero sí hay una idea bastante acabada de lo que podría ser el 11 mañana, Tato, con el Diego Martínez, Nahuel Molina, el Cuti Romero, que está recuperado, lo habíamos dicho, si no es él, será Otamendi, pero da la impresión de que va a ser el Cuti Romero con Lisandro Martínez. Y atención, porque Facundo Medina le ganaría la pulseada a Tagliafico para ser titular mañana en la consideración.
1: Ha sorprendido bien ese chico.
3: Ha sorprendido mucho al cuerpo técnico. Están impresionados por lo fácil que se adaptó. Es como que le costó el primer partido inicial, una cosa lógica, recién se integraba al grupo y de pronto toma la titularidad. De Paul, Macalister, Enzo Fernández, intocables, lo mismo Thiago Almada, Messi también, y Lautaro Martínez hoy parece estar por delante de Julián Álvarez, no porque el técnico no sienta una especie de debilidad por el exfutbolista de River, sino porque entienden...
1: Le falta un poquito, ¿no?
3: Que a Julián, entre lo que le falta de recuperar ese tobillo y el tema del pase, que sigue dando vueltas en la cabeza, porque siempre hay alguna noticia, el Barcelona que le da un ultimátum al Atlético Madrid, bueno, lo más probable es que Lautaro Martínez sea titular mañana.
1: Y está bien Lautaro, yo lo veo bien, sí. Lautaro. Va a andar bien. Thiago, el otro
3: de Thiago Almada, sí.
1: ¿Está seguro?
3: Sí.
1: Qué bueno, ¿eh? ¿A vos te gusta, Michael?
3: Y es un gambeteador puro,
1: se Tato. Ubica bien.
3: Es uno que puede romper desde la gambeta, desde la cuestión imprevista, esa pelota que deja pasar para el gol de Messi el otro día. Es una asistencia sin tocar la pelota.
1: José Manuel, ¿está de acuerdo con lo que dijo José Gabriel?
5: En este caso, sí.
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4: Hola, Tati y equipo, Antonio Castelar. La verdad que si va Stevie Nicks y el Madison al casamiento este,
5: sí,
4: bueno, ahí se podría ir, ¿eh? Hago un esfuercito y voy, ¿eh? Si me llaman, voy. Una masa, Stevie Nicks. Una gran intérprete que acá muchos no conocen.
5: Yo
4: lamentablemente,
5: no
4: Fleetwood Mac nunca vino, ni ella tampoco vino al país, nunca.
5: ¿Tenemos Stevie Nicks? ¿Tenés?
6: Sí, ponele algo de Fleetwood Mac, Pepo.
5: ¿De quién?
7: ¿De qué? Fleetwood Mac.
5: ¿Qué es esto, Luis?
7: ¿Es humo?
5: ¿Es una hamburguesa? ¿Están robando el programa?
6: No se haga, no se haga. Tiene 78 años Stevie Nicks, así que es posible que la hayas escuchado más de una vez. A ver.
5: Stevie Nicks. Sí, están, tienen todo organizado para mañana para ver el partido, sí. ¿Tienen problemas de que le grita al vecino el gol,
6: sí,
5: antes, todo eso?
7: No,
6: sí,
7: yo no.
6: Sí.
7: Gracias a Dios.
5: Sí, Carola.
6: Sí, pero peor que el grito del gol del vecino es el silencio.
5: Ah, que sí, sabes, sí, claro.
6: No entró.
5: Cuando no sabes que no. Sabes que si no hay gol, no pasa. No, si no hay gritos, es que no hay gol.
8: Peor, todavía tiene razón.
5: Es verdad.
8: A mí me gusta la interpretación de lo que podría estar sucediendo según el entorno sonoro.
5: A ver, ¿este que suena qué es?
6: Stevie
5: Nicks. ¿Este es Stevie Nicks?
6: Sí.
5: ¿Qué suena, señora? Esto lo rebailé.
6: Ay, bueno, no te digas.
7: Me habrá chapado con esta canción, Ian.
5: ¿Sabes dónde bailaba esto?
7: ¿Dónde lo bailabas?
9: ¿Dónde, Gerardo?
5: En Palladium.
6: Sí. ¡Oh!
5: La década del 80.
6: Y Palladium. Tal vez lo bailabas conmigo, Tato. Sí,
5: capaz.
7: ¿Cómo habrás levantado, ojito, sí, claro?
5: Sí. ¿Ibas, sabes cómo iba Palladium?
7: ¿Cómo ibas? ¿En cueros?
5: No, con un abrigo de
6: negro,
5: de,
6: largo.
5: Sí, negro,
6: sí,
5: largo.
6: Yo también. Camisita blanca,
5: camisa
6: prendida
5: blanca,
6: arriba y
5: sí,
6: con un broche. Y yo me pintaba los labios de negro.
5: ¿Vos te pintabas los
7: negro?
6: Me creía re heavy.
5: No, tanto no, pero era
6: onda
5: de Cure. Onda de Cure, claro.
7: Quiero fotos, quiero fotos de esa época. Dame fotos.
5: Y escuchábamos esto. Hermoso, hermoso. Bueno, señoras y señores, nos vamos a ir escuchando al negrito hoy también.
7: A lo grande, sí.
5: Suerte mañana, ojalá ganemos. Así estamos en los. Si ganamos mañana, estamos en octavos.
8: Octavos.
5: Pero todavía no hay que cantar victoria
6: eso
5: antes de tiempo. Hay que ganarle a
8: Cabo Verde.
5: Cabo Verde. Cabo Verde. Si sí, llegamos a perder con Cabo Verde.
6: No, no.
5: Yo no vengo más. Así te lo digo. No.
7: Tomo la palabra, ¿eh?
5: Bueno, nos vamos con el negrito que va a cantar junto a
7: Cacho. Ojalá que no puedas.
5: Qué temón que nos regaló ayer y hoy se los regalamos a todos ustedes. Gracias, chicos. Hasta mañana. Hasta pasado mañana.
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